0: se queda en el cuerpo, en las vísceras, en las entrañas, se mantiene en el tiempo, en la memoria y se propaga.
1: Se avisa que hay un peñerío en este momento y la policía sigue disparando al interior de la comunidad. Hay dos de helicópteros que están sobrevolando y más o menos unos 400 efectivos de la policía están al interior de la comunidad. Otro helicóptero que está sobrevolando la comunidad, disparando.

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0: Hoy tenemos a un invitado muy especial. Es una persona que no tiene nada que ver con el rock and roll, pero que le hemos llamado porque pensamos que expresa nuestros mismos sentimientos, inquietudes e ideas. Por esa conexión con ustedes, un cantador, El Cabrero.
1: La plaza

Bueno, queremos presentar a un gran amigo, nuestro productor de todos los discos, un gran músico, Juanjo Pizarro. China is a punk rocker. 1, 2, 3, va.

Estamos en Tabla Ruca, en la parte alta de la cordillera de Pirulín, donde se quiere instalar el proyecto de la presa Atlas, que consta de 38 torres eólicas para generar energía y 184 torres de alta tensión para transportarla. Como pueden ver, este lugar prácticamente pura turbera. Turbera de altura, de poca profundidad. El principal riesgo es que acá dinamiten esta cordillera para poder hacer las fundaciones donde anclar estas tremendas torres eólicas, es que el agua se drena, se escapa, se pierde la capacidad de absorción natural de las turberas. En este lugar hay muchos ríos y nacientes que abastecen a las comunidades. Van a ser atravesados en muchos lugares por la línea de alta tensión, por el trazado que busca después unirse con la subestación de Huitauque. A lo largo del recorrido para llegar a este punto pudimos ver cómo ya se están haciendo zanjas para drenar y para que los caminos se puedan transitar por la maquinaria que tendría que llegar a este lugar para poder explotarlo y poder hacer este complejo eólico. El lugar, como pueden ver, es una zona natural preciosa donde hemos encontrado a lo largo del recorrido árboles nativos, hemos visto mucho ciprés, y este es el hábitat de animales en un estado de vulnerabilidad o de extinción. La preocupación de nosotros como comité ambiental es que se haga una participación ciudadana como corresponde y que se puedan evaluar los reales riesgos, considerando que las medidas de compensación cuando se daña este tipo de ecosistema son solo eso, compensación, porque no se puede mitigar ni reparar el daño causado. Así es que invitamos a toda la comunidad a estar atenta a los proyectos que se están instalando o se quieren instalar en la comuna, para informarse y después no estar lamentando consecuencias que no van a tener vuelta atrás.

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1: Dos niñas jóvenes se invitaron en una fiesta. Había una fiesta linda, un camarruco, entonces ellos se invitaron

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En marcha. Mi nombre es Diego Monsalve Fuentes, abogado defensor penal público de doña Francisca Curihuinca. Bueno, el día de hoy se otorgó la libertad a doña Francisca en base a una apelación que nosotros presentamos respecto de una acción constitucional de amparo. A mediados de marzo, nosotros solicitamos una audiencia para revisar la medida cautelar de prisión preventiva por tener nuevos antecedentes respecto a la situación particular de doña Francisca. En esa audiencia, el juzgado de letra y garantías de Tolten no acogió nuestros argumentos y decidió mantener la medida cautelar de prisión preventiva. Ante esa resolución, nosotros presentamos la acción constitucional de amparo ante la Corte de Apelaciones de Temuco para solicitar el cambio de cautelar porque se estaba poniendo en riesgo tanto la libertad personal de doña Francisca como su seguridad individual. Y presentamos, en base a los antecedentes que nosotros aportamos y vimos de la resolución del juzgado de Tolten, y dicho amparo se hicieron los alegatos el 21 de marzo del año en curso, y el fallo de la corte salió el día sábado 22, el cual no acogió nuestra acción de amparo, y en virtud de esa decisión se decide entonces presentar apelación para que la Corte Suprema en Santiago conozca de esta acción y pueda entonces restablecer el imperio del derecho, que en definitiva es que doña Francisca, durante la investigación, pueda estar con otras medidas cautelares en libertad, no en la cárcel. Y el día 8 de abril se hicieron los alegatos en la Corte Suprema, donde la resolución fue favorable, se acogió y se le otorgó la libertad a doña Francisca Curihuinca.

Fueron dos criterios los que se tuvo presente por parte de la Corte Suprema para acoger nuestra acción y por tanto otorgar la libertad a doña Francisca. El primero de ellos es la falta de fundamentación que nosotros alegábamos en nuestra acción de amparo, porque el tribunal, a la hora de decretar la prisión preventiva, no señala de qué manera la libertad de doña Francisca es un peligro para la seguridad de la sociedad. No fundamenta por qué su libertad es peligrosa para las víctimas o para el éxito de la investigación. No da fundamento de ello, y entonces ese es un criterio sumamente relevante que todos los tribunales de justicia deben fundamentar debidamente sus resoluciones. Y cuando se trata de la libertad de una persona, con mayor razón, estas mismas deben estar muy bien argumentadas y fundamentadas. El segundo criterio que tuvo presente la Corte Suprema y que nosotros planteábamos en nuestra acción de amparo era el criterio de proporcionalidad. Esto quiere decir, la prisión preventiva es la única medida cautelar indispensable que se le tiene que aplicar a esta persona imputada por los delitos para la investigación. Y ahí se toman en consideración la situación de doña Francisca, que es una mujer mapuche, adulta mayor, con enfermedades de base, y que nunca ha tenido alguna sanción, alguna condena que haya manchado sus papeles o certificados de antecedentes. Ella tiene una irreprochable conducta anterior. Entonces, a una persona en esa calidad, cuando ha sido formalizada por simples delitos, pueden preferirse otras medidas cautelares, y es así que finalmente la Corte Suprema decide que se modifica la prisión preventiva y se decreta el arresto domiciliario nocturno, el arraigo nacional y la firma mensual. Medidas cautelares que nosotros en su momento propusimos a los tribunales, pero que no los acogieron.

Actualmente el plazo de investigación se encuentra vigente, quedan al menos 43 días de investigación y en este periodo vamos a estar a la expectativa de las diligencias que tiene el Ministerio Público pendiente y por nuestra parte preparar ya lo que será el eventual juicio oral en donde establecemos nuestra teoría del caso que en este caso en particular, valga la redundancia, dice relación con la inexistencia de los delitos y la falta de participación en los mismos. Entonces ahora queda camino por pavimentar, se hizo una cuota de justicia al doña Francisca recuperar su libertad de manera parcial y eso nos deja sumamente tranquilos por la preocupación que había en su grupo familiar, en nosotros también como defensa de su situación de salud. Entonces su libertad evidentemente es un alivio, pero todavía queda mucho camino por recorrer en esta causa.

Se avisa que hay un peñerío en este momento y la policía sigue disparando al interior de la comunidad. Hay dos de helicópteros que están sobrevolando y más o menos unos 400 efectivos de la policía están al interior de la comunidad. Otro helicóptero que está sobrevolando la comunidad, disparando.

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2: Bueno, mi nombre es Jessica Marín. Yo soy de la segunda región Antofagasta específicamente. Soy una de las voceras del macrocampamento Los Arenales, dirigente también ahí, tengo mi comité de vivienda de una aprox de 8 años más o menos. Vivo ya en el campamento hace 10 años en Antofagasta. Yo soy nacida y criada en Antofagasta igual. Bueno, ahora estamos como en un proceso más grande porque tenemos la vocería de Antofagasta y de toda la segunda región. Hemos logrado articular todo el borde cerro. En el caso de Los Arenales específico, es prioridad nacional para erradicación. Eso significa el tener la posibilidad de construir en el espacio que estamos y que no nos muevan. Ya, tenemos 10.7 hectáreas, el 70% son personas migrantes y el otro 30% somos chilenos. O sea, somos muy poquitos, pero sí la lucha es generalmente grande. Somos parte del movimiento de pobladores vivienda digna de la segunda región Antofagasta. Vemos procesos de migración igual, todo lo que tenga que ver con la ley de migración, ya que Antofagasta es una de las zonas que está más poblada por migrantes también. Y vamos viendo procesos, pues, y enseñándole a la gente que la lucha no queda ahí, pues, que la lucha no es tan solo la vivienda, sino que la igualdad.
3: No, pero tú,
4: hola, mi nombre es Valeria Contreras, soy de Antofagasta también. Soy vocera y representante del macrocampamento Villa Constancia de Antofagasta. También tengo mi comité de vivienda dentro del macrocampamento, que es Comité Flor de Chile, y soy presidenta de ese comité. También estoy en el movimiento de campamento de la segunda región de Antofagasta, también estoy en el movimiento también del campamento Borde Cerro de Antofagasta y también participo en el tema del movimiento de vivienda digna, lo cual el procedimiento que tenemos nosotros como Villa Constancia en general en el tema es también el tema de la pelea de la erradicación, por lo cual nosotros tenemos como organización dentro de los radios metraje del tema de las calles, que son de 8 a 9 metros, los lotes de cada comité, que el macrocampamento tiene el tema, en las mediciones de los lotes de 7x14, tenemos también factibilidad el tema de los proyectos de la luz, del agua, que ya estamos con reciente a pagar luz y pagar agua también. Estamos también trabajando a través de todo con urbanismo social, a través de todos los proyectos de erradicación para poder ver en qué estado está nuestro territorio, ya que nosotros en Antofagasta lo que nos complica es el tema del plano regulador, ya que el plano regulador está actualizado, sí, pero tiene el tema del proceso de los estudios de riesgo, lo cual nos conlleva a nosotros. ¿Por qué? Porque varios sectores dentro de los bordes cerros de Antofagasta están en zona de 10, siendo que son factibles para poder erradicarse en el mismo sector. Entonces nosotros estamos por la lucha de la erradicación del macrocampamento Villa Constancia y que estamos esperando que los usos de suelo se cambien, solamente eso. Y el tema de como más del movimiento de campamento, estamos buscando las soluciones también de los comités de vivienda, qué problemática tienen y cómo podemos solucionar esa problemática y cómo podemos apoyar nosotros como movimiento a nivel de región de Antofagasta, de punta a punta. También estamos apoyando en el tema de los desalojos, dándole también asesoramiento a los comités, enseñándole a través de talleres, de conversa, de cómo poder ellos también autoempoderarse de la situación, cómo también conllevar en el tema de la política, porque independientemente hay varios dirigentes que en el tema de la política dicen, ah, porque yo estoy en un comité de vivienda, a mí yo no estoy ahí con la política, a mí no me conllueve. Eso le digo que eso es mentira. ¿Ya? Tú, al momento que tú te conviertes en un directivo, independientemente de qué grupo sea, de grupo, digamos, de deporte o finalización, etcétera, te conlleva el tema de la política, te conlleva por el tema de la vivienda, por el tema de la seguridad, por el tema de la salud, lo cual te complica como territorio. Entonces yo le digo desde ya, no digan que no los compete, porque sí los compete, porque a través del tema de poder nosotros instruirlo, de poder aprender, tenemos que las palabras para poder replicárselo a los políticos y decir, no, estos saben, no que los metan a nosotros el dedo en la boca a través de la desinformación. Entonces, a través del aprendizaje, de la información y de hacer concreto estas convocatorias, porque a la vez estas convocatorias, ¿qué te hacen? De poder unirte, poder traer la dificultad y poder exponer también lo que ustedes han logrado como comité, como campamento, como toma, como federación, como movimiento, poder concretarlo. Y tenemos que hacer, como dijeron ya, tenemos que hacerlo ya factible, porque si nosotros esperamos que nos lleguen las soluciones, nunca, nunca van a llegarlo a nosotros. Nosotros tenemos que salir a buscar las soluciones para poder concretar algo ya y poder pelear unidos y poder salir todos y poder reclamar lo justo y lo necesario, los derechos que tenemos nosotros como sociedad.
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5: 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Bueno, Peñi y la miel, ya nos saludamos. Primero que todo, porque no se pudo, por todo el ajetreo del juicio. Anteriormente, a lo mejor no nos saludamos todos. Así es que dentro de este saludo, Peñi, va también un agradecimiento a todas las comunidades, a todos los sectores que aquí vinieron hoy día a aportar y apoyar en el proceso del juicio de nuestro Peñi Luis Chernamil Nahuel. Hoy día fue el primer día de juicio, ya comenzó el juicio, ya comenzó el proceso. Creo que va a durar hasta el 5 de diciembre más o menos como fecha expectativa al término del juicio. Nuevamente digo, como familia, como Lofche, como Rofueche, se agradece. Hay distintos sectores, los peñis huenteche, hay peñis de distintos lados, de Mayeco, peñis de Arauco, que hoy día temprano salieron, hicieron el sacrificio de estar aquí acompañando a nuestro Peñi, como tantas veces también nosotros lo hemos hecho con distintos presos políticos mapuches que existen en las distintas cárceles del país, no solamente Temuco, apoyando en los procesos judiciales que se llevan a cabo en contra de nuestra gente. Todos entendemos y sabemos que estos procesos se dan desde la presión política, desde la presión que existe por parte de los poderes económicos, para mantener una lucha que es digna, una lucha que es mapuche, una lucha que es ancestral, que tiene bastantes argumentos históricos, políticos, sociales, para levantar la bandera de lucha como mapuche hoy día, pupeñi y pulamien. Es por eso que hoy día estamos aquí, de verdad, con harto nehuen, nos paramos aquí hoy día. Se escuchaba en el tribunal todo el ayecahue, los huirar que hacían acá afuera, y el Peñi también lo escuchó dentro, y yo sé que eso es algo que te levanta el puye, algo que te levanta la moral, porque una de las intenciones del sistema es bajarte la moral para poder ganarte en todos los otros sentidos. Nosotros como Huaychafe, nosotros como Lofche, nosotros como gente que está en el proceso de lucha, entendemos de que la línea de la lucha, el caminar de la lucha es fuerte, es difícil. Muchas veces nuestros Peñi lamentablemente han caído asesinados por parte de agentes del Estado, ya sea de carabineros, militares, dentro de las comunidades, y también toca mucho el tema de la prisión política. La prisión política es una de las consecuencias que nosotros entendemos que viene a lo mejor por nosotros pararnos contra el sistema, contra el latifundista, contra las forestales, contra el capital que están las comunidades. Es por eso que lamentablemente tenemos que estar aquí viendo todo este show, todo el show de que hay cuatro jueces o tres jueces que van a definir si uno es culpable o inocente desde su visión jurídica occidental. Como siempre nosotros hemos dicho, nosotros nadie nos preguntó si queríamos ser chilenos o cuando nos impusieron esta nación, democráticamente no se nos preguntó. Por lo tanto, Peñi, hoy día estamos aquí firmes dentro de las comunidades, firmes también apoyando al Peñi Luis Chonamil Nahuel. Sabemos que el Peñi es inocente, nosotros creemos en que el Peñi va a salir absuelto. Estamos con la claridad de que la fiscalía, estamos con la claridad de que los querellantes no tienen claro aún lo que hizo nuestro Peñi. Lleva más de 2 años y medio, casi 3 años de prisión preventiva y todavía él llega a un juicio. Y yo creo que esto no pasa siempre, que un acusado, que un imputado llega a un juicio sin saber lo que hizo. Él todavía no sabe qué hizo. A él se le está pidiendo, los querellantes del gobierno están pidiendo cadena perpetua. Otros querellantes están pidiendo no solamente cadena perpetua, sino que bastantes años por el homicidio al carabinero, por homicidio frustrado a otro carabinero y por homicidio frustrado a un civil y porte ilegal de arma de fuego. Por lo tanto, Peñi, nosotros entendemos de que desde la lógica de la presión política que hay detrás de este juicio, hay muchas otras cosas. No es muy difícil recordar un par de meses atrás que desde esta causa se levantó una ley, la ley Naín Retamal, que endurece las penas a la gente que de alguna forma lleva a cabo, según la justicia chilena, actos delictuales en contra de carabineros de uniformados. Así que, Peñi, nuestro llamado es que se siga aportando, se agradece nuevamente, se agradece a las distintas comunidades, a los distintos sectores que están acá, que están aquí, que sigan aportando, ojalá que nos sigan acompañando en este proceso y seguir aportando y luchando en las comunidades. Yo creo que el mejor ejemplo, la mejor herramienta que tiene el Mapuche hoy día es levantarse contra todo tipo de acciones que van de alguna forma en nuestras comunidades oprimiendo históricamente a nuestra gente, que es el latifundio, que es son las forestales, que es el capital que está dentro de los distintos sectores. Yo creo que uno de los ejemplos concretos es que nosotros nos reconstruyamos como pueblo nación mapuche al recuperar nuestro territorio y desde ahí nosotros generar soberanía en nuestros sectores pupeñi y pulamien. Así es que se agradece, Peñi, vuelvo a decir, libertad a los presos políticos mapuche, libertad al Peñi Luis Chonamil y libertad al pueblo mapuche por estar en el proceso de lucha, el proceso de reivindicar lo que nos corresponde, Peñi. Nos van a hacer muchas leyes, sí, nos van a hacer muchas formas de opresión y de represión en las comunidades, pero yo creo que históricamente el mapuche ha sabido ponerle el pecho y ha sabido ponerse firme ante todas las intervenciones y todas las acciones de tratar de bajar el movimiento, tratar de hacernos desaparecer como pueblo. No lo digo solamente hoy día, sino que de antaño todos sabemos los procesos históricos, recordando el Efcharo, Michimalón, Coquilapán, Manilhueno, Peloncharo y todos los huaychafes que aún nosotros mantenemos en la mente y que nosotros mantenemos en la memoria, porque de esa forma ellos nos defendieron a nosotros, parándose en contra de un sistema que vino a oprimir y que vino a robar, y nosotros de la misma forma también estamos hoy día haciendo frente a este mismo sistema que tiene las mismas políticas de acción y las mismas políticas de avasallamiento en contra de nuestra gente, contra nosotros como mapuche y contra el pueblo que está en lucha hoy día pupeñi y pulamien. Así que libertad a los presos políticos mapuche, libertad al Peñi Luis Chonamil y a Mule Petañi Huichán Peñi Marichi Huevo.
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7: Marimari Pupeñi Pulamuen, Compuchem Lelu, Tachimapumeo. Me presento, mi nombre es José Santander Pichún, soy lonco de la comunidad autónoma Chipchipco. Nosotros estamos en control territorial en nuestro territorio. Nosotros tenemos una demanda de 15.000 hectáreas y a causa de eso, a veces la autoridad que hay, sea gobierno, no respetan la parte de derechos humanos, porque defiendo el agua, territorio, todo, y por causa de eso me están persiguiendo, y eso no debe suceder. Algún día se van a acordar a lo mejor los que vienen más atrás, porque si hoy día no luchamos por el agua, territorio, ¿qué le vamos a dejar a los que vienen atrás? ¿Qué es lo que le vamos a dejar como herencia? Por eso lucharemos nosotros, si algún día tenemos que dar la vida por esto, yo mismo lo voy a hacer como lonco. Eso, Pupeño y Pulamuén, por eso tomen conciencia de lo que uno está haciendo. Por eso cualquier cosa, si hay que hacer una marcha, salgamos todos, porque si somos más, es mejor para defender el chofer Munguén.
8: Mi nombre es Cristian Chanquileo Cayul, lonco y representante de la comunidad autónoma Nilpe número 3. Primero que nada, agradecer acá el Lonco Santander por la invitación. Lo que esperamos acá nosotros de este dragón es unirnos más como comunidades y para seguir en la lucha del control territorial. Lamentablemente acá la comunidad nosotros, donde pertenezco yo, la comunidad autónoma, que está acá cerca de la carretera que viene de camino Chochora-Galvarino, nosotros estamos colindantes a la forestal Cautín. Y resulta que la forestal Cautín, ¿qué es lo que hizo acá? Nos destruyó la fauna, nos secó el agua. Antes incluso nosotros teníamos un canal de agua que había hasta peces y había mucha fauna silvestre. Pero lamentablemente cuando llegó la forestal nos destruyeron todo. Y ahora hoy en día no tenemos agua, no tenemos alimento para los animales porque está lleno de eucalipto. Y lo otro que estamos sufriendo también por los incendios por culpa de las forestales. Nosotros generalmente ahora estamos en esta lucha por el tema por la recuperación del agua, más que nada, porque es el gran problema de nosotros ahora, el agua, porque lo han secado todo el agua. Queremos que se vayan las forestales de acá. Al estar nosotros como dirigentes, al estar en esta lucha, lamentablemente estamos siendo perseguidos también por carabineros, por el Estado, y el Estado tampoco no ha hecho nada por solucionar este problema. Nosotros ya hemos estado siendo perseguidos por estar en esta lucha. Unas 3 semanas atrás nosotros lo apresaron un socio en el camino por ir caminando. La arrestaron adelante la niña y fue como un secuestro que hicieron los carabineros acá de Galvarino.
9: Mi nombre es Marcia Montres Curiqueo. Gracias al Lonco Lamien Santander que nos invitó a mi comunidad. Por eso estamos acá. Bueno, yo vengo de Perquenco, mi comunidad Lorenzo Chiguay Autónoma. Donde yo vivo, el dueño fundo está talando los humedales, todo. Entonces es una pena muy grande para mí. Tenemos que seguir en esto nomás, aunque lo sigan los carabineros, los pacos. Nosotros tenemos que ser duros y firmes y seguir la lucha nomás que estamos llevando sobre el territorio. Porque ¿qué le vamos a dejar sino a nuestros nietos y a nuestro futuro que viene?
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10: Desarrollaron las incidencias previas, las incidencias que dicen relación con la rendición de pruebas y los alegatos de apertura en que cada parte fija su posición, tanto los querellantes, el Ministerio Público como esta defensa, que reitera la petición y la solicitud de absolución, básicamente porque nuestro representado no participó en los hechos, es decir, falta de participación. El Ministerio Público acusa no porque haya disparado, sino que porque estaba en los alrededores del lugar. Y para ello se basa, su prueba es un eventual WhatsApp de un teléfono que nosotros hemos denunciado su incautación irregular y su conexión previa a un computador antes de ser incautado, estando ya la persona dueña de ese celular en dependencias de la segunda comisaría de Temuco. Bueno, lo de los WhatsApp, que nosotros no tenemos certeza de que existan o que sean verdaderos, no olvidemos que en esta misma jurisdicción se vivió el caso Huracán, se está viviendo aún, y cuando las cosas no se sancionan, se pueden repetir. Sucedió, fruto de ello se presentó un recurso de amparo ante la Corte de Apelaciones de Temuco, pero además se incidentó ante el Tribunal de Garantía respecto a la detención de la persona que fue detenida y a quien se le incautó ese teléfono luego de ser conectado por lapso de una hora a un computador.
11: ¿Y eso cómo se establece? ¿Quedó registrado en algún lado?
10: Bueno, la denuncia de la persona ante el Ministerio, ante el juez de garantía y ante la Corte de Apelaciones.
12: O sea, esta incautación sería ilegal.
10: Esa es la tesis de la defensa. No olvidemos que estamos en un juicio oral donde las tesis de las partes deben ser acreditadas, desarrolladas durante el presente juicio oral. Esos son los planteamientos de partida. Pero
11: ¿quién habría incautado el teléfono, abogado? Discúlpeme.
10: Entendemos que es personal de civil, quizás de Carabineros de Chile, quizás del OS9, pero me refiero a la incautación ilegal o a la manipulación ilegal del teléfono de esta persona, que no es parte de este juicio ni que tampoco fue acusada en este juicio. Es decir, nuestro representado se va a tener que hacer cargo de actos de otras personas, de eventuales WhatsApp escritos por otras personas, porque sostenemos que no existe prueba en su contra. Sí, ya en la audiencia preparatoria el juzgado de garantía dio lugar a la participación de un testigo protegido. Entendemos que eso atenta contra el debido proceso. En el día de hoy nosotros solicitamos que al menos a los abogados se nos revelara ese dato, pero tampoco eso fue posible. Sin embargo, confiamos que con las técnicas del contrainterrogatorio vamos a poder desvirtuar sus eventuales cargos en contra de nuestro representado. Bueno, lamentablemente en Chile la institución de los testigos protegidos tiene una amplia utilización jurisprudencial con algunos elementos que nosotros establecemos que deben contar. Por ejemplo, que si, como en este caso, se aceptó la presencia de un testigo protegido, se compense la defensa con posibilidades de un contrainterrogatorio extenso o con otras situaciones. Por ejemplo, al momento de evaluar su declaración debe ser evaluada bajo el prisma de la presunción de inocencia. Él está deseoso de que se haga el juicio, toda vez que entendemos que luego de este juicio debería ser absuelto.
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13: Marimari Bupeñi, Pulamien, Pulonco, Pumachi, Puconá, Huaychafo, Mulepaí. Bueno, en primer lugar, Lamien, dentro de todo el análisis del impacto del golpe que lo ha proporcionado el Estado a nuestro territorio, a nuestro Lopco Meraquiduam, que el día miércoles, el día jueves, fuimos violentados por el organismo del Estado, fue un ataque terrorista dentro del parámetro de leyes que ellos mismos imponen de acuerdo al pueblo mapuche. Fuimos violentados en su totalidad. Pasado a llevar nuestros derechos humanos hacia los niños, hacia nuestras lamienes, mujeres, a nuestros peñis, siendo ilegalmente detenidos dentro de nuestro propio territorio, donde la comunidad Cumaraquiduán mantiene por un largo trayecto de lucha, hemos mantenido nuestra reivindicación territorial. Bueno, aquí se puede ver, se puede apreciar toda la destrucción en sí de nuestras rucas, nuestra dignidad como mapuche. Lo hicieron un secuestro, digamos, de nuestro Purahue, que el particular Miguel Mandri secuestró a nuestro Purahue, llevándolo a su total destrucción, donde nosotros, como pueblo mapuche, en nuestro punto de conexión, donde nosotros hacemos nuestra rogativa para permanecer el equilibrio de nuestra naturaleza, de nuestra Ñuque Mapu, que hoy en día la estamos recuperando. A la vez, también le pido al Estado chileno, de una u otra forma, de que ellos analicen y vean dentro de sus márgenes políticos o jurídicos que ellos tienen, que ellos son los verdaderos terroristas. Este es el verdadero terrorismo de la Araucanía. o de la macro zona sur, como lo dominan. Porque nuestro lineaje como mapuche ancestralmente, de votarlo en nuestro kirne, que es lo más sagrado para el pueblo mapuche, donde nosotros sacamos nuestra rogativa, nuestro guiñatún, para de una u otra manera poder estar conectado con nuestra Ñuque Mapu. También a la vez la comunidad se está reestructurando en el tema cultural, así como el Paligüe también fue a su totalidad destruido. Hoy en día el tema psicológico que viven nuestros menores, el tema psicológico que viven nuestras lamienes cuando fueron golpeadas, llevándose a una detención ilegal donde el Estado chileno no se hace cargo de nuestras demandas territoriales. Ningún gobierno de turno ha tenido la capacidad de ver y poder solucionar la demanda territorial que tenemos como nación mapuche. Por eso, Pupeñi y Polamien, le pido a toda mi gente, mapuche o no mapuche, consciente de la lucha, a estar atento, Pupeñi y Polamien. Los territorios deben levantarse en lucha, porque la única forma que podemos lograr nuestro territorio uniéndolo en conjunto a todos los mapuches. Nosotros como mapuche estamos reclamando nuestros derechos, nuestra herencia ancestral, que nuestro lofa acá, el cacique Yanquil Tori, lo dejó un territorio, y nosotros ya parlamentado así al Estado chileno. Entonces nosotros, yo le pido Pulamien, Puhuaychafe, Puconá, Puloncó, Pumachí, a levantarse en rogativa, a levantarse en Gochán, en Dungo, para poder abordar y seguir nuestra lucha. Porque la lucha territorial tiene que continuar, Pupeñi y Pulamien. Y para darle término, Pupeñi y Pulamien, a todos nuestros comunicados, nuestra evidencia que tenemos como comunidad, también querer darle fuerza a nuestros hermanos políticos, presos políticos mapuche, que hoy en día cumplen condena por defender su territorio. Decirle que nuestra comunidad aquí en los territorios se mantiene la lucha, se mantiene el Nehuen. Así que para ellos también darle harta fuerza a Pupeñi, Puhuaychafe, Nehuento Leimicá, Yafupe Oike Leimicá, Pu preso político mapuche. Chaltumay, Quiñé Mañón, Peu Cayal, Pu Peñi, Pu Lamuñán, Marichi Huevo Molitaín.
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15: El día de hoy en la Fiscalía Regional hemos venido a que se nos haga entrega por primera vez de todas las copias acumuladas de la investigación ahora en calidad de imputados. Esto es de suma relevancia porque si bien nosotros hemos tratado de llamar la atención respecto de esta investigación desde abril, respecto de la calidad que realmente mis representados tenían en esta investigación, lo cierto es que siempre fueron tratados como víctimas. Y es bueno que la gente sepa que las calidades procesales, si uno es investigado como imputado o es víctima, los derechos son muy distintos a nivel procesal. En ese sentido, entonces, durante todo este tiempo, de manera subrepticia, la Fiscalía Regional estuvo investigando a mis representados. Ellos estaban en calidad de imputados, pero nunca se pudo ejercer el derecho de ser imputado porque se le negó esa calidad, aún habiendo sido solicitado oficialmente que se aclarara para poder ejercer el derecho a defensa. Entonces hoy día, por primera vez, tenemos la carpeta. La idea de esto es poder revisar si existen antecedentes reservados aún, ya si existe alguna reserva que haya decretado el Ministerio Público y también si existen todavía la calidad de testigos reservados, si esa calidad continúa, y si no, para ejercer entonces los derechos que mis representados tienen para poder ejercer un derecho a defensa. Mis representados han prestado declaración en numerosas oportunidades durante toda la investigación, siempre en calidad de víctima. Y ahí ojo, porque a ustedes les pueden decir algún día que son víctimas y les van a tomar declaración y les van a pedir antecedentes y resulta que los están investigando de manera escondida, que es lo que pasó en este caso. A nosotros se nos recibió una vez de manera presencial de parte de la Fiscalía, dos veces de manera telemática. Nunca la fiscal regional nos recibió.

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0: 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Tienen especies en extinción, miles de hectáreas en erosión, vinos resinosos e inflamables, eso sí que es amenazante. Así que espero por tu parte que reflexiones bastante antes de que sea muy tarde para frenar este desastre.
1: Fentren de buena cada lof en resistencia, mediante el control territorial y la recuperación productiva, en nuestra Mapu volverá a brotar nuestra espiritualidad, volverá a brotar nuestra dignidad. Marichiweu.
2: Bueno, el Ulcantún en sí es una forma de expresar sentimientos, emociones, pensamientos de distinto tipo, y así también esta canción que está grabándose y se está proyectando a través de sesiones Renny habla también del sentimiento de ser padre, el sentimiento de tener una hija, una ñagüe, de aconsejarla para que nunca se olvide de quién es como mapuche, como mujer también, y dar énfasis a que la crianza de la gente mapuche comienza desde que se concibe una nueva vida. En esta canción habla de ese consejo hacia las hijas en general, para que así nuestra cultura perdure por muchos, muchos más ciclos.

reflejo envuelto en azul, en aves que vuelven dormidas. Dijeron que tras esa luz, la luna cura sus heridas. De mano de humano que le hace sangrar, con pesca dañina infernal.

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0: Total.
1: Me habían dicho que usted me podía mostrar el bosque nativo.
0: ¿Viene esto ya?
1: Sí.
0: ¿Pero? ¿Es que iba a caballo?
1: Sí.
0: ¿Estás andando a caballo?
1: Sí, pues.
0: Vamos.
1: ¿Este?

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Bueno, esta canción para esta sesión, Reni, es una canción muy importante para mí. Llegó como una revelación en un momento determinado al escuchar los pájaros y al encontrarme con mi mapuche Ñen. Creo que esa es la importancia de esta canción llamada Unión.

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1: 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Tanto primero va a ser aquí en nuestro territorio, después el juicio lo llevaré afuera, porque yo no me quedaré con las manos cruzadas. No quiero que le pase a otro hermano que lo masacren otra vez, porque nosotros estamos en nuestro territorio, no estamos en territorio ajeno. Ellos están en nuestro territorio ajeno, eso para que sepan, hermano. 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Y eso sería Pupeño y Pulamoe. 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
3: Mari Mari Compuché, Mari Mari Damián. Bueno, yo me llamo Janet Troncoso Suñil. Soy hija de Julia Suñil Catricura, que lleva hace 2 meses desaparecida en la región. Yo vivo en Huichaco, región de Los Ríos. Y mi mamá ya lleva todo ese tiempo desaparecida. Y bueno, estoy agradecida por la invitación que me hizo la mamá Catalina para llegar hasta aquí y también conocer la historia del Huichafe, que me dio mucha pena conocer su historia porque se parece a la mía. Porque yo ya van a ser 2 meses sin saber nada de mi mamá. No sé si estará muerta, no sé qué han hecho con ella, pero aún no aparece. Y también como escuchar la mía de que nosotros los mapuches estamos catalogados de terroristas. Cualquier cosa, allá donde nosotros vivimos, ellos son terroristas, van a hacer esto. Pero ya nos dijeron que nosotros según íbamos a quemar casa, íbamos a quemar el fondo, muchas cosas que nosotros no hemos pensado hacer porque también sabemos que eso juega a nuestro favor de hacer eso. También me da susto porque yo también tengo más familia, tengo hijos, tengo hermanos y me da pena, me da mucha pena ver la historia de la mien que pasaron hace poquito de Angol, de tener sus maridos presos injustamente, y eso me da miedo de que mi mamá injustamente no esté en estos días. Bueno, esa sería mi palabra. Muchas gracias por la oportunidad, porque ya no. Muchas gracias.
4: Mari Mari Compulamien, los saludo nuevamente. Hoy estamos ante un hecho gravísimo. Yo hago un llamado a no normalizar también todos estos hechos que están sucediendo. La solidaridad entre nosotros como mapuches chilenos que estamos en resistencia es lo principal para llevar adelante esto. La difusión en estos casos hace mucha presión. No normalicemos estas situaciones. Esto no es normal, no es normal que estén matando a nuestra gente, no es normal que la gente esté desapareciendo por luchar, por defender el Ñuque Mapu. Me solicitaron acá la familia de la Damián porque es una preocupación grande que todos tenemos y que todos debiéramos tener como gente que tiene un pensamiento crítico ante esta sociedad, porque no es bueno ir haciendo normal estas situaciones y hacer un llamado a todos quienes son conscientes, todos los que estamos acá, aportar en un granito de arena, en la difusión, en conversarle a otra persona, a su hijo, a su hermano, a sus parientes, hacer como cadena de denuncia. No podemos hacer de que la Lamien desapareció, ya lleva alrededor de 60 días desaparecida y hoy día los medios de comunicación masivos no mencionan este hecho. Todos estamos conscientes que los medios de comunicación hoy día están al servicio del poder, eso lo tenemos claro, pero ya es demasiado evidente que se está callando esta situación y es por ello que no debemos dejar pasar toda esta situación y les pido un llamado a esa solidaridad, un llamado a tocarse el corazón y ver que hay una familia que está sufriendo por un ser que desapareció, una Lamien que ha luchado por su tierra, una Lamien defensora de su tierra. No puede pasar a cualquiera de nosotros, porque hoy día vemos que el Estado chileno sigue creando leyes, para perseguirla y criminalizar la lucha justa de nuestro pueblo. Por lo tanto, ese llamado les dejo a tratar de solidarizar, a tratar de estar atento. La Lamien, su familia, su comunidad necesita del apoyo de la gente de lucha, de la gente consciente. Y que las leyes, por ejemplo, no sigan pasando y aquí como que vayan cayendo uno a uno y no haya reacción ante todo este tipo de hechos. Hacer marcha, hacer meeting, a cada uno desde sus lugares quizás. Hoy día toda la gente utiliza redes sociales. Todos tenemos conocidos quizás en diferentes partes, hacer ese llamado. La Lamien no puede desaparecer y después de un tiempo simplemente la fiscalía va a decir no fue encontrada y va a quedar el caso ahí. Ya tenemos casos que han sido injustos. El caso también de la Lamien Macarena Valdés, que sus mismos hijos la encontraron.

0: Y en un momento más quizás ya van a abandonar todo lo que es la búsqueda y la familia se va a quedar sola con la incertidumbre de no saber dónde está su familiar. Y eso es muy triste. No debemos dejarlo pasar. Hago un llamado a esa solidaridad, a no normalizar las situaciones de abuso, de injusticia. Eso sería la misma.
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2: Maymay Compuché, Maymay Compulamien. Mi nombre es Javiera Plaza, vocera de los presos políticos mapuches de la Coordinadora Arauco Mayeco. Y bueno, en primer lugar, enviarles a cada uno y cada una de ustedes un saludo fraterno desde acá, desde Gualmapu. Y a la vez agradecer la instancia que el día de hoy nos permite visibilizar a nivel internacional la situación actual en cuanto a la prisión política que están viviendo específicamente los 16 presos políticos mapuches militantes de la CAMP, que se encuentran recluidos en la cárcel de alta seguridad de Concepción y en el módulo comuneros de la cárcel de Temuco. Entre los 16 huaychafes que se encuentran cumpliendo su prisión política, tan solo uno de ellos se encuentra en calidad de condenado, que es el Lamien Daniel Canío Tralcal, quien fue detenido y posteriormente condenado en el contexto de una acción de sabotaje en contra de la industria forestal. Y bueno, los 15 Lamien que se encuentran tanto en la cárcel de Concepción como en la de Temuco han sido todos detenidos desde el año 2022 hasta la fecha en el contexto de una profundización de la persecución y la militarización bajo el gobierno de Gabriel Boric. Entre ellos está el vocero histórico de la Coordinadora Arauco Mayeco, el Lamien Héctor Yaitul Carrillanca, y también hace tan solo un par de meses fue tomado detenido el Lamien Rafael Pichún Coyonao, quien estaba asumiendo también el rol de huerquén y de vocero de la organización. El segundo juicio que se ha enfrentado hasta el momento es el del Lamien Héctor Yaitul Carrillanca, quien fue condenado a 24 años bajo la Ley de Seguridad Interior del Estado, por lo que él también decidió iniciar una huelga de hambre exigiendo la nulidad de su juicio, debido a que existen bastantes infracciones de garantía y vicios procesales. Dentro de ello, el más grave es la utilización de testigos protegidos para lograr una condena política en su contra, acto que ya anteriormente ha sido condenado bajo tribunales internacionales por representar un acto de racismo en contra de los miembros del pueblo originario mapuche. Bueno, en el transcurso de estos dos últimos años se han enfrentado ya dos juicios. El primero de ellos corresponde al juicio de Ernesto Yaitul, hijo de Héctor Yaitul, Ricardo Reyes.

0: Inao, Esteban Enríquez y Nicolás Alcamán. Juicio que en noviembre del año pasado concluyó en una condena de más de 15 años, ante lo cual ellos determinaron iniciar una huelga de hambre que duró alrededor de 100 días y que terminó consiguiendo la nulidad de su juicio, tras comprobarse que era un juicio viciado, un juicio racista y un juicio que carecía de pruebas que los pudieran vincular con los hechos que a ellos se les estaban imputando. Y bueno, tras el paso de los meses, el día de hoy ya se está realizando su juicio nuevamente en la ciudad de Los Ángeles, por lo que estamos a la espera de una nueva sentencia que esperamos sea una sentencia absolutoria, ya que ha quedado de manifiesto y en clara evidencia que es un juicio que responde a la persecución política de la que son objeto actualmente los huaychafes del pueblo nación mapuche y todo aquel también que forme parte del movimiento mapuche autonomista. Bueno, por último está el caso de los Lamien, que se ha denominado el caso Quilleco, en el cual fueron detenidos 5 Lamien, militantes también de la coordinadora Arauco-Mayeco, y que se encuentran actualmente en prisión preventiva en la cárcel de Temuco, causa a la que fue incorporado forzosamente el vocero de la organización Rafael Pichún, que ya tan solo pasado unos meses se pueden empezar a vislumbrar la estrategia por parte del gobierno, avalada por supuesto por los grandes grupos económicos, por las forestales, para poder ir conformando un escenario político que permita otra condena sin un sustento material que pueda vincular realmente a los Lamien a los hechos que se les imputa. Y bueno, los 10 Lamien que están en el módulo comunero de la cárcel de Temuco conforman dos causas distintas. Y una de ellas es en la que está el hijo menor de Lamien Héctor Yaitul, Pelentaro Yaitul, en compañía de Luis Menares, Jorge Caniupil y Juan Carlos Mardones. Esta causa debe representar una de las situaciones más complejas a nivel judicial que se está enfrentando no tan solo como organización, sino que también como movimiento mapuche autonomista, ya que es una condena extremadamente alta que está pidiendo actualmente más de 100 años para cada uno de los Lamien que están cumpliendo su prisión preventiva en la cárcel de Temuco. Bueno, la Fiscalía, en manos del Ministerio Público, hizo una acusación en primera instancia que sumaba más de 70 años, pero tan solo dos días después, la delegación presidencial, en representación del gobierno de Gabriel Boric, hizo su propia acusación, haciendo una valoración de los delitos muchísimo más alta, lo que terminó en la exigencia de una condena de más de 100 años. Y bueno, esta ha sido la norma común bajo la cual se han ido desarrollando los procesos judiciales que ha tocado enfrentar entendiendo que es también una consecuencia de la lucha mapuche autonomista, que bueno, ha llevado a la cama hace ya más de 25 años, en un largo proceso de reivindicación político y territorial. Todo este proceso de que estamos enfrentando desde la prisión política es también un intento de por parte del Estado de Chile, amparado por los grandes grupos económicos, la industria forestal y por supuesto la derecha fascista, para desarticular el movimiento mapuche autonomista y frenar el avance de las recuperaciones territoriales en territorio mapuche.
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0: Lamien, mi nombre es Javiera Plaza, soy afgadi de Ernesto Yaitún. Estamos hoy día aquí afuera de la cárcel de Concepción, después de haberse realizado la lectura de sentencia, en la que el tribunal de Los Ángeles determinó que fueran condenados a más de 15 años, mientras ellos están llevando adelante una huelga de hambre que se inició el día lunes. Igual nos hemos convocado aquí con las comunidades, las familiares, para venir a darle nuestro apoyo, nuestro respaldo a ellos como huechafes de la Coordinadora Arauco Mayeco. Ellos van, con mucha dignidad están enfrentando esta condena y van a llevar adelante su huelga de hambre hasta las últimas consecuencias para conseguir la nulidad de su juicio. Así que ese es el mensaje también, que los lamien están con mucho de buen, con harta fortaleza, y nosotros también como sus familiares y comunidades y organización también.
1: Relay Pupeñi, lamien, a nuestro pueblo, a Hualmapu, a todos los huechafes, a todos nuestros loncos, Pumachi, Huelquén, huechafe con. Es un día de rabia, nuestros huechafes fueron condenado, una condena que sobrepasa los 15 años. Los tribunales chilenos, el gobierno, las forestales han logrado hoy llegar a una condena importante para nuestro huechafe. Para nosotros no es una derrota, nuestros huechafes continúan en pie, lograremos la victoria. Sí, es doloroso. Sí, hay mucha rabia y enviamos el mensaje a todos los peñi y lamien a manifestarse. Enviamos un mensaje a todos los órganos de resistencia a pronunciarse respecto a esta condena que ha ejecutado el Estado chileno, el gobierno y las empresas forestales. Pelé peñi y lamien, niñez marichi huevo. A seguir la lucha hasta la victoria siempre.
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6: Buenas tardes, habla Lili Pumarino de Peñaflor, parte sur del área metropolitana. Acá les dejo un poema o unos versos dedicados al pueblo palestino. Esta es una escritura de un tío que tiene la facilidad de escribir, Rubén Pumarino. Imagina, tú que después de algún tiempo buscas en su vientre blanco un rincón para hacerte tu cuna, antes de escuchar de tu futura existencia el primer llanto, imagina. Imagina cómo será la vida, imagina. Después de la larga noche, luz, la primavera y el aura fugitiva, imagina, no temas, que estaremos a tu lado. Imagina las flores, los bosques, los pájaros y su canto, los niños jugando. Imagina una existencia azul que tiene en el corazón, de las manos y en los ojos un mundo feliz. Imagina que mucho antes de soñar entre algodones de nubes, conocerás la lluvia y el trueno, seguramente mujeres en llanto, seguramente hombres en armas y cerrarás los puños esperando el pasar de la tormenta. Duerme bajo el seno tierno y cálido de tu madre. Imagina la vida después de esa larga noche. La cordillera y el mar. Imagina el aroma en flor. Imagina cómo será el amor. Un te amo que se escapa y una mano temblorosa acariciando tu pelo. Imagina ahora tu existencia en azul. La tienes en tu alma y en tus ojos claros. Imagina un mundo feliz. El dolor no es porque tú lo sientes, es porque yo no puedo hacer nada. La aurora y la espuma del mar se mueren

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3: El presidente Trump ha firmado dos nuevas órdenes ejecutivas destinadas a restringir la ciudadanía estadounidense por derecho de nacimiento. La medida se produce meses después de que la Corte Suprema de Estados Unidos rechazara el intento anterior de Trump de abolir la ciudadanía por nacimiento, un derecho consagrado en la 14ª enmienda de la Constitución estadounidense. Estas fueron las palabras expresadas por el jefe adjunto de gabinete de la Casa Blanca, Stephen Miller, durante la ceremonia de firma.
4: The president is using his authority as commander.
5: El presidente está haciendo uso de su autoridad como comandante en jefe para firmar, en primer lugar, una orden ejecutiva que utiliza el reciente fallo emitido por la Corte Suprema para ampliar las categorías de personas que no reúnen los requisitos para acceder a la ciudadanía por nacimiento. Eso incluye, por ejemplo, enemigos extranjeros de Estados Unidos, miembros de organizaciones terroristas extranjeras y amplias categorías de personas que realizan actividades de cabildeo y actúan en representación de gobiernos extranjeros.
4: And large categories of people who lobby and act on behalf of foreign governments.
3: Una segunda orden ejecutiva se centra en el denominado turismo de maternidad. La Unión Estadounidense por las Libertades Civiles criticó duramente la medida de Trump afirmando: la ciudadanía por nacimiento está garantizada por la Constitución. Ninguna orden ejecutiva adicional puede alterar el significado de la Constitución. La senadora republicana Lisa Murkowski ha anunciado que votará en contra de la nominación de Todd Blanche para ocupar el cargo de fiscal general de Estados Unidos. La confirmación de Blanche ahora depende del voto del senador republicano del estado de Luisiana, Bill Cassidy, quien en mayo de este año fue derrotado en unas primarias republicanas después de que Trump respaldara a su contrincante. A principios de esta semana, la senadora republicana Susan Collins dijo también que votará en contra de la nominación de Blanche. Respecto a su decisión, la senadora Murkowski afirmó en un comunicado: discrepo con la forma en que se manejó la divulgación de los archivos sobre Epstein, las amplias protecciones de inmunidad concedidas al presidente, a su familia y a sus empresas, las declaraciones que se han hecho a organizaciones contrarias al aborto y la persecución recurrente de personas que van desde exfuncionarios gubernamentales hasta senadores estadounidenses en ejercicio. Blanche trabajó en el pasado como abogado personal de Trump. Aunque el Senado no confirme su nominación, Blanche podrá continuar desempeñándose como fiscal general interino. Para más información sobre este tema, visite democracynow.org/es. El periódico The Washington Post informa que el presidente Trump mantuvo un tenso intercambio con el secretario de Defensa Pete Hegseth durante una reunión celebrada la semana pasada en la residencia presidencial de Camp David. Según el periódico, el mandatario estadounidense quería saber por qué aparentemente le habían ocultado que la guerra en Irán había dejado al Pentágono con una grave escasez de municiones, especialmente de misiles guiados de largo alcance e interceptores de defensa antiaérea. El lunes, Trump negó públicamente que Estados Unidos esté enfrentando una escasez de municiones, pero al mismo tiempo pidió que se impongan largas penas de cárcel a quienes sean sospechosos de filtrar información sobre los suministros de armas estadounidenses. Arabia Saudí, Turquía y Pakistán han firmado un acuerdo de defensa mutua que establece que cualquier ataque armado contra cualquiera de los tres estados será considerado como un ataque contra todos ellos. El presidente turco Tayyip Erdogan y el primer ministro pakistaní Javad Zarif viajaron a La Meca para firmar el acuerdo con el príncipe heredero saudí Mohammed bin Salman. El acuerdo se produce en un momento en que las autoridades iraníes amenazan con lanzar más ataques contra la infraestructura energética de la región si los líderes de los países del Golfo Pérsico no utilizan su influencia para instar al presidente Trump a poner fin a la guerra contra Irán. El director del Mossad, la Agencia de Inteligencia Exterior de Israel, ha destituido a dos altos funcionarios en relación con un plan fallido para derrocar al gobierno de Irán. Uno de los funcionarios despedidos dirigía la Dirección de Inteligencia del Mossad y el otro estaba al frente de la unidad dedicada a Irán. En noticias sobre Yemen, combatientes hutíes mataron al menos a 30 soldados alineados con las fuerzas del gobierno de Yemen respaldado por Arabia Saudí. Las muertes se produjeron cuando los hutíes lanzaron ataques con misiles y drones contra campamentos militares yemeníes. La cadena Al Jazeera describió el ataque como la mayor escalada militar en Yemen desde 2022. Tres organizaciones de defensa de los derechos humanos afirman que Israel cometió un crimen de guerra al perseguir y matar intencionalmente a la periodista libanesa Amal Khalil en abril. La fotoperiodista Zeynab Farah, colega de Khalil, resultó gravemente herida en el mismo ataque. Human Rights Watch, Amnistía Internacional y la Organización Libanesa de Derechos Humanos, The Legal Agenda, publicaron el jueves investigaciones independientes sobre el ataque. Los informes concluyeron que Israel sabía que las periodistas eran civiles y que militares israelíes impidieron de forma deliberada, durante varias horas, que equipos médicos libaneses llegaran al lugar para brindarles asistencia y que dispararon granadas de aturdimiento contra miembros de la Cruz Roja Libanesa en un momento determinado. Visite democracynow.org/es para ver nuestra cobertura sobre este caso. La llamada Junta de Paz de Gaza, impulsada por el presidente Trump, ha emitido su primer contrato de construcción en el enclave palestino, un puesto militar avanzado que albergará a 150 soldados marroquíes. Mientras tanto, UNICEF informa que al menos 300 menores palestinos han muerto en Gaza desde que Israel acordó un supuesto alto el fuego en octubre de 2025. El director regional de UNICEF para Medio Oriente y Norte de África dijo al respecto: "Un alto el fuego que deja un promedio de un niño muerto por día le está fallando a los niños". Según se informa, a principios de esta semana, un estudiante de sexto grado llamado Khaled Al-Ahram resultó herido después de que soldados israelíes le dispararan de forma directa mientras estaba sentado en su pupitre. Una bala le atravesó la mano y la muñeca. En el estado de Tennessee, el congresista republicano Andy Ogles, quien llevaba dos mandatos ocupando el cargo, ha perdido las elecciones primarias del Partido Republicano para la Cámara de Representantes de Estados Unidos. El excomisionado estatal de Agricultura, Charlie Hatcher, ganó la contienda tras obtener el 53% de los votos, mientras que Ogles perdió a pesar de contar con el respaldo de Trump. Mientras tanto, en la ciudad de Memphis, el congresista estatal Justin Pearson ganó fácilmente las primarias demócratas para la Cámara de Representantes de Estados Unidos después de hacer campaña, en parte, contra la construcción de grandes centros de datos de inteligencia artificial. Un juez de Nuevo México ha ordenado a Meta, la empresa matriz de Facebook e Instagram, pagar $567 millones a un fondo destinado a remediar su papel en el empeoramiento de la crisis de salud mental entre adolescentes y menores. Esto se suma a los $375 millones que un jurado de Nuevo México le ordenó pagar previamente a Meta como parte del mismo caso. En marzo, el jurado concluyó que la empresa había causado daños de forma deliberada a menores y había ocultado la existencia de explotación sexual de menores en sus plataformas de redes sociales. 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El Comité de Seguridad Nacional del Senado de Estados Unidos, dirigido por Rand Paul, ha votado a favor de declarar en desacato al Congreso al doctor Anthony Fauci. Durante una audiencia reciente, Fauci invocó en más de 100 ocasiones la quinta enmienda de la Constitución de Estados Unidos cuando se le preguntó sobre su manejo de la pandemia de la COVID-19 y los orígenes de la enfermedad. El senador Paul ha dicho que podría remitir la resolución de desacato directamente al Departamento de Justicia. La senadora demócrata del estado de Nuevo Hampshire, Maggie Hassan, criticó la decisión del comité de declarar a Fauci en desacato.
6: The goal was to wait for Dr. Fauci to make any kind of misstatement.
7: El objetivo era esperar a que el Dr. Fauci hiciera algún tipo de declaración errónea y luego hacer que el Departamento de Justicia, cuyos fines son políticos, presentara cargos penales contra esa nueva declaración que no habría sido cubierta por el indulto, dejando al Dr. Fauci sin otra opción que invocar su derecho constitucional a fin de no caer directamente en una trampa.
6: to not walk directly into a trap.
3: El gobierno de Trump ha anunciado que planea reformar el Head Start, un programa federal de educación temprana y nutrición para niños y niñas que viven en la pobreza. La medida propuesta eliminaría cientos de regulaciones federales que supervisan a Head Start, incluida la obligación de proporcionar asistencia a progenitores de niños y niñas con discapacidades. Organizaciones activistas advierten que la medida desmantelará por completo el programa que se puso en práctica por primera vez hace más de 60 años bajo el control del Departamento de Salud y Servicios Humanos, actualmente dirigido por Robert F. Kennedy Jr. Anualmente, el programa Head Start ofrece asistencia a más de 700.000 niños y niñas desde el nacimiento hasta los 5 años. La Comisión Federal de Comunicaciones de Estados Unidos, FCC por sus siglas en inglés, ha votado a favor de eliminar el límite impuesto a nivel nacional a la propiedad de estaciones de televisión, una medida que podría conducir a una mayor concentración de la propiedad de los medios de comunicación. La organización Free Press ha anunciado planes para impugnar la medida. Estas fueron las palabras expresadas por la copresidenta de Free Press, Jessica González.
8: The FCC does not have authority to do this because that statute was set by Congress and only Congress.
7: La FCC no tiene autoridad para hacer esto, porque ese estatuto fue establecido por el Congreso y solo el Congreso puede cambiar una ley. Así que Free Press y las personas que apoyan su causa planean demandar a la FCC para detener este intento descarado de entregar más medios de comunicación a los oligarcas con pinches de Trump, y estamos convencidos de que ganaremos.
8: Oligarch cronies, and we believe that we will win.
3: En una victoria para la libertad académica, la Universidad de Minnesota ha acordado pagar $250,000 para resolver una demanda del historiador israelí-estadounidense Raz Siegel, a quien le rescindió una oferta para dirigir su centro de estudios sobre el Holocausto y el genocidio. En 2024, la universidad había contratado a Siegel para dirigir dicho centro, pero rescindió la oferta tras la presión de los donantes, quienes se opusieron a la designación de Siegel debido a que el académico había dicho que Israel estaba cometiendo

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2: En un duro golpe para la dirigencia demócrata, el doctor Abdul El-Sayed ha ganado las elecciones primarias del Partido Demócrata para el Senado de Estados Unidos en el estado de Michigan, a pesar de que su oponente, la congresista Hayley Stevens, había gastado mucho más dinero que él en la campaña electoral. Abdul El-Sayed basó su plataforma política en el programa Medicare para Todos, una propuesta que busca ampliar a toda la población estadounidense la disponibilidad del programa público de salud Medicare, el fin de la ayuda militar a Israel y la eliminación de la influencia del dinero en la política. El-Sayed habló en la ciudad de Detroit el miércoles por la mañana después de que las agencias de noticias Associated Press y la cadena CNN anunciaran su victoria y retó a su oponente republicano Mike Rogers a una serie de 5 debates.
3: Mike Rogers is a guy who has never shied away.
4: Mike Rogers es una persona que nunca se ha negado a hacerle un favor a una corporación. Mike Rogers es un tipo que, créanlo o no, regresó a Florida para poder lamer cada bota de Donald Trump y rogarle que le brinde su respaldo. Lo siento mucho. Si quieren un senador lamebotas, está bien, voten por Mike Rogers. Pero si quieren un senador que enfrente a Donald Trump, entonces aquí tienen su candidato.
3: But if you want a senator who's going to stand up to Donald Trump, then you've got your option right here.
2: El miércoles, durante un discurso, el presidente Trump atacó a Abdul El-Sayed y dijo: cuando veo a Abdul, él está lleno de mierda. En otras noticias sobre Michigan, el legislador estatal socialista demócrata Donovan McKinney ha derrotado al congresista Henry Tannedar, quien llevaba 2 mandatos ocupando el cargo en las elecciones primarias del Partido Demócrata para la Cámara de Representantes de Estados Unidos. El fiscal general interino de Estados Unidos, Todd Blanche, aseguró en privado a los activistas contra el aborto que el gobierno de Trump está trabajando para hacer permanente en todo el país el fallo del caso Dobbs contra Jackson Women's Health Organization, que anuló el histórico fallo del caso Roe contra Wade de 1973, que garantizaba el derecho al aborto a nivel nacional. Blanche hizo la promesa en una llamada que la Oficina de Asuntos Religiosos de la Casa Blanca coordinó con la organización religiosa Intercessors for America, la cual publicó una grabación de dicha llamada en Internet. Asimismo, Blanche reconoció que la iniciativa del gobierno de Trump para restringir el derecho al aborto está avanzando más lento de lo que sus simpatizantes desean, pero prometió estar comprometido a hacer cumplir en todo el país la decisión en el caso Dobbs. En la llamada, Blanche también se comprometió a tomar medidas enérgicas contra las píldoras abortivas.
4: Estamos trabajando codo a codo con el Departamento de Salud y Servicios Humanos, la Administración de Alimentos y Medicamentos de Estados Unidos, la Casa Blanca y el equipo del presidente Trump para lograr soluciones permanentes, de modo que el fallo en el caso Dobbs sea permanente en todos los estados.
2: En respuesta, a la senadora demócrata del estado de Minnesota, Tina Smith, dijo: Todd Blanche dejó en claro en estas llamadas secretas con activistas en contra del derecho al aborto que quiere restablecer la ley Comstock, una anticuada ley antivicio que data de cuando las mujeres no tenían el derecho al voto, para prohibir el envío por correo postal de píldoras abortivas. Es probable que los republicanos hagan lo que siempre hacen y confirmen a Blanche como fiscal general a pesar de todo esto, y una vez más, las mujeres de todo Estados Unidos sufrirán las consecuencias. En una votación que contó con 51 votos a favor y 44 en contra, el Senado de Estados Unidos confirmó a la doctora Erika Schwartz como directora de los Centros para el Control y la Prevención de Enfermedades, CDC por sus siglas en inglés. Dicha agencia estuvo durante más de un año sin un director permanente, después de que el presidente Trump destituyera a Susan Monares del cargo debido a sus discrepancias con el secretario de Salud y Servicios Humanos, Robert F. Kennedy Jr., en relación con las políticas de vacunación. La doctora Erika Schwartz asume el liderazgo de los CDC al tiempo que Estados Unidos enfrenta su mayor brote de sarampión en 35 años, así como un

0: creciente brote de ciclosporiasis. Durante su audiencia de confirmación, Schwartz afirmó repetidas veces que las vacunas infantiles son seguras y eficaces. Sin embargo, muchos demócratas cuestionaron si haría frente a la agenda antivacunas de Kennedy una vez confirmada en el cargo. El Estado de Nuevo México ha interpuesto una demanda contra el Departamento de Justicia de Estados Unidos y el fiscal general interino Todd Blanche por obstaculizar la investigación estatal sobre los delitos sexuales cometidos en la antigua propiedad de Jeffrey Epstein, la cual es conocida como Zorro Ranch, y se encuentra ubicada a unos 48 kilómetros al sur de la ciudad de Santa Fe. El fiscal general de Nuevo México, Raúl Torres, ha estado exigiendo al Departamento de Justicia compartir información sobre lo que sucedió en el rancho de más de 4.000 hectáreas, donde varias sobrevivientes de Epstein afirman haber sido víctimas de trata de personas y abuso sexual. La propiedad se menciona miles de veces en los archivos de Epstein. Un correo electrónico que figura en los archivos alega que Epstein ordenó enterrar a dos niñas en las colinas de la propiedad. En otras noticias sobre Epstein, los demócratas del Comité de Finanzas del Senado de Estados Unidos publicaron un informe en el que se alega que más de una docena de banqueros de las entidades bancarias JP Morgan Chase, Bank of America y Deutsche Bank no reportaron transacciones sospechosas por cientos de millones de dólares vinculadas a Jeffrey Epstein. Los demócratas dicen que la omisión de las denuncias contribuyeron a que Epstein pudiera financiar sus operaciones de trata de personas con fines de explotación sexual. Una demanda federal acusa al gobierno de Trump de destinar deliberadamente sus esfuerzos de deportación a los menores que llegaron a Estados Unidos sin sus progenitores o tutores. La demanda alega que los funcionarios están presionando para que los menores sean rápidamente deportados a los países de los que huyeron. Asimismo, la demanda alega que los cambios radicales en las políticas de los tribunales de inmigración han acelerado los procesos de deportación. La demanda fue presentada en nombre de la organización Jewish Family and Community Service of Pittsburgh y seis de sus clientes inmigrantes. La demanda dice: este caso trata sobre las personas más vulnerables de nuestro sistema de inmigración, menores que han sido abusados, abandonados, descuidados y víctimas de la trata de personas. Uno supondría que una prioridad de nuestro sistema de inmigración sería al menos proteger a estos menores. Sin embargo, el proteger a los menores vulnerables y víctimas de la trata de personas entra en conflicto con una agenda que promueve la deportación a toda costa. En el norte de África, las autoridades del enclave español de Ceuta están solicitando el traslado de cientos de migrantes menores no acompañados a España continental. Según el gobierno local, estos menores no acompañados que ingresaron al enclave antes o durante la afluencia en una semana de 72.000 migrantes no pueden ser deportados. Estas fueron las palabras expresadas por Ana María Sánchez García, quien trabaja para la organización no gubernamental Humanitarios Sin Fronteras.
1: Hay mujeres embarazadas, niñas menores, solas en las calles, y un poco pues atenderles e intentar que sean escuchados y ver qué solución se le puede ir dando.
0: El periódico The New York Times informa que la CIA ha establecido en secreto un nuevo grupo de trabajo sobre Cuba en una nueva medida del gobierno de Trump para ejercer presión sobre la isla. Según el periódico, la CIA está incorporando funcionarios que reclutan y gestionan a espías, así como a oficiales que llevan a cabo operaciones cibernéticas y se especializan en acciones encubiertas destinadas a influir en los acontecimientos. Esto se produce al tiempo que los servicios secretos de Estados Unidos centran cada vez más su atención en Cuba. En los últimos 65 años, Estados Unidos ha hecho numerosos intentos por derrocar al gobierno cubano. En 1960, la CIA creó un grupo de trabajo sobre Cuba que supervisó la fallida invasión de la Bahía de Cochinos el 17 de abril de 1961. El portavoz del Ministerio de Relaciones Exteriores de Irán, Ismail Baghaei, dijo el miércoles que Teherán y Omán han acordado las coordenadas para abrir un corredor de transporte marítimo a través del Estrecho de Hormuz. Ambas partes están ultimando los detalles para realizar un anuncio conjunto. Baghaei advirtió que un acuerdo con Omán no puede garantizar por sí solo un corredor seguro a través de esa vía fluvial. Mientras tanto, la agencia de noticias Reuters informa que Irán ha comunicado a los gobiernos de los países del Golfo Pérsico que nuevos ataques estadounidenses en territorio iraní provocarán ataques en represalia contra instalaciones energéticas en toda la región. Asimismo, el periódico The New York Times informa que funcionarios federales y estatales estadounidenses están intentando responder a una amplia campaña de ciberataques contra los sistemas de abastecimiento de agua de Estados Unidos que investigadores sospechan podría haber sido orquestada por Irán. Al menos una docena de estados han informado al FBI sobre presuntos ataques, entre ellos Minnesota y Michigan, donde en algunos casos la respuesta a los hackeos afectó el funcionamiento de los servicios de suministro de agua. En Israel, fiscales han acusado formalmente el jueves al colono Ginon Levy por la muerte del activista palestino Awada Hatalin, ocurrida el año pasado en los territorios ocupados de Cisjordania. Levy está acusado de homicidio involuntario, ingreso ilegal a una propiedad a mano armada y daños intencionales a la propiedad. Según la Organización Israelí para los Derechos Humanos B'Tselem, es la primera vez desde el 7 de octubre de 2023 que un ciudadano israelí es encausado formalmente por la muerte de un palestino en la Cisjordania ocupada. Hatalin era un destacado activista contra la violencia ejercida por los colonos y participó en el documental ganador del Oscar No Borderland, en español Ninguna Otra Tierra, que retrata la lucha de palestinos que se oponen a la demolición de sus aldeas. Visite democracynow.org/es para ver nuestra entrevista con Tahsin El-Ayan de Al-Haq, una organización palestina de derechos humanos con sede en Ramallah que realizó un análisis de arquitectura forense en relación con la muerte del activista palestino. Las Fuerzas Armadas israelíes afirman haber llevado a cabo ataques selectivos en el sur del Líbano contra objetivos de Hezbollah, además de emitir una nueva orden de evacuación. Esto se produce un día después de que se celebrara en Roma una nueva ronda de conversaciones mediadas por Estados Unidos entre Israel y el Líbano. El Ministerio de Salud libanés señaló que el ataque israelí contra la localidad sureña de Tibnin mató a una persona y dejó heridas a otras 12. Estas fueron las palabras expresadas por el portavoz adjunto de la ONU, Farhan Haq.
2: Esta nueva orden se produce al tiempo que familias desplazadas han comenzado a regresar con cautela a sus hogares en el sur del Líbano en las últimas semanas, lo que pone de manifiesto lo frágil que continúa siendo la situación y la incertidumbre que la población sigue enfrentando.
0: En Rusia, la explosión de un coche bomba dejó gravemente herido al director de una empresa fabricante de drones. Se cree que Ucrania, que continúa realizando ataques en territorio ruso, está detrás del intento de asesinato. Esto se produce al tiempo que un funcionario de inteligencia ucraniano afirma que una unidad de misiles norcoreana ha comenzado a desplegarse en el oeste de Rusia, posiblemente equipada con 120 misiles balísticos y 6 lanzadores para llevar a cabo ataques contra Ucrania. Una ola de calor histórica continúa afectando Europa. Austria ha batido su récord nacional de altas temperaturas por segunda vez en 2 días. Según el Servicio Meteorológico del país, una localidad cercana a la frontera con Eslovaquia registró alrededor de 41 grados Celsius, lo que superó el récord que la ciudad de Viena había establecido apenas un día antes. En la vecina Hungría, los negocios y hogares están reduciendo el consumo de electricidad en medio de una grave sequía. La bajada del caudal del río Danubio ha obligado a Hungría a detener en gran medida el funcionamiento de su única central nuclear, que depende del río para su sistema de refrigeración. Nuevos pronósticos indican que el fenómeno climático conocido como El Niño, que se está intensificando rápidamente, podría llevar a unas 50 millones de personas a una situación de hambre aguda para finales de 2027. Los meteorólogos señalan que la manifestación de El Niño durante este año está en camino de convertirse en la más fuerte registrada en al menos 70 años. El fenómeno de El Niño es un patrón climático recurrente del Pacífico que modifica el régimen de lluvias en todo el mundo. En Guatemala, el volcán de fuego está expulsando nuevas emisiones de ceniza y lodo. Las autoridades ya han evacuado a unas 1.700 personas de las comunidades cercanas y señalan que los próximos 3 días serán cruciales, ya que se esperan lluvias que podrían provocar nuevos deslaves en las laderas del volcán. La ex primera ministra de Bangladesh, Sheikh Hasina, anunció que planea dejar su exilio en India y retornar a su país pese a que enfrenta una condena a la pena de muerte por haber ordenado una represión mortal contra las protestas lideradas por jóvenes que en 2024 se manifestaron contra su gobierno y lograron derrocarlo. Líderes estudiantiles de Bangladesh criticaron duramente el posible regreso de Hasina.
2: La manera en que hablamos sobre la repatriación y la forma en que Sheikh Hasina tiene la osadía de decir que regresará, llevan a preguntarse ¿de dónde obtiene esa confianza? Esta laguna ha sido creada por el Estado, porque el Estado no ha logrado llevarla ante una verdadera justicia. Esta cultura de impunidad y repetidos ejemplos del pasado son la razón por la que estos responsables de matanzas masivas reúnen el valor para hablar con tanta audacia.
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2: En el Senado de Michigan, el doctor Abdul El Sayed se ha adjudicado la victoria frente a la congresista Hailey Stevens en las primarias demócratas para el Senado de Estados Unidos, una contienda que ha generado mucha expectación en el país. La cadena NBC le ha adjudicado la victoria en las elecciones a El Sayed, aunque otros medios dicen que la contienda está aún demasiado reñida para declarar un ganador. El congresista Mike Rogers se postuló sin oposición en las primarias republicanas, por lo que se enfrentará al candidato demócrata ganador en noviembre. Estas fueron las palabras expresadas por Abdul El Sayed el martes por la noche.
3: I look in front of me and I see all kinds of colors, all kinds of stories.
4: Miro hacia el frente y veo todo tipo de colores, todo tipo de historias que se unen en torno a la idea de que nos pueden pasar cosas bonitas. Pero no podemos hacerlo solos. Para que pasen, vamos a necesitar superar aquello que nos divide. Nos dicen que no podemos superar las divisiones de raza, de fe, de geografía, de orientación sexual, de identidad de género, para construir juntos lo que queremos dejarle a nuestros hijos y nietos.
3: To build together what we want to hand off to our kids and our grandkids.
2: En el estado de Missouri, el congresista Wesley Bell derrotó por segunda elección consecutiva a la excongresista Cori Bush. Grupos externos a favor de Israel gastaron grandes sumas de dinero para garantizar la derrota de Bush en ambas contiendas. En el séptimo distrito congresional de Michigan, el cofundador de la organización Sunrise Movement, William Lawrence, ha ganado las elecciones primarias del Partido Demócrata, por lo que se enfrentará en noviembre al actual representante republicano Tom Barrett. Los resultados electorales finales del 13º distrito congresional de Michigan aún no se han dado a conocer.
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0: En esta edición conversamos con los pobladores César y Eliana, dirigentes de la toma Pichicautín de la ciudad de Temuco en el sur de Chile, los cuales nos transmitieron.
1: El proceso de recuperación territorial que permitió la creación de la toma Pichicautín, los principales obstáculos a los que se enfrentaron, y la campaña nacional e internacional por el derecho social y humano, por la vivienda digna y el traspaso de los terrenos a los pobladores y pobladoras.

0: Bueno, compañera, compañeros, un gusto estar aquí con dos dirigentes de la toma Pichigautín. Entiendo que ahora el Comité de Ampliación Pichigautín. Y queríamos partir por el principio, contarnos quiénes son ustedes, que nos digan pues, qué rol cumplen en la organización, sus nombres y hace cuánto tiempo están participando en el proceso de recuperación territorial en la toma Pichigautín.
1: Bueno, mira, yo me llamo Eliana Tolosa, soy dirigente social del Comité de Ampliación Pichigautín. Nosotros partimos hace ya alrededor de 4 años que estamos en proceso de recuperar y hacer recuperación, ¿cierto?, de ese territorio en el cual hoy día estamos ahí 43 familias.
0: Perfecto. ¿Dónde está ubicada la toma?
1: La toma está ubicada aquí en el sector Pichigautín, donde somos nosotros nacidos y criados los que estamos haciendo la recuperación de ese espacio.
0: Pichigautín es en Temuco, ¿no? Cerquita, para contarle aquí a la gente en España.
1: Sí, en Temuco, acá en la ciudad de Temuco, ¿cierto? Está nuestra toma.
0: Perfecto.
2: Hola, ¿qué tal? Hola, muy buenas tardes o buenas noches a todos.
3: Buenas tardes, buenas noches, César.
0: Hola, César.
3: Estamos a tu horario.
2: Hola, ¿qué tal? Muy buenas noches, ¿qué tal? Un gusto saludarles.
3: Igualmente.
2: Y bueno, también expresar el agradecimiento por permitirnos participar de este espacio de conversación con los demás compañeros que vienen a España y también con los compañeros chilenos residentes en España y en parte de Europa.
3: Un gusto. Gracias. Escucharle, compañero.
0: Gracias, César. Bueno, entonces, sin más, vamos con la segunda pregunta. Preguntarles cómo fue el proceso de recuperación territorial que permitió la creación de la toma Pichigautín.
2: Mira, te cuento, el proceso de recuperación territorial que permitió la creación de la toma fue producto del proceso que se venía dando en torno al estallido social de la revuelta popular que se generó acá en Chile para el 18 de octubre del 2019. Somos parte de ese proceso del descontento social que se generó en el país. Bueno, este proceso de la recuperación territorial acá en la Pichigautín parte un día 9 de febrero, el 9 de febrero del 2020, a la medianoche, donde hicimos ingreso 52 familias a recuperar los terrenos que estaban absolutamente botados, que era un estacionamiento clandestino que funcionó alrededor de 14 años. Y los pobladores tomamos la decisión de hacer ingreso y recuperar este espacio territorial para la vivienda digna en nuestro territorio.
3: Por eso mismo también queríamos consultarles, Eliana y César, ¿por qué habían escogido también esos terrenos? ¿Por qué? Pichigautín, como se comenta por usted en distintos registros audiovisuales, es en su origen es toma, y esta nueva toma, por así decirlo, que partió el 2000, se gesta dentro del proceso de la revuelta, pero se concreta, ¿no es cierto?, en el 2020, es parte de este territorio, ¿no es cierto? ¿Cómo se gesta ese proceso de ampliar la recuperación?
1: Ahí te puedo yo contar cierta parte de la historia de nuestro querido barrio Pichigautín, ya que es un barrio formado por tomas. Alrededor de los años 40 empezó aquí a ingresar gente, ¿cierto?, a recuperar este espacio en el cual hoy día nosotros también somos residentes que hemos visto cómo ha ido desarrollándose nuestro barrio. Y obviamente nosotros queremos continuar con la historia y somos nosotros los nietos los que estamos ahora ahí instalados en este espacio que estamos haciendo recuperación, ya que nuestros abuelos, ¿cierto?, también ellos lucharon por tener un espacio aquí, una vivienda digna, y nosotros como nietos también continuamos con esa historia y bueno, qué más que uno misma que ha visto cómo se ha ido formando mi barrio. Yo soy nacida y criada acá, imagínate. Uh-huh. Entonces conozco muy bien cómo ha ido desarrollándose con altos y bajos nuestro barrio. Entonces, nosotros, ¿por qué queremos recuperar ese espacio? para continuar con la historia, como te digo, y por eso nosotros le pusimos Ampliación Pichicautín, para que nuestro barrio siga ampliándose con nosotros, con la gente que es nacida y criada acá. Y tiene un valor también muy importante, porque es histórico, ¿cierto? Uh-huh. Saber que nosotros vimos el sacrificio de nuestros abuelos, padres, cuando ellos a sudor, ¿cierto?, como construyeron sus casitas. Y bueno, nosotros también estamos en ese mismo proceso, por eso nosotros estamos luchando por lograr que el gobierno nos traspase los terrenos para nosotros, hacer nuestras propias viviendas y a futuro tener la posibilidad, ¿cierto?, de la urbanización, alcantarillado, derecho al agua, derecho a una vida en comunidad. Uh-huh. Más que nada eso, porque nosotros también queremos vivir, ¿cierto?, tener comunidad, compartir con nuestra gente, tener una vida digna.
3: Sí, parte de una memoria histórica de lucha, claro.
0: Sí, no sé si César quiere complementar algo o Eliana terminar.
2: En ese proceso de seguimiento histórico seguimos nosotros bregando también por un tema de memoria, de identidad histórica acá en el barrio territorial Pichicautín. Por eso hablamos sobre la ampliación de un territorio poblacional, porque, como decía Eliana, esto se forja a través de un proceso histórico del año 40 hasta el día de hoy. Entonces, por eso nosotros entramos a recuperar un terreno que estaba prácticamente abandonado y que fue un estacionamiento clandestino durante 14 años. Así que eso, pues, compañero.
0: Perfecto. ¿Y compas?
1: Bueno, sí, Eliana. Solo complementar la pregunta, lo que dice acá el compañero César es verdad, ese territorio estuvo abandonado casi por 15 años, yo te lo digo y puedo reafirmarlo porque fui presidenta de la Junta Vecinal alrededor de 10 años. Entonces yo dentro de esos 10 años estuvimos luchando, peleando, porque supuestamente esa área iba a ser área verde, cosa que nunca se concretó. Todo lo contrario, era un basural, era un estacionamiento clandestino y se prestaba también para delinquir. Mejor, cierto, que hacer una recuperación para algo que para todos nosotros es un bien y una necesidad, porque la vivienda no es un derecho, ¿cierto?
3: Exacto.
1: O sea, perdón, la vivienda es un derecho. Uh-huh. Digo que disculpa.
3: Y también una necesidad,
1: y
3: claramente.
1: Estamos, así que vamos a seguir dando. Exactamente, por supuesto que sí, porque todos necesitamos vivir dignamente, no vivir así hacinados como lo están proponiendo ahora.
3: Sí.
0: Compas, ¿y cuáles han sido los principales obstáculos con los que se han encontrado en este proceso de recuperación de este terreno abandonado para la ampliación de la Pichicautín?
2: Bueno, el primer obstáculo fue cuando hubo el desalojo que fuimos objeto el día 26 de febrero del 2020, una orden judicial emanada desde la alcaldía de Temuco. Hay una batahola de una controversia política entre el gobernador, que en ese tiempo era Richard Caifal, y en ese tiempo estaba el alcalde Miguel Becker, dos militantes de derecha. Entonces Carabinero no sabía de dónde provenía la orden realmente, porque ahí se suscitó la controversia política en la región, quién había dado la orden. Y la orden había sido emanada desde el municipio de Temuco por el alcalde Miguel Becker, uh-huh, un alcalde sumamente racista y clasista que existe acá en Temuco. Bueno, el desalojo fue el primer obstáculo, pero sirvió para fortalecer el proceso de lucha en la interna. Como campamento fortaleció mucho, este desalojo sirvió mucho para visibilizar, socializar esta gran temática que es la vivienda en nuestro país, que no es un derecho vinculante. Entonces el desalojo sirvió, como recalco, para fortalecernos en este proceso de lucha. Y lo otro, bueno, se sabe que en ese momento hubo una cruel represión, en donde prácticamente hicieron tiras varias casas de varios compañeros aquel día 26 de febrero, que fue el desalojo a las 8 de la mañana. Y bueno, debido a esa situación de represión y todo, que fuimos objeto los pobladores por parte del gobierno comunal, representado en Miguel Becker, a los momentos cuando se estaba desalojando nuestro campamento, el desalojo fue transmitido por los principales canales de televisión hegemónicos del país, como Televisión Nacional, Megavisión, Chilevisión. Tuvo un impacto nacional fuertísimo y eso ayudó, ayudó bastante sobre el hecho que estaba ocurriendo ese minuto acá en Temuco. Entonces, al mediodía ya teníamos la visita de diversas organizaciones sociales, políticas, sindicatos, estudiantes, pobladores, organismos de derechos humanos que se acercaron a solidarizar con nuestro proceso. Como te contaba, nosotros veníamos, somos parte del proceso de la revuelta, entonces nosotros somos militantes, somos luchadores sociales por la vivienda digna. Entonces acá en la región mucha gente nos conoce porque participamos en diversas actividades políticas sociales en la región. Entonces se llenó nuestro campamento de muchos compañeros y compañeras de diversas organizaciones sociales y políticas y eso ayudó bastante a movilizarnos, se hicieron cortes de carreteras, se hicieron barricadas en torno a defender el espacio territorial donde estábamos. Hubo mucha resistencia y lucha en ese momento, el 26 de febrero.
3: Contarte, César, que bueno, nosotros acá vimos el documental Casa con Bandera, lo pudimos ver cuando ya estábamos acá en España y es sorprendente lo que, porque bueno, el registro audiovisual alcanza ahí a transmitir eso mismo que tú comentas acá, que es el poder de rearticulación, de organización que tuvo la comunidad para poder pararse después de un desalojo tan brutal, tan violento, con destrucción de casas, con represión policial, con también, claro, una mediatización brutal también de la situación y también ver la resistencia y la manera en cómo se rearticularon y se volvieron a parar es muy poderoso, así que es muy potente. ¿Cómo recuerdan esos momentos de volver a levantarse? Porque también a veces nos saturamos con represión, pero es importante hablar también mucho de la resistencia para entender cómo seguimos también luchando.
2: Sirvió bastante el desalojo para fortalecernos mucho más, para visibilizar más profundamente nuestra lucha. De hecho, a los días después del desalojo, llamamos una jornada de trabajo voluntarios donde llegaron diversas organizaciones hermanas a prestarnos su apoyo para poder levantar las viviendas que fueron destruidas por la represión. De hecho, aquí Eliana te va a contar lo que se hicieron, ollas comunes y todo en torno a esa actividad tan maravillosa, que fue todo un día de trabajo voluntario, un día 29 de febrero del 2020.
1: Así es, mis estimados compañeros. Eso a nosotros nos fortaleció mucho más, mucho más, porque realmente vimos toda la buena energía que tenía la gente, ¿cierto? El apoyo con que tuvimos y contamos en ese día de esa actividad tan, tan bonita que fue ese voluntario que llegaron a apoyarnos a nosotros después de haber tenido ese desalojo tan represivo e inhumano, porque como dice acá el compañero César, la persona que estaba en la administración, ¿cierto?, que era Miguel Becker, él es una persona muy déspota, muy cruel, muy inhumano, no sé si te tiene odio a la pobreza, no, pero es una persona, no es una persona humana, es una persona muy, muy inhumano, este llamado señor Becker. Y a nosotros nos sirvió esto, como te digo, para seguir fortaleciéndolos. De hecho, después de esa tremenda represión, cierto, desalojo en la mañana, donde también tuvimos nuestros pobladores, alrededor de 10 personas detenidas, las llevaron presas, a las 4 de la tarde nos juntamos en una notaría y igual lo logramos constituir. Entonces, eso nos dio a nosotros mayor fuerza, ¿cierto?, para seguir luchando y poder tener también nuestra personalidad jurídica para poder avanzar y tener algo más fuerte para que nos diera más apoyo y poder salir adelante con nuestra lucha, que el objetivo, ¿cierto?, es tener nuestras casitas. Y ver tanta gente que solidarizó con nosotros esa tarde, hicimos una jornada maravillosa donde vinieron muchos compañeros a hacer ollas comunes, se tuvo una actividad para los niños también, porque es cierto, ahí también tenemos que pensar que tenemos niños, muchos. Ellos también vieron cómo se destruían, porque se destruyeron alrededor de 4 casitas, alcanzaron a destruir antes que se detuviera este desalojo. Entonces los niños lloraban, y para eso a ellos le hizo muy bien esa actividad, para darle alegría, ¿cierto?, la inocencia de los niños, que tienen que pasar muchas veces por tantas cosas, así como también los adultos. Pero nos sirvió mucho, una jornada con música, con hartas cosas muy lindas que a nosotros nos han enriquecido mucho para seguir fortaleciéndonos.
0: Bien, compañera. Oye, respecto a la situación actual de la toma, y tomando en cuenta también la contingencia, sabiendo que se publicó ya la ley de usurpaciones, en el contexto actual, ustedes como organización del Comité de Ampliación Pichicautín, ¿cómo reciben la publicación de esta ley, la aplicación y también las sanciones? Ya sabemos que hay presos producto de esta ley, en un contexto donde hay un gobierno, el gobierno de Boric, autodefinido de izquierda.
2: Bueno, compañero, respecto a la pregunta en qué situación se encuentra la toma de ampliación Pichicautín, voy a contestar esa primera parte. Bueno, la situación en que nos encontramos hasta el día de hoy es una situación bastante compleja, debido a que no ha habido voluntad política por parte del gobierno para el traspaso de los terrenos. De hecho, acá en nuestro campamento hubo desfiles de actuales autoridades que están en diversos cargos y se comprometieron con el derecho al traspaso de los terrenos, como el caso del alcalde Roberto Neira, que adquirió un compromiso público con nosotros, no solamente un compromiso público, un compromiso político con el tema de la transferencia de los terrenos. De hecho, nosotros tenemos una entrevista en donde él se compromete públicamente, en donde estamos asentados actualmente el campamento Comité de Ampliación Pichicautín, con el traspaso de los terrenos, con el derecho a la urbanización, con el derecho al acceso al agua como un derecho humano, y con el tema del traspaso de los terrenos. Hasta ahora no ha cumplido. De hecho, hace pocos días iniciamos una campaña pública de socializar el tema de la situación en que nos encontramos, ya que el alcalde Roberto Neira presentó un proyecto inmobiliario a su forma y a su antojo como un verdadero patrón de fondo, y sin respetar el derecho de la memoria, la historia, la identidad y el derecho de pertenencia cultural que tenemos nosotros acá en el campamento. Entonces, por eso hay una incertidumbre, porque para nosotros el proyecto inmobiliario del actual alcalde y que va en la reelección son torres verticales de departamentos, y nosotros no queremos vivir hacinados, no queremos vivir segregados socialmente, no queremos vivir reducidos humanamente, ya que no vamos a tener espacios comunitarios de desarrollo social acá en el departamento. Queremos que el Estado cumpla su compromiso que adquirió con nosotros en tiempo de campaña y después en varias entrevistas más que se comprometieron con nosotros en forma personal en el traspaso de los terrenos. Entonces esperamos que cumplan con su compromiso y apelamos a la voluntad política, porque este es un conflicto político-social y un tema de voluntad política nomás, ya que los terrenos donde estamos nosotros son terrenos del Estado y el Estado somos todos.
3: Eso. Entonces, te quería consultar, César, los terrenos son de propiedad del Estado. Entonces, claro, como dices tú, un tema de voluntad política, y este proyecto inmobiliario se lo presentó a la comunidad el alcalde Neira. ¿Cómo fue esa propuesta?
2: Sí, bueno, ahora... Sí, bueno, Eliana te va a detallar en poquita forma el tema de la pregunta que usted me hizo, compañera.
3: Ya.
1: Claro, lo que estamos conversando, ¿cierto? El proyecto inmobiliario que se nos está imponiendo, porque acá en ningún momento se nos presentó ese proyecto a nosotros.
3: Ya.
1: Nunca, acá nunca se habló de un proyecto inmobiliario, acá siempre se habló de la futura villa ampliación Pichicautín. Se habló en un saludo que él voluntariamente se comprometió en un video que él nos hizo llegar a nosotros para un, no recuerdo bien si fue para un saludo o que estábamos en una actividad. Pero nunca a nosotros se nos presentó ese proyecto, nunca se habló de un proyecto. Menos de torres, porque como dice acá César, nosotros no queremos seguir viviendo hacinados, porque si fuera por eso nos quedamos allegados donde estábamos, en los patios traseros de nuestras casas donde viven nuestros padres o nuestros abuelos, ¿cierto? Por eso nosotros hicimos esa recuperación de ese terreno, porque para no seguir viviendo hacinados, porque acá en nuestro barrio realmente, como te decía, somos todos nacidos y criados acá, entonces todos éramos personas allegadas de los mismos patios de nuestros padres, abuelos. En un sitio habían 4 casitas y un hacinamiento, no seguir así. Tener vida en comunidad, tener una vida digna para nuestros hijos, nietos, para nuestras futuras generaciones.
3: Por eso impacta el contenido del proyecto que ustedes comentan que el alcalde está proponiendo, porque va en contra de todo lo que... de lo que han logrado generar ustedes como toma. Entonces, por eso les consultaba cómo se habían enterado de esta propuesta, de esta mala propuesta, de esta estafa en el fondo, porque realmente no es lo que él se comprometió originalmente.
2: Exacto. Entonces, esa es la lucha que estamos dando acá. De hecho, iniciamos una campaña nacional e internacional para visibilizar y socializar para que el Estado no traspase los terrenos acá. Por eso iniciamos una campaña con diversas organizaciones políticas, sociales, medios de comunicación alternativos como el Irreverente, así con, bueno, también con diversos medios como Radio Plaza de la Dignidad, Radio Currús, Eco TV, y así un sinfín de organizaciones hermanas a escala nacional que han comprendido nuestra lucha y la han abrazado, porque es una lucha histórica en nuestro país, en donde la vivienda no es un derecho vinculante, que no es reconocida en ninguna de las constituciones del tiempo del golpe hasta el día de hoy. Entonces, para nosotros también es importante instalar este tan alto derecho social humano en nuestro país como un derecho vinculante para todos los pobladores y pobladoras de nuestro país. No solamente hablamos sobre el tema de la lucha nuestra, nosotros estamos hablando sobre una demanda histórica que el Estado tiene que subsanar, ya que tiene una deuda histórica el Estado con los pobladores hasta el día de hoy.
4: Sí, sobre eso les quería...
1: Disculpe,
4: Elena. Continúa, Elena, disculpe.
1: Como la pregunta, claro, ¿cómo nosotros tomamos, cierto, la ley esa de usurpación y antitoma? Obviamente como una ley represiva. Demasiado represiva, porque no se puede, cierto, detener a la gente o tomar la presa por querer hacer recuperación de espacios que están abandonados y que se los quieren entregar a la inmobiliaria, cierto, a las constructoras. Y esto es lamentablemente así. Ellos quieren seguir enriqueciendo, cierto, dándole más poder a los poderosos, que son los de las constructoras inmobiliarias, al imponernos a nosotros este proyecto que es de torres. Nosotros en ningún momento, como les decíamos, les contábamos, a nosotros se nos habló de ese proyecto, nunca. Nosotros siempre se habló de, a futuro, recuperar el espacio y hacer la futura villa ampliación Pichicautín. Por eso, como dice César, estamos en una campaña nacional e internacional, ¿cierto?, contra estas torres y contra también la ley antitomas y de usurpación.
4: Claro, y parece urgente que lo hagan, porque lo que hemos visto es que al parecer este gobierno está en guerra contra las tomas de terreno. Cada vez criminalizan más, han habido más desalojos, cada vez más aparece en la prensa hegemónica, digamos, los aspectos negativos que puedan estar dentro de alguna toma de terreno. Aspectos negativos que pueden estar en cualquier población, de Chile, pero cada vez que aparece algo así es culpa de las tomas de terreno, las vinculan con el narcotráfico, las vinculan con los robos, con la violencia, etcétera. Entonces, esta pregunta que le hacíamos respecto a esta ley de usurpaciones que aprobó el gobierno de Boric ha tenido consecuencias prácticas en todos lados y también la vinculo con su campaña y su demanda. ¿Qué pasa si el gobierno regional y el gobierno nacional, que tiene la deuda con los pobladores, como bien lo señala César, no cumple con sus compromisos ni con sus obligaciones?
2: Bueno, te quería recalcar que en torno a la ley de usurpación y la ley antitomas, que fue prácticamente un cuerpo legal ultra represivo para reprimir al momento a los pobladores para que no se sigan organizando, para que no sigan recuperando terrenos que históricamente tienen que ser y deben ser para la deuda histórica de la vivienda en nuestro país. Nosotros sabemos de un principio que este cuerpo legal y represivo se hizo para entregarle todos los terrenos a las grandes inmobiliarias y grandes constructoras para que sigan lucrando y especulando con el uso de suelo en nuestro país. Entonces, la alternativa que nos va quedando a los pobladores es la organización y la lucha en todos los pueblos y territorios que habita este llamado Chile y seguir fortaleciéndose en cada espacio territorial donde ellos tengan y donde también nosotros tengamos nuestra demanda por la vivienda. Más allá si el Estado viene a usar ese cuerpo legal represivo, nosotros también tenemos diversos instrumentos internacionales donde Chile ha suscrito acuerdos con la comunidad internacional, como el caso de Naciones Unidas y el Pacto Social Económico Cultural de Naciones Unidas, donde establece que los Estados tienen que cumplir con su compromiso con el derecho a la vivienda en cada país del mundo. Entonces, nosotros también tenemos que apelar al derecho internacional. Así es que en este proceso de lucha no estamos solos, contamos con diversos instrumentos internacionales de protección a los derechos humanos en caso que este gobierno neoliberal, porque es un gobierno neoliberal de continuismo de la política de los diversos gobiernos de turno de la Concertación y la nueva mayoría. En el fondo, ellos siguen implementando la política neoliberal de la vivienda y esto hay que cambiarlo, ya que la vivienda es un derecho humano social y universal. Entonces, por eso llamamos a todos los pobladores de nuestro país a mantenerse firme en su espacio de recuperaciones por este tan alto derecho social humano, que en algún minuto va a ser un derecho establecido en alguna carta magna a través de alguna asamblea constituyente popular, no sé. Pero tenemos que bregar también y encaminar esta lucha más allá. No solamente quedarnos con nuestras viviendas, sino que tenemos que ser activos y partícipes en las grandes transformaciones políticas, sociales y culturales que requiere nuestro país con suma urgencia.
3: Y es súper importante también recalcar eso que comentan, bueno, Eliana y César varias veces ahora durante la entrevista, que es la organización. Contarles también que, bueno, acá tanto Manuel como yo somos pobladores de una toma de terreno también en Valparaíso y hemos visto cómo fue la organización social la que permitió que por ejemplo, de la ley antitoma saliera contenido altamente punitivo y criminalizador para los pobladores y las pobladoras, porque de lo contrario, o sea, las leyes siempre pueden ser peores y si se logró que contenido muy, muy, muy peligroso como la legítima defensa para civiles, que era parte del contenido del proyecto de ley en un comienzo, fuera excluido ya por la aberración que proponía, pero realmente fue la organización social, o sea, a eso voy y que también Es potente ver cómo en el fondo es lo que nos sigue levantando y que tanto en Valparaíso como en Temuco, como en todos los territorios recuperados en Chile, es lo que nos permite continuar la organización social. Entonces, bueno, agradecerles, compañera, compañero. Manuel, ¿quería hacer un...?
4: No, sí. Es continuar con el agradecimiento, pero también darle el espacio para que digan unas palabras de cierre a quienes luchan tanto en el territorio chileno, latinoamericano y también europeo, que también hay gente sin casa. ¿Qué mensaje les darían respecto a la Organización por la Recuperación de Territorio?
2: Bueno, el mensaje que le daríamos por este medio tan importante que nos ha abierto este espacio tan valioso para socializar, visibilizar y entablar un diálogo de alto nivel en términos políticos, porque este es un conflicto político-social que sucede a nivel mundial con el tema del derecho a la vivienda, que debe ser un derecho universal, como lo planteamos nosotros desde acá, desde Temuco, territorio mapuche. Bueno, le enviamos un gran abrazo fraterno, solidario, recíproco a todos los pobladores del mundo que están escuchando este programa y que lo van a escuchar en el futuro, a que sigan bregando por este derecho que algún día va a ser un derecho imprescriptible, va a ser un derecho vinculante en el derecho internacional y en el derecho nacional de los estados nacionales en cada país. Así que a mantenerse firme, a seguir bregando por este tan alto derecho social humano universal en todos los pueblos y territorios del mundo. Este derecho nadie nos puede quitar. La tierra se conquista para la vivienda, para que sigan viviendo con dignidad las futuras generaciones de pobladores y pobladores en Chile, en Latinoamérica y en el mundo. Así que le enviamos un gran abrazo a todos los pueblos del mundo que se alzan y recuperan territorio para la vivienda digna. Un gran abrazo a ustedes, compañeros, que se encuentran por allá al otro lado del mundo, por abrirnos este espacio tan importante de socialización de este tan alto derecho.
3: Contarte igual también, César, que acá está Juan y, perdón, Eliana, también Pablo, que son los compañeros de acá de Granada que nos están apoyando en la grabación. Así que también reciben con mucho afecto tus palabras, César, como para contarte. Eliana, por favor.
1: Yo también, cierto, me sumo a las palabras de César en darle las gracias por abrirnos este espacio, cierto, para poder también nosotros conversar, contar un poquito de cómo ha sido este proceso, cierto, de recuperación territorial en la cual hoy estamos. Y bueno, qué decir, enviarle mucha fuerza, mucho Nehuen a todos quienes hoy están en esta lucha por tener una vivienda ya a nivel nacional como internacional, porque este es un problema mundial prácticamente. En todas partes hay gente que lucha por tener cierto espacio digno para vivir con sus familias, sus futuras generaciones, que algún día también, cierto, van a conocer la historia de cómo les costó tener ese espacio en el cual ellos van a habitar. Y darle las gracias a ustedes también y seguir, cierto, teniendo esta comunicación, porque es muy... Esto a nosotros nos da más fuerza todavía saber que hay gente que también está muy lejos de su patria, muy lejos de su país, ¿cierto? De su gente, quizás, y que también están en este apoyo hacia esta lucha que es tan... a veces tiene su alto, su bajo, a veces uno decae, pero no hay que decaer, todo lo contrario, hay que seguir manteniéndose firme, porque como decimos nosotros, estos son territorios del Estado y el Estado somos todos. Así que un abrazo para ustedes, muchas gracias por este espacio, por esta conversación, y a seguir firmes nomás, a seguir firmes.
3: Decirte, Eliana, César, que cuenten con este espacio para todo el proceso de reivindicación que están llevando. Sería de mucha como interés el poder seguir acompañando todas las demandas que van a seguir haciendo, ya sea si se presentan cartas ante la autoridad, bueno, el alcalde de esta Neira, si se hacen protestos, si se hacen actividades, jornadas culturales para reivindicar el derecho social y humano a la vivienda, lo que ustedes necesiten como medio de difusión, cuenten con nosotras, con nosotros, para que esta no sea la única vez ni la última de que nos volvamos a comunicar y a poder generar este espacio con ustedes.
2: Ya, excelente, para mantenernos comunicados.
3: Eso.
2: Muchas gracias por el espacio.
4: Ay, se a ustedes, muchas gracias
2: algo
4: a ustedes.
2: Pequeño.
3: Sí.
2: No, gracias a usted, igual compañera y compañeros que están en este momento haciéndonos esta entrevista tan importante. Quiero enviar un saludo a todos los chilenos y chilenas residentes afuera, en el exterior, que apoyan nuestro proceso de lucha en términos políticos, compartiendo nuestros comunicados. Un saludo a los compañeros de Australia, de Francia, de Londres, de Australia, Noruega, Bélgica, y así tenemos tantos compañeros, amigos que nos están apoyando en este minuto para socializar y visibilizar esta demanda tan importante que es el derecho a la vivienda en Europa. Así que le envío un gran abrazo a todos los chilenos residentes en Europa, ya que España es parte de la comunidad internacional. Así que aprovechando este espacio, que yo sé que en algún minuto este saludo lo van a escuchar diferentes compañeras fuera en el exterior. Así que muchas gracias por el espacio, compañeras y compañeros que están detrás de este teléfono ahí. Le enviamos un gran abrazo, lo abrazamos
3: fraternalmente
2: a todos ustedes en este minuto.
3: Y no va a ser la única vez, pues, así que
2: ahí le envío.
3: Sí,
2: ahí le envío una fafán, como estamos en territorio mapuche.
3: Eso.
2: Ya.
3: Muchas gracias.
2: Marichuevo.
3: Compañero, compañera, realmente muy emocionada, y sí, se siente esa fuerza que hay en ese territorio, que es impresionante. Reitero mi agradecimiento también de poder compartir con ustedes y seguir acompañándola en el proceso de recuperación territorial, y eso. Muchas gracias.
4: Bueno, hasta la próxima entonces. Muchas un abrazo.
3: Gracias. Abrazo grandes.
1: Un abrazo. Gracias.
2: Chaltumay Lamuen Peñi. Peo Cayal.
3: Muchas gracias, compañera.
5: Este ha sido el programa Somos la Solución y No el Problema. En esta edición, junto con agradecer la participación de Eliana y César de la Toma Pichicautín de la ciudad de Temuco, mandamos un gran saludo a los pobladores y pobladoras de la Toma 17 de Mayo, ubicada en Santiago de Chile.
4: 187 familias que siguen resistiendo bajo la lluvia en este crudo invierno, a pesar del desalojo, la quema, la destrucción de sus casas y la represión por parte de la policía militarizada del maldito gobierno de Boric.
5: Queremos terminar este programa con una canción de los compañeros y compañeras Chimono, gran banda que siempre está apoyando en todas las actividades solidarias en favor de las tomas de terreno y casas ocupadas, con su gran tema Incendio en Placilla.

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0: 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Nos encontramos en este momento en la Ruco Mapuche del Parlamento Coscos. Hemos tenido un contacto porque ha pasado una situación en la zona cordillerana de Panguipulli, en el sector de Trafún, donde están las comunidades, la comunidad autónoma Vicente Reina Güell, la comunidad Juan Paine P2 y la comunidad Vicente Reina Güell. Todos ellos conforman el Loft Trafún y fueron afectados hace un poquito más de un mes con una grave transgresión a su espacio ceremonial. Para hablar de esta afectación, de las acciones o recursos jurídicos que se están presentando, estamos aquí con don Juan Reina Güell, con el lonco Juan Reina Güell de la comunidad autónoma Vicente Reina Güell. Nos encontramos con el huerquén de la comunidad Juan Painepe II, Gabriel Painepe Painepe, y con el abogado Darwin Pailacura Guajardo. Con ellos vamos a hacer una conversación para contextualizar estos hechos y hablar sobre un recurso de protección que se presentó a la Corte de Apelaciones de Valdivia el 5 de mayo y que fue declarada admisible.
1: Mari Mari, Pupeñi, Pulamian, Inche, Juan Reina Güell Piñan, Trafumche, Inche, Lonconian y Nimbamubeo.
2: Mari Mari, Pupeñi, Pulamian, Inche, Güellquenen, en la comida de Juan PNP2.
3: Marimari, Darwin Iván Pailacura Guajardo, abogado de las comunidades que se señalaron previamente.
0: Bueno, les damos una bienvenida y vamos a empezar a conversar un poquito respecto a esta situación. En primer lugar, para el lonco y el huerquén de las comunidades que están acá presentes del sector de Trafún, no olvidemos que esto queda cerca del sector de Liquiña, al menos unos 220 o 230 kilómetros de la capital de Valdivia y la región de Los Ríos. Un lugar bastante apartado, donde hace más de 15 años las comunidades llevan un proceso de reivindicación territorial. ¿Nos podrían explicar qué fue lo que pasó a inicios de abril?
1: Bueno, dentro del lugar, dentro de la reivindicación que tenemos en Trafún, hay un lugar, un espacio espiritual y sagrado para nosotros como mapuche. Entonces, dentro del comienzo del mes de abril, llegaron máquinas custodiadas por fuerzas especiales, por carabineros, una máquina, una retroexcavadora, camiones, con un camión tolva, y empezaron a hacer pedazos el espacio, cruzando una zanja más o menos de unos 3 metros de ancho por unos 4 metros de profundidad, y la misma tierra tiraron al lugar donde se hace la ceremonia, en este caso donde se hace donde está el regüe, donde está el palenque también ahí, donde todos los años se hacen huichipantos, se hacían illatunes, y hasta ahora ya no se va a poder hacer porque la tierra de donde se hicieron las zanjas, hicieron pedazos ahí, tiraron todo encima del palenque, del regüe. Entonces para nosotros como mapuche en Trafún es complicado, y no es solamente que nosotros dejamos eso ahí, sino que eso viene de siglos, de cuando desistimos nosotros los mapuches y quedó ese espacio, y ese espacio es un espacio bien espiritual. Hoy en día tenemos tantos problemas, no solamente en Trafún, sino que en todo el Gualmapu, el tema del agua, el tema de los hongos que se está perdiendo, es por lo mismo porque estamos pisoteando espacios sagrados y espirituales.
0: Teníamos antecedentes que esto ha sucedido en otras oportunidades, que esta no es una conducta aislada. ¿Nos podría explicar, Huerquén, Gabriel, en qué otras situaciones han pasado de este tipo de transgresiones en el territorio?
2: Bueno, ellos vienen ya hace tiempo, ya vienen con esas máquinas que ahora vienen destruyendo todo. Ya dejaron todo tapar las pampas, los paligües, todo. A donde solimos estar ahí, cerrando el acceso hasta para el pegüeñento, para todo eso.
0: Y lo otro, ¿qué significa para usted? ¿Cómo percibe usted como trafunche, como gente que vive en la montaña, que alguien venga y haga esta transgresión, esta destrucción a su espacio ceremonial?
2: ¿Y que se siente mal o no? Llevan todo destruido, no hay nada que cómo andar encima de la tierra y dentro del barro. Es una pena para todo, para todos los trafunches.
0: ¿Y cómo afecta esto?

0: desarrollo de las ceremonias, sobre todo estamos cerca de, en menos de un mes más vamos a estar cerca de Huechipán. ¿Cómo afecta eso al desarrollo de sus actividades ceremoniales?
1: Es un problema grave para nosotros como Chafumchi y como Mapuche, porque igual viene Huechipán, donde todo pedimos, no solamente por nosotros, sino que por todo el Gualmapu y no Gualmapu también, porque es un lugar donde nosotros vamos a pedir para todos nosotros. Y hoy en día, de la forma que lo dejaron, y del comienzo de abril hasta el 2011, han sacado el palenque, lo han quemado, lo han enterrado, han hecho cosas de esta fecha, de ahora hasta para atrás, llegando al 2011. Entonces, no es la primera vez, siguen con lo mismo, y nosotros lo sentimos mal, porque tenemos pena, tenemos rabia, y estamos enfermos también, la misma comunidad está enfermo con lo que está pasando, los niños, las guaguas, que todos participan en ese lugar, en ese espacio espiritual.
0: No hay que olvidar que esto también fue, anteriormente ya fue cosa juzgada en algún momento, la agrícola, la vertebra bajo el otro rol, cuando era una empresa con responsabilidad limitada, ustedes habían hecho una acción jurídica y había sido sancionada también la empresa.
1: También, sí. Entonces, pero tampoco no cumplió la empresa y también el tribunal nos exigió que llegara a cumplir la empresa. Y ahora yo creo que la empresa, la forestal, la agrícola, la vertiente, tendría que dar una respuesta con el daño que hizo ahí en el espacio.
0: ¿Cómo calificarían ustedes estas acciones? Porque ya no es una acción aislada en el tiempo, sino que es una acción constante, no sé si denominarla premeditada ya, en función de que no es que ellos no sepan que eso es un espacio de significación cultural.
1: Bueno, como la comunidad ha estado siempre ahí, como dije recién, no solamente que estamos nosotros ahora, sino que esto viene de nuestros ancestros, de nuestros antepasados, y para nosotros en el momento es complicado. Igual como viene ahora el Huechipanto y viene el verano, la primavera también, donde se hace en Illatún, y para nosotros eso todo lo afecta, y no solamente, como dije de nuevo, no solamente a nosotros, sino que a todo Gualmapu, porque todos tenemos un espacio donde podemos llegar a Illatucar como Mapuche.
0: Estamos conversando con Juan Reinahuel, el lonco Juan Reinahuel de la comunidad autónoma Vicente Reinahuel, también con el puerquén Gabriel Painepe de la comunidad Juan Painepedús, del sector del Los de Trafún, que queda cerca de Liquiñe, en la comuna de Panguipulli, provincia de Valdivia, región de Los Ríos, y también con el abogado Darwin Pailacure, el abogado de las comunidades. Vamos ahora a cambiar un poquito el foco y vamos a conversar sobre ¿en qué consiste este recurso de protección presentado el 5 de mayo que ha sido declarado admisible por la Corte de Apelaciones de Valdivia? Darwin.
2: Sí, bueno, el día 5 de mayo del 2023, junto con el colega Jorge Acuña Reyes, también abogado representante de las comunidades que se ha señalado, Autónoma Vicente Reinahuel, Vicente Reinahuel y Juan Painepe II, dicho recurso fue declarado admisible por la Corte de Apelaciones de Valdivia, lo que implica que se acogió a tramitación, digamos. Actualmente se encuentra en estado de informe por parte de la recurrida, que vendría siendo Agrícola Las Vertientes S.P.A. ¿Ya? Prontamente deberían evacuar el informe y posterior a eso debiera pasar la causa a estado de a realizarse los alegatos. ¿Ya? Por lo tanto, dentro de un mes aproximadamente debiéramos tener una sentencia que resolviera esta cuestión, digamos, y que declarara que los actos que ha realizado la Agrícola Las Vertientes son arbitrarios e ilegales. ¿Ya? ¿Qué es lo que se discute por parte de la comunidad, de las comunidades que representamos juntamente con el colega? Digamos que estos actos son arbitrarios e ilegales, son actos déspotas en definitiva, porque de los antecedentes que se han acompañado queda en evidencia, primeramente, que el lugar por el cual se reclama, que el lugar por el cual se reivindica es un sitio de significación cultural, es un sitio de significación espiritual para las comunidades recurrentes, ¿ya? Es un sitio donde tienen el rehue, el palenque rehue, tienen una cancha de paligüe o de palino, de chueca, que es comúnmente conocido, ¿ya? Como también es un sitio de tránsito por donde se accede ya al Pehueñentu, que es donde es el lugar donde están las araucarias, donde se realizan las pinaladas, la recolección de piñones por parte de las comunidades. ¿Ya? estos sitios son muy importantes para ellos. De las imágenes que se han acompañado en el recurso, el informe antropológico también se acompañó, y de un informe de una misión de observación que realizó también en el INDH en el 2012, en donde constató todos los hechos y que se alegan en el recurso, ¿verdad? Esta cuestión no hay duda, no hay duda que el espacio que se reclama tiene esta naturaleza de ceremonial, de sagrado, de significación cultural, ¿ya? En cuanto a los actos de la recurrida, es evidente que el único fin que han tenido dichos actos, ¿ya?, es destruir dicho espacio, ¿ya? Es amilanar a las comunidades, es intentar anularlas ya como sujetos culturales, como sujetos de derechos, afectarlas, digamos, en su vida cotidiana, en su vida cotidiana y en su vida espiritual. No vemos otra posible, digamos, justificación, otra razón, ¿ya? No vemos que sea un acto que tiene algún propósito válido, jurídicamente, digamos, amparado, más allá del derecho de propiedad registral que tiene la Agrícola Las Vertientes sobre dicho territorio de 13.000 hectáreas aproximadamente, que desde hace muchos años la comunidad reivindica como propio, y es un conflicto que se arrastra, digamos, por allá desde fines de 1800, principios de 1900, en donde a través de mecanismos fraudulentos, digamos, distintos privados hicieron incursión en el territorio mapuche y se apropiaron de los terrenos de dichas comunidades, haciéndose valer, digamos, de trampas o subterfugios jurídicos, ¿ya? Entonces, en eso es lo que, ese es principalmente el contexto en el que se da esta cuestión.
0: Finalmente, ¿qué esperan ustedes o qué resultados esperarían de términos jurídicos a partir de este recurso?
2: Bueno, nosotros esperamos básicamente que la Corte declare que el acto que ha realizado la recurrida, es decir, destruir derechamente el espacio ceremonial, que es de 2 hectáreas, como se dijo aproximadamente, en un sitio de 13.000 hectáreas, es decir, no hay ninguna proporción en el actuar de la recurrida que justifique su accionar. Y en ese sentido, esperamos que la Corte de Apelaciones de Valdivia sea categórica en señalar que esta actuación es absolutamente arbitraria, es ilegal y que vulnera las garantías constitucionales de mis representados, ¿ya? Es decir, afecta su derecho a la igualdad ante la ley, afecta, digamos, su derecho a la libertad de culto, puesto que al día de hoy es imposible que en dicho espacio ejerzan, ¿ya?, realicen algún tipo de ceremonia, algún tipo de rogativa, ¿ya? O incluso es imposible que al día de hoy accedan de manera normal a dicho espacio, digamos, sin correr ningún riesgo. También ha sido destruido incluso el puente por el que acceden a la comunidad, por el que acceden al espacio a través del río. Es decir, el objetivo es impedir el acceso y el ejercicio de los derechos que ahí se realiza de forma absoluta. Eso es lo que nosotros esperamos que declare la Corte. También es importante señalar que conjuntamente con la declaración el accionar de Agrícola Las Vertientes ha sido arbitrario e ilegal, la empresa debe restituir el sitio ceremonial, el sitio sagrado del que reivindica la comunidad al estado en que se encontraba antes de realizados estos últimos actos, digamos, de destrucción del lugar mismo, ¿ya? Eso. También simplemente señalar muy brevemente que las empresas no pueden invisibilizar las reclamaciones históricas de las que son, ¿ya?, y de los derechos de los que son titulares los pueblos indígenas, más allá de los derechos registrales conforme al derecho chileno que tengan al día de hoy, digamos. Aquí hay derechos ancestrales, digamos, que están suficientemente documentados, ¿ya?, que deben ser respetados y que necesitan de un nuevo entendimiento entre el Estado, las comunidades, personas y pueblos indígenas de Chile y las empresas. Esa es una cuestión que tiene que ser asumida, ¿ya? La existencia de los derechos territoriales indígenas es una realidad y la existencia de los pueblos indígenas en Chile es una realidad.
0: Bueno, Los resultados estarían aproximadamente en el mes de junio. Ahí tendríamos habría una respuesta de parte de los tribunales, sobre todo de la Corte de Apelaciones de Valdivia. Para irnos despidiendo, quisiéramos ver si ustedes podían enviarles un mensaje desde las comunidades, a lo mejor a la comunidad también, pero también a otras comunidades que están pasando a lo mejor por esta situación. ¿Cómo hay que enfrentar estas situaciones, sobre todo en estos momentos en que vemos altos índices de racismo, altos índices de violencia en las comunidades, no tan solo aquí en Panguipulli, sino que en general?
1: Bueno, Pupey y Pulamien, Incheta Juan Reinahuel Piñén, Quiñé Poyen Chalina, Compu Pupey y Pulamien, Pumachi, Pulonco, Puñempín, Compuche, Melelo, Guaylima Pumeo, Fita Amualu Zungu. Bueno, como quise decir, un saludo a todos mis peñes y las mienes del Gualmapo, y no bajar los brazos, seguir luchando, seguir en la defensa del territorio, seguir la defensa del Ñuquemapo, en el agua, en todo el entorno que tiene la Mapo, y seguir, pues, y también un saludo a los peñes que están en distintas cárceles del Gualmapo. Feliz pues, Fente pues,
0: Peñi. Peñi, su mensaje para las comunidades.
3: Mi nombre es Peñi, Puñaña, Pumachi, Pulonco, Puñempine. Le mando un gran saludo. Hay que seguir luchando, hay que seguir, no bajar los brazos en todo. Y todos los presos políticos están en todas las cárceles.
0: Bueno, esa ha sido la entrevista. Hemos hablado acá sobre este recurso de protección, donde hay una nueva transgresión a un espacio de alta significación cultural, no tan solo para el sector de Trafún, sino para buena parte del Gualmapu, también para, sobre todo, la parte de acá de la provincia de Valdivia, la parte norte del Picón Huillimapu. Bueno, nos despedimos, les agradecemos por su tiempo y bueno, Nehuen, para también un saludo desde Radio Peñinfolín del Puelche.cl y desde la red de medios radiales independientes del Gualmapu para darle apoyo y solidaridad a las comunidades del Love de Trafún.
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5: Cobra una sincronía y una validez muy linda de poder representar una obra que tiene relación con hechos acontecidos durante la dictadura militar. Lo traslada también a un ámbito mucho más íntimo.

0: Arenga del canto futurista. Vosotros, los rebeldes de los gestos soberbios, de las testas triunfantes y los potentes nervios, vosotros, los titanes de formidables hombros, que escribís la epopeya de todos los asombros, vosotros, los artistas que plasmáis vuestro verso, con la médula misma que mueve al universo. Vosotros, los psicópatas del espíritu humano, y que negáis el alma de Dios porque es tirano. Vosotros, los que amáis en las noches tranquilas, clavar sobre los astros las audaces pupilas. Y vosotros, en fin, los rebeldes supremos, que alzáis como estandarte vuestros labios blasfemos. ¡Todos! Todos vosotros los que halláis que es mezquina la voluntad humana y absurda la divina, todos, todos vosotros los supremos artistas en todas las derrotas y en todas las conquistas, todos, todos vosotros los que aireados o enhiestos que aspiráis al empleo de magníficos gestos, sí, vosotros, todos los grandes triunfadores que presentís los reinos y mundos interiores, vosotros los sedientos de eternidad, vosotros que domináis las ancas del viento y que en los potros de la electricidad y en las locomotoras queréis cargar al sol con todas sus auroras, porque ya estáis cansados de hollar con vuestros rastros la tierra y que queréis dominar en los astros. Comulgad en mi canto de exaltación que augura la conquista suprema, la rebelión futura, y erguidos en soberbia, rimad las sinfonías que han de imprimir al cosmos las nuevas armonías, y en silencio los labios, sin absurdas querellas, vamos hacia el futuro a conquistar las estrellas. Presienten las auroras mi exaltación de artista, y canta el porvenir. Y canta la conquista de los astros. Bien, sea mi canto futurista. Caminantes. Con los primeros clarores vírgenes de la alborada, ¿a dónde vais, soñadores? A la ciudad encantada. ¿A dónde van vuestras huellas, vagabundos del olvido, por los caminos de estrellas, al astro desconocido? Sin astros, camino oscuro, ¿a dónde vais, paso incierto, por las rutas del futuro, a ver a Dios por si ha muerto? Renegación. Yo, hijo de este siglo hipócrita y canalla, reniego de mi siglo y salgo a la batalla, con gritos de amenaza y ayes de rebelión, y son mis cantos rojos como la dinamita, y como mis dolores, como mi ansia infinita, como mi sed eterna, de eterna redención. Quisiera que mis versos con sus alas enhiestas reflejaran mis iras, mis ansias, mis protestas, los gritos de amenaza que están por estallar. Quisiera que mi verso de revolucionario fuera el graznar salvaje de un cóndor temerario que se lanza gigante a la región solar. Mi verso rudo y fuerte no canta a las mujeres, ni a los falsos amores, ni a modernos placeres. Ni místicos cantares mis rudos versos son. Mis versos son de lucha, escritos con mi diestra. Atrevido los lanzo a la roja palestra. Sean mis broncos versos gritos de rebelión. Mis versos rudos, fieros, no han de tener belleza, pero son el reflejo de mi ser que es franqueza, de mi amor que es sublime pasión. Quisiera que mis versos fueran raudos corceles indómitos. Mis versos suenan a cascabeles, pero también a veces suenan como el cañón. Pero ay, sobre mi frente llevo una mancha cruenta, es una mancha roja, es la cínica afrenta, es la herencia del siglo, la civilización, hipócrita mentira, ignomioso ultraje, más que civilizado quisiera ser salvaje para limpiar mi frente de toda execración. sean mis cantos fieros la lírica amenaza, sean mis cantos rudos la Biblia de mi raza, que yo, cantor anónimo, no espero galardón, y si lanzo mis cantos es porque siento ahora preludios aurorales, mis versos de la aurora, que sean el alerta de la revolución. Yo, hijo de este siglo hipócrita y canalla, reniego de mi siglo y salgo a la batalla, con gritos de amenaza y ayes de rebelión. Sean mis cantos rojos como la dinamita, y como mis dolores, como mi ansia infinita, como mi sed eterna, de eterna redención. En el conventillo. En alguna pieza de aquel conventillo, una maquinita cose sin parar, y su triqui traca cesa si el ovillo se acaba, mas luego volverá a empezar. Sigue el triqui traca, la aguja se agita sobre el blanco lienzo de un futuro ajuar, y mientras trabaja la costurerita piensa, ¿cuándo ella formará un hogar? Y piensa en un joven que era muy buen mozo, que ya ostentaba su naciente bozo, que ya sabía lo que era el amor. Y la maquinita en su tic-tac presta parece gemir ayes de protesta por la costurera, virgencita en flor. Suena el acordeón y hay tanta tristeza en el conventillo que a su triste son aúllan los perros, y en alguna pieza llora algún chiquillo. Gime el acordeón. A lo lejos suena, quizás en una esquina, un pianillo eléctrico que echa un diapasón de notas. Se alegran allá en la cantina los beodos tristes. Se oye el acordeón como un llanto largo. Mientras yo me alejo, toca un aire triste. Es un vals muy viejo que llora recuerdos, nostalgias de amor. Y ladran los perros, y son sus ladridos como las protestas de tantos heridos que en el conventillo muerden un dolor. Los caminos. Yo he visto por lo largo de todos los senderos a la pobre bohemia de encantos peregrinos, y fue en la caravana de los aventureros cantando la canción de los caminos. Muchos eran ladrones o troveros, y más de algunos eran asesinos, pero todos nos fuimos por los largos senderos cantando la canción de los caminos, sangrando nuestras plantas por la abierta herida, la sangre floreciente de los peregrinos cantaba las canciones de la vida en el preludio errante de todos los caminos. Y al fin nos despedimos, cada uno por su senda se fue, y no pudimos cada uno en su destino a proseguir de nuevo las floridas leyendas en los nuevos senderos de los nuevos caminos. El sarcasmo. Y llegó a la cantina el poeta de lirismos extraños, aquel que en sus poemas cantaba los fuertes entusiasmos. Pero ay, aquella noche le mordían fatales desengaños. Sentóse en un rincón, mirábanle asombrados los borrachos, y entonces, como nuevo Edgardo Poe, bebió un ajenjo amargo. Y sintió aquel sopor que sienten los que están anestesiados. Y entonces tuvo una visión tremenda, la visión de algo fantástico, el génesis de todas las locuras, de un algo apocalíptico y macabro, e irguióse, y agitando su melena, de pie, entonó este canto. ¿No sentís las trompetas, las que anuncian los triunfos? ¿No sentís los clarines, los que entonan un salmo? ¿No sentís los clamores, los que anuncian la aurora de los furores santos? Salid de vuestros lechos los pálidos ancianos, y batid vuestras canas, vuestros cabellos blancos. Cesad, urbes modernas, las que entonáis el himno del trabajo. Salid, fuertes obreros, y ved el espectáculo. Mujer, deja el harem de los dioses donde arde el fuego fatuo. Mujer, coge tus hijos y ofréndalos cual madre al nuevo tabernáculo. Humanidad doliente, abre tus ojos y mira el sol genésico que fulgura en lo alto, y mira la visión, visión apocalíptica de tu horrendo pasado. ¿No oyes las clarinadas y el choque del acero? ¿No oyes el son metálico? Son las huestes del hambre, la gleba y los ilotas, la plebe y los esclavos que arrancan de los pechos de verdugos los corazones negros y manchados. ¿No ves el pendón rojo, el victorioso lábaro? ¿No ves las oriflamas del incendio de los rebeldes magnos? ¿No sientes el clamor dinamitero? ¿No sientes que de abajo sube un canto gigante y ciclópeo? ¿No sientes ese canto? Levántate, mujer, obrero, empuña como un arma el férreo arado. Levántate valiente y corre al rojo campo, y venga con tu sangre germinante los mártires grandiosos del trabajo. Obrero, ve y derroca los ídolos de barro, las viejas leyes que son vil cadena. Rompe los viejos trapos. No sigáis en la fragua donde el humo te tiene sofocado. No sigas en tus noches de vigilia desgarrando tus flagelados brazos. No dejes que tu espalda sudorosa sea carne de látigo. No ruegues por el pan para tus hijos. No sigas siendo esclavo. No sigas suplicando. Sé rebelde y ten el gesto heroico del que es bravo. Derroca a los que te explotan. Derroca a los tiranos. No sigas resistiendo tanto oprobio ni tanto escupitajo. No permitas que violen a tus hijas. Tú eres la vida, el amo de aquella sociedad que te desprecia. No sigas siendo perro de tu amo. Te engañan y te explotan los señores. Te roban tu trabajo. Tú eres el gran artista. Tú eres todo. Te premian con la infamia del sarcasmo. Y si un día protestas, todo humilde, y pides tan solo algo, te llevan a la cárcel o al patíbulo que tú mismo elevaste con tus manos. El día que tus fuerzas ya se agoten, se agotará también tu pan escaso, y entonces en tu hogar habrá miserias, más miserias que antes, vil esclavo. Tu mujer será carne de hospitales, tus hijas serán carne de mercado, y tus hijos varones quizás sean carnada de futuros presidiarios. Empuña, obrero, el arma. Es hora que tu rabia se convierta en la tea y en el rayo. Es hora en que la llaga putrefacta sea puesta en tus manos. Salid de vuestros lechos, los pálidos ancianos, y batid vuestras canas, vuestros cabellos blancos. Cesad, urbes modernas, las que entonáis el himno del trabajo. Mujer, deja el harem de los dioses donde arde el fuego fatuo. Mujer, coge tus hijos y ofréndalos cual madre al nuevo tabernáculo. Vosotras las mujeres, levantad vuestras frentes cabellos desatados. Dejad ondear al aire y tañed vuestras arpas. Entonad regio canto, dad paso a los atletas y sembradles la senda con los triunfales lauros. Enjugad vuestras lágrimas y vestidas de fiesta, entonad regio salmo. Que redoblen los parches, que vibren los clarines, que va a pasar la hueste de bravos libertarios. Cantad, cantad, cantad, que ya de las auroras va a relumbrar el claustro. Es hora de gigantes rebeliones, es hora de marchar sin leyes ni amos, es hora de que caigan con estruendo los ídolos de barro, es preciso que triunfen las ideas, es preciso que no haya más esclavos, es preciso que el sol de las auroras ilumine las frentes de todos los anarcos. Cesó el himno sonoro, Y entonces un borracho blasfemó y dijo: ¡Loco! Y todos los borrachos exclamaron: ¡Que muera el loco, sí, que muera el loco! Y entonces aquel bardo sintió mordido el pecho por otro desengaño. Que siempre se conteste a los profetas con burla y con sarcasmo. Sabiduría. Ama la vida eterna. Prolonga tu camino y amarra con estrellas al tiempo tu destino. Adora lo invisible. Con tu propia tristeza transfigura a tu antojo la divina belleza. Postrado ante ti mismo, di tu sabiduría y execra al sol y al mundo por su monotonía. Después ya nada importa, y aunque tu alma se aterra, serás polvo en la inmensa pequeñez de la tierra. Después ya nada importa, y aunque mi alma se aterra, vuelve a ser un humilde puñadito de tierra. Sobre tus ojos de mujer. Sobre tus ojos de mujer se habrá de cerrar un día el sol de un atardecer. En tus dos cálidas manos se apagarán los fulgores de los luceros lejanos. Sobre tus labios marchitos pasará la eternidad con sus besos infinitos. Y cuando yazcas dormida, la muerte dirá en tu oído que un hombre te amó en la vida. Yo también me habré dormido. El motivo de las estrellas. 1. A la luz de las pálidas estrellas he vagado por todos los caminos. En el polvo mi sangre dejó huellas. Yo soy de los videntes peregrinos. En mis ojos que lloran mi tristeza se han reflejado muchas cosas bellas. Mis ojos han sentido la belleza de reflejar las pálidas estrellas. Las estrellas son mis buenas hermanas, han alumbrado mis cansados pasos, y en su estelar de amadas tan lejanas han ungido el dolor de mis fracasos. A la luz de las pálidas estrellas he vagado por todos los caminos. En el polvo mi sangre dejó huellas. Yo soy de los videntes peregrinos. 2. Yo soy alma doliente y peregrina, yo soy como un canto aborrecido y ya mi corazón es golondrina que ha de tender sus alas al olvido. En las noches un vago soplo agita mis fibras sensitivas y sonoras. Cada estrella es una virgencita que soñará a la luz de las auroras. Y yo sueño también, sueño que un día dejaré mi avatar y mis dolores, y en pos de exaltación y de armonía iré solo a mis reinos interiores. Yo soy alma doliente y peregrina, yo soy como un canto aborrecido, y al fin de mi avatar soy golondrina que ha de tender sus alas al olvido. 3. Las estrellas titilan intranquilas. Mis ojos han plasmado cosas bellas al reflejar innúmeras pupilas que han reflejado innúmeras estrellas. Por eso, cuando cierro ya mis ojos eternamente al contemplar de las cosas en el cielo, mirando mis despojos, llorarán las estrellas silenciosas. Porque han sido mis pálidas hermanas, porque han sido mis tristes lampadarios, y porque en noches íntimas y arianas hemos rezado a solas los rosarios benditos del misterio, comulgando las noches consteladas, hemos cantado el místico salterio de esotéricas misas ignoradas. 4. A la luz de las pálidas estrellas he vagado por todos los caminos y floreció la sangre de mis huellas sobre la errancia azul de los destinos. Clamé a la eternidad su agnosticismo, ausculté las estrellas una a una y reconozco, al fin, que fui lo mismo que es un perro ladrándole a la luna. Una noche lloré mi desconsuelo imprecando a lo eterno en mis querellas y por calma piadosa mi desvelo me dijeron, hermano, las estrellas. Y ya no temo al fin de mi jornada porque esta noche azul, honda y tranquila, supe de los misterios de la nada y ha quedado por siempre constelada con estrellas y azul mi honda pupila. Elegías para mi hermano. 1. De pronto, una gran sombra por la estancia se advierte. Todos quedamos mudos a la invisible suerte, temblando por las sombras. Pasó una sombra fuerte, y todos sollozamos presintiendo a la muerte. La carne de mi hermano tembló como aterida, mi madre quebrantada sollozó estremecida. Fue un momento indecible de súplica a la vida, juventud de mi hermano para siempre dormida. Salí al jardín, la fuente por siempre estaba muda. Con un dolor enorme mi garganta se anuda. Después lloré, lloré. Solo sé que en mi vida temblaba por los cielos una estrella desnuda. 2. La noche se clavó por los cielos lejanos. Dios tembló en los rosarios y tembló por las manos. Un divino presagio retumbó en los arcanos y se transfiguraron los destinos humanos. Con mi alma toda en pena salí del aposento, sobre mi corazón gravitó aquel momento como una eternidad. En decir lo inefable pongo en vano mi intento. El cielo era un inmenso árbol azul florido, la eternidad pasaba con sus alas de olvido. La emoción de los tiempos transminó mi sentido. Quedé solo en la tierra, frente al cielo dormido. Desnudo. Al morir, moriré con los brazos abiertos, porque he sufrido todos los dolores divinos. No llevaré mis manos juntas como los muertos. He sangrado en las cruces de mis propios caminos, mi carne la escarcharon todos los desalientos, y mi cansancio enorme es hastiado y maldito, mi fardo de martirio lo azotaron los vientos que vienen y que van de infinito a infinito. El instante supremo por eso no me aterra, y quedaré solemne en cruz, por siempre mudo, bajo acre regazo de negra, húmeda tierra, sin harapos de gloria, sin vanidad, desnudo. Protestas de piedad. 1. En esta cárcel donde los hombres me trajeron, en donde la injusticia de una ley nos encierra, he pensado en las tumbas donde se pudrieron magistrados y jueces que hoy son polvo en la tierra. Magistrados y jueces y verdugos serviles que imitando simiescos la justicia suprema castraron sus instintos y sus signos viriles por jugar al axioma, a la norma, al dilema. quisieron sobre el polvo que pisaron villanos ayudar al demonio que sanciona a los muertos. Por mandato divino y en vez de ser humanos, enredaron la urdimbre de todos los entuertos. Creyeron ser la mano de Dios sobre la tierra, la ira santa, la hoguera y el látigo encendido. Hoy duermen, olvidados, bajo el sopor que aterra. Silencio, polvo, sombra, olvido, olvido, olvido. 2. Y pienso que algún día sobre la faz del mundo una justicia nueva romperá viejas normas y un futuro inefable, justiciero y profundo imprimirá a la vida nuevas rutas y formas. Desde esta cárcel sueño con el vasto futuro, con el tierno sollozo que aún palpita en las cunas, con las voces divinas que vibran en el puro cielo, bajo la luz de las vírgenes lunas. Sueño con los efebos que vendrán en 100 años, cantando himnos de gloria resonantes al viento, en las futuras madres cuyos vientres extraños darán a luz infantes de puros pensamientos. Sueño con las auroras, con cantos infantiles, con alborosos vírgenes, con bautismos lucientes, que los astros coronan a las testas viriles, y su claror de seda es un chorro en las frentes. 3. Desde aquí sueño, madre, con el sol bondadoso, que viste de oro diáfano al mendigo harapiento, con las vastas llanuras, con el cielo glorioso, con las aves errantes, con las aguas y el viento. La libertad del niño que juega sobre un prado, del ave que las brisas riza con grácil vuelo, del arroyo que canta corriendo alborozado, del astro pensativo bajo infinito cielo. La libertad que canta con las aves y es trino, con los niños es juego, con las flores fragancia, con el agua canción, con el viento divino, véspero, errante aroma de lejana distancia. Todo es nostalgia, madre, y en esta cárcel fría mi amor de humanidad, prisionero, se expande, y piensa y sueña y canta por el cercano día de la libertad sobre la tierra grande. Fragmento de un poema escrito en la prisión. Yo que tengo lejanos jardines en la luna, y reinos invisibles en estrellas lejanas, y princesas dormidas de embrujada fortuna, y reinos interiores y cosas extrahumanas. Yo que tengo un silencio de armonía profundo, gravitando con ritmo de misterio en mí mismo. Yo que siento y que vivo la belleza del mundo, jamás podrán hundirme en el pequeño abismo. Basta que mire al cielo y llame a las estrellas para arrullarlas dentro del corazón transido. Basta que cara a cara diga a Dios mis querellas para que Dios conteste: Hijo, te han afligido. Por eso.
1: Yo soy María del Refugio Palacio Ruiz. Soy hija buscadora. Busco a mi madre, Guadalupe Ruiz González. Solamente es para poderles comentar todo lo que pasó hoy este día. Nos revictimizaron, nos agredieron, nos encapsularon con los policías. En verdad fue algo doloroso lo que hoy pasamos las madres buscadoras. Pero también para pedirles a ustedes como jóvenes que pues nos apoyen, ¿no? Que no nos señalen, que realmente estamos luchando por encontrar a un ser querido, pero también estamos luchando para que ya ni uno más sea desaparecido. Y creo que hoy ustedes también salen de la universidad sin saber o salen de su casa sin saber si van a regresar a casa. Hemos visto a varios jóvenes estudiantes que han estado desapareciendo, y que se unan a alzar la voz, que nosotros no somos agresivos, simplemente estamos en una manifestación pacífica, pero el gobierno nos quiere hacer ver como agresivos.
2: ¿Qué tantas agresiones recibieron el día de hoy?
1: Pues golpes, patadas, manoseadas. A mí me, al querer proteger al señor Fernando, que es una persona ya adulta, al abrazarlo, un policía me empujó, me agarró lo que fue un pecho, como que me quiso pellizcar, no lo sé. Me lastimó y me encapsuló para ya no poder ayudar a mi compañero. Le dije que él no me podía tocar, y pues esa persona que se dice servidor público, que está para protegernos, me dijo que lo demandara, pero pues el señor hasta cobarde fue, que se fue de ahí, no me quiso regalar su nombre. Y pues fue algo doloroso, porque sentimos ese dolor de que no nos permiten hacer visible lo que hacemos para que estas caritas lleguen a otros lados.
2: ¿Cómo fue que pudieron zafarse de esa represión?
1: Pues solamente resistiendo.
2: ¿Qué le diría al gobierno de Claudia Sheinbaum?
1: Pues ya un pato es más feliz que entra a una mañanera que escuchar a una madre buscadora, ¿no? El darle donativos a esa persona, hacerla famosa, apoyarla cuando las madres nos quedamos sin trabajo, sin salud, sin vida, y que realmente pues buscamos la manera de cómo poder sobrevivir. Pues yo vendo dulces aquí con los compañeros, me apoyan, y eso es lo que me va a ir a investigar la presidenta.
2: Pues le agradecemos mucho sus palabras, vamos a difundir esto para que lo escuchen los universitarios, la población en general.
1: Y ahí, si me quieren invitar a su escuela a vender dulces, estoy encantada, porque no tengo chamba, quiero seguir buscando a mamá, me faltan recursos.
2: Claro, claro, vamos a dar ese acompañamiento y ese apoyo. Muchas gracias.
1: Gracias. ¿Quieres tener mi número?
3: Sí. Vamos a dar inicio a este meeting, compañeras y compañeros, y vamos a empezar escuchando un mensaje directamente de los compas que se encuentran en Guerrero, y ahorita presentamos a los compañeros que estamos presentes en esta mesa. Adelante, compañeros.
4: Llegamos a hacerla como ellos lo tomaron su mañanero, el cual ya se hicieron la comunicación de luz y están teniendo a la víctima, pero realmente lo que está sucediendo es que durante 6 días de ataque con drones para desplazar a familias y niños y ancianos de nuestra comunidad, pues para que el gobierno permitió a los guerreros que nos sigan atacando. O sea, no hay justificación para entregar nuestro territorio a mano de los ardillos, y que durante este tiempo han estado denunciando los asesinatos, los atropellos, el crimen de esa humanidad que han cometido los cárteles paramilitares en la montaña baja que coordina Sergio Ortega Jiménez, y que actualmente el gobierno federal saben cómo está en Guerrero, pero sea omiso de resolver nuestra demanda y dejar a que grupos paramilitares desplazar a niños que tocaron dormir en la noche en los cerros, y con lluvia, con frío, con hambre, sin comer. Y el terror de escuchar las malas de ametralladoras, los dronazos de 6 de mayo hasta esta hora, pues llega el gobierno como que si nada pasa, como que poner el mismo filtro de militares donde estaba el crucero de Hawái, que siempre estando los militares han levantado a nuestra compañera y compañero que han bajado a vender sus proyectos, ha ido al hotel, al municipio, de regreso ya no regresa. El crucero de Tula, de Cupo Santo, estaba un filtro militar. Y el Cerro Cruce, que lo llaman 3-12, pues ellos mismos lo quitaron el día 6 de la tarde para que los grupos tomaran control, pero salieron y atacaron la comunidad de Tela, atacaron la comunidad de Xicotlán, Acabacán, donde incendiaron casas, viviendas, pasaron tiendas, emergentemente se tuvieron que salir los familiares, los desplazados, que el gobierno dice que 96, familias, no son 96, son 1000. 47 personas que se desplazaron al cerro de Alcozacán, y gracias a toda esta denuncia que se hizo masivamente, gracias a usted en colectivo que pues, se difundió, se dio el hecho que estábamos moviendo porque el gobierno no hacía caso, él vino, pero no vino al gobierno federal a atender la demanda. Especialmente la situación que sí queda claro, sigue siendo mediática porque no han especulado el grupo de la Mizardilla. Hoy vino la mañanera de Garfo diciendo que es culpa entre cárteles de crimen organizado, que si ellos saben porque lo detengan, o sea, el otro, hemos dicho algunas veces, el gobierno es cómplice y está coludido y ha estado con los amigos, con otro grupo del crimen organizado, ha permitido que los, los ardillos tomen control en Chilapa, Atristá, Echetelango, Cocolotepa, Chilpancingo, Tecuarapa, Catepec de la Montaña Alta, donde están los hermanos Nepal, Ponsavi, Citlala, Atristá, Tonopera, donde tiene control, han puesto presidente hoy temporalmente, la presidenta municipal de Chilapa de Álvarez es cuñada de Celso Ortega, ahí está el hijo de Celso Ortega, Irwin Ortega Caballo, opera la plaza que fue asesino a nuestro compañero y que tiene control, el gobierno lo sabe. Los cuarteles que dice ellos que se establecieron gente civil en Hawái, que por eso no pudieron entrar en nuestras comunidades, no eran gente civil, eran gente de sicario de Sexto Ortega, que no permitió hacer nuestra unidad, viendo que están rebasando, que ellos podían desplazarlo para que llegara el apoyo para los desplazados, que fueron desplazados con doble. Realmente no es verdad, permitieron que los ardillos nos siguieran atacando y que los ardillos se quedaran con nuestro territorio, que hemos tenido resistencia más de 10 años, y resistencia contra este grupo, que no queremos sacarla de cañón de ellos, que el único objetivo que hemos hecho como Consejo Indígena y Popular del Guerrero en la montaña baja es construir nuestra forma de vida comunitaria, nuestra salud comunitaria, nuestra radio comunitaria, cuando no han permitido a este grupo que nos siguen apareciendo, asesinando. Y aquí hay complicidad del Estado. Le falta mucha formación a Garzos García, entender cuál es el origen de los problemas en Guerrero. Simplemente justifican un mensaje de falsa que no tiene claridad. Igual es cómplice la gobernadora, la Fiscalía del Estado, el secretario de Seguridad Pública en Guerrero, que no es el Guerrero que lo puso Garzos para que operen para restablecer la paz en Guerrero, cosa que no han hecho. Pues así estamos en Acapulco, en la Costa Chica, en la Montaña Alta, Uchuapa, Metlatondo, las drogas ya llegaron. Muchos presidentes son narcopolíticos por el crimen organizado y el gobierno lo sabe, porque no tienen, ellos tienen toda la fuerza, armamento, es su papel de garantizar la seguridad, pero en los hechos no hacen nada por los pueblos. Hemos visto cómo nos discriminan, cómo nos usan, cómo se toman cuenta, cómo justifican su propaganda para engañar a la sociedad. ¿Cuál? No hay cuatro transformación en Guerrero ni en el país. Simplemente hay extorsiones, secuestros, asesinatos, feminicidios, desapariciones forzadas. Delante del ejército nos estuvieron atacando con drones y el ejército ahí daba la Guardia Nacional, la estatal. Ni siquiera hicieron por detener a los agresores, que nos siguieron desplazando familia inocente, familia mujer y niño, que actualmente que ahorita llega, está dando atención, pero para nosotros es una demanda de mediática porque no están atacando el origen, no están estorculando el crimen organizado que coordina Sergio Ortega durante 30 años en la montaña baja.
5: ¡Sí, Pop! ¡Escucha! ¡Estamos en la lucha!
6: ¡Sí, Pop! ¡Escucha! ¡Estamos en la lucha!
7: ¡Sí, Pop!
6: ¡Escucha! ¡Estamos en la lucha!
3: Bueno, ¿se escucha? Bueno, a ver, es que se cortó un poco. Adelante. Sí, adelante. Dale.
4: Pequeño como foro de la batalla de Alcozanca, que durante 5 años de este gobierno en Guerrero no han cumplido y simplemente vemos el engaño de la mentira. Lo único que si realmente tuviera estado el gobierno de Morena o cambiar nuestra formación, que con esto el crimen donde estaba en Guerrero, ellos saben dónde viven los trucos, saben dónde viven los precios, saben dónde están los anillos, se ven en la mente de ellos y delante de la Guardia Nacional, otras continuidades, y todo lo que nos ha pasado, nos han pasado los 75 compañeros asesinados, 25 compañeros desaparecidos por la policía municipal, es culpa del Estado mexicano. Ellos van buscando qué está pasando en nuestro territorio, tiene todo el panorama, y que nada, nos estén engañando diciendo mañanera, en la mañanera diciendo que van a venir a salir. Y nosotros no nos hecho, es todo lo que se viene durante todo este tiempo.
3: Bueno, pues este ha sido el mensaje de los compañeros
1: del CICO. Yo soy María del Refugio Palacio Ruiz. Soy hija buscadora, busco a mi madre Guadalupe Ruiz González. Solamente es para poderles comentar todo lo que pasó hoy este día. Nos revictimizaron, nos agredieron, nos encapsularon con los policías. En verdad fue algo doloroso lo que hoy pasamos las madres buscadoras, pero también para pedirles a ustedes como jóvenes que pues nos apoyen, ¿no? Que no nos señalen, que realmente estamos luchando por encontrar a un ser querido, pero también estamos luchando para que ya ni uno más se ha desaparecido. Y creo que hoy ustedes también salen de la universidad sin saber, o salen de su casa sin saber si van a regresar a casa. Hemos visto a varios jóvenes estudiantes que han estado desapareciendo, y que se unan a alzar la voz, que nosotros no somos agresivos, simplemente estamos en una manifestación pacífica, pero el gobierno nos quiere hacer ver como agresivos.
2: ¿Qué tantas agresiones recibieron el día de hoy?
1: Pues golpes, patadas, manoseadas. A mí me, al querer proteger al señor Fernando, que es una persona ya adulta,

0: gobierno de Claudia Sheinbaum?
1: Pues ya un pato es más feliz que entra a una mañanera que escuchar a una madre buscadora, ¿no? El darle donativos a esa persona, hacerla famosa, apoyarla cuando las madres nos quedamos sin trabajo, sin salud, sin vida, y que realmente pues buscamos la manera de cómo poder sobrevivir. Pues yo vendo dulces aquí con los compañeros, me apoyan, y eso es lo que me va a ir a investigar la presidenta.
0: Pues le agradecemos mucho sus palabras. Vamos a difundir esto para que lo escuchen los universitarios, la población en general. Y
1: ahí, si me quieren invitar a su escuela a vender dulces, estoy encantada porque no tengo chamba. Quiero seguir buscando a mamá y me faltan recursos.
0: Claro, claro. Vamos a dar ese acompañamiento y ese apoyo. Muchas gracias.
1: Gracias. ¿Quieres tener mi número?
0: Sí.
2: Vamos a dar inicio a este meeting, compañeras y compañeros, y vamos a empezar escuchando un mensaje directamente de los compas que se encuentran en Guerrero, y ahorita presentamos a los compañeros que estamos presentes en esta mesa. Adelante, compañeros.
3: El cual ya se hicieron la comunicación de luz y están teniendo a la víctima, pero realmente lo que está sucediendo es que durante 6 días de ataque con drones para desplazar a familias y niños ancianos de nuestra comunidad, pues para que el gobierno permitió a los guerreros que nos sigan atacando. O sea, no hay justificación para entregar nuestro territorio a manos de los ardillos. Y que durante este tiempo hemos estado denunciando los asesinatos, los atropellos, el crimen de deshumanidad que han cometido los cárteles paramilitares en la montaña baja que coordina Sergio Ortega Jiménez, y que actualmente el gobierno y el gobierno federal saben cómo está en Guerrero. Pero sea omiso de resolver nuestra demanda y dejar a que grupos paramilitares desplazar a niños que tocaron dormir en la noche en los cerros, y con lluvia, con frío, con hambre, sin comer. Y el terror de escuchar las malas de ametralladoras, los dronazos de 6 de mayo hasta esta hora, pues llega el gobierno como que si nada pasa, como que poner el mismo filtro de militares donde estaban el crucero de Hawái, que siempre estando los militares han levantado a nuestra compañera y compañero que han bajado a vender sus proyectos, ha ido al hotel, al municipio, de regreso ya no regresa. El crucero de Puebla, de Cuposanto, estaba un filtro militar. Y el Cerro Cruce, que lo llaman 3 meses, pues ellos mismos lo quitaron el día 6 de la tarde para que los grupos tomaran control, pero salieron y atacaran la comunidad de Tema, atacaron la comunidad de Xicotlán, Acamatlán, donde incendiaron casas, viviendas, pasaron tiendas, emergentemente se tuvieron que salir los familiares, los desplazados, que el gobierno dice que 96, familias, no son 96, son 1000. 47 personas que se desplazaron al cerro de Alcozacán, y gracias a toda esta denuncia que se hizo masivamente, gracias a usted, el colectivo que se difundió, se dio el hecho que estábamos moviendo, porque el gobierno no hacía caso, él iba, pero no iba al gobierno federal a atender la demanda. Exclusivamente la situación que sí queda clara, sigue siendo mediática, porque no han especulado el grupo de los ardillos. Hoy vino la mañanera de Garfo diciendo que es grupo entre cárteles de crimen organizado, que si ellos saben que lo detengan, o sea, han dicho algunas veces, el gobierno es cómplice y está coludido, y han estado con los ardillos, con otro grupo del crimen organizado, han permitido que los ardillos tomen control en Chilapa, Atlistá, Echetelango, Cocolotepa, Chilpancingo, Tecuarapa, Catepe de la Montaña Alta, donde están los hermanos Nepa, Ponsavi, Citlala, Atlistá, Donopera, donde tiene control, han puesto presidente hoy temporalmente, la presidenta municipal de Chilapa de Álvarez es cuñada de Celso Ortega, ahí está el hijo de Celso Ortega, Irwin Ortega Caballo. Opera la plaza que ejecuta asesino a nuestro compañero y que tiene control, el gobierno lo sabe. Los cuarteles que dice ellos que se establecieron gente civil en Hawái, que por eso no pudieron entrar en nuestras comunidades, no era gente civil, era gente de sicario de Sexto Ortega, que no permitió hacer la autoridad, viendo que están rebasando, que

0: creían desplazarme para que llegara el apoyo para los desplazados, que fueron desplazados con drones. Realmente no hicieron nada, permitieron que los ardillos nos siguieran atacando y que los ardillos se quedaran con nuestro territorio, que hemos puesto resistencia más de 10 años y resistencia contra este grupo, que no queremos sacar de cañón de ellos, que el único objetivo que hemos hecho como Consejo Indígena y Popular de Guerrero en la montaña baja es construir nuestra forma de vida comunitaria, nuestra salud comunitaria, nuestra radio comunitaria, cuando no han permitido a este grupo que nos siguen apareciendo, asesinando. Y aquí hay complicidad del Estado. Le falta mucha formación a Garzón García, entender cuál es el origen de los problemas en Guerrero. Simplemente justifican un mensaje falsa que no tiene claridad. Igual es cómplice la gobernadora, la Fiscalía del Estado, el secretario de Seguridad Pública en Guerrero, que no es el Guerrero que lo puso Garzón para que operen para restablecer la paz en Guerrero, cosa que no han hecho. Pues así estamos en Acapulco, en la costa chica, en la montaña alta, Ochoapa, Metlatondo, las drogas ya llegaron. Muchos presidentes son narcopolíticos, pues, por el crimen organizado, y el gobierno lo sabe, porque no tienen toda la fuerza, armamento, es su papel de garantizar la seguridad, pero en los hechos no hacen nada por los pueblos. Hemos visto cómo nos discriminan, cómo nos usan, cómo se toman cuenta, cómo justifican su propaganda para engañar a la sociedad. No hay cuatro transformación en Guerrero ni en el país. Simplemente hay extorsiones, secuestros, asesinatos, feminicidios, desapariciones forzadas. Delante del ejército nos estuvieron atacando con drones, y el ejército allí daba la Guardia Nacional, la estatal, ni siquiera hicieron por detener a los agresores, que nos siguieron desplazando familia inocente, familia mujer y niño, que totalmente que ahorita llega, está dando atención, pero para nosotros es una demanda de mediática, porque no están atacando el origen, no están estorculando el crimen organizado que coordina Sergio Ortega durante 30 años en la montaña baja.
1: ¡Sí, Pop! ¡Escucha! ¡Estamos en la lucha!
2: ¡Sí, Pop! ¡Escucha! ¡Estamos en la lucha!
3: ¡Sí, Pop! ¡Escucha!
2: ¡Estamos en la lucha!
4: Bueno, ¿se escucha? Bueno, a ver, es que se cortó un poco. Adelante. Sí, adelante. Dale.
0: Como pueblo de la montaña de Alcozancán, que son que es el que viene esperando la montaña baja, que sea entendida de han asumido con ellos cosas que durante 5 años de este gobierno en Guerrero no han cumplido, y simplemente rende el engaño, la mentira. Lo único que si realmente tuviera el gobierno de Morena cambiar nuestra formación, que con esta crema me saben Guerrero, ellos saben dónde viven los trancos, saben dónde viven los precios, saben dónde están los anillos, sostén en la de ellos y delante de la Guardia Nacional. Y todo lo que nos han pasado, lo que han pasado los 75 compañeros asesinados, 25 compañeros desaparecidos por la policía municipal, es culpa del Estado mexicano. Ellos saben lo que está pasando en nuestro territorio, tiene todo el problema, y que no nos está engañando diciendo mañanera, en la mañanera diciendo que nos van a venir a salvar. Y los hombres no lo saben hacer, es todo lo que se viene durante todo este tiempo.
4: Bueno, pues este ha sido el mensaje de los compañeros
5: del. Yo soy María del Refugio Palacio Ruiz, soy hija buscadora, busco a mi madre Guadalupe Ruiz González. Solamente es para poderles comentar todo lo que pasó hoy este día. Nos revictimizaron. Nos agredieron, nos encapsularon con los policías. En verdad fue algo doloroso lo que hoy pasamos las madres buscadoras, pero también para pedirles a ustedes como jóvenes que pues nos apoyen, ¿no? Que no nos señalen, que realmente estamos luchando por encontrar a un ser querido, pero también estamos luchando para que ya ni uno más se ha desaparecido. Y creo que hoy ustedes también salen de la universidad sin saber o salen de su casa sin saber si van a regresar a casa. Hemos visto a varios jóvenes estudiantes que han estado desapareciendo y que se unan a alzar la voz, que nosotros no somos agresivos, simplemente estamos en una manifestación pacífica, pero el gobierno nos quiere hacer ver como agresivos.
6: ¿Qué tantas agresiones recibieron el día de hoy?
5: Pues golpes, patadas, manoseadas. A mí me, al querer proteger al señor Fernando, que es una persona ya adulta, al abrazarlo, un policía me empujó, me agarró lo que fue un pecho, como que me quiso pellizcar, no lo sé. Me lastimó y me encapsuló para ya no poder ayudar a mi compañero. Le dije que él no me podía tocar y pues esa persona que se dice servidor público, que está para protegernos, me dijo que lo demandara, pero pues el señor hasta cobarde fue, que se fue de ahí, no me quiso regalar su nombre. Y pues fue algo doloroso porque sentimos ese dolor de que no nos permiten hacer visible lo que hacemos para que estas caritas lleguen a más, a otros lados.
6: ¿Cómo fue que pudieron zafarse de esa represión?
5: Pues solamente resistiendo.
6: ¿Qué le diría al gobierno de Claudia Sheinbaum?
5: Pues ya un pato es más feliz que entra a una mañanera que escuchar a una madre buscadora, ¿no? El darle donativos a esa persona, hacerla famosa, apoyarla cuando las madres nos quedamos sin trabajo, sin salud, sin vida, y que realmente pues buscamos la manera de cómo poder sobrevivir. Pues yo vendo dulces aquí con los compañeros, me apoyan, y eso es lo que me va a ir a investigar la presidenta.
6: Pues le agradecemos mucho sus palabras, vamos a difundir esto para que lo escuchen los universitarios, la población en general. Y
5: ahí, si me quieren invitar a su escuela a vender dulces, estoy encantada porque no tengo chamba, quiero seguir buscando a mamá, me faltan recursos.
6: Claro, claro, vamos a dar ese acompañamiento y ese apoyo. Muchas gracias.
5: Gracias. ¿Quieres traer mi número?
6: Sí.
4: Vamos a dar inicio a este meeting, compañeras y compañeros, y vamos a empezar escuchando un mensaje directamente de los compas que se encuentran en Guerrero, y ahorita presentamos a los compañeros que estamos presentes en esta mesa. Adelante, compañeros.
0: Llegamos a hacerla como ellos lo tomaron su mañanero, el cual ya se hicieron la comunicación de luz y están teniendo a la víctima, pero realmente lo que está sucediendo es que durante 6 días de ataque con drones para desplazar a familias y niños y ancianos de nuestra comunidad, pues para que el gobierno permitió a los guerreros que nos sigan atacando, o sea, no hay justificación para entregar nuestro territorio a mano de los ardillos, y que durante este tiempo han estado denunciando los asesinatos, los atropellos, el crimen de esa humanidad que han cometido los cárteles paramilitares en la montaña baja que coordina Sancho Ortega Jiménez, y que actualmente el gobierno y el gobierno federal saben cómo está en Guerrero, pero sea omiso de resolver nuestra demanda y dejar a que grupos paramilitares desplazar a niños que tocaron dormir en la noche en los cerros, y con lluvia, con frío, con hambre, sin comer, y el terror de escuchar las malas de ametralladoras, los dronazos de 6 de mayo hasta esta hora, pues llega el gobierno como que si nada pasa, como que poner el mismo filtro de militares donde estaba el crucero de Hawái, que siempre estando los militares han levantado a nuestra compañera y compañero que han bajado a vender sus proyectos, ha ido al hotel, al municipio, de regreso ya no regresa. El crucero de Tula, de Cupo Santo, estaba un filtro de militar, y el Cerro Cruce, que lo llaman 3-12, pues ellos mismos lo quitaron el día 6 de la tarde para que los grupos tomaran control, pero salieron y atacaron la comunidad de Tela, atacaron la comunidad de Xicotlán, Acabatlán, donde incendiaron casas, viviendas, pasaron tiendas, emergentemente se tuvieron que salir los familiares, los desplazados, que el gobierno dice que 96, familias, no son 96, son 1000. 47 personas que se desplazaron al cerro de Alcozacán, y gracias a toda esta denuncia que se hizo masivamente, gracias a usted, el colectivo que pues, se difundió, se dio el hecho que estábamos moviendo, porque no el gobierno no hacía caso, él iba, pero no llega el derecho federal a atender la demanda. Exclusivamente la situación que sí queda clara, sigue siendo mediática porque no han articulado el grupo de Ramizardillo. Hoy vimos la mañanera de Garfo diciendo que es culpa entre cárteles de crimen organizado, que si ellos saben que lo detengan, o sea, lo han dicho algunas veces, el gobierno es cómplice y está coludido y ha estado con los amigos, con otro grupo del crimen organizado, han permitido que los, los ardillos tomen control en Chilapa, Atristá, Echetenango, Cocolotepa, Chilpancingo, Tecuarapa, Catepec de la Montaña Alta, donde están los hermanos Nepa, Pinsavi, Citlala, Atristá, Tonopera, donde tiene control, han puesto presidente hoy temporalmente, la presidenta municipal de Chilapa de Álvarez, es cuñada de Celso Ortega, ahí está el hijo de Celso Ortega, Irwin Ortega Caballo, opera la plaza que fue asesinado a nuestro compañero y que tiene control, el gobierno lo sabe. Los cuarteles que dice ellos que se establecieron gente civil en Hawái, que por eso no pudieron entrar en nuestras comunidades, no eran gente civil, eran gente de sicario de Sexto Ortega, que no permitió hacer la autoridad, viendo que están rebasando, que ellos creían desplazarlo para que llegara el apoyo para los desplazados, que fueron desplazados con doble. Realmente no hicieron nada, permitieron que los ardillos nos siguieran atacando y que los ardillos se quedaran con nuestro territorio, que han tenido resistencia más de 10 años y resistencia contra este grupo, que no queremos sacarla de cañón de ellos, que el único objetivo que hemos hecho como Consejo Indígena y Popular del Guerrero en la montaña baja es construir nuestra forma de vida comunitaria, nuestra salud comunitaria, nuestra radio comunitaria, cuando no han permitido a este grupo que nos siguen apareciendo, asesinando. Y aquí hay complicidad del Estado. Le falta mucha formación a Garzos García, entender cuál es el origen de los problemas en Guerrero. Simplemente justifican un mensaje de falsa que no tiene claridad. Igual es cómplice la gobernadora, la Fiscalía del Estado, el secretario de Seguridad Pública en Guerrero, que no es el Guerrero que lo puso Garzos para que operen para restablecer la paz en Guerrero, cosa que no han hecho. Pues así estamos en Acapulco, en la Costa Chica, en la Montaña Alta, Uchuapa, Metlatondo, las drogas ya llegaron. Muchos presidentes son narcopolíticos, pues, por el crimen organizado, y el gobierno lo sabe, porque tiene toda la fuerza, armamento, es su papel de garantizar la seguridad, pero en los hechos no hacen nada por los pueblos. Hemos visto cómo nos discriminan, cómo nos usan, cómo se toman cuenta, cómo justifican su propaganda para engañar a la sociedad. ¿Cuál? No hay cuatro transformación en Guerrero ni en el país. Simplemente hay extorsiones, secuestros, asesinatos, feminicidios, desapariciones forzadas. Y delante del ejército nos estuvieron atacando con drones. Y el ejército ahí daba la Guardia Nacional, la estatal. Ni siquiera hicieron por detener a los agresores, que nos siguieron desplazando familia inocente, familia mujer y niño, que totalmente que ahorita llega, está dando atención, pero para nosotros es una demanda de mediática porque no están atacando el origen, no están estorculando el crimen organizado que coordina Sergio Ortega durante 30 años en la montaña baja.
1: ¡Sí, Pop! ¡Escucha! ¡Estamos en la lucha!
2: ¡Sí, Pop! ¡Escucha! ¡Estamos en la lucha!
3: ¡Sipo! ¡Escucha! ¡Estamos en la lucha!
4: Bueno, ¿se escucha? Bueno, a ver, es que se cortó un poco. Adelante. Sí, adelante. Dale.
0: Aquí como pueblo de la montaña de Alcozanca, que durante 5 años de este gobierno en Guerrero no han cumplido y simplemente vemos el engaño de la mentira. Lo único que si realmente tuviera el gobierno de Morena cambiar nuestra formación, que con esto creo que saben Guerrero, ellos saben dónde viven los trucos, saben dónde viven los precios, saben dónde están los anillos, se esperen en nombre de ellos y delante de la Guardia Nacional, con nosotros complicidad y todo lo que nos ha pasado. Lo que ha pasado, los 75 compañeros asesinados, 25 compañeros desaparecidos por la policía municipal, es culpa del Estado mexicano. Ellos saben lo que está pasando en nuestro país. No tiene nada que ver y que nada, nos estén engañando diciendo mañanera, en la mañanera diciendo que nos van a venir a salir. Y nosotros no vamos a dar la esencia. Es todo lo que se viene durante todo este tiempo.
5: Yo soy María del Refugio Palacio Ruiz, soy hija buscadora, busco a mi madre Guadalupe Ruiz González. Solamente es para poderles comentar todo lo que pasó hoy este día. Nos revictimizaron, nos agredieron, nos encapsularon con los policías. En verdad fue algo doloroso lo que hoy pasamos las madres buscadoras, pero también para pedirles a ustedes como jóvenes que pues nos apoyen, ¿no? Que no nos señalen, que realmente estamos luchando por encontrar a un ser querido, pero también estamos luchando para que ya ni uno más se ha desaparecido. Y creo que hoy ustedes también salen de la universidad sin saber o salen de su casa sin saber si van a regresar a casa. Hemos visto a varios jóvenes estudiantes que han estado desapareciendo y que se unan a alzar la voz, que nosotros no somos agresivos, simplemente estamos en una manifestación pacífica, pero el gobierno nos quiere hacer ver como agresivos.
6: ¿Qué tantas agresiones recibieron el día de hoy?
5: Pues golpes, patadas, manoseadas. A mí me, al querer proteger al señor Fernando, que es una persona ya adulta, al abrazarlo, un policía me empujó, me agarró lo que fue un pecho, como que me quiso pellizcar, no lo sé. Me lastimó y me encapsuló para ya no poder ayudar a mi compañero. Le dije que él no me podía tocar y pues esa persona que se dice servidor público, que está para protegernos, me dijo que lo demandara, pero pues el señor hasta cobarde fue, que se fue de ahí, no me quiso regalar su nombre. Y pues fue algo doloroso porque sentimos ese dolor de que no nos permiten hacer visible lo que hacemos para que estas caritas lleguen a otros lados.
6: ¿Cómo fue que pudieron zafarse de esa represión?
5: Pues solamente resistiendo.
6: ¿Qué le diría al gobierno de Claudia Sheinbaum?
5: Pues ya un pato es más feliz que entra a una mañanera que escuchar a una madre buscadora, ¿no? El darle donativos a esa persona, hacerla famosa, apoyarla cuando las madres nos quedamos sin trabajo, sin salud, sin vida, y que realmente pues buscamos la manera de cómo poder sobrevivir. Pues yo vendo dulces aquí con los compañeros, me apoyan, y eso es lo que me va a ir a investigar la presidenta.
6: Pues le agradecemos mucho sus palabras, vamos a difundir esto para que lo escuchen los universitarios, la población en general. Y
5: ahí, si me quieren invitar a su escuela a vender dulces, estoy encantada porque no tengo chamba, quiero seguir buscando a mamá, me faltan recursos.
6: Claro, claro, vamos a dar ese acompañamiento y ese apoyo. Muchas gracias.
5: Gracias. ¿Quieres tener mi número?
6: Sí.
7: Vamos a dar inicio a este meeting, compañeras y compañeros, y vamos a empezar escuchando un mensaje directamente de los compas que se encuentran en Guerrero, y hoy la presentamos a los compañeros que estamos presentes en esta mesa. Adelante, compañeros.
0: Llegamos a hacerla como ellos lo tomaron su mañanero, el cual ya se hicieron la comunicación de luz y están teniendo la víctima, pero realmente lo que está sucediendo es que durante seis día de ataque con drones para desplazar a familias y niños, ancianos de nuestra comunidad, pues para que el gobierno primitivo de Guerrero que nos siga atacando, o sea, no hay justificación para entregar nuestro territorio a manos de los Ardillos, y que durante este tiempo hemos estado denunciando los asesinatos, los atropellos, el crimen de esa humanidad que han cometido los cárteles paramilitares en la montaña baja que coordina Sánchez Ortega y Jiménez, y que actualmente el gobierno federal saben cómo está en Guerrero, pero sea omiso de resolver nuestra demanda y dejar un a que grupos paramilitares desplazar a niños que tocaron dormir en la noche en los cerros, y con lluvia, con frío, con hambre, sin comer, y el terror de escuchar las malas de ametralladoras, los dronazos de 6 de mayo hasta esta hora, pues llega el gobierno como que si nada pasa, como que poner el mismo filtro de militares donde estaba en el crucero de Hawái, que siempre estando los militares han levantado a nuestra compañera y compañero que han bajado a vender sus proyectos, ha ido al hotel, al municipio, de regreso ya no regresan. El crucero de Puebla, de Cupusanto, estaba un filtro de militar, y el Cerro Cruce, que lo llaman 3 meses, pues ellos mismos lo quitaron el día 6 de la tarde para que los grupos tomaran cantón, pero salieron, atacaran la comunidad de Tela, atacaron la comunidad de Xicotlán, le incendiaron casas, viviendas, pasaron tiendas, emergentemente se tuvieron que salir los familiares, los desplazados, que el gobierno dice que 96, familias, no son 96, son 1000. 47 personas que se desplazaron al cerro de Alcozacán, y gracias a toda esta herencia que se hizo masivamente, gracias a usted, el colectivo que pues, se difundió, se dio el hecho que estábamos moviendo porque el gobierno no hacía caso, él vino, pero no vino el gobierno federal a atender la demanda. Exclusivamente la situación que sí queda clara, sigue siendo mediática porque no han estercolado el grupo de los Ardillos. Hoy vino la mañanera de Garfo diciendo que es grupo entre cárteles de crimen organizado, que si no saben porque lo detengan, o sea, han dicho algunas veces, el gobierno es cómplice y está coludido, y han estado con los Ardillos, con otro grupo del crimen organizado, han permitido que los Ardillos tiene control en Chilapa, Atristán, Echetelango, Colotepa, Chilpancingo, Tecuarapa, Catepec de la Montaña Alta, donde están los hermanos Nepa, Tuzabi, Citlala, Atristán, Tonopero, tiene control en todo esto, presidente, ahorita actualmente, la presidenta municipal de Chilapa, de Álvarez, es cuñada de Celso Ortega, ahí está el hijo de Celso Ortega, Irwin Ortega Caballo, opera la plaza que encuentra asesino a nuestro compañero y que tiene control, el gobierno lo sabe. Lo cuartel que dice ellos que se establecieron gente civil en Hawái, que por eso no pudieron entrar en nuestras comunidades, no era gente civil, era gente de sicario de Sexto Ortega, que no permitió hacer la autoridad, viendo que están rebasando, que ellos podían desplazarlo para que llegara el apoyo para los desplazados que fueron desplazados con doble. Realmente no hicieron nada, permitieron que los ardillos nos siguieran atacando y que los ardillos se quedaran con nuestro territorio, que hemos tenido resistencia más de 10 años y resistencia contra este grupo, que no queremos sacarla de cañón de ellos, que el único objetivo que hemos hecho como Consejo Indígena y Popular del Guerrero en la montaña baja es construir nuestra forma de vida comunitaria, nuestra salud comunitaria, nuestra radio comunitaria, cuando no han permitido a este grupo que nos siguen apareciendo, asesinando. Y aquí hay complicidad del Estado. Le falta mucha formación a Garzus García, entender cuál es el origen de los problemas en Guerrero. Simplemente justifican un mensaje de falsa que no tiene claridad. Igual es cómplice la gobernadora, la Fiscalía del Estado, el secretario de Seguridad Pública en Guerrero, que no es el Guerrero que lo puso Garzus para que operen para restablecer la paz en Guerrero, cosa que no han hecho. Pues así estamos en Acapulco, en la Costa Chica, en la montaña alta, Uchuapa, Metlatondo, las drogas ya llegaron. Muchos presidentes son narcopolíticos por el crimen organizado y el gobierno lo sabe, porque no lo detienen. Ellos tienen toda la fuerza, armamento, es su papel de garantizar la seguridad, pero en los hechos no hacen nada por los pueblos. Hemos visto cómo nos discriminan, cómo nos usan, cómo se toman fuerza, cómo justifican su propaganda para engañar a la sociedad. ¿Cuál? No hay cuatro transformación en Guerrero ni en el país. Simplemente hay extorsiones, secuestros, asesinatos, feminicidios, desapariciones forzadas. Delante del ejército nos estuvieron atacando con drones y el ejército allí daba la Guardia Nacional, la estatal. Ni siquiera hicieron por detener a los agresores. que nos siguieron desplazando familia inocente, familia mujer y niño, que actualmente que ahorita llega, está dando atención, pero para nosotros es una demanda de mediática porque no están atacando el origen, no están estorculando el crimen organizado que coordina Sergio Ortega durante 30 años en la Montaña Baja.
1: ¡Sí, Bob! ¡Escucha! ¡Estamos en la lucha!
2: ¡Sí, Bob! ¡Escucha! ¡Estamos en la lucha!
3: ¡Sí, Bob! ¡Escucha! ¡Estamos en la lucha!
7: Bueno, ¿se escucha? Bueno, a ver, es que se cortó un poco. Adelante. Sí, adelante, vale.
0: Como foro de la batalla de Alcazanca, que son de aquí donde viene esperando la montaña baja, que sea entendida los 75 compañeros asesinados, 25 compañeros desaparecidos por la policía municipal, es culpa del Estado mexicano. Ellos van a buscar lo que está pasando en el perpetuo, no tiene tal comunidad, y que no me estén engañando diciendo en la mañanera diciendo que no van a venir a salir, que no somos ninguno para la gente. Es todo lo que se viene durante todo este tiempo.
5: Yo soy María del Refugio Palacio Ruiz, soy hija buscadora, busco a mi madre Guadalupe Ruiz González. Solamente es para poderles comentar todo lo que pasó hoy este día. Nos revictimizaron, nos agredieron, nos encapsularon con los policías. En verdad fue algo doloroso lo que hoy pasamos las madres buscadoras, pero también para pedirles a ustedes como jóvenes que pues nos apoyen, ¿no? Que no nos señalen, que realmente estamos luchando por encontrar a un ser querido, pero también estamos luchando para que ya ni uno más se ha desaparecido. Y creo que hoy ustedes también salen de la universidad sin saber o salen de su casa sin saber si van a regresar a casa. Hemos visto a varios jóvenes estudiantes que han estado desapareciendo, y que se unan a alzar la voz, que nosotros no somos agresivos, simplemente estamos en una manifestación pacífica, pero el gobierno nos quiere hacer ver como agresivos.
6: ¿Qué tantas agresiones recibieron el día de hoy?
5: Pues golpes, patadas, manoseadas. A mí me, al querer proteger al señor Fernando, que es una persona ya adulta, al abrazarlo, un policía me empujó, me agarró lo que fue un pecho, como que me quiso pellizcar, no lo sé. Me lastimó y me encapsuló para ya no poder ayudar a mi compañero. Le dije que él no me podía tocar, y pues esta persona que se dice servidor público, que está para protegernos, me dijo que lo demandara, pero pues el señor hasta cobarde fue, que se fue de ahí, no me quiso regalar su nombre. Y pues fue algo doloroso porque sentimos ese dolor de que no nos permiten hacer visible lo que hacemos para que estas caritas lleguen a otros lados.
6: ¿Cómo fue que pudieron zafarse de esa represión?
5: Pues solamente resistiendo.
6: ¿Qué le diría al gobierno de Claudia Sheinbaum?
5: Pues ya un pato es más feliz que entra a una mañanera que escuchar a una madre buscadora, ¿no? El darle donativos a esa persona, hacerla famosa, apoyarla cuando las madres nos quedamos sin trabajo, sin salud, sin vida, y que realmente pues buscamos las maneras de cómo poder sobrevivir. Pues yo vendo dulces aquí con los compañeros, me apoyan, y eso es lo que me va a ir a investigar la presidenta.
6: Pues le agradecemos mucho sus palabras, vamos a difundir esto para que lo escuchen los universitarios, la población en general. Y
5: ahí, si me quieren invitar a su escuela a vender dulces, estoy encantada porque no tengo chamba, quiero seguir buscando a mamá, me faltan recursos.
6: Claro, claro, vamos a dar ese acompañamiento y ese apoyo. Muchas gracias.
5: Gracias. ¿Quieres tener mi número?
6: Sí.
7: Vamos a dar inicio a este meeting, compañeras y compañeros, y vamos a empezar escuchando un mensaje directamente de los compas que se encuentran en Guerrero, y ahorita presentamos a los compañeros que estamos presentes en esta mesa. Adelante, compañeros.
0: Llegamos a hacerla como ellos lo tomaron su mañanero, el cual ya se hicieron la comunicación de Luis y están teniendo la víctima, pero realmente lo que está sucediendo es que durante día de ataque con drones para desplazar a familias y niños ancianos de nuestra comunidad, pues para que el gobierno primitivo de Guerrero que nos siga atacando, o sea, no hay justificación para entregar nuestro territorio a mano de los ardillos, y que durante este tiempo han estado denunciando los asesinatos, los atropellos, el crimen de esa humanidad que han cometido los cárteles paramilitares en la montaña baja que coordina Sánchez Ortega Jiménez, y que actualmente el gobierno y el gobierno federal saben cómo está en Guerrero, pero sea omiso de resolver nuestra demanda y dejar a que grupos paramilitares desplazar a niños que tocaron dormir en la noche en los cerros, y con lluvia, con frío, con hambre, sin comer. Y el terror de escuchar las malas de ametralladoras, los dronazos de 6 de mayo hasta esta hora, pues llega el gobierno como que si nada pasa, como que poner el mismo filtro de militares donde estaba en el crucero de Hawái, que siempre estando en los militares han levantado a nuestra compañera y compañero que han bajado a vender sus proyectos, ha ido al municipio de regreso, ya no regresa. El crucero de Puebla, de Cuposanto, estaba un filtro militar. Y el Cerro Cruce, que lo llaman 3 meses, pues ellos mismos lo quitaron el día 6 de la tarde para que los grupos tomaran el control, pero salieron y atacaron la comunidad de Tela, atacaron la comunidad de Xicotlán, acabaron, le incendiaron casas, viviendas, pasaron tiendas, emergentemente se tuvieron que salir los familiares, los desplazados, que el gobierno dice que 96, familias, no son 96, son 1000. 47 personas que se desplazaron al cerro de Alcozacán, y gracias a toda esta denuncia que se hizo masivamente, gracias a usted, el colectivo que pues, se difundió, se dio el hecho que estábamos moviendo porque el gobierno no hacía caso, él iba a tener el derecho federal a atender la demanda. Exclusivamente la situación que sí queda clara sigue siendo mediática porque no han especulado el grupo de los ardillos. Hoy vino la mañanera de Garfo diciendo que es grupo entre cárteles de crimen organizado, que si ellos saben que lo detengan, o sea, han dicho algunas veces, el gobierno es cómplice y está colidido, y han estado con los ardillos para otro grupo del crimen organizado, han permitido que los ardillos tienen control en Chilapa, Atlistán, Echetelango, Ocolotlipa, Chilpancingo, Tecuarapa, Catepec de la Montaña Alta, donde están los hermanos Nepa, Tuzabi, Citlala, Atlistán, Donopera, donde tiene control, han puesto presidente hoy temporalmente, la presidenta municipal de Chilapa de Álvarez, es cuñada de Celso Ortega, ahí está el hijo de Celso Ortega, Irwin Ortega Caballo, opera la plaza que ejecuta asesino a nuestro compañero y que tiene control, el gobierno lo sabe. Los cuarteles que dice ellos que se establecieron gente civil en Hawái, que por eso no pudieron entrar en nuestras comunidades, no era gente civil, era gente de sicario de Sexto Ortega, que no permitió haciendo autoridad, viendo que están rebasando, que ellos creían desplazarme para que llegara el apoyo para los desplazados, que fueron desplazados con doble. Realmente no hicieron nada, permitieron que los ardillos nos siguieran atacando y que los ardillos se quedaran con nuestro territorio, que hemos puesto resistencia más de 10 años, y resistencia contra este grupo, que no queremos hacer carga de cañón de ellos, que el único objetivo que hemos hecho como Consejo Indígena y Popular del Guerrero en la montaña baja es construir nuestro programa de vida comunitaria, nuestra salud comunitaria, nuestra radio comunitaria, cuando nos han permitido a este grupo que nos siguen apareciendo, asesinando. Y aquí hay complicidad del Estado. Le falta mucha formación a Garzón García, entender cuál es el origen de los problemas en Guerrero. Simplemente justifican un mensaje de falsa que no tiene claridad. Igual es cómplice la gobernadora, la Fiscalía del Estado, el secretario de Seguridad Pública en Guerrero, que no es el Guerrero que lo puso Garzón para que operen para restablecer la paz en Guerrero, cosa que no han hecho. Pues así estamos en Acapulco, en la costa chica, en la montaña alta, Ochoapa, Metlatondo, las drogas ya llegaron. Muchos presidentes son narcopolíticos, pues, por el crimen organizado, y el gobierno lo sabe, porque no tienen todo el esfuerzo, armamento, es su papel de garantizar la seguridad, pero en los hechos no hacen nada por los pueblos. Hemos visto cómo nos discriminan, cómo nos usan, cómo se toman cuenta, cómo justifican su propaganda para engañar a la sociedad. No hay cuatro transformación en Guerrero ni en el país, simplemente hay extorsiones, secuestros, asesinatos, feminicidios, desapariciones forzadas. Delante del ejército nos estuvieron atacando con drones, y el ejército ahí daba la Guardia Nacional, la estatal, ni siquiera hicieron por detener a los agresores, que nos siguieron desplazando familia inocente, familia mujer y niño, que totalmente que ahorita llega, está dando atención, pero para nosotros es una demanda de mediática, porque no están atacando el origen, no están estorculando el crimen organizado que coordina Sergio Ortega durante 30 años en la montaña baja.
1: ¡Sipop! ¡Escucha! ¡Estamos en la lucha!
2: ¡Sipop! ¡Escucha! ¡Estamos en la lucha!
3: ¡Sipop! ¡Escucha! ¡Estamos en la lucha!
7: Bueno, ¿se escucha? Bueno, a ver, es que se cortó un poco. Adelante. Sí, adelante. Dale.
0: Como pueblo de la montaña de Alcozancán, que son aquí donde viene esperando la montaña baja, que sea entendida de los 75 compañeros asesinados, 25 compañeros desaparecidos por la policía municipal, es culpa del Estado mexicano. Ellos van buscando qué está pasando en nuestro territorio, no tiene todo el panorama, y que no nos está engañando diciendo mañanera, en la mañanera diciendo que nos van a venir a salvar. Y los hombres no nos van a decir, es todo lo que se viene durante todo este tiempo.
5: Yo soy María del Refugio Palacio Ruiz, soy hija buscadora, busco a mi madre Guadalupe Ruiz González. Solamente es para poderles comentar todo lo que pasó hoy este día. Nos revictimizaron, nos agredieron, nos encapsularon con los policías. En verdad fue algo doloroso lo que hoy pasamos las madres buscadoras, pero también para pedirles a ustedes como jóvenes que pues nos apoyen, ¿no? Que no nos señalen, que realmente estamos luchando por encontrar a un ser querido, pero también estamos luchando para que ya ni uno más sea desaparecido. Y creo que hoy ustedes también salen de la universidad sin saber, o salen de su casa sin saber si van a regresar a casa. Hemos visto a varios jóvenes estudiantes que han estado desapareciendo y que se unan a alzar la voz, que nosotros no somos agresivos, simplemente estamos en una manifestación pacífica, pero el gobierno nos quiere hacer ver como agresivos.
6: ¿Qué tantas agresiones recibieron el día de hoy?
5: Pues golpes, patadas, manoseadas. A mí me, al querer proteger al señor Fernando, que es una persona ya adulta, al abrazarlo, un policía me empujó, me agarró lo que fue un pecho, como que me quiso pellizcar, no lo sé. Me lastimó y me encapsuló para ya no poder ayudar a mi compañero. Le dije que él no me podía tocar y pues esa persona que se dice servidor público, que está para protegernos, me dijo que lo demandara, pero pues el señor hasta cobarde fue, que se fue de ahí, no me quiso regalar su nombre. Y pues fue algo doloroso porque sentimos ese dolor de que no nos permiten hacer visible lo que hacemos para que estas caritas lleguen a más, a otros lados.
6: ¿Cómo fue que pudieron zafarse de esa represión?
5: Pues solamente resistiendo.
6: ¿Qué le diría al gobierno de Claudia Sheinbaum?
5: Pues ya un pato es más feliz que entra a una mañanera que escuchar a una madre buscadora, ¿no? El darle donativos a esa persona, hacerla famosa, apoyarla cuando las madres nos quedamos sin trabajo, sin salud, sin vida, y que realmente pues buscamos la manera de cómo poder sobrevivir. Pues yo vendo dulces aquí con los compañeros, me apoyan, y eso es lo que me va a ir a investigar la presidenta.
6: Pues le agradecemos mucho sus palabras, vamos a difundir esto para que lo escuchen los universitarios, la población en general. Y
5: ahí, si me quieren invitar a su escuela a vender dulces, estoy encantada porque no tengo chamba, quiero seguir buscando a mamá, me faltan recursos.
6: Claro, claro, vamos a dar ese acompañamiento y ese apoyo. Muchas gracias.
5: Gracias. ¿Quieres tener mi número?
6: Sí.
7: Vamos a dar inicio a este meeting, compañeras y compañeros, y vamos a empezar escuchando un mensaje directamente de los compas que se encuentran en Guerrero, y ahorita presentamos a los compañeros que estamos presentes en esta mesa. Adelante, compañeros.
0: El cual ya se hicieron la comunicación de luz y están teniendo la víctima, pero realmente lo que está sucediendo es que durante 6 días de ataque con drones para desplazar a familias y niños y ancianos de nuestra comunidad, pues para que el gobierno primitivo de Guerrero que nos siga atacando, o sea, no hay justificación para entregar nuestro territorio a manos de los Ardillo, y que durante este tiempo hemos estado denunciando los asesinatos, los atropellos, el crimen de esa humanidad que han cometido los cárteles paramilitares en la montaña baja que coordina Sánchez Ortega y Jiménez, y que actualmente el gobierno federal saben cómo está en Guerrero, pero sean omisos de resolver nuestra demanda y dejar a que grupos paramilitares desplazar a niños que tocaron dormir en la noche en los cerros, y con lluvia, con frío, con hambre, sin comer, y el terror de escuchar las malas de ametralladoras, los dronazos de 6 de mayo hasta esta hora, pues llega el gobierno como que si nada pasa, como que poner el mismo filtro de militares donde estaba el crucero de Hawái, que siempre estando los militares han levantado a nuestra compañera y compañero que han bajado a vender sus proyectos, ha ido al hotel, al municipio, de regreso ya no regresan. El crucero de Puebla, de Cupo Santo, estaba un filtro de militar, y el Cerro Cruce, que lo llaman 3 meses, pues ellos mismos lo quitaron el día 6 de la tarde para que los grupos tomaran control, pero salieron y atacaran la comunidad de Tela, atacaron la comunidad de Xicotlán, Acabatlán, donde incendiaron casas, viviendas, pasaron tiendas, emergentemente se tuvieron que salir los familiares, los desplazados, que el gobierno dice que 96, familias, no son 96, son 1000. 47 personas que se desplazaron al cerro de Alcozacán, Y gracias a toda esta denuncia que se hizo masivamente, gracias a usted en colectivo que pues, se difundió, se dio el hecho que estábamos moviendo porque el gobierno no hacía caso, él iba a tener el derecho federal a atender la demanda. Exclusivamente la situación que sí queda claro, sigue siendo mediática porque no han especulado el grupo Ramizardillo. Hoy vimos la mañanera de Garfo diciendo que es cuerpo entre cárteles de crimen organizado, que si no saben porque lo detengan, o sea, el otro han dicho algunas veces, el gobierno es cómplice y está coludido y ha estado con los amigos, con otro grupo del crimen organizado, han permitido que los ardillos tomen control en Chilapa, Atlistán, Echetenango, Colotepa, Chilpancingo, Tecuarapa, Catepec de la Montaña Alta, donde están los hermanos Nepa, Kusabi, Citlala, Atlistán, Tonopero, donde tiene control, han puesto presidente ahorita actualmente, la presidenta municipal de Chilapa de Álvarez es cuñada de Celso Ortega, ahí está el hijo de Celso Ortega, Irwin Ortega Caballo, opera la plaza que fue asesino a nuestro compañero y que tiene control, el gobierno lo sabe. Los cuarteles que dice ellos que se establecieron gente civil en Hawái, que por eso no pudieron entrar en nuestras comunidades, no eran gente civil, eran gente de sicario de Sexto Ortega, que no permitió haciendo autoridad, viendo que están rebasando, que ellos podían desplazarlo para que llegara el apoyo para los desplazados que fueron desplazados con doble. Realmente no hicieron nada, permitieron que los ardillos nos siguieran atacando y que los ardillos se quedaran con nuestro territorio, que hemos tenido resistencia más de 10 años, y resistencia contra estos grupos que no queremos sacarla de cañón de ellos, que el único objetivo que hemos hecho como Consejo Indígena y Popular del Guerrero en la montaña baja es construir nuestra forma de vida comunitaria, nuestra salud comunitaria, nuestra radio comunitaria, cuando no han permitido a estos grupos que nos siguen apareciendo, asesinando. Y aquí hay complicidad del Estado, le falta mucha formación a Garzos García, entender cuál es el origen de los problemas en Guerrero, simplemente justifican un mensaje de falsa que no tiene claridad. Igual es cómplice la gobernadora, la fiscalía del Estado, el secretario de Seguridad Pública en Guerrero, que no es el Guerrero que lo puso Garfo para que operen para restablecer la paz en Guerrero, cosa que no han hecho. Pues así estamos en Acapulco, en la Costa Chica, en la Montaña Alta, Uchuapa, Metlatono, las drogas ya llegaron. Muchos presidentes son narcopolíticos por el crimen organizado y el gobierno lo sabe, porque no lo detienen. Ellos tienen toda la fuerza, armamento, es su papel de garantizar la seguridad, pero en los hechos no hacen nada por los pueblos. Hemos visto cómo nos discriminan, cómo nos usan, cómo se toman cuenta, cómo justifican su propaganda para engañar a la sociedad. ¿Cuál? No hay cuatro transformación en Guerrero ni en el país. Simplemente hay extorsiones, secuestros, asesinatos, feminicidios, desapariciones forzadas. Delante del ejército nos estuvieron atacando con drones y el ejército ahí daba la Guardia Nacional, la estatal. Ni siquiera hicieron por detener a los agresores, que nos siguieron desplazando familia inocente, familia mujer y niño, que totalmente que ahorita llega, está dando atención, pero para nosotros es una demanda de mediática porque no están atacando el origen, no están estorculando el crimen organizado que coordina Sergio Ortega durante 30 años en la montaña baja.
1: ¡Sipop! ¡Escucha! ¡Estamos en la lucha!
2: ¡Sipop! ¡Escucha! ¡Estamos en la lucha!
3: ¡Sipop! ¡Escucha! ¡Estamos en la lucha!
7: Bueno, ¿se escucha? Bueno, a ver, es que se cortó un poco. Adelante. Sí, adelante, vale.
0: Como pueblo de la montaña de Alcozancan, que son aquí donde están esperando la montaña baja, que sea entendida de la transformación que conecta el crimen organizado en Guerrero. Ellos saben dónde viven los tuecos, saben dónde viven los ardillos, se esperan en la mente de ellos y delante de la Guardia Nacional, otras continuidades y todo lo que nos ha pasado, nos han pasado los 75 compañeros asesinados, 25 compañeros desaparecidos por la policía municipal, es culpa del Estado mexicano. Ellos saben qué está pasando en el respecto, no tiene todo el comunidad y que nada, nos está engañando diciendo mañanera, en la mañanera diciendo que no van a venir a salir. Y nosotros no podemos hacer que espera lo que se vive durante todo este tiempo.
4: Bueno, pues este ha sido el mensaje de los compañeros
5: que Yo soy María del Refugio Palacio Ruiz, soy hija buscadora. Busco a mi madre, Guadalupe Ruiz González. Solamente es para poderles comentar todo lo que pasó hoy este día. Nos revictimizaron, nos agredieron, nos encapsularon con los policías. En verdad fue algo doloroso lo que hoy pasamos las madres buscadoras. Pero también para pedirles a ustedes como jóvenes que pues nos apoyen, ¿no? Que no nos señalen. Que realmente estamos luchando por encontrar a un ser querido, pero también estamos luchando para que ya ni uno más sea desaparecido. Y creo que hoy ustedes también salen de la universidad sin saber o salen de su casa sin saber si van a regresar a casa. Hemos visto a varios jóvenes estudiantes que han estado desapareciendo y que se unan a alzar la voz. Que nosotros no somos agresivos, simplemente estamos en una manifestación pacífica, pero el gobierno nos quiere hacer ver como agresivos.
6: ¿Qué tantas agresiones recibieron el día de hoy?
5: Pues golpes, patadas, manoseadas. A mí me, al querer proteger al señor Fernando, que es una persona ya adulta, al abrazarlo, un policía me empujó, me agarró lo que fue un pecho, me quiso pellizcar, no lo sé. Me lastimó y me encapsuló para ya no poder ayudar a mi compañero. Le dije que él no me podía tocar y pues esa persona que se dice servidor público, que está para protegernos, me dijo que lo demandara, pero pues el señor hasta cobarde fue que se fue de ahí, no me quiso regalar su nombre. Y pues fue algo doloroso porque sentimos ese dolor de que no nos permiten hacer visible lo que hacemos para que estas caritas lleguen a otros lados.
6: ¿Cómo fue que pudieron zafarse de esa represión?
5: Pues solamente resistiendo.
6: ¿Qué le diría al gobierno de Claudia Sheinbaum?
5: Pues ya un pato es más feliz que entra una mañanera que escuchar a una madre buscadora, ¿no? El darle donativos a esa persona, hacerla famosa, apoyarla cuando las madres nos quedamos sin trabajo, sin salud, sin vida, y que realmente pues buscamos la manera de cómo poder sobrevivir. Pues yo vendo dulces aquí con los compañeros, me apoyan, y eso es lo que me va a ir a investigar la presidenta.
6: Pues le agradecemos mucho sus palabras. Vamos a difundir esto para que lo escuchen los universitarios, la población en general.
5: Y ahí, si me quieren invitar a su escuela a vender dulces, estoy encantada porque no tengo chamba. Quiero seguir buscando a mamá, me faltan recursos.
6: Claro, claro. Vamos a dar ese acompañamiento y ese apoyo. Muchas gracias.
5: Gracias. ¿Quieres saber mi número?
6: Sí.
7: Vamos a dar inicio a este meeting, compañeras y compañeros, y vamos a empezar escuchando un mensaje directamente de los compas que se encuentran en Guerrero, y ahorita presentamos a los compañeros que estamos presentes en esta mesa. Adelante, compañeros.
0: El cual ya se hicieron la comunicación de luz y están teniendo la víctima, pero realmente lo que está sucediendo es que durante 6 días de ataque con drones para desplazar a familias y niños, ancianos de nuestra comunidad, pues para que el gobierno permitió a los guerreros que nos sigan atacando, o sea, no hay justificación para entregar nuestro territorio a manos de los Ardillo, y que durante este tiempo hemos estado denunciando los asesinatos, los atropellos, el crimen de lesa humanidad que han cometido los cárteles paramilitares en la montaña baja que coordina Sergio Ortega Jiménez, y que actualmente el gobierno y el gobierno federal saben cómo está en Guerrero, pero sea omiso de resolver nuestra demanda y dejar un que grupos paramilitares desplazaran a niños que tocaron dormir en la noche en los cerros, y con lluvia, con frío, con hambre, sin comer, y el terror de escuchar las malas de ametralladoras, los dronazos de 6 de mayo hasta esta hora, pues llega el gobierno como que si nada pasa, como que poner el mismo filtro de militares donde estaba en el crucero de Hawái, que siempre estando en los militares han levantado a nuestra compañera y compañero que han bajado a vender sus proyectos, ha ido al hotel, al municipio, de regreso ya no regresa.

0: Que se defendió, se dio el sitio que estábamos moviendo porque el gobierno no hacía caso, él iba, pero no iba al gobierno federal a atender la demanda. Exclusivamente la situación que sí queda claro, sigue siendo mediática porque no han especulado el grupo Ramizardillo. Hoy vino la mañanera de Garfo diciendo que es culpa entre cárteles de crimen organizado, que si ellos saben que lo detengan, o sea, el otro, hemos dicho algunas veces, el gobierno es cómplice y está coludido, y han estado con los amigos, con otro grupo del crimen organizado, han permitido que los ardillos tomen control de Chilapa, Atristán, Echetenango, Cocolotepa, Chilpancingo, Tecuarapa, Catepec de la Montaña Alta, donde están los hermanos Nepa, Cusabi, Citlala, Atristán, Tonopero, donde tiene control, han puesto presidente, ahorita actualmente la presidenta municipal de Chilapa de Álvarez es cuñada de Celso Ortega, ahí está el hijo de Celso Ortega, Irwin Ortega Caballo, opera la plaza que fue asesino de nuestro compañero y que tiene control, el gobierno lo sabe. Lo cuarteles que dice ellos que se establecieron gente civil en Hawái, que por eso no pudieron entrar en nuestras comunidades, no eran gente civil, eran gente de sicario de Sexto Ortega, que no permitió haciendo autoridad, viendo que están rebasando, que ellos podían desplazarlo para que llegara el apoyo para los desplazados que fueron desplazados con doble. Realmente no hicieron nada, permitieron que los ardillos nos siguieran atacando y que los ardillos se quedaran con nuestro territorio, que hemos tenido resistencia más de 10 años, resistencia contra este grupo, que no queremos sacarla de cañón de ellos, que el único objetivo que hemos hecho como Consejo Indígena y Popular del Guerrero en la montaña baja es construir nuestra forma de vida comunitaria, nuestra salud comunitaria, nuestra radio comunitaria, cuando no han permitido a este grupo que nos siguen desapareciendo, asesinando. Y aquí hay complicidad del Estado, le falta mucha formación a Garzos García, entender cuál es el origen de los problemas en Guerrero, simplemente justifican un mensaje de falsa que no tiene claridad. Igual es cómplice la gobernadora, la Fiscalía del Estado, el secretario de Seguridad Pública en Guerrero, que no es el Guerrero que lo puso Garfus para que operen para restablecer la paz en Guerrero, cosa que no han hecho. Pues así estamos en Acapulco, en la Costa Chica, en la Montaña Alta, Uchuapa, Metlatono, las drogas ya llegaron. Muchos presidentes son narcopolíticos, pues, por el crimen organizado, y el gobierno lo sabe, porque no lo detienen. Ellos tienen toda la fuerza, armamento, es su papel de garantizar la seguridad, pero en los hechos no hacen nada por los pueblos. Hemos visto cómo nos discriminan, cómo nos usan, cómo se toman fuerte, cómo justifican su propaganda para engañar a la sociedad. No hay cuatro transformación en Guerrero ni en el país, simplemente hay extorsiones, secuestros, asesinatos, feminicidios, desapariciones forzadas. Delante del ejército nos estuvieron atacando con drones y el ejército ahí daba la Guardia Nacional, la estatal, ni siquiera hicieron por detener a los agresores, que nos siguieron desplazando familia inocente, familia mujer y niño, que totalmente que ahorita llega, está dando atención, pero para nosotros es una demanda de mediática porque no están atacando el origen, no están estorculando el crimen organizado que coordina Sergio Ortega durante 30 años en la montaña baja.
1: ¡Sí, Pop! ¡Escucha! ¡Estamos en la lucha!
2: ¡Sí, Pop! ¡Escucha! ¡Estamos en la lucha!
3: ¡Sí, Pop!
2: ¡Escucha! ¡Estamos en la lucha!
4: Bueno, ¿se escucha?
5: Bueno, a ver, es que se cortó un poco. Adelante.
4: Sí, adelante. Dale.
0: Como foro de la batalla de Alcazanca, que son que es que viene esperando la montaña baja, que sea entendida ya, Ellos saben dónde viven los tuecos, saben dónde viven los ardillos, se esperen en la mente de ellos y delante de la Guardia Nacional, con otras tranquilidades y todo lo que nos ha pasado, lo que han pasado los 70.

0: 25, el compañero asesinado el 25 de febrero, me parece, de la policía municipal, es culpa del Estado mexicano. Ellos no, ¿cómo que está pasando en el campeonato? No tiene todo el panorama y que nada, me está engañando diciendo mañanera, en la mañanera diciendo que no van a venir a salir. Que los hombres no lo saben hacer, es todo lo que se viene durante todo este tiempo.
1: Bueno, pues este ha sido el mensaje de los compañeros del CICO EZ.
2: Yo soy María del Refugio Palacio Ruiz. Soy hija buscadora, busco a mi madre Guadalupe Ruiz González. Solamente es para poderles comentar todo lo que pasó hoy este día. Nos revictimizaron, nos agredieron, nos encapsularon con los policías. En verdad fue algo doloroso lo que hoy pasamos las madres buscadoras. Pero también para pedirles a ustedes como jóvenes que pues nos apoyen, ¿no? Que no nos señalen, que realmente estamos luchando por encontrar a un ser querido, pero también estamos luchando para que ya ni uno más sea desaparecido. Y creo que hoy ustedes también salen de la universidad sin saber o salen de su casa sin saber si van a regresar a casa. Hemos visto a varios jóvenes estudiantes que han estado desapareciendo y que se unan a alzar la voz. Que nosotros no somos agresivos, simplemente estamos en una manifestación pacífica, pero el gobierno nos quiere hacer ver como agresivos.
3: ¿Qué tantas agresiones recibieron el día de hoy?
2: Pues golpes, patadas, manoseadas. A mí me, al querer proteger al señor Fernando, que es una persona ya adulta, al abrazarlo, un policía me empujó, me agarró lo que fue un pecho, me quiso pellizcar, no lo sé, me lastimó y me encapsuló para ya no poder ayudar a mi compañero. Le dije que él no me podía tocar y pues esa persona que se dice servidor público, que está para protegernos, me dijo que lo demandara, pero pues el señor hasta cobarde fue, que se fue de ahí, no me quiso regalar su nombre. Y pues fue algo doloroso porque sentimos ese dolor de que no nos permiten hacer visible lo que hacemos para que estas caritas lleguen a otros lados.
3: ¿Cómo fue que pudieron zafarse de esa represión?
2: Pues solamente resistiendo.
3: ¿Qué le diría al gobierno de Claudia Sheinbaum?
2: Pues ya un pato es más feliz que entra una mañanera que escuchar a una madre buscadora, ¿no? El darle donativos a esa persona, hacerla famosa, apoyarla cuando las madres nos quedamos sin trabajo, sin salud, sin vida, y que realmente pues buscamos la manera de cómo poder sobrevivir. Pues yo vendo dulces aquí con los compañeros, me apoyan, y eso es lo que me va a ir a investigar la presidenta.
3: Pues le agradecemos mucho sus palabras. Vamos a difundir esto para que lo escuchen los universitarios, la población en general.
2: Y ahí, si me quieren invitar a su escuela a vender dulces, estoy encantada porque no tengo chamba. Quiero seguir buscando a mamá y me faltan recursos.
3: Claro, claro. Vamos a dar ese acompañamiento y ese apoyo. Muchas gracias.
2: Gracias. ¿Quieres tener mi número?
3: Sí.
1: Vamos a dar inicio a este meeting, compañeras y compañeros, y vamos a empezar escuchando un mensaje directamente de los compas que se encuentran en Guerrero, y ahorita presentamos a los compañeros que estamos presentes en esta mesa. Adelante, compañeros.
4: El cual ya se hicieron la comunicación de luz y están teniendo la víctima, pero realmente lo que está sucediendo es que durante 6 días de ataque con drones para desplazar a familias y niños, ancianos de nuestra comunidad, pues para que el gobierno permitió a los guerreros que nos sigan atacando, o sea, no hay justificación para entregar nuestro territorio a manos de los ardillos, y que durante este tiempo hemos estado denunciando los asesinatos, los atropellos,
0: el crimen de la humanidad que han cometido los cárteles paramilitares en la montaña baja que coordina Sergio Ortega Osimene, y que actualmente el gobierno y el gobierno federal saben cómo está en Guerrero, pero sea omiso de resolver nuestra demanda de dejar un que grupos paramilitares desplazaran a niños que tocaron dormir en la noche en los cerros, y con lluvia, con frío, con hambre, sin comer, y el terror de escuchar las malas de ametralladoras, los dronazos de 6 de mayo hasta esta hora, pues llega el gobierno como que si nada pasa, como que poner el mismo filtro de militares donde estaba en el crucero de Hawái, que siempre estando en los militares han levantado a nuestra compañera y compañero que han bajado a vender sus proyectos, ha ido al municipio de regreso, ya no regresa. El crucero de Puebla, de Cuposanto, estaba un filtro militar, y el Cerro Cruce, que lo llaman 3 veces, pues ellos mismos lo quitaron el día 6 de la tarde para que los grupos tomaran control, pero salieron y atacaron la comunidad de Puebla, atacaron la comunidad de Xicotlán, acabaron con, le incendiaron casas, viviendas, pasaron tiendas, emergentemente se tuvieron que salir los familiares, los pasados, que el gobierno dice que 96... familia, no solo 26, son 47 personas que se desplazaron al cerro de Alcozacán. Y gracias a toda esta denuncia que se hizo masivamente, gracias a usted, el colectivo que pues, se difundió, se dio el hecho que estábamos moviendo porque el gobierno no hacía caso, él iba a tener el derecho federal a atender la demanda. Exclusivamente la situación que sí queda claro, sigue siendo mediática porque no han especulado el grupo Ramizardillo. Hoy vimos la mañanera de Garfo diciendo que es grupo entre cárteles de crimen organizado. Inclusive saben que han dicho algunas veces, el gobierno es cómplice y está coludido y ha estado con los amigos por otro grupo del crimen organizado. Ha permitido que los ardillos tomen control en Chilapa, Atristá, Echetenango, Cocolotepa, Chilpancingo, Tecuarapa, Catepec de la Montaña Alta, donde están los hermanos Nepa, Tusabi, Citlala, Atristá, Tonopera, donde tiene control, han puesto presidente hoy temporalmente, la presidenta municipal de Chilapa de Álvarez es cuñada de Celso Ortega, ahí está el hijo de Celso Ortega, Irwin Ortega Caballo, opera la plaza que ejecuta asesina a nuestro compañero y que tiene control, el gobierno lo sabe. Lo cuartelos que dice ellos que se establecieron gente civil en Hawái, que por eso no pudieron entrar en nuestras comunidades, no era gente civil, era gente de sicario de Sexto Ortega, que no permitió haciendo autoridad, viendo que están rebasando, que ellos creían desplazarlo para que llegara el apoyo para los desplazados que fueron desplazados con doble. Realmente no hicieron nada, permitieron que los ardillos nos siguieran atacando y que los ardillos se quedaran con nuestro territorio, que hemos puesto resistencia más de 10 años y resistencia contra este grupo, que no queremos sacarla de cañón de ellos, que el único objetivo que hemos hecho como Consejo Indígena y Popular del Guerrero en la montaña baja es construir nuestra forma de vida comunitaria, nuestra salud comunitaria, nuestra radio comunitaria, cuando no han permitido a este grupo que nos siguen apareciendo, asesinando. Y aquí hay complicidad del Estado. Le falta mucha formación a Garzón García, entender cuál es el origen de los problemas en Guerrero. Simplemente justifican un mensaje de falsa que no tiene claridad. Igual es cómplice la gobernadora, la Fiscalía del Estado, el secretario de Seguridad Pública en Guerrero, que no es de Guerrero, que lo puso Garfo para que operen para restablecer la paz en Guerrero, cosa que no han hecho. Pues así estamos en Acapulco, en la Costa Chica, en la montaña alta, Uchuapa, Metlatondo, las drogas ya llegaron. Muchos presidentes son narcopolíticos, pues, por el crimen organizado, y el gobierno lo sabe, porque no tienen, ellos tienen toda la fuerza, armamento, es su papel de garantizar la seguridad, pero en los hechos no hacen nada por los pueblos. Hemos visto cómo nos discriminan, cómo nos usan, cómo se toman cuenta, cómo justifican su propaganda para engañar a la sociedad. No hay cuatro transformación en Guerrero ni en el país, simplemente hay extorsiones, secuestros, asesinatos, feminicidios, desapariciones forzadas, delante del ejército nos estuvieron atacando con drones, y el ejército ahí daba la Guardia Nacional, la estatal, ni siquiera hicieron por detener a los agresores, que nos siguieron desplazando familia inocente, familia mujer y niño, que actualmente que ahorita llega, está dando atención, pero para nosotros es una demanda mediática porque no están atacando el origen, no están estorculando el crimen organizado que coordina Sergio Ortega durante 30 años en la Montaña Baja.
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Durante la tarde comenzó a llegar toda la familia, como un domingo cualquiera. Guardaba en mi memoria la lluvia y la mirada temerosa de la vida en sus últimos momentos. La tierra húmeda guardaba en ella sus secretos más profundos, delirios y verdades en un mismo lugar, esperando florecer. Lo más fácil fue perderse y no volver. Nuestros ojos ven, no creen ver. Eso estaba bien. Ese día fue tu última lluvia.

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3: Bueno, mi nombre es Vania Keipul, soy huerquén de la comunidad de Temucuicui, hija del lonco Víctor Keipul. Y bueno, la verdad es que hoy día de hoy nuevamente se alegó aquí en la Corte de Apelaciones la causa del lonco que le estaba imputando ahí el fiscal Chifer acá en los tribunales. El lonco ayer fue imputado por 3 delitos. Amenazas y agresión a gendarme y atentado contra la autoridad. Ayer el fiscal estaba pidiendo la prisión preventiva para el lonco, pero el tribunal lo desestimó, no le había dado la prisión preventiva, pero el fiscal apeló verbalmente. Entonces ocurrió que el lonco tuvo que quedar a disposición de gendarmería y fue trasladado por esto mismo hacia la región del Biobío, fue a la cárcel de Concepción. Creemos que fue desmedida la decisión que tomó Gendarmería de llevarlo tan lejos, sacarlo de la región de la Araucanía, más de 300 kilómetros, siendo que el lonco ni siquiera iba en prisión preventiva, solo estaba en tránsito. Sabemos que Gendarmería no está tomando como enemigo. Desde el pasado 7 de mayo Gendarmería, junto a la Gloria Navellán, Miguel Mellado de la derecha, hicieron un montaje allá en la cárcel de Angol, donde acusaron a 17 lamines de secuestro calificado. Y el pasado mes de enero los lamienes, los 17, salieron absueltos de esta causa, donde Gendarmería se le vino abajo ese montaje. Gendarmería quedó picado, nosotros eso decimos, Gendarmería quedó picado, quedó con una herida. Entonces ahora está buscando de qué manera poder callar la lucha del mapuche. Y sobre todo del lonco, que el lonco es una autoridad que constantemente, hace muchos años, ha venido apoyando los procesos de los presos políticos mapuche, tanto de los presos políticos como de las comunidades en resistencia. Entonces, Gendarmería ahora está utilizando todo lo que ellos tienen, ellos tienen el poder porque al final el Estado está amparado por el Estado. Entonces ellos están utilizando eso para poder bajarnos, para que los presos puedan queden solos, pero no, los presos, ni aunque sigan encarcelando gente, los presos no van a quedar solos, porque hay mucha gente que está dispuesta a hablar por ellos, y los presos tienen familia, tienen sus dirigentes. Y ahora siguen teniendo al lonco, afortunadamente siguen teniendo al lonco, porque la Corte de Apelaciones revocó lo que estaba pidiendo el fiscal, y el lonco hoy día va a salir libre y va a salir en Concepción. O sea, eso es lo que a nosotros igual nos molesta que el lonco tenga que salir allá en Concepción. O sea, ahora nosotros tenemos que viajar hasta allá para poder ir a buscarlo. Y lamentamos realmente lo que Gendarmería está haciendo. Mire, la verdad es que Gendarmería, del año pasado que se viene hablando con ellos para que los lamienes puedan realizar su cambio de folle. Ellos han postergado poder realizar su huetripantu para poder realizar su cambio de folle, que es lo que ellos tienen dentro del módulo. Hace muchos años ellos tienen un folle, que es nuestro árbol sagrado, donde ellos cada mañana y cada tarde hacen su rogativa para poder seguir resistiendo fuerte ahí el encarcelamiento. Entonces, el año pasado eso no se postergó porque estaba el proceso judicial, que era el juicio que se venía en contra de los lamienes. Ya nosotros dijimos, vamos a esperar. Y ahora este año, después del juicio, se empezó nuevamente a pedir que se autorice el cambio de folle. Y Gendarmería verbalmente, el alcalde Miranda, autorizaba estas actividades, y a la hora de presentarlo los respectivos escritos que se tienen que hacer en la cárcel. Gendarmería desconocía todo lo que se hablaba y se negaba. Entonces la opción que hubo nuevamente, porque siempre se busca el diálogo antes de, entonces los lamienes vinieron el día lunes acá a Gendarmería, se logró concretar una reunión para el día martes, estuvo acá el alcaide de Angol, estuvo el director regional, hubieron más personas de parte de Gendarmería en la reunión, pero no se llegó a ningún acuerdo porque ellos quieren imponer ellos la forma de realizar un cambio de fuelle. Y los lamienes tienen también su forma, nosotros tenemos machi, tenemos autoridades que tienen que plantar o cómo se debe plantar un fuelle, no es llegar e ir y plantar, no es un cualquier planta. Se tienen que hacer ceremonias y ellos, eso es lo que ellos no permiten, no autorizan. Y siendo que hay convenios que amparan que por ser mapuche nosotros podemos realizar, ejercer nuestros derechos, ejercer nuestra cultura.
4: O sea, Gendarmería quería de que una macha ingresara, hiciera el cambio del fuelle y se retirara.
3: Y se retirara, eso es lo que ellos quieren. No quieren que se haga la ceremonia, no quieren que se haga todo lo que el mapuche tiene que hacer para poder que el fuelle agarre su fuerza ahí y pueda estar adentro, porque nosotros, el fuelle para nosotros no es una planta, es nuestro árbol sagrado, entonces no es llegar y ir a dejarlo ahí, sabemos también que es una cárcel, entonces requiere de más pedirle a Genechen que se mantenga el fuelle ahí para que le dé fuerza a nuestros lamienes, entonces Gendarmería se niega a esto. Se está negando acá en Temuco, en la cárcel de Temuco, se está negando en todos lados que los lamienes ejercen su derecho a poder realizar sus actividades culturales. Ya se agotaron todas las medidas de diálogo. O sea, se intentó dialogar para poder llegar a una solución con este tema y los lamienes, debido a que ya no tienen una respuesta positiva, los presos de Angol, del módulo F, hoy día iniciaron una huelga de hambre líquida y donde se solicita, por la información que tengo yo hasta el momento, la renuncia del director regional y del alcaide de la cárcel de Angol, donde también se exigía la libertad inmediata del lonco Víctor Queipul, y así vamos a ir viendo y analizando todo ahora el tema que se viene con ellos en este proceso que van a iniciar ellos, que sabemos que no es fácil, pero sabemos también que debemos acompañarlo y estar con ellos. Y nada, esperamos que se vayan sumando gente, que veamos realmente quién es el enemigo acá. Ahora sumamos de enemigo a Gendarmería. Antes Gendarmería solo era el encargado de custodiar a nuestros lamienes. Ahora Gendarmería se dedicó también a hacernos la guerra, se puede decir de alguna manera.
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0: en el día de los presos y presas políticos, el Día Internacional por la Libertad de Todos los Presos Políticos. Y estoy acá con la compañera Clara, que participa en la campaña de DDR, Women Defend Rojava, Mujeres Defendiendo Rojava. Bueno, estamos aquí en el día, en la plaza de Wilhelmstraße, en Leipzig, y la compañera nos va a compartir unas palabras.
1: Hola, hoy estamos aquí por varias razones. Bueno, la primera razón es, claro, Abdullah Öcalan, un pensador muy importante de nuestra ideología, que está preso de 25 años y no puede hablar con nadie, nadie sabe si está bien o si está mal. Es muy, la situación de él es muy malo, está isolado en una isla.

0: políticos en prisiones, porque en Alemania muchos kurdos están de preso por actividades políticos, aunque piensan en una ideología muy democrática, feminista y ecológica, y nosotros queremos soportar estos movimientos.
1: Bueno, estamos cambiando un poco el lugar, ahora va a tocar, está tocando una banda de ska, ya, pero seguimos acá con la entrevista de Clara.
0: Sí, para nosotros toda la gente en los cárceles en Alemania son símbolos de la represión del Estado contra las ideas feministas, ecológicas y democráticas que nosotros queremos soportar. Apoyar, y también es muy importante que esta gente, por ejemplo Abdul Öcalan, que puede hablar con el mundo, porque él es un símbolo de la paz también, porque él forma parte de muchos diálogos de paz y nosotros lo necesitamos para nosotros y para la revolución en todo el mundo. Por eso estamos aquí hoy en Leipzig, en la calle, pero también para todos los prisioneros en todo el mundo. Queremos luchar y hablar sobre ellos y sobre sus historias.
1: Muchas gracias.
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4: Buenas tardes, habla Lili Pumarino de Peñaflor, parte sur del área metropolitana. Acá les dejo un poema o unos versos dedicados al pueblo palestino. Esta es una escritura de un tío que tiene la facilidad de escribir, Rubén Pumarino. Imagina, tú que después de algún tiempo buscas en su vientre blanco un rincón para hacerte tu cuna, antes de escuchar de tu futura existencia el primer llanto, imagina. Imagina cómo será la vida. Imagina, después de la larga noche, luz, la primavera y el aura fugitiva. Imagina, no temas, que estaremos a tu lado. Imagina las flores, los bosques, los pájaros y su canto, los niños jugando. Imagina una existencia azul que tiene en el corazón, de las manos y en los ojos, un mundo feliz. Imagina que mucho antes de soñar entre algodones de nubes, conocerás la lluvia y el trueno, seguramente mujeres en llanto. Seguramente hombres en armas, y cerrarás los puños esperando el pasar de la tormenta. Duerme bajo el seno tierno y cálido de tu madre. Imagina la vida después de esa larga noche, la cordillera y el mar. Imagina el aroma en flor. Imagina cómo será el amor, un te amo que se escapa y una mano temblorosa acariciando tu pelo. Imagina ahora tu existencia en azul. La tienes en tu alma y en tus ojos claros. Imagina un mundo feliz. El dolor no es porque tú lo sientes, es porque yo no puedo hacer nada. La aurora y la espuma del mar se mueren y renace a cada instante, todos los días. El tiempo que se fuga le faltó, no le alcanzó para decir

0: doloroso. Un abrazo a la distancia.
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2: Hoy día es como tan normal, se ve como tan normal de saber que hay un preso, o sea, como lo estamos, es como está siendo como parte natural de nosotros, o sea, como que ya no nos preocupamos de que haya un Peñi preso. ¿Quiénes son los que se preocupan por los presos? Son prácticamente la familia. Pero el resto de la gente, ¿en qué está? ¿En qué estamos? El resto de las comunidades. Ni siquiera estamos preocupados hoy día por este exceso de condena que se le está aplicando al mapuche. En el juicio que me tocó enfrentar, donde me estaban pidiendo 49 años el Ministerio Público y el gobierno estaba pidiendo 52. Y encontré como un poco exceso la condena de uno de nuestros peñis cuando fue condenado a 24 años y el segundo fue condenado a 21 años. Lo encontré un poco exceso, o sea, como yo dije acá, se está castigando a nuestro compañero. Pero ahora recientemente, o más después de todo esto, hubo otro peñi de Temucuicuy también, que es Joaquín Millanao, en el cual en la primera condena fue a 47 y cuando se presenta el recurso de nulidad solo se consiguió una rebaja de condena y esa rebaja significó 5 años. Entonces quedó en 42 años. Y acá donde yo quiero decir, o sea, ¿cuál es la opinión que está teniendo la gente frente a esto, exceso de condena? Y si vamos ahora a lo reciente, lo más reciente, los peñis de la CAM, los 4 recién condenados, sin tener prueba alguna, sin embargo fueron condenados a casi 15 años, sin pruebas.
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0: acá hoy en el día de los presos y presas políticos, el Día Internacional por la Libertad de Todos los Presos Políticos. Y estoy acá con la compañera Clara, que participa en la campaña de WDR, Women Defend Rojava, Mujeres Defendiendo Rojava. Bueno, estamos aquí en el día, en la plaza de Wilhelmreuthstraße, en Leipzig, y la compañera nos va a compartir unas palabras.
1: Hola, hoy estamos aquí por varias razones. Bueno, la primera razón es, claro, Abdullah Öcalan, un pensador muy importante de nuestra ideología, que está preso de 25 años y no puede hablar con nadie, nadie sabe si está bien o si está mal. Es muy, la situación de él es muy malo, está isolado en una isla.

0: política feminista y ecológica, y nosotros queremos soportar
1: Bueno, estamos cambiando un poco el lugar, ahora va a tocar, está tocando una banda de ska, pero seguimos acá con la entrevista de Clara.
0: Sí, para nosotros toda la gente en los cárceles en Alemania son símbolos de la represión del Estado contra las ideas feministas, ecológicas y democráticas que nosotros queremos soportar. Apoyar, y también es muy importante que esa gente, por ejemplo Abdul Öcalan, que puede hablar con el mundo, porque él es un símbolo de la paz también, porque él forma parte de muchos diálogos de paz y nosotros lo necesitamos para nosotros y para la revolución en todo el mundo. Por eso estamos aquí hoy en Leipzig, en la calle, pero también para todos los prisioneros en todo el mundo. Queremos luchar y hablar sobre ellos y sobre sus historias.
1: Muchas gracias.
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0: En marcha.
1: Mi nombre es Diego Monsalve Fuentes, abogado defensor penal público de doña Francisca Curihuinca. Bueno, el día de hoy se otorgó la libertad a doña Francisca en base a una apelación que nosotros presentamos respecto de una acción constitucional de amparo. A mediados de marzo, nosotros solicitamos una audiencia para revisar la medida cautelar de prisión preventiva por tener nuevos antecedentes respecto a la situación particular de doña Francisca. En esa audiencia, el juzgado de letra y garantías de Tolten no acogió nuestros argumentos y decidió mantener la medida cautelar de prisión preventiva. Ante esa resolución, nosotros presentamos la acción constitucional de amparo ante la Corte de Apelaciones de Temuco para solicitar el cambio de cautelar porque se estaba poniendo en riesgo tanto la libertad personal de doña Francisca como su seguridad individual. Y presentamos, en base a los antecedentes que nosotros aportamos y vimos de la resolución del juzgado de Tolten, y dicho amparo se hicieron los alegatos el 21 de marzo del año en curso, y el fallo de la corte salió el día sábado 22, el cual no acogió nuestra acción de amparo, y en virtud de esa decisión se decide entonces presentar apelación para que la Corte Suprema en Santiago conozca de esta acción y pueda entonces restablecer el imperio del derecho, que en definitiva es que doña Francisca, durante la investigación, pueda estar con otras medidas cautelares en libertad, no en la cárcel. Y el día 8 de abril se hicieron los alegatos en la Corte Suprema, donde la resolución fue favorable, se acogió y se le otorgó la libertad a doña Francisca Curihuinca.

Fueron dos criterios los que se tuvo presente por parte de la Corte Suprema para acoger nuestra acción y por tanto otorgar la libertad a doña Francisca. El primero de ellos es la falta de fundamentación que nosotros alegábamos en nuestra acción de amparo, porque el tribunal, a la hora de decretar la prisión preventiva, no señala de qué manera la libertad de doña Francisca es un peligro para la seguridad de la sociedad. No fundamenta por qué su libertad es peligrosa para las víctimas o para el éxito de la investigación. No da fundamento de ello y entonces ese es un criterio sumamente relevante que todos los tribunales de justicia deben fundamentar debidamente sus resoluciones. Y cuando se trata de la libertad de una persona, con mayor razón, estas mismas deben estar muy bien argumentadas y fundamentadas. El segundo criterio que tuvo presente la Corte Suprema y que nosotros planteábamos en nuestra acción de amparo era el criterio de proporcionalidad. Esto quiere decir, la prisión preventiva es la única medida cautelar indispensable que se le tiene que aplicar a esta persona imputada por los delitos para la investigación. Y ahí se toman en consideración la situación de doña Francisca, que es una mujer mapuche, adulta mayor, con enfermedades de base y que nunca ha tenido alguna sanción, alguna condena que haya manchado sus papeles o certificado de antecedentes. Ella tiene una irreprochable conducta anterior. Entonces, a una persona en esa calidad, cuando ha sido formalizada por simples delitos, pueden preferirse otras medidas cautelares, y es así que finalmente la Corte Suprema decide que se modifica la prisión preventiva y se decreta el arresto domiciliario nocturno, el arraigo nacional y la firma mensual. Medidas cautelares que nosotros en su momento propusimos a los tribunales, pero que no los acogieron.

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1: Todos nosotros somos inmigrantes, hijos sobrines del germen colonizante, que barça que piante mi ancestra habitaba otro continente. Mientras aquí resistía mapuche cuchafes en la yaguita que está ahí, miles de animales caminaba libres de rejas ante ilusorias que trajeron winca maldita su
2: historia que miente, roba las... Es bastante emotivo y por eso también el agradecimiento a que hayan dedicado a Emilia Bau, mujer trans, luchadora por muchas diversas luchas que iba también mutando en su caminar y que dejó muchos recuerdos. Obviamente yo soy su mamá, así que, pero también en muchas personas, y creo que es importante cuando sin saber uno que va a pasar algo en la vida surgen estas cosas, que ahora estamos aquí recordándola y agradeciendo este bello, abrir emocional, de que a lo mejor no es su historia, pero sí tiene que ver con lo que uno siente cuando todos esos recuerdos reaparecen en todos lugares. Así que te lo agradezco mucho y
3: que nos cuente un poquito.
4: Muchas gracias a todos los que han venido a participar de la actividad. Nosotros iniciamos este trabajo junto con Antonia Sánchez, junto con Katia Antivilo, que también anda por ahí. El 2022, más o menos, comenzamos con ese trabajo. Había sido muy reciente la noticia de Bau y la verdad es que nosotros comenzamos haciendo queríamos crear una historia de un romance con protagonistas trans. Pero claro, hacerlo en un mundo donde eso no era un conflicto. Pero ahí los sucesos que habían ocurrido tan recientemente, hace recién un año, como que en este romance empezamos a descubrir que habían ciertas similitudes con lo que había sucedido y decidimos cómo abordarlo. Como decía Denise, no es una historia que intenta de alguna manera contar exactamente lo que pasó. No nos sentíamos capaces de eso tampoco, sino como que buscamos la forma que buscamos de hacerlo fue como a través de la vía de las emociones, digamos, o de la sensibilidad frente a este tipo de cosas que ocurren. Porque también, uno, que no nos sentíamos capaces de abordarlo como de una manera más textual, digamos, como directa, y porque también creíamos que quizás para este tipo de historias, además con lo reciente que eran, quizás todavía había algo que procesar, sobre todo en la parte emocional, porque sabemos, sobre todo las personas que estamos acá y que tenemos ciertas convicciones, que es un conflicto político muy amplio, muy grande, que tiene muchas aristas y muchas cosas de donde abordar y conversar, pero a veces mucho eso de lo político, que si bien es súper importante, deja de lado como el todo lo que trae consigo también este tipo de situaciones, pues porque no solo es como lo que ocurre a nivel, como no sé, con los juicios, con los abogados, con la ley, sino que también hay un montón de sentimientos de las personas. Y eso fue lo que principalmente quisimos como buscar, y también con el objetivo de que las mismas personas que son reactivas ante estos temas comprendan que no están tan lejos de su realidad, porque todos podemos sentir la pérdida. Entonces sentíamos que eso podía servir de alguna manera para conectar, para provocar como comprensión, entendimiento de lo que había sucedido. Y eso, y ahí a poquito fuimos, a medida que lo íbamos haciendo, claro, íbamos conectando con gente, porque finalmente igual todos formamos parte de una red, si ya nos conocíamos directamente o no, no sé, pues está Rimo acá, que ahí con ella pudimos como contactar para a conocer a los chiques del refugio, y así fuimos ahí conectando la red, digamos, ¿no? Y ahí se fue armando este trabajo. Y bueno, de ahí pues, después con el tiempo, cuando ya habíamos logrado tener como el trabajo más terminado y algo más sólido que también mostrar. Ahí hablamos con Denise y todo para también mostrarle, fue súper emocionante porque también tuvimos la oportunidad de que el corto quedara seleccionado en un festival como bien importante y Denise pudo también ir ahí a conocer la película y que, bueno, fue para nosotros además como cineasta fue súper importante porque tuvimos la oportunidad de verlo en una gran sala y la música y las imágenes, era todo muy así potente, así que, bueno, no, yo de mi parte agradecer a todos los que han formado parte de la peli. Bueno, está, bueno, la Katy, que bueno, tiene que haber salido justo, llegó Eli también, que Eli es quien compuso junto con Anto la música de la peli, que la peli, como ya habrán visto, casi no tiene diálogos, como que finalmente habla a través del sonido, de la música, eso como que comunica más que cualquier otra cosa junto con las imágenes. Entonces creo que es prácticamente la mitad de lo que de la historia, de lo que se muestra, tiene que ver una parte con las imágenes y otra parte con la música, así que eso también es muy importante. Eso, y muchas gracias nuevamente a todos quienes hicieron esto posible y quienes también continúan haciendo posible y fortaleciendo la memoria.
2: Equipo que trabajó junto a Isaac. Ahora vamos, invito a Azul, parte de este equipo de trabajo, del libro, algo que a lo mejor nunca habíamos pensado que íbamos a tener que hacer y fue naciendo esta idea con una mamá vieja y puros jóvenes alrededor, con personas que no todos tuvimos el mismo ritmo de vida, a lo mejor políticamente diferente, cada uno tiene su forma y poder complementarnos, que es algo bien importante para hacer un trabajo, atrevernos a hacer un trabajo, y como no es, al igual que la película, no es la historia de Bau, sino que la idea es como que conocieran a Bau, a lo mejor de distinto lo que sienten las distintas personas. Por eso que se hizo una convocatoria abierta y bueno, llegaron aproximadamente 40 relatos. Y bueno, ahí también Azul nos va a contar un poco de qué significó esto, unirnos para trabajar en esta búsqueda de hacer un libro por memorias, pero que no fuera lo que nace de lo que piensa una persona, sino que muchas personas, ¿cómo pueden ver a otro ser?
5: Hola, hola a todos. Gracias por estar aquí. Yo voy a hablar en representación de, bueno, de las tres personas que editamos el libro, aparte de Denise. Por mi parte, quería como contextualizar que el libro lo hicimos como en pleno periodo de duelo, de transitar como todos esos sentires súper súper profundo, y conjunto eso también en un juicio, enfrentando el juicio y también enfrentando como la lucha que va más allá de lo judicial, que comprendemos que un sistema horriblemente corrupto y nefasto. Entonces, haciendo como la recopilación como de todos estos años trabajando en el libro, igual fue súper duro y a la vez fue súper lindo porque en esto descansábamos como en los recuerdos y en entender cómo la Bau llegaba como a los corazones de muchos seres que conocíamos y que no conocíamos, y que la conocían y que no la conocían. Y yo siento que fue como un rescate un poco para nosotros, y también que lo hicimos con la intención de que para sus amores o seres afines también lo sintieran de esa manera. Cuando presentamos el libro en Valdivia fue súper bonito porque fueron como amistades muy muy cercanas a ella, que vivieron este proceso como también del dolor y que seguimos viviendo muy de cerca, y se emocionaron mucho y fue como un abrazo para su corazón, que era muy la idea de esto, como que no queríamos como lanzar a la Bau como una mártir o como una víctima, sino como abrazarla como una luchadora, sin tampoco bajarle el perfil a lo que pasó, la manera en la que fue asesinada y lo que hay detrás de eso. En el libro hay una parte, no muy grande, pero que contextualiza el juicio, lo tratamos de escribir de la forma más clara y resumida posible, en la que también hay una parte en la que se habla del día en el que asesinaron a Lavao, el contexto, pero no quisimos darle como mucho más espacio a eso, preferimos que el libro se trate más como de todo lo que hay más allá de eso, de su camino, de su lucha, de su infancia, y de todo lo que nos generó y nos sigue generando como en profundidad. Eso. Voy a leer una parte del prólogo colectivo que dice así. Bueno, el título es Cómplice de los bosques y aprendiz de la tierra. La memoria está en lo que decimos y hacemos. La práctica del no olvidar a veces puede perderse en lo efímero, enfrentándose al silencio. Paso del tiempo, olvidando hasta sus propias emociones y espíritu. La práctica de hacernos oír va más allá de solo hallar en esas palabras que pronunciamos, sino que también nos abre el camino en la inmensidad de la duda. Esos sentimientos comunes nos reúnen para publicar este libro. Aquello que no nos inspira añoranza no debe solo rememorar la ausencia, sino que debe proyectarse en ser memoria viva. Aventurarse en ser memoria activa, estas palabras son una reflexión colectiva, llena de relieves y disonancias, donde nuestras diferencias enriquecieron en varias direcciones una motivación afín. Aún así, las contradicciones en esta compleja idea de recordar a través de este libro continúan presentes. Somos amigues cercanes, familiares y compañeros de Emilia Bau, que hablan y escriben. Buscamos un recuerdo en el que ella hable por sí misma, porque es ella únicamente quien puede decirnos quién fue. El desafío para nosotros está precisamente en lo que decimos y cómo lo decimos. No somos profesionales en la materia de escribir y aún así no deberíamos detenernos en levantar iniciativas como esta. Pensar cómo sería la historia de este espíritu libre y salvaje si ella misma la estuviese contando es una motivación más allá para realizar este libro, que tendrá el significado y el sentido que tú quieras darle. 4 días te acompañamos, 4 días se te cantó, bailó y recordó, que la tierra donde volviste fue removida por las manos de tus amistades, que la maquinaria no fue parte de la despedida. Esta última parte es como una cita de algo que alguien escribió para ella, y es muy importante eso, porque al final, el día en el que enterramos a Lavao, con nuestras propias manos hicimos el hoyo. Y donde está como descansando como su cuerpo material es como un bosque. Está lleno de plantas, de bichitos, de mucha vida. Y siento que es muy parecido como ella fue en vida. Y eso es algo que les quería compartir para quienes no saben esa parte. Eso, ahora le paso a Denis para que
2: continúe. Bueno, yo creo que ya todos saben que el título de este libro, Mi espíritu libre, salvaje, rabiosa, camina, es parte también de una de las letras de las canciones de Bau, que sus canciones aquí las van a leer y que dicen mucho, mucho de lo que sentía, de lo que pensaba y de lo que no quería callar y cosas que a lo mejor yo como mamá no tenía idea. No tenía idea, porque igual uno va abriendo su mente de saber que en realidad en este territorio hay que luchar por todo lo que va pasando. Y Lavao no solamente dio a conocer cosas que pasaban, sino que transitó, hizo cosas, no, a lo mejor no tanto hablar, pero acciones. Siempre estuvo ahí donde algo estaba pasando, donde había que denunciar, donde había que acompañar, donde había que recorrer para ver qué seres vivos o quienes nos acompañan, árboles, estaban sufriendo o iban a ser destrozados. Así que

0: tenía también, están esas fotos hermosas, y la acompañan escritos de la BAU, de unos libritos que él andaba trayendo siempre por ahí. Habían dos libritos, uno que escribía sus sueños y otro que escribía, no sé, cosas que iban pasando en su mente, en su imaginación, y también a lo mejor algunos en sus sueños. También van a encontrar estos 40 o más, no sé, parece que fueron como 40 personas que escribieron, que no la conocieron todas, otras fueron compañeras de colegio, otros fueron gente que escuchó de ella, y nos gustaría que pudiéramos compartir alguna lectura de esa, ¿les parece? ¿Sí? Ya. Y que todo esto también terminó en esas recopilaciones que, yo pensaba, más en anécdotas, para que conocieran esas diversas formas de conocer a una persona, porque claro, yo puedo opinar esto, pero otra persona puede opinar otra cosa, o haber vivido circunstancias diferentes. Esa más o menos también es la idea, para que distintos puntos de vista dieran a conocer cómo era Emilia Bau, cómo la sentían, cómo a veces ser tan confrontacional hería a las personas que más amaba, porque también era de idea fija hasta que entendieran que por qué ese sufrimiento tan grande o tan divertida que la hacía matarse la risa y caerse bailando de repente por alguna situación. Así que, bueno, todo eso en este libro sí, yo creo que lo van a encontrar, pero no de una persona, sino que de diversas personas. Y eso creo que le da algo muy especial.
1: Ah, ya. Agregar que, la parte que sale como del cuadernillo de la BAU es un cuadernillo que ella escribe en una parte que ojalá se difunda cuando ella no está en este plano. Como que está la misma autorización de ella ahí. Por eso es que lo pusimos. Las canciones que pusimos también eran cosas que ella mostraba al mundo. Sin embargo, por ejemplo, el cuadernillo de los sueños no lo pusimos porque era algo demasiado íntimo, y en reflexiones sentimos que no porque alguien muera nos pertenece todos sus secretos, todo su mundo, sigue siendo suyo. Y en ese sentido como que respetamos eso, pues, su ser, como no intentar no transgredirla dentro de lo que más nos pudimos como esforzar. Eso, y bueno, esta es la primera edición del libro, se viene otra, tuvimos varios errores, es normal, estábamos muy ansiosos, como que queríamos que saliera pronto y no nos dimos cuenta de varias cosas que son súper importantes. Y bueno, eso, abrimos la parte de que las personas lean.
0: Sí, bueno, explicar que esos errores, hay muchos que son simplemente de cortar las letras, o sea, las palabras que quedaron no en las sílabas, y hay otros que también van a producir un poco, a lo mejor en algún momento, distintas miradas. Y eso también es importante porque una lectura te tiene que hacer reflexionar, y a lo mejor no estás a favor, opinas algo diferente, y también nosotros estamos dispuestos a recibir, si alguien dice, no, yo opino que esta parte no es como debe ser, también estamos dispuestos a recibirlo para ir tomando en cuenta lo que sienten los demás.

0: memoria por la BAU.
1: Dejó sus sueños transitando. Dina Martín. Conocí a Emilia Milén en la localidad costera de San Ignacio, que pertenece a la comuna de Valdivia, en la sede de la Junta de Vecinos. Me llamó la atención su calidez, su manera de vestir y su belleza. Tanto ella como yo recién nos estábamos integrando en esa organización comunitaria. Ella colaboraba en las actividades que se hacían para juntar dinero para la organización y se notaba que disfrutaba de estas instancias. Como le preocupaban los problemas medioambientales, una tarde nos mostró un video sobre el proyecto IRSA. Era la primera vez que yo tomaba conocimiento de este entramado que pretende llevar agua a través de una carretera hídrica sacada de los ríos para la zona norte, proyecto que también se está implementando en América del Sur y que afecta el ecosistema de amplias zonas terrestres y solo para favorecer a las grandes empresas extractivistas, pero que presentan además como una buena forma de desarrollo turístico en las comunidades para que no se opongan a su construcción. Después la encontré en una protesta en el centro de Valdivia y meses después en una actividad solidaria en la misma ciudad para la familia Vergara Toledo. Esta actividad iba en ayuda de Sol, que se encontraba recluida en la cárcel de esta ciudad. Emilia ayudaba en las labores de cocina. La última vez que compartimos fue en la caminata por la defensa de los alerces que hicimos por la cordillera de la costa, donde se encuentran los alerces milenarios. El viaje tenía como finalidad tomar contacto con esta ruta que está en peligro, ya que se quiere construir una carretera para que las forestales y las mineras hagan llegar sus productos al futuro puerto de Corral, para abaratar costos, pero que significa destruir alerces ya bien desarrollados y otros que tienen pocos años y muchos que están al borde del camino, recién surgiendo a la superficie con la esperanza de permanecer allí por milenios, pero que la ambición y la falta de sensibilidad hacia los demás seres vivos de las empresas forestales y mineras, con la ayuda de organismos privados y estatales, pretenden destruir cuando construyen una carretera que unirá a la comuna de La Unión con la de Corral, comuna en la que además se pretende construir un puerto de grandes proporciones y que afectará el medio ambiente terrestre y marítimo. De este modo, Corral y los sectores aledaños se transformarán en una zona de sacrificio. Aunque este año dijeron que este proyecto ya no iba, que los chinos ya no lo van a construir debido al potencial turístico de la zona. Sin embargo, los proyectos inmobiliarios igual están destruyendo la biodiversidad. Pernoctamos una noche en la cordillera y al día siguiente seguimos viaje hasta La Unión, donde se realizaron actividades en la plaza y en la feria para que las personas tomaran conciencia de lo nocivo de este proyecto para la biodiversidad del territorio. Antes de iniciar el viaje, cuando nos vimos en niebla, antes de subir a la barcaza, ella estaba feliz porque estaba logrando su verdadera esencia, la que su espíritu ansiaba. La última imagen que tengo de Emilia es verla sentada junto a su madre en el bus que nos trajo desde La Unión a Valdivia. Cuando me despedí de ambas, antes de bajar, ya que ellas seguían rumbo al terminal de buses de la costa, era una tarde calurosa del 22 de febrero de 2020. En febrero de 2021, supe a través de las redes que había sido asesinada, que se apagó su voz por la vil acción de un grupo de personas que defienden los intereses de la élite empresarial a costa de lo que sea, pero ella dejó su obra, ella dejó sus sueños transitando en los bosques, en las olas del mar, en los caminos y carreteras que recorrió con el ímpetu de su juventud. Y esa obra y esos sueños repercuten hoy en el Abya Yala, y en el viejo continente, y así su nombre sigue viva, y su obra sigue viva, y sus sueños siguen vivos y se nutren cada día de quienes la llevan en sus recuerdos y su corazón. La justicia ha dilatado el proceso y aún no cumple con la labor que le corresponde, y lo único que logra es socavar aún más la confianza en ella, porque sigue sometida al poder del más fuerte. Pero el mensaje de Emilia Millén es más poderoso y logrará vencer a esa justicia que hoy se sumerge en la indiferencia y falta de consideración.
0: 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Ka chaltu lamien deniz, ka rimu, tamu manieluen, fallanta. Bueno, primero les saludo, estoy contenta de estar acá, a la vez triste igual, como porque igual hay muchas emociones encontradas, pero también contenida. Y es bacán como poder juntarnos, a poder estar acá, a hablar cosas lindas, a recordar a la BAU y hacer memoria viéndonos, contemplándonos, sabiendo que estamos aquí, volviéndonos a reencontrar. Así que eso es muy bonito y hay veces que se dejan de hacer, pero es súper importante, ¿no? Para nosotros como personas, como humanos, como seres vivos, es súper importante poder reencontrarnos con un otro. Así que eso igual contiene mucho mi corazón, al menos. Bueno, soy una persona mapuche lafkenche, cantautora, para quienes no me conocen. Escribo mis canciones y estoy contenta de poder compartirlas acá, gracias a la invitación a la Denis y a Rimu, para poder amenizar esta jornada. Espero que les guste.

0: Te extraño, anónimo. Te reextraño. Se me vienen todos los recuerdos a la mente y al corazón. Sensaciones, emociones y sentimientos compartidos, hermosos. Esta vez, más allá del vacío, siento tu espíritu impregnado en el mío. Esta vez me duele como siempre, pero también siento muy presente tu cariño, como si estuvieras conmigo. Recuerdo tus ojos, tu mirada, y mi corazón siente tristeza y calma. Recuerdo tu presencia y siento fortaleza, al recordar que juntos potenciábamos nuestro fuego de Huaychán y nuestra sensibilidad animal. Juntos éramos alta potencia animal. Quisiera revivir todos esos recuerdos y esas potencias compartidas. A veces me encuentro sumergido en el abandono de mí mismo, donde me entrego a la muerte, olvido mis fortalezas y me consume la vulnerabilidad. Pero hoy nuestros recuerdos, tu memoria presente en mí, me hace dar cuenta que la manera de revivir tu ser y que se mantenga viva tu esencia es reactivando las mismas potencias que crecían a tu lado, en compañía mutua, y de esa manera permitir que reexistas en mí. Y que yo renazca de tu propia muerte que fue mía también. Y hoy reflorecemos juntos, por mí, por vos, por todos quienes estaban en camino de recuperar su identidad, de florecer y seguir creciendo, transmutando nuestra existencia tan joven aún. Por todos los animales y la vida no humana invisibilizada, por el renovar que rebrota en nosotros en nuestra juventud, en nuestros micromundos que intentan reconstruirse al margen de la norma, al margen de la sociedad cis-heterosexual ciudadana. Somos el renoval, como el bosque nativo que, pese a su aniquilación constante, no deja de reexistir, de volver a la vida, a pesar de tanta muerte. Resistimos porque somos espíritus antiguos combativos. Te amo por siempre y pido toda esa fortaleza y potencia se vuelvan a encarnar en mí, en nosotros, para afirmarnos en esta guerra sin tregua. Amulepeta y Muenchal.
1: Soy un desinteresado del paradigma. Nunca la identidad me importó más que para jugar el hecho de sentirme seguro conmigo. Nunca me importó la máscara construida en relación a la forma de manifestarse. Este tiempo te recuerda como símbolo, haciendo de tus ideas apología del presente. Yo te vi con otros ojos, apreciándote por existir. Y sí, tú también miraste en mí. Cavamos profundo un espacio para sentir. Te extraño porque la máscara es difusa. Extraño es el recuerdo que me aprisiona en el tiempo donde ya estábamos. Yo lo sabía. La memoria se desvela a los buscadores de la tierra, quien como un sueño me mostró que ya te había perdido, como si la tragedia fuese el festín del tiempo, en donde incrustamos nuestro dolor por este devenir. ¿Qué hice antes? Ya te supe muerta en el pasado, como si el sonido de los helicópteros resonara en la herencia de la historia, como si el río empapado de cuerpos muertos articulase el dolor que remonta a la oscura noche. ¿Qué fue de mi desinterés de este paradigma? ¿Por qué le rehuyo al dolor, la memoria que me trae la historia? Y es que, ¿quién fuimos antes? Extraño la actitud que manifestaba al caminar. Es fruto del dolor extraño, la energía que proyectabas en tus ojos. Es fruto de lo injusto, la herencia social nos deja encadenados, aparentemente, al devenir de la historia. Y digo, aparentemente, nunca fui bueno a la hora de definirme, ni siquiera a la hora de identificarme. Habito la paradoja de la eternidad y soy libre en todas las épocas. Y esta libertad es dejarse atravesar por quienes saben amar. Por eso te extraño, por mostrar un camino, por ser un intento. Dicen que estoy curado del espanto, que ninguna máscara logra seducirme, que la virtud del desapego ostenta el podio de la imaginación. Y, por todo esto te extraño, la convicción es todo aun cuando el ropaje circula como una tela rehusada para cubrir la vergüenza del cuerpo. La convicción es todo a la hora de habitar el mundo que se desea habitar. Te extraño porque el tiempo me mostró cómo cada quien se unía con más cercanía a su destino, aprendiendo en el camino los trazos ciegos del pasado, quien, como la propia sabiduría, nos convierten en humanos de toda época. convicción, llamaste a la flor de cogollo morado nacido en los montes, un nombre de queda. Convicción es lo que consume este gran horizonte. Convicción es ontología en la mirada. Convicción, caminante de todas las naturalezas, las que magnéticas se atraen y las que justifican toda repulsión, toda guerra. Convicción, tu sonrisa en medio de la tormenta.

0: Mi Bau, Carmen Obrechet. ¿Cómo olvidar la primera vez que te vi en esa cuna con tu traje rojo? Nos miramos y me apretaste el dedo, y supe que venías a llenarme la vida de amor. Después de tantos meses de esperante, y estar al lado de mi tía, con la inquietud si es que me venías a quitar mi lugar, pero con la ilusión que venías a llenar ese lugar que estaba vacío, y lo llenaste completamente. Te amé desde el primer momento que te vi con esos celos de niña, por no ser la más chica de la casa, pero con la felicidad que tenía a mi nueva compañera. Creciste y siempre traté que los momentos que estábamos juntos fuéramos felices. No olvido cuando te dabas cabezazos en la muralla y me acusabas para que me retaran. La Ami, abuelita, y la Yayi, tía, salían siempre en tu defensa. Siempre fuiste un ser de luz, mi gran primer amor, puedo decir feliz, que jamás peleamos, quizás alguna diferencia en las formas de pensar. Siempre que tuve las oportunidades te dije cuánto te amaba y te amo hasta hoy. Gracias por siempre, tú misma, por luchar por tus ideales, mi oruguita, que se convirtió en una hermosa mariposa, por ser excelente hermana, tía, amiga. Quizás en este último tiempo nos vimos poco, pero solo era por el tiempo y la distancia. Tengo atesorado cada momento que vivimos juntos, las travesuras, los momentos felices y cada conversación que tuvimos. Gracias por enseñarme a ver las cosas y la vida con muchos puntos de vista distintos, por amar a mis hijos incondicionalmente como ellos te aman a ti, por ser luz, por las rabias y las alegrías, simplemente por ser tú. Espérame, ya nos volveremos a abrazar. Te amo hoy, mañana y siempre, mi Bau.
1: Sí. Ya. Te recuerdo los bosques descalza, bebiendo agua del río, con tu rostro pintado de barro y pelo enramado, corriendo monte abajo para ir a estar con el mar y coyof recolectar, siempre reconociendo plantas, transportando esquejes, expandiendo las flores. Mira esa flor hermosa, se llama No me olvides. Recuerdo tus ojos con lágrimas de emoción, alegría, asombro, empatía y rabia, tan sensible como fiera. Apañadora, cariñosa, valiente, de espíritu silvestre y corazón de agüitas eternas. Te amamos tanto, lo veo en la mirada y gesto de tus compañeros, de tus amigues, de tu sabia ñuque, en la tierra. Te hablo de ese amor infinito que se fortalece día a día, en memoria y rebeldías. Recuerdo el dolor y la rabia que sentías por la tierra y sus heridas, por los animales y compañeros asesinados, violentados o encarcelados. Un océano de lágrimas desprendiste, pero nunca percibí que quedaras vacía. Al contrario, te vi cada vez más llena de energía, de ganas de ayudar, aprender, reivindicar y luchar, habitando también la entrega de los espacios de soledad, de mirar el dolor y reconocer la sombra, apreciar, sanar, sembrar, odiar, enfrentar, destruir, construir, aprender, transformar, amorosa y revoltosa. Lo binario es de computadoras. Si me quieres, quiéreme trans. Te recuerdo cantando, maquillándote con acuarelas multicolores, el sonido de tu beatbox acompañando nuestros pasos, imaginando, jugando y mañoseando. Uy, a veces nos hacías rabiar tanto como otras veces nos hacías reír y abrazar la ternura de habitarnos en complicidad. Te recuerdo creando y pensando en cómo hacer para ayudar, para unirnos y fortalecernos, tú siempre enérgicamente accionando. Sigo motivándome contigo, aunque tu cuerpo se haya ido. Miau, te extrañamos demasiado, pero te sabemos con nosotros. Te sentimos en cada gruñido y latido indómito de la tierra. Mañume Emilia Milen querida, por tanto amor y sabiduría. Mucho amor, apaña y fuerza para quienes le han asesinado cobarde y ambiciosamente sus compañeros o seres queridos. Nuestro dolor, nuestra rabia no es inerte. Tenemos memoria valiente y no nos quedaremos tranquiles. Con amor y recuerdos desde la primera vez que vimos nuestros ojos y todo lo que vino vendrá después. Abrazo y agradezco el habernos encontrado. desde cualquier lugar te quiero, amar, cuidar, defender. Tu amiga de niñas, de bosques, amaneceres, encuentros, desencuentros, sueños y aventuras.
2: Gracias, qué lindo. Bueno, antes de ver ese stop motion, también quisiera pedirle a Edith, de aquí en la Quebrada del Ají, que en algún momento se inspiró con la gente que quiso hacer algo también por la memoria de Bau. Así que, y también hay un escrito hermoso en el libro sobre esto, pero aquí en vivo, en directo, es maravilloso tenerte.
3: Hola, gracias por invitarnos. Gracias a todos por venir a esta actividad. ¿Nos sentamos? Sí. Yo la verdad es que agradezco esta invitación. Nosotros como AJÍ somos unos actores bien secundarios en esta historia. Y creo que la historia del recuerdo de Bau se va a llenar de actores secundarios como nosotros, quienes hemos creído que en este espacio de construir memoria y como la necesidad de tener referente, buscamos en estas personas que encarnan estas luchas y que un día mueren para vivir eternamente. Creemos que es ahí donde somos capaces de nutrirnos y, como decimos nosotros en la AJÍ, construir una memoria para el futuro. Yo les voy a contar como un poquito cómo surgió en nosotros, como AJÍ, esta idea. Yo creo que veníamos como impregnadas de esta idea de cambiarlo todo en este país. Todavía veníamos con un trasnoche de lo que fue la revuelta popular. Todavía creíamos que, es más, todavía creemos que se puede cambiar todo. Tal vez nos vamos a demorar un poco más, pero todavía creemos en eso. Y en este proceso de que nosotros pensábamos como de la transformación, una de las ideas que no es nuestra en realidad, que es una idea de muchos pueblos, de muchos colectivos, que logran salir de ciertas opresiones, de ciertas dictaduras, de ciertos regímenes totalitarios, empiezan a cambiar los nombres de sus plazas, de sus calles, como un poco para borrar esa historia de opresión, que no se borra ciertamente, pero sí de algún modo produce como una sensación de mínima justicia el poder hacer ese acto de renombrar el territorio. Y nosotros en AJÍ, un poco impregnados por eso, pensamos que deberíamos iniciar una campaña que se llamaba Que ninguna calle tenga un nombre de un dictador. Por ahí va la cosa. Y bueno, nosotros en esta región, en este territorio en particular, que es el territorio del pueblo mapuche, está lleno de, las calles están llenas de nombres de conquistadores, opresores. Entonces nos pareció que tal vez el más simbólico de aquellos era Pedro de Valdivia. Entonces nos propusimos iniciar una campaña que se cambiara el nombre de la calle Pedro de Valdivia. Y en ese proceso hay una remodelación en este barrio, en esta arteria de la ciudad, que es bastante importante, y comienza en la calle Prieto. Y en ese comienzo, nosotros, bueno, quienes vivíamos cerca de las disidencias, empezamos a ver que empezaba a ser frecuentada por disidencia, no solo nosotros, sino que otros grupos. Entonces empezamos a ver grupos que iban a ensayar, a bailar y eso, y dijimos patuamente, ¿y por qué no nos apropiamos de este espacio también? Iniciamos aquí la campaña de esto de cambiar los nombres y eso. Y en ese proceso empezamos que ese espacio, que hoy día es como una placita, debería tener un nombre. Y ahí nos llega, o sea, no es que nos llegue, y ahí nosotros pensamos en que este episodio triste que había ocurrido en el mes de febrero, ¿verdad? Podía ser una forma de homenajear esta lucha de Emilia. Podía ser una forma de un poco repararnos en el dolor permanente de nuestras muchas pérdidas. Me refiero a nosotras las disidencias. Y después conocimos a Denise y también pensamos que también esto es un proceso que ayuda a estas reparaciones. En el caso de ella, la pérdida de su hija. En el caso nuestro, la pérdida de un referente, de una compañera más de las muchas luchas que desde las disidencias a veces no nos notamos. Curiosamente, Emilia ha logrado superar esa barrera como del olvido al cual nos quieren sumir permanentemente. Entonces, a nosotros nos pareció, en ese acto de un poco apropiación nuestra de lo que había sido esta historia y esta lucha, y que queríamos ponerle este nombre, compartirlo con su madre, le preguntamos. La invitamos a la actividad, le preguntamos, intentamos ser lo más respetuosos posible. Y a partir de ahí estamos construyendo no solo en la memoria, sino que también un lazo, una amistad y nuestro compromiso permanente de que todos los febreros nosotros, pequeño, mediano, grande, haremos nuestro homenaje y reforzaremos esta idea de la memoria y la lucha. Eso.
2: Bueno, agradecer porque igual este espacio une también a los que de repente se sienten como que no tienen un lugar donde ir para no ser molestados, me imagino yo que se sienten más seguros y se sienten que a lo mejor, o más inseguros, porque también otros reconocen que a lo mejor es un lugar donde se puede juntar gente de la diversidad, pero que hay que luchar por eso, porque la diversidad en realidad no tendría por qué estar en un espacio aparte si es que las mentes se abrieran y todos fuéramos capaces de respetar al otro con todas sus diferencias. Ese es un camino que a la larga espero se logre. Y todas estas acciones pienso que van hacia eso. Es todo difícil, pero hay que, si no andamos por los lugares difíciles, la vida sería un chiste. Bueno, hartas cosas y que algo queda a lo mejor en su memoria, de toda esta memoria que estamos haciendo por BAU. Quiero agradecer a la Radio Curruf, en realidad siempre desde un principio, la verdad es que estuvimos con BAU, como yo estuve todo enero con BAU en el LOF. Y también había una chica de la Radio Curruf allá, y de ahí ese lazo no se ha cortado, por eso también le agradezco a las compañeras que han estado siempre con nosotros, estuvieron en el juicio, y ahora en este evento que estábamos acá, también presentes, y a todos, todas y todes, que de alguna manera han sentido que tenían que estar aquí para conocer algo más de la BAU, para hacer memoria por todas las personas que en este país están de alguna manera muy con demasiada injusticia, como la misma Julia Chuñil, desaparecida ya tanto tiempo y donde en vez de ayudar a la familia, tratan de perjudicar a la familia allanándole la casa en una forma que no corresponde. Sin embargo, a los empresarios siempre los van a apoyar desde este sistema, de estos gobiernos, que parece que las cosas fueran al revés, que quienes están sufriendo una pérdida tienen que ser allanados y molestados, y quienes amenazan ahí están tranquilitos en sus mansiones. Algo muy parecido con lo que nos pasó con la BAU. Pero hay que seguir luchando. Yo como mamá, los años que me queden, ya no estoy tan joven, seguir haciendo memoria y agradeciéndole a la juventud, que creo que son lo mejor que existe, es lo que yo por lo menos he percibido de las amistades de mi hija Emilia, que he aprendido mucho de ellos, de ellas y de ellas, y son quienes más me han acompañado en todo este proceso difícil, Así que la juventud es muy importante y nosotros los viejos simplemente tenemos que apoyar a todos los hijos, hijas, hijes, y a que se siga abriendo la mente, se siga dando a conocer la injusticia, luchando por la tierra, por los animales, por la diversidad y por todo lo que sea injusto y nos haga sentir que algo injusto está pasando. Eso, muchas gracias.
4: Agradecemos a quienes se conectaron para esta transmisión radial del lanzamiento del libro Mi espíritu libre, salvaje, rabiosa camina, de escritos en memoria de Emilia Milem Bau. Estamos en el espacio COM en la ciudad de Temuco y desde acá ha sido una tarde fría y de mucha memoria y de muchos sentimientos encontrados, pero agradecemos a quienes han estado en esta transmisión y nos despedimos. 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

0: Bueno, como decía, el tema para discutir hoy y para conversar de manera abierta, y siendo un poco más sintético, es la ley Naín Retamal. El contexto en el cual esto surge, las cosas que nos hace como pensar, lo que nos recuerda la ley Naín Retamal y la historia, por ejemplo, de esta región, la historia del país. Pensemos en grandes temas generales como para crear esta conversación y pensamos, por ejemplo, en violencia estatal, persecución política. Pensamos principalmente también en una tesis que es básicamente una contradicción, que es la contradicción entre la seguridad y el riesgo, en el fondo. ¿Por qué lo digo? Porque, y también influye el factor ahí de la libertad, porque estamos dispuestos a ceder como sociedad, a través de este tipo de cosas que son pactos en el fondo, nuestra libertad para tener más vigilancia, más represión, más alarmismo, más portadas amarillas y tendenciosas en los diarios, fake news, digamos, y también espacio para actos de violencia como lo que también se ha visto en la última semana, digamos, ¿no? Creo que ahora más que nunca pareciera la prensa, perdón, enfocar la atención a carabineros principalmente, ¿sí? Yo creo que todos estamos conscientes de eso. Y también a una idea como de crear una noción de necesitamos seguridad, ¿no? Creo que es como el discurso que más se ha repetido. No sé si alguien me puede confirmar lo mismo, ¿sí? Si ustedes piensan así, y ahora quisiera abrir la conversación, cuando piensan, por ejemplo, en estos temas, en lo que ustedes han escuchado, quizás han conocido, familiares, lo que hemos leído en redes sociales, lo que está pasando en el territorio, ¿sí? No sé, por ejemplo, ¿en qué piensan en general? Y aquí quisiera entregar el micrófono a quien quisiera mencionar algo, por ejemplo, de cómo la seguridad, por ejemplo, acá en el territorio, en las comunidades, la violencia estatal, por ejemplo, que se vio para el estallido social, también cómo ha influido todo este contexto para mantenernos también como sociedad súper avasallados, y no lo digo en un sentido despectivo, sino que ¿por qué no reaccionamos de la misma forma que por ejemplo, que pasó para el 18 de octubre después de un salto a un torniquete, por ejemplo? ¿Por qué la inflación o por qué la violencia estatal, la violencia política, policial de las Fuerzas Armadas, por ejemplo, no desata algo nuevamente así? ¿Qué dice eso de cómo la sociedad en el fondo intenta retratar este problema que en realidad es la tensión que les mencionaba entre seguridad y libertad? Así que eso, no sé si alguien quisiera o sabe qué es la ley Naín Retamal. Dejo esa pregunta ahí abierta. ¿O ha escuchado algo? ¿Tiene alguna noción más o menos, sabe qué problema podría traer eso para este territorio? Solamente una idea para empezar. La idea es que vayamos reflexionando ahí poco a poco y vayamos haciendo una conversación lo más abierta posible.
1: Bueno, igual, chiquillos, yo quería como agradecer esta instancia y comentarles de que esto es como un conversatorio abierto. Si tienen alguna opinión, si no saben algo, estamos totalmente dispuestos a conversar de ello. También vienen las compitas, como se mencionaba, que saben mucho del tema y pueden explicarnos mejor. Pero la idea es como tener un conversatorio donde, ¿qué piensan ustedes? ¿Piensan que es buena? ¿Piensan que es mala? Sabemos cuál fue el contexto en que se dio y también recalcar de que en años anteriores también habían muertos de pacos. Pero ¿por qué justo ahora mueren tres y aprueban esta ley y de inmediatamente caen como en el populismo penal, así como para darle a la gente una solución rápida, siendo que ni siquiera miden las consecuencias que puede tener esta ley? Por eso igual los invito. ¿Qué entienden por ella? Pueden hablar así nomás desde su asiento o de donde sea. No es necesario como tomar el micrófono. Por aquí.
2: Ya. Quisiera comenzar diciendo que igual no es menor que este año se cumpla 50 años del golpe militar. Lo que nos hace reflexionar que somos de repente una sociedad un poco olvidadiza con lo que es la importancia, la protección de los derechos humanos. También demuestra un poco que quizás somos un país que no tenemos tanta memoria, que al final la agenda legislativa que se está llevando es porque la derecha está en el Congreso y son quienes actualmente están llevando la agenda de seguridad. Como decía el compañero, actualmente estamos en un momento muy crítico, ya que se está contraponiendo lo que es la seguridad social con la seguridad nacional. La forma en que se ha pensado disminuir lo que es la en sí la delincuencia es con este paquete de medidas leyes que en el Congreso se votaron y se aprobaron, como son por ejemplo el delito de sicariato, el secuestro, también se criminaliza la tenencia de armas en lugares concurridos y entre estos viene la ley NAI, entre este paquete. Lo que se ha criticado y cuestionado principalmente por los grandes pensadores, doctores del derecho, enfocado en derechos humanos y también por organismos internacionales, es que esta ley apunta a lo que se conoce como gatillo fácil. Y esto quiere decir de que la policía cuenta con un respaldo, como que en sí la ley viene a entregar más facultades a las policías, y ahora no solamente a las policías, sino que también a las Fuerzas Armadas. Lo siento, quizás lo dispersa, pero como decía el compañero, este acuerdo se firmó a puertas cerradas, fue igual lo que pasó el 15 de noviembre en el Acuerdo por la Paz. Principalmente esta ley era mucho más nefasta, ya que, por ejemplo, se eliminaba el delito de tortura, los grandes cargos de responsabilidad de los grandes cargos de carabineros y las Fuerzas Armadas iban a estar exentos de responsabilidad. Después de una gran presión que se generó entre organismos de la sociedad civil y gente que está por el respeto de los derechos humanos, esto se eliminó, pero lo que sí se amplió a las Fuerzas Armadas y quedó lo que se conoce como por lo que ahora estamos hablando, por la legítima defensa privilegiada. Bueno, esto principalmente apunta a tres medidas que se van a evidenciar como vulneración. Principalmente se va a disminuir la rendición de cuenta de carabineros y de las Fuerzas Armadas al momento de sus actuares. O sea, estos van a estar menos supervigilados al momento que por ejemplo, enfrenten un caso de vulneración a derechos humanos. También va algo muy insólito, que la carga en sí de la prueba ya no la va a tener que resolver la víctima, o sea, va a haber una doble revictimización a una persona que va a ser sujeta como vulneradora de sus derechos, aparte también su familia, o sea, va a haber una desprotección en este sentido, y también lo que preocupa a las instituciones, organismos internacionales, es que no existe un protocolo en el cual se establezca cuál es el uso de la fuerza, que como sabemos es algo muy importante, ya que la policía actualmente es quienes tienen el monopolio del poder, el uso legítimo de la fuerza, claro, por el tema de la violencia, y también es preocupante porque si lo pensamos, hace un tiempo atrás Carabineros era la institución peor evaluada de Chile. Podemos recordar el Paco Gate, que esta malversación de fondos, que hay muchos casos de corrupción que trabajan con el narcotráfico. Entonces es muy preocupante de cómo le vamos a entregar más poder a la policía, y esto igual se encuentra respaldado por una ley. También comentar que, esto igual es una opinión personal, pero Boric es un gobierno igual progresista que actualmente está co-gobernando con la derecha. No, es un gobierno que nos hemos dado cuenta, nos ha dado la espalda a la ciudadanía, a la defensa de la naturaleza, por la aprobación de proyectos extractivistas. También, por ejemplo, él podría haber perfectamente vetado, realizado lo que se conoce constitucionalmente como el veto presidencial o haber recurrido al Tribunal Constitucional, pero él no hizo nada porque la derecha está llevando la agenda de seguridad. Que lo que también es preocupante, porque de repente salen noticias que, no sé, van a eliminar el INDH, pero para su preocupación de todos, eso, o sea, claro, lo podrían hacer, pero actualmente Chile tampoco es que tenga el INDH porque le gustan los derechos humanos, sino que es principalmente porque en la actualidad los países, para poder estar en tratados de libre comercio, tienen que estar ajustados a lo que es la legislación en cuanto a los derechos humanos. Entonces, que quieran eliminar el INDH, no lo podrían hacer porque Chile está suscrito a tratados internacionales y estos tratados internacionales que está suscrito Chile igual funcionan como comisiones que todos los años y con un periodo constante van a los territorios a ver cómo está la situación actual en cuanto a los derechos humanos en el país. Creo que, bueno, igual, para igual poder aportar, bueno, también la legítima defensa se refiere a que la pena se va a disminuir en 2 grados, o sea, Carabinero va a tener una libertad para actuar. Creemos que eso es súper preocupante, después de lo que ocurrió en el estallido social, después mucho más preocupante, no sé qué, pensando que se cumplen 50 años del golpe de Estado, que quizás pensamos y vamos a poder avanzar en una sociedad quizás más igualitaria derecho en cuanto a la protección de derechos humanos, pasados 50 años. Es un escenario complejo, pero siento que igual todo depende de cómo entre todas y todos vamos generando igual esta instancia de concientización y de red igual, que es muy importante para que podamos sostenernos en la lucha. Así que gracias por el espacio. Y eso iba a aportar.
0: Muchas gracias, compa. Bueno, fue una tremenda introducción. Agradezco mucho la orientación, sobre todo porque no, la verdad no sabía bien cuáles eran los puntos como mucho más específicos, y creo que aguantaste y te explicaste súper bien. Así que agradecido. Bueno, yo creo que este tema también nos lleva a, o sea, igual nos dejó súper clara a modo de introducción esta jornada, pero también hablar de, por ejemplo, derechos humanos, hablar de una particularidad que todos los humanos tienen de manera inalienable, dice el papel, es decir, que no se le puede restar a ninguna persona, porque por solamente su condición de existir como persona humana, ya cuenta con, por ejemplo, el derecho a la vida. Entonces, ¿a qué nos lleva a pensar, por ejemplo, en los derechos humanos también, entendiéndolo desde el punto de vista de los flujos migratorios que hemos visto en los últimos 15 años, podríamos hablar, y sobre todo también por la aparición de discursos que reproducen la violencia, como por ejemplo la xenofobia? Podemos pensar en los discursos, por ejemplo, de odio, el odio racial, entendiendo que sabemos que uno podría cuestionar su existencia o no, pero pareciera que esos discursos viven con las personas que los reproducen, por ejemplo. Y bueno, últimamente, por ejemplo, creo que una nación súper atacada, o una cultura más bien, pensemos, por ejemplo, en la población venezolana, cómo ha sido tratada en Chile, sobre todo incluyendo el factor de las redes sociales, por ejemplo. No sé si alguien ha podido meterse en Facebook o en Instagram a las noticias que generalmente aparecen de muerte de alguien que involucre a Carabineros o algún ciudadano, digamos. Uno siempre puede ver que hay comentarios que son como de mucho, mucho odio, y a través de esa situación igual podemos entender cómo es que todo este, ¿cómo podemos decirlo?, ambiente propicio y creado para como crear en la mente de las personas necesitamos más seguridad, en realidad también está mediatizado y pasa por los medios y tienen un rol también ahí muy importante en cómo reparten la información a la población. Así que No sé, también quisiera vincular lo que mencionabas tú, compa, con respecto a quienes, por ejemplo, se hayan visto influenciados por discriminación en general, producto de

0: Sí, acá quieren el micrófono al parecer. ¿No? Vale. Falsa alarma, creo.
1: Bueno, igual, siguiendo un poco el hilo de lo que dijo el compa acá, yo creo que en China en general lo que se está haciendo hoy en día es crear como una atmósfera muy de inseguridad. Están atacando mucho, o sea, decirle a la población que, oye, hay mucha arma, hay mucho tráfico y toda la volada, y que está quedando la cagada, sabiendo que incluso se han encontrado investigaciones donde carabineros le han dado esas mismas armas a los pacos. La cosa es que los medios de comunicación acá, y por eso igual pienso yo que se, como promulgó esta ley, crearon esta atmósfera, mataron tres pacos en un periodo de tiempo muy corto, más encima antes de unas elecciones constituyentes, que igual vemos que están como influenciados por ello para crear esta sensación de que no, mejor votemos por la derecha, nos van a dar más seguridad. Eso creo que se piensa en la población, pues igual vivo allá y la gente está pidiendo más seguridad. En parte porque los medios de comunicación crean esta agenda y Chile ahora mismo, a mi parecer, está avanzando hacia un estado policial y considero que lo importante es que nosotros igual hagamos algo en contra de ello, pues nosotros no tenemos como la herramienta en el Congreso que nos defiendan y como que digan que puta, ya sabéis que no. En realidad, ¿qué es lo que hacen? Aprueban una ley populista penalmente hablando solo para mantener contenta lo inmediato de la población. Eso, compita, no sé si alguien más quiere ahí el compañero. Adelante nomás.
2: Que igual considero que actualmente, además de los pacos asesinados, no sé si alguien recuerda el tema de los incendios, muchos vinculados a republicanos que se ha visto de que han iniciado. Y yo considero que nada es coincidencia y que actualmente esto es una maquinación de la reacción, la cual se está preparando para darnos un manotazo, un castigo ejemplar por lo que ocurrió en octubre, y esto es solo una pequeña avanzada en su barrera defensiva a la hora de cargar contra los estudiantes, los pueblos, los compañeros mapuches, los compañeros que todavía están resistiendo en las cárceles por que todavía no se ha podido solucionar sus trámites, en que algunos sí quizás quemaron algo, pero otros simplemente los agarraron porque estaba en la manifestación y sería.
0: Sea como la idea es que podamos conversar aquí. Igual hago la aclaración porque veo así como quizás algunas caras expectantes. Quisimos que este espacio sea diferente a lo que naturalmente se hace acá en la academia, en la universidad, que es un círculo igual bastante privilegiado y cerrado. Y esta universidad es pública, por lo tanto, el sentido de lo público igual es súper importante porque esto igual es un espacio para intentar reintroducir, por así decirlo, la discusión política. Puta, la verdad. Reintroducir la discusión política dentro de la universidad estatal, en este caso la UFRO, que también tiene una historia relacionada, vinculada, digamos, se pudo evidenciar en parte, por ejemplo, y se puede ver en los cánticos, se puede ver en a dónde se mueven, por ejemplo, las marchas en las calles acá en Temuco, y sabemos que la UFRO igual tiene un espacio bastante especial, ¿no? Así que por la misma razón, rompamos con esa estructura como esa jerarquía, entre comillas, vertical de que alguien habla y los demás escuchan. Y la idea es que esto en general pueda ser abierto de tal manera que si alguien, independiente, o sea, alguien también puede introducir un tema o también pueden, no sé, pues si algo se les viene a la mente, si quieren contar algo, si... La idea es que esto sea abierto, así que por lo tanto sintámonos con un poquito menos de vergüenza, por así decirlo, de hablar, porque creo que todos tenemos algo relacionado o algo que contar a propósito de esto. Así que eso, por favor, abro la palabra. No sé, podríamos también pensar en relacionar la experiencia acá de la universidad. Yo quisiera abrir con un tema a propósito. Bueno, para el Día del Joven Combatiente, unos compañeros de Sociología de la Universidad Católica de Temuco, Gerard, un amigo, me llama y me dice preocupado. Y

0: Joaco, sabes que me pasó algo acá en la UFRO, o sea, perdón, en la Cato, y te quiero contar. Y en el fondo me contó algo que ya algunos habrán visto, de seguro en las declaraciones públicas de las redes sociales de la Universidad Católica, que sobre todo en esas facultades de ciencias políticas y sociales, me parece que se llama, y hay distintas carreras ahí que se manifestaron para esa jornada y que evidenciaron algo. Estamos hablando de las carreras de sociología, administración pública, o sea, digamos,
1: Antropología.
0: antropología, arqueología,
1: Ciencia política.
0: ¿cierto? Ciencia política. Y les compas en el fondo decían, y vieron a un guardia, me parece, de la universidad. Tú quizás, tú estudias, ya sabes algo más de eso.
2: Había un guardia, se supone que él se declaraba como jefe de seguridad del campo
0: ¿Ya?
2: y en un momento como que no nos quiso dar
0: Jefe de seguridad.
2: seguridad y como que fue todo muy confuso, no sé si.
0: Sí, Gerard me dijo que él como que en un momento lo empezó a grabar así frente a su cara y le dijo como que tuviera cuidado, lo que interpreté yo, lo que recuerdo, así como que tuviera cuidado con lo que decía dentro de la universidad, porque él era, o sea, en el fondo también eso dejaba entrever una posición como de autoridad y de espionaje también, porque ya se habían visto otras situaciones, digamos, similares con la misma persona, que está identificada con nombre y apellido incluso. Sí.
1: Román Iván.
0: Román Levad, vale. Entonces, a propósito de esta situación, yo quisiera como repensar incluso una situación que pasó acá en la UFRO, que es de la infiltración de carabineros, por ejemplo, es una cuestión súper súper puntual, que era UFRO en Toma, un grupo de Facebook de acá de la UFRO, donde se compartían manifestaciones, por ejemplo, y uno dice así como es una tontera, pero digamos, no estamos lejos de esa situación. Por ejemplo, no sé, quisiera pensar, por ejemplo, en los casos donde bueno, acá en la UFRO antes los pacos se metían hasta adentro, literal, ahora ha cambiado un poco eso, pero no tanto si pensamos, por ejemplo, en que hay una historia política acá en la UFRO que igual ha sido problemática. Así que, eso, reparto la palabra, disculpa, no quiero que se concentre acá. Sí, adelante. Sí.
3: Hola, Mari Pulamien. Yo soy Javiera. Bueno, soy comunicadora. Estuve acá estudiando en la UFRO en mis años de universitaria. Estoy muy, bueno, llegué igual con harto entusiasmo a esta actividad, me gustó mucho que haya salido, siento de que era muy necesario en este contexto en el que estamos, que la verdad es bien complejo. Bueno, igual quería como, no soy experta en nada, pero voy a expresar lo que estoy sintiendo en este momento y que yo creo que deberíamos empezar como a ver qué hacer y a actuar, porque la verdad es que no está pasando la máquina por encima de la represión y estamos muy tranquilos otra vez. Siento de que se vivió un momento de revuelta, pero pasaron cosas y ¿qué pasó? Como que volvimos todos muy a encerrarnos, a vivir nuestras vidas y están pasando cosas igual terribles, sobre todo acá en Gualmapu. Yo creo, o sea, quiero dejarles igual ahí como esa, no sé, pero algo de que se empiecen a mover igual, cabros, hay que aprovechar la juventud. De que también ustedes pueden convocarse entre compañeros, entre la Mien, y no desconocer lo que está pasando en las comunidades mapuche. Acá estamos, bueno, la actividad se llama, es como referido a la ley del gatillo fácil, y es algo que se ve en las comunidades constantemente, pues, o sea, acá igual uno cuando está en la universidad, como que igual tiene sus. No sé, sus seguridades de que tienes como, no sé, un grupo, estás más visible, pero no es lo que pasa en las comunidades mapuche, por ejemplo, donde no está la atención allá o como que realmente no les importa a nadie lo que le pase, a un niño, a una lamien, lo que se está violentando. Entonces, como ahora, yo creo que se debería igual aprovechar de este impulso, de que se está hablando de esto, y empezar a salir también de la universidad, aprovechar de que igual uno, no sé, son carreras numerosas, como empezar a moverse también y a involucrarse con la gente. Y no sé, como salir del yo y empezar a armar redes también, pues como de verdad que hay que hacer algo, porque no podemos estar como solo lamentándonos a toda la represión que nos llega y que le llega a nuestra gente también, pues entonces eso. Y desde, como muy desde la academia, igual, pues todos tenemos conocimiento, nos estamos formando, no sé, alguien puede apoyar de comunicaciones, otra persona trabajadora social, en derecho, como saquemos el provecho también a eso, pues esa formación que estamos teniendo muy desde el mundo occidental académico, pero que esté también conectado con la gente, pues como no cerrarnos acá solo como universitarios, también salir un poco a la calle. Eso.
0: Muchas gracias. Un aplauso a la compa, ¿no? Sí. Sí. Sí, igual pensar, por ejemplo, en que, aparte de eso, aquí pueden haber personas que tengan experiencia, por ejemplo, en el activismo o en política directamente, con sus comunidades, con sus juntas de vecinos, centros de estudiantes. Y por lo tanto, vemos distintas cosas. Así que quienes literalmente se sienten identificados por cualquier situación aquí conversada, insisto, tienen la palabra. ¿Sí?
1: Mari Compu Eimun, Incheta María Moreno Raimán, vengo de Chucauco, de la comunidad Ignacio Moreno, y la verdad es que en todas las comunidades hoy día estamos viviendo una arremetida y un ataque así sistémico de extractivista principalmente. Hay un tema con, no sé, extracción de árido, instalación de antenas, carreteras, ecocidio del bosque, también hay todo tipo de cosas que yo creo que también este sitiamiento, esta militarización que está tan normalizada y que no decimos nada, igual es algo que está vigilando, custodiando al empresariado. Pues. También es algo que el conocimiento hegemónico también se ha prestado para eso. Pues. Nosotros como pueblo mapuche estamos viviendo un extractivismo también cultural que lo sostiene esta universidad y que lucra con eso. Entonces, claro, es como tener esa visión de que el enemigo está ahí, nosotros no tenemos que prestarnos para ello, sino que saber usar eso a nuestro favor, pues tener esa conciencia, tener una posición también, porque claro, yo salí hace mucho tiempo de la universidad, pues estudié arte en la Católica. Y claro, uno después empieza a dar cuenta de cómo de repente no aporta a sus comunidades, a su colectivo, a sus pares, a su propio pueblo. Yo siento que son poco también la gente que está consciente de realmente querer aportar desde el cotidiano y de construir todo este adiestramiento que nos han hecho en nuestros corazones y en nuestro, yo creo que en todo nuestro serpo. Y yo creo que sí, esta instancia de atrevernos siquiera a decir lo que hoy día estamos viviendo, sintiendo, compartiendo, el solo hecho de compartir, ya es una cosa importante que ellos nos han extirpado y nos han negado y hasta nos sentimos como extraños por hacerlo. Eso yo siento que hoy día tenemos que dar la pelea en todos los frentes, porque realmente en las comunidades mapuche es todo así, es muchos tipos de violencia y también es la destrucción de los recursos, pues la destrucción de la ñuque, así están robándose el agua, están acaparando todo, entonces sin eso no hacemos nada y no somos nada, pues entonces yo creo que, claro, pues hay que movilizarse, como mapuche nos movilizamos mucho desde el piuque, pues desde sentir que realmente esto es importante y desde ahí fortalecernos. Eso.
4: Ya, siguiendo con lo que decía la Lamien, quisiera agregar igual una información, o sea, porque claro, como decía el compañero igual adelante, como que parece que está todo premeditado. Bueno, la creación de la ley Nain Retamal es por, como sabemos, la muerte de funcionario de carabinero y entre uno de ellos fue el cabo Nain, el que fue asesinado en la Ruta 5 Sur. Como se sabe, la bala que mató al cabo Nain fue la misma que asesinó a Camilo Catrillanca y actualmente hay una persona que está siendo enjuiciada, que es Luis Tranamil, por la muerte del cabo Nain. Entonces, al final, claro, se piensa que están entregando a carabineros para poder seguir militarizando, como decía la mía ahí. No es menor tampoco de que actualmente aún siga militarizado y que la militarización se haya prorrogado hace casi más de un año. O sea, estamos en estado de excepción. Entonces, o sea, perdón, estado de emergencia. Entonces creo que igual esto va de la mano, por ejemplo, con la destrucción, como decía la Lamien, de la naturaleza, porque en los territorios que están militarizados es mucho más fácil realizar toda esta extracción de como ven ellos de recursos. Entonces, al final, como decían igual anteriormente, creo que es súper importante de que podamos estar bien, como decía, ofrecer lo que nosotros sabemos, pero igual bien organizado, ver bien con quiénes se trabaja, con quiénes no, conocer a las personas de verdad, porque de repente uno puede decir algo, pero de verdad no conocemos la familia, no sabemos dónde viene. Creo que es súper importante en un estado policial que se está gestando. También, por ejemplo, ahora con la nueva ley Nain Retamal, las personas que sean identificadas lanzando molotov, estas personas arriesgan desde 10 años y un día hasta 15 años. Entonces, no es algo menor. No es algo menor que exista ahora una ley antibarricadas, que se criminalice la protesta, la lucha popular, y ahora mucho más agudizado con el neoextractivismo, con estas empresas extranjeras que vienen a destruir el territorio, como decía la Lamien, a saquearnos el agua. No es menor de que acá en la Araucanía, en el Gualmapu, tengan completamente dañado y militarizado con plantaciones de monocultivo, que los lamienes de Cholchol, que el 80%, y si no decir más, tenga que abastecerse de camión de aljibe, que no se respete que la naturaleza. O sea, como que siento que lo que mejor podríamos hacer como fortalecernos entre nosotras, entre nosotros, para poder dar cara a lo que es el fascismo, porque el fascismo va a ir en escala en toda América Latina, y eso quisiera aportar.
5: Quisiera como agregar algo más, en caso de que no haya sido dicho, llegué unos minutos tarde, pero antes de que tomara la palabra el Peñi, una compañera mencionó sobre que a lo mejor todo este tema de las leyes en esta fecha esté siendo a propósito, y eso en realidad no es a lo mejor, eso es un hecho y se confirma cada vez más con acontecimientos que nos comentó aquí el Peñi presente. En la Católica claramente se está viendo una situación de persecución política donde incluso los guardias deberían estar arriesgando sus puestos de trabajo y eso lo están haciendo por algo. Por algo ellos no se sienten amenazados por incumplir los protocolos de seguridad de ellos como guardias. Se les está entregando claramente un amparo desde lo laboral, entre comillas laboral, para estar acosando a estudiantes de manera política. Están sacándole fotos a la cara, como ya se mencionó, y un montón de cosas más. Como dijo también el Peñi, desde el año 2000 hay infiltrados de la PDI. Desde hace muchos años antes hay programas internos desde los distintos brazos del Estado para evitar las formas de organización estudiantiles, del mundo sindical incluso, y también de los de Pupeñi y Pulamión. Además también mencionar que hoy día, precisamente hoy, mientras se hacía una asamblea en la UFRO, en la Facultad de Medicina, se llevaron detenida una lamien de la Universidad Católica, dentro de la Universidad Católica, no sé si es que ya se habrá mencionado aquí, pero quisiera comentarlo. Bueno, hoy se la llevaron detenida, pero la pudieron liberar pronto, se la llevaron a la octava comisaría, tenían acusaciones falsas. Eso demuestra claramente que desde la Universidad Católica, que puede no ser una realidad tan lejana a la nuestra aquí como estudiantes de la UFRO y que muchos estamos comprometidos con procesos de lucha social, no estamos tan lejos de esa realidad. Y desde la Católica probablemente se está entregando un amparo a este tipo de situaciones, de que se lleven a estudiantes detenidos con fines políticos. Esta quizás haya sido la primera vez, desconozco si es que hubo una antes. Pero eso está sucediendo, entonces nosotros nos tenemos que mantener organizados, no solo organizados dentro de nuestras organizaciones a las que pertenecemos cada uno aquí como personas, no solamente dentro de nuestras carreras a las que pertenecemos aquí como estudiantes, como a nuestras facultades, a nuestras universidades, sino que como estudiantados, como integrantes de estudiantiles, y más aún como hijos también, y haciendo alusión un poco a lo que hablaba aquí el Peñi, de la unidad entre estudiantes, entre personas de la lucha de la clase trabajadora y de la lucha campesina, y también de la emancipación nacional mapuche, debemos mantenernos unidos para eso. Porque si no, van a pasar como quieran por sobre nosotros, van a pasar como quieran por sobre nuestras voluntades, como quieran sobre lo que debemos llamar nuestra soberanía, nosotros debemos defender eso. Y aquí el pueblo mapuche es ejemplo de eso, es ejemplo de soberanía. Así que nosotros, una vez más, como ya dijo el Peñi, nosotros analizar bien cómo están viviendo aquí todos los procesos Pupeñi y Pulamien en su LOF. Tenemos que aprender de ellos, acercarnos, interesarnos en ellos, solidarizar completamente, pero de manera consecuente. Porque hay gente, de repente, que podría llegar a tener un compromiso político mayor y que por eso tenga miedo a decir, no, es que, puta, a lo mejor es un tema de seguridad. ¿Cómo voy a estar yo defendiendo eso? Y no, si aquí están jugándose la vida por estas cosas. Están privándose de libertad. Así que eso, nosotros vamos a estar presentes ahí en esa marcha y eso, chaltumay.
4: Bueno, Mari Mari Bulamian, Inche Ángela Huichalaf Piñan, Inche Chircatulé Nufromeu, estudio sociología, Felei. Bueno, partir agradeciendo, ¿cierto?, a los compañeros que organizaron esto. De verdad, creo que no. Bueno, esto es una iniciativa que se necesitaba hace mucho tiempo y me alegra demasiado que así sea, que se esté realizando. Así que por ese lado, darles la bienvenida igual, porque esta es nuestra casa, aquí nosotros somos estudiantes de la universidad y me alegra mucho ver a la Mian de comunidades, saber que están aquí, que a pesar de que es de noche y es tarde, podemos estar reunidos y hoy día es un día importante, la Mian. Yo en realidad solamente quisiera decir que no tenemos que tener miedo, que tenemos que seguir de frente, parados en todos los frentes donde nos estemos movilizando. Bueno, también comentar que participo del Centro de Estudiantes de la Facultad de Humanidades. Es un trabajo que hemos llevado un tiempo ya y también, como decía el Lamián, nosotros hemos estado en conversaciones con la compañera que estudia Pedagogía en Ciencias, es de nuestra facultad. Junto a ella queremos organizar un conversatorio al que también los quiero dejar invitados por la causa del Lamián, que están inculpando ahora injustamente sin ninguna prueba en contra de él a Luis Tranamil.
6: queremos seguir movilizándonos por estas causas que en realidad son históricas y que no podemos hacerles el quite por la comodidad que nos puede ofrecer la universidad. Así que yo sé que aquí toda la gente que está es consciente de eso y básicamente invitarles a que sigamos trabajando, a que no decaiga la organización. Por una parte, yo sé que los centros de estudiantes son muy institucionales y es una careta también que muchas veces no nos permite actuar de cierta manera o actuar a tiempo. Pero también hoy en día en la universidad sufrimos de una carencia política de lo que es estar aquí estudiando, ya sea en las aulas o estando conversando con nuestros compañeros. Y la universidad existe porque también existimos los estudiantes. Entonces, este es el momento, compañeras, compañeros, Lamien, y a todas las personas que se quieran sentir identificadas con los movimientos y con las causas sociales, de que volvamos a las calles, de que volvamos a organizarnos. Y yo sé que en cada comunidad así está siendo y siempre ha sido así. Pero ahora nos falta articularnos y estar en permanente contacto. Por ejemplo, el mundo obrero y el mundo estudiantil tienen que estar de la mano y tenemos que seguir adelante con las causas sociales, porque ya se está viendo que esta ley es una ley que, bueno, principalmente viene a criminalizar la protesta social. Y que es importante mencionar aquí, la protesta social es una forma, la única manera en la que hemos conseguido cosas. Y por eso yo reafirmo lo que decía Lamien, se me olvidó el nombre, pero Lamien que habló recién, respecto a la criminalización que quieren seguir cometiendo contra nosotros, contra las personas que se movilizan, contra los estudiantes, contra los mismos Lamien, y esto nos va a seguir afectando y va a ir en escalada. Pero no tenemos que tener miedo, Lamien, porque esto es lo que ha sido así siempre, siempre ha sido así. Siempre ha habido una represión, solo que ahora la dictadura está en los celulares, la dictadura está en lo que vemos, en la apolitización de las cosas, de los espacios que ocupamos. Aquí yo les invito, compañeras, que si hay gente de la universidad, que se siga movilizando, ya sea la causa que está, pero también comunicando e invitando y creando lazos de unidad fuerte, porque necesitamos crear lazos de unidad. Y eso es lo que estamos en ese camino, y yo le agradezco a Lamien que nos diga que esa es nuestra tarea, porque nos reafirma y nos da ánimo Lamien. Así que yo le agradezco a Chaltumay por su vida, porque está aquí, y a todos ustedes, porque esto es importante que se siga manteniendo. Y eso nomás. Chaltumay.

0: hace cómplice igual que chiquillo, a normalizar esa, porque esos son los principios de lo que se nos viene.
1: Este es el principio recién, y si no reaccionamos al principio, se nos viene peor después, pues. Bueno, yo tenía unos puntos anotados. Cuando habló la María, decía que sí, pues se disfraza mucho de repente estos planes de buen vivir, la universidad. Yo siempre voy a la universidad, incluso fue una cuestión de los bosques por CONAF. Y yo le digo, ¿para qué me invitan si saben cómo soy? Porque yo igual fui súper disidente, porque CONAF nunca ha sido para tener árboles nativos, ni es un plan de gobierno. Entonces no me vengan a decir que son los buenos. No son los buenos. Pero sí podemos tomar herramientas de ellos. Hay que ser inteligentes. Entonces, la universidad igual es buena porque uno aprende herramientas. Por ejemplo, yo vine porque quería aprender sobre la ley y cómo poder defenderse, porque cuando me toque tengo que tener las herramientas para defenderme contra el enemigo. Entonces, creo que es importante estos espacios de irnos empoderando del conocimiento igual, sin dejar de lado nuestra esencia. Porque ahí de repente como que no... Como decía, los años 60 era súper activo, pero después los empezaron a ser tan individualistas que cada cual luchó por sí mismo. Y eso nos tiene así con esta enfermedad. Lo bueno es que están despertando y están cambiando las cosas, ¿no? Cuando nos hacen estos caminos, a veces nuestros propios lamientos son los que nos dicen que por qué somos tan peleadores, tan malos. Pero nunca esos caminos son para nosotros. Por ejemplo, esa carretera hicieron para la costa, es para la mega minería, es porque quieren hacer un puerto, no es para los lamien. ¿Y quiénes son los que mueren en esos caminos porque no hacen vereda? Son nuestra gente. Entonces, yo pensaba mientras los escuchaba conversar, ya no tienen tiempo estos chiquillos porque estudian caleta, yo sé que la universidad absorbe mucho, pero no sé, pues cuando estén en un espacio afuera, los invito a tener siempre ojos de turista, pues no sé, cuando vayan a veranear. Yo, por ejemplo, he ido a Curarrehue, que es un espacio muy natural aún, pero yo le digo a mi lamien allá, esto se viene un Pucón 2.0 para acá, porque con la pandemia llegó la gente para allá, pues porque como no podía estar en Pucón. Entonces yo le digo, y salí a caminar para las montañas y está lleno de monocultivo de avellano europeo. Y yo escucho el discurso de mi lamien y dicen, no, somos defensores de la tierra. Yo le digo, oiga, defensores de la tierra, le están llenando de avellano europeo. Y que ese monocultivo es peor que el otro, porque se seca nuestro río, porque se necesita riego continuo día y noche, y que esto no viene de Boris ni de Piñera, esto viene de mucho antes, los planes que venían y se supone que terminaban en el 2022, y ahora viene la Agenda 2030, esto no es como que de un día para otro a los malos se les ocurrió ser malos, esto viene planeado de hace mucho tiempo, y por eso... Digo yo, ¿por qué somos tan reaccionarios cuando ya tenemos la máquina encima o el pie encima? Decimos, reaccionemos. Tenemos que reaccionar cuando alguien como él nos dice, oye, esto pasó. Es grave, po. Se viene la ley de usurpación. Yo el otro día conversaba con un lamien dentro de un PPM dentro de la cárcel y yo le decía, ¿cómo lo vamos a hacer, lamien? Porque con la ley de usurpación van a caer nuestros dirigentes y los que estén en el territorio usurpado van a caer. Y le decía, ¿por qué no hacemos un efecto cardume si meten al, no sé, po, al lonco, al... Todos, pues, si todos estamos ahí, porque si hacen una o dos casas, es lógico que esos dirigentes se los van a llevar. Pero si todos hacemos una casa, tendrían que meterlos a los 30, a los 40, a los 50. Entonces, como que mi llamado a eso, que seamos más efecto que cardumen, pues, no tan individualistas. También lo he pensado cuando alguien se lleva a los pacos, pues, si nos tiramos todos, no van a poder, pues. O sea, llévennos a todos, porque van a llevar a uno nomás. Y lo otro que, por ejemplo, al papá de Lamien Tranamil, cuando yo estuve en el Quiñel igual, yo supe en Lautaro quién era él, y eso que él es de mi tierra y muy cerca mío. Pero yo vine a saber de la lucha de Lamien por otros loncos en Lautaro, que me conversaron y me dijeron, la mía no te viene de esa tierra. Y me empezaron a hablar de él y de cómo fue su lucha. Po. Y tú empezás a admirar a ese hombre que yo no lo alcancé a conocer a él. Y lo empezás a admirar y decís, tan cerca mío estaba y yo no, nunca lo vi. Nunca me di cuenta que podía tener un buen ejemplo aquí. Po. Entonces, como dice la mía, esto es una persecución. Yo también siento que ese día querían a la mía Fidel. Y no pudieron porque, lejos de como se ve en las noticias, nosotros estábamos en el rebo arrodillados, estábamos todos en oración. No estábamos tirando piedras ni palo, como sale. Y también un lonco me dijo, la mía en esa bala podría haber sido para uno de nosotros, si no hubiésemos estado arrodillados hoy día. Entonces yo siempre siento que ahí no peleamos solo. También los ñen tuvieron, por eso era necesario ese camaricún. También tuvieron nuestros ancestros, yo les decía, cuando dicen, ustedes dicen, oye, yo los llamo a no tener miedo. Yo sí he sentido mucho miedo. Pero creo que es importante igual poner el cuerpo. Es importante, yo creo que el no sentir miedo nos hace más fácil de cazar. Yo creo que hay que tener miedo y estar alerta. Por eso yo los invito como a mirar más, a ver. Y la persecución es tan sutil, chiquillo, que cualquiera puede ser un infiltrado. En las comunidades se ve como a nuestros lamien a veces los han tratado de matar soltándole la rueda a los autos. Los persiguen. Uno nunca sabe quién anda detrás de la gente. Su misma hija en el tiempo el caso de Iglesia, que tuvo que se salvó por el río. Entonces esto no es así como que ahora, claro, ahora se viene para todos ustedes, pero en las comunidades esto siempre ha sido. Por eso cuando ustedes decían, hoy la gente está perdiendo los ojos, nosotros veníamos años denunciando las pérdidas de ojos, las comunidades decían que eso era, que no se podía, que era derecho humano y todas esas cosas bonitas que nombran, y que uno ve en la realidad que no es así. Entonces eso, a estar más despierto, a estar mirando más y a cuidarse, pues, a cuidarse, a estar siempre alerta. Como esa es mi invitación. Chaltumay.
2: Bueno, igual, chiquillo. Querían hablar por ahí. Bueno, comentar algo igual cortito. Quiero reiterar el llamado, así como a que nos volvamos a organizar como universitarios. Siento que no se han dado tanto espacio, se perdió caleta por culpa de la pandemia y todo eso, y tenemos que volver a reintegrarnos, tenemos que volver a hablar con los peñis, las lamienes. Nosotros tenemos que juntar las fuerzas, si no siempre van a aprobar estas leyes, como la Nain Retamal, siempre nos van a pasar por encima y no vamos a hacer nada. Igual considero injusto que pocas personas caigan siempre, o que siempre sean como los que están dando la cara, dando el combate, y nosotros como universitarios hay preocupados de esto nomás. La vida siento que es más que eso, y ojalá también organizarnos con otras universidades, como no pensar que la UFRO es como todo el movimiento social en el que podemos participar, en la Pobla igual se puede participar, y eso de repente es mucho más importante que gestionar estos espacios. O también conversen con sus compañeros, invítenlos, no sé, a reflexionar, a dar instancias, a dar conversatorios, y así vamos a recuperar espacios sociales, pues se han perdido caleta por culpa de esto de la prueba del rechazo. Como que bajó mucho la moral también de la gente que eran luchadores sociales. Y yo lo entiendo, o sea, yo no comparto que el Estado nos va a solucionar el problema nunca. Siempre vamos a estar sometidos bajo eso, entonces hagamos algo, pues no dejemos que nos pasen a llevar tanto tiempo. Eso, compitas, dejo ahí el llamado y la palabra aquí.
3: Gracias. Hola, hola. Soy Rodrigo, desde hace un tiempo. Bueno, no hace tanto fui estudiante, estudié en la Católica, y desde hace un tiempo trabajo con comunidades organizadas del Huelmapu, y les quiero contar la historia de lo que yo he visto, de los montajes y de la criminalización del pueblo. A ver.
4: ¿Me escuchan bien ahí?
5: Sí.
4: Bueno, quiero tomar la palabra que decía el compa ya en relación a la detención que hubo hoy día en la Cato. Efectivamente, una lamien que viene de una comunidad de Ercilla, hija de un huerquén de allá, bastante renombrado, que también toda su familia ha sido criminalizada a lo largo de los años. Hoy día fue perseguida por dos agentes del Estado, civiles, y tomada detenida dentro de la universidad. ¿Ya? Pude estar con ella en la comisaría, la acompañé, finalmente era tan ilegal que la tuvieron que dejar ahí mismo porque ni siquiera daba para pasar un control de detención. ¿Por qué les cuento esto? Es importante que se cuiden, que hablen con sus compañeros, que se vean a las caras. Hoy día la Lamien tuvo la suerte de estar acompañada en todo momento, porque fue su hermano allá, fui yo también que tengo contacto con ella directo y con su familia, y además con sus compañeras y sus compañeros. Pero no todos pueden estar en la misma situación. Hay veces que hay peña y hay Lamien que si te pillan solo, y los pacos si te quieren llevar y si te quieren dar una vuelta por todo Temuco, lo van a hacer. Y te van a hacer pasar el mal rato igual. Fuera de eso, volviendo al tema de la criminalización y los montajes. Como mencionaba el Peña acá, a quien querían tomar en el caso de Luis Tranamil era el Machi Fidel. El Machi Fidel ya ha sido criminalizado anteriormente. Él fue víctima, es víctima en una causa que el Estado chileno no ha sido capaz de resolver y que es la Operación Huracán. ¿Ya? Él figura como víctima ahí, de hecho también les cuento que ese mismo 2 de mayo va a iniciar también la preparación del juicio en contra de los pacos por esa causa. ¿Ya? Ahora bien, ya extrapolándonos un poquito de lo que está pasando hoy día precisamente con la Lamien, que menos mal que está bien y que ya está en su casa, los quiero instar, chiquillos, a que por favor se organicen, que sigan conversando de esto. Hablar nos trae verdad y la verdad a veces nos puede traer justicia. En ese sentido, ya yendo un poco más a lo profundo de lo que es la actual ley Naín Retamal, no solamente hay que verlo como una ley gatillo fácil, va mucho más allá de una ley gatillo fácil. Incluso proscribe la aplicación de penas sustitutivas respecto de delitos que se cometan en contra de funcionarios de la PDI, de carabineros y de los gendarmes. ¿A qué voy con esto? Muchas veces las salidas que se dan en juicio, cuando los peños la lamien, después de pasar un proceso eterno, pueden llegar a ser condenadas, a ellos se les da una pena que generalmente la pueden cumplir en libertad. Ahora eso incluso se va a prohibir. ¿Ya? Es decir, no van a poder optar a una pena sustitutiva y cumplir, por ejemplo, con firma, con arresto domiciliario, y eso implica no solamente privaciones, por ejemplo, que puedan implicar prisión preventiva, sino que más allá de eso, ya en el cumplimiento de la condena. ¿Ya? Así que quiero hacer hincapié en eso, chiquillos, cuídense sus celulares. Los celulares acá es una herramienta, ya ni siquiera es de doble filo, ni siquiera es que a veces puede perjudicar más de lo que nos ayuda. Hay procesos muy, muy grandes, el mismo del Peña y Luis Tranamil, por celular. Operación Huracán, por celulares. Entonces, cuiden sus celulares. No hablen nada por llamada de que sea importante, por llamada de celular. Por último, usen Signal, llamadas de WhatsApp. Véanse a la cara, si tienen que hablar algo importante, háblenlo en persona, ¿ya? Porque así es como se ha ido criminalizando y se han ido armando montajes que aún no tienen solución. Y que hay peñis presos, hay lamines que han pasado procesos presos, incluso... niños que han estado presos solamente por lo que está pasando en las redes sociales. Volvamos a mirarnos, juntémonos, reunámonos, agradecidos de los estudiantes de sociología que hayan abierto este espacio, ya, y de todos los relatos también. Yo aquí en realidad venía a escucharlo, quería nutrirme, cuáles eran las visiones de todos ustedes, y la verdad que me voy con hartos relatos que para mí son bien importantes. Hablarles también de hartas cosas en relación a lo que se ha comentado y de cómo el Estado, a través de los políticos, de los jueces y de las leyes también, viene a criminalizarlo. Esto no hay que extrapolar la historia de lo que viene sucediendo. La lucha judicial que se está dando es una manifestación y es una concatenación de actos que al día de hoy tienen a los peñas y a la lamien de comunidades. La guerra de los 500 años ahora está en el Poder Judicial. Ahí es donde tenemos que saber cuidarnos, saber protegernos y saber defendernos. Sepan a quién recurrir. Los estudiantes de Derecho, organícense. Hablen con los de Sociología, hablen con los de Ciencias Políticas, con los de Antropología. Pero si no podemos hablar entre nosotros, colaborarnos los unos con los otros, realmente se nos va a hacer mucho más difícil porque la represión cabra se viene heavy. Así como hoy día tomaron a una lamien detenida, lo siguieron pacos de civiles, dentro de la universidad la tomaron detenida, mañana puede ser uno de ustedes. ¿Ya? Y eso tenemos que evitarlo. Y está en nosotros saber cómo hacerlo. Así que por favor, conversemos en lo posible, si se siguen dando estas instancias, que sigan siendo abiertas al público, en una sala ojalá más grande, con más voces y con más gente. ¿Ya? Así que eso, muchas gracias a todos, Chaltumay, por el espacio también y por la convocatoria.
5: Gracias. La historia de Marcelo está vinculada directamente con la historia del colectivo Camina Libre. Camina Libre es un colectivo de prisioneros políticos que existió en este territorio llamado Chile entre 1995 y el año 2004. La historia...
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6: El impacto de la aventura militar estadounidense-israelí contra Irán, iniciada el 28 de febrero de 2026, va mucho más allá de un acuerdo de paz, mucho más allá de lo diplomático o lo comercial. Muchos analistas consideran que el conflicto es parte de la nueva arquitectura financiera global, con el paso de los llamados petrodólares que dominaban el comercio internacional del petróleo a los petroyuanes, como alternativa china a la hegemonía estadounidense en el comercio internacional de este recurso esencial. Pero hagamos un poco de historia, Marta.
7: Para saber a dónde vamos, hay que saber de dónde venimos.
6: Bien dicho. Sabias palabras.
7: Historia y sabiduría van de la mano, Marcelo, así que empecemos. La hegemonía internacional del dólar se consolidó en los 70, cuando se acuñó el término petrodólar. Petrodólar, nombre que se daba a los dólares que circulaban a nivel internacional para la compra y venta de petróleo. En 1973, Estados Unidos realizó acuerdos estratégicos con Arabia Saudita para que el país árabe reinvirtiera sus excedentes de la exportación petrolera en activos financieros estadounidenses. El esquema se extendió posteriormente a los países de la Organización de Países Exportadores de Petróleo, la OPEP, lo que consolidó el papel del dólar como moneda de reserva global. Estos petrodólares reinvertidos en activos estadounidenses fueron también fundamentales en la desregulación del sistema financiero global y el crecimiento de los paraísos fiscales que se consolidaría en los años 80.
6: La centralidad internacional que logró China en este siglo XXI cambió las cosas. En 2012, Irán comenzó a aceptar yuanes como medio de pago a sus exportaciones de petróleo y las transacciones se vieron favorecidas con el lanzamiento del sistema de pagos interbancario y transfronterizo en el 2015, que facilita los pagos en la moneda china. El crecimiento de los BRICS, 11 países que conforman la mitad de la población mundial, y la guerra entre Rusia y Ucrania aceleraron este proceso. La investigadora Jennifer Montoya Madrigal, de Ovela, el Observatorio Económico Latinoamericano, acaba de publicar un artículo titulado precisamente «El ocaso del petrodólar y el amanecer del petroyuan». Este es el diálogo que mantuvo Montoya Madrigal con Justicia Impositiva.
8: Cuando hablamos de petróleo, solemos pensar principalmente en energía, transporte o la producción industrial. Sin embargo, el petróleo también es uno de los pilares en la arquitectura financiera internacional. Esto se debe a que la moneda utilizada para comerciar el principal energético en el mundo genera una demanda permanente de esa divisa y le otorga ventajas financieras al país que la emite. Esto tiene origen en la década de los 70, cuando Estados Unidos y Arabia Saudita acordaron comercializar el petróleo principalmente en dólares. Y así nació el sistema del petrodólar. Esto significó que todos los países que necesitaban importar este energético también debían mantener reservas en dólares. Otro de los acuerdos fue que los países exportadores reinvertirían buena parte de estos ingresos en bonos del tesoro.
6: Ahora, respecto a esta estructura, aparecen los petroyuanes como parte de la estrategia china para convertirse también en una alternativa o en otro polo respecto a la hegemonía estadounidense. ¿Cómo es tu evaluación del impacto que está teniendo esta estrategia china en la creación de una nueva arquitectura financiera global? ¿Se limita al dólar? ¿Va más allá? ¿Cómo es la cosa?
8: El petroyuan es una pieza de algo más amplio. Desde la crisis financiera del 2008, China y los países de los BRICS comenzaron a cuestionar esta dependencia excesiva del dólar y como respuesta se ha construido de manera gradual una infraestructura financiera alternativa, como lo es el nuevo Banco de Desarrollo o el Acuerdo de reservas de vigencia. También incluye el yuan en el comercio internacional o la creación de sistemas de pagos alternativos. Y también es importante, India mencionó sus intenciones por crear un nuevo sistema que pretende conectar las CBDC, que son monedas digitales emitidas por los bancos centrales. Y esto facilitaría el comercio sin necesidad de recurrir al dólar. Este impacto, sin embargo, no es un reemplazo inmediato. Es una transición a un sistema más multipolar, que cada vez más países buscan diversificar sus reservas o comerciar en monedas nacionales y reducir su vulnerabilidad ante sanciones financieras estadounidenses. En los próximos años probablemente no veremos una nueva moneda mundial sustituyendo al dólar. Lo más probable es que coexistan varios polos monetarios, como es el de los BRICS y el de Estados Unidos, pero el dólar seguirá siendo muy importante y compartirá espacio con el yuan y con otros mecanismos regionales de pago.
6: En el medio de todo esto hay aspectos coyunturales, como es, por ejemplo, ahora la guerra no solo está influyendo en el mercado del petróleo, sino además tiene un impacto concreto en la economía mundial. ¿Te parece que se va a resolver todo con un acuerdo de paz o el impacto que está generando ya esta guerra va mucho más allá de eso?
8: Me parece que desde la perspectiva económica, el impacto va más allá de la posibilidad de alcanzar un acuerdo de paz. Incluso si las hostilidades disminuyen, muchos de los cambios que estamos observando ya forman parte de tendencias estructurales que venían formándose desde antes del conflicto. Con la llegada de Trump y sus aranceles ya se había observado una creciente desviación de los flujos comerciales y financieros fuera de Estados Unidos. Estas sanciones y la utilización del sistema monetario como instrumento geopolítico han llevado a numerosos países a buscar alternativas para reducir esta vulnerabilidad. Y en este contexto, el petroyuan es una pieza central dentro del proceso de diversificación. Aunque la paz reduciría la tensión inmediata sobre los mercados energéticos, difícilmente devolvería al sistema internacional al punto de partida anterior. El conflicto funciona más bien como un catalizador de transformaciones que ya estaban en marcha. Y bueno, además estas sanciones han tenido un efecto paradójico. En muchos casos, en lugar de aislar completamente a estos países sancionados, han incentivado a una mayor cooperación económica entre ellos y China. Y esto ha fortalecido sus redes comerciales, financieras y de pago alternativas. Y esto ha contribuido directamente a acelerar la pérdida de hegemonía. Al mismo tiempo, ya se observan efectos económicos concretos. El aumento de los costos energéticos ya se han trasladado a las cadenas productivas y logísticas globales. Ya se han alimentado esas presiones inflacionarias en distintas regiones y la experiencia reciente pues demuestra que una interrupción en puntos tan estratégicos como lo es el Estrecho de Hormuz puede afectar a la economía mundial. Y esto también nos lleva a un punto muy importante, que es que este conflicto podría acelerar la transición hacia energías más limpias. Y este es un sector donde China ocupa pues una posición estratégica.
6: La investigadora Jennifer Montoya Madrigal de Ovela, el Observatorio Económico Latinoamericano, en diálogo con Justicia Impositiva. ¿Usted quiere hacerse un budín o cocinar algo sofisticado o entender la teoría de la relatividad? Le pregunta a la inteligencia artificial que en 2 segundos, contados por mí mismo, aparece la respuesta. Más allá de la precisión que tenga la contestación, es maravilloso apretar las teclas de un celular o una computadora y tener el universo al alcance. Y a uno no le cuesta nada. Pero realmente, es gratis. Morgan Stanley, es decir, no una organización anticapitalista, calculó en un informe reciente que para el 2028 los centros de datos de la inteligencia artificial van a consumir 1.000 millones de millones de litros de agua para la generación eléctrica y los sistemas de enfriamiento continuo que precisan de mantenimiento.
7: Hoy los centros de datos en Estados Unidos y el Reino Unido están consumiendo el 6% de la electricidad que producen estos países, es decir, de gratis, nada. Justicia Impositiva le preguntó al investigador de la Universidad Nacional de Argentina, Rubén Manassés Ajian, si la inteligencia artificial está teniendo un impacto directo sobre el calentamiento global.
9: Te diría que sí, porque la inteligencia artificial es una gran consumidora de dos cosas: de sistemas de refrigeración basadas en agua y en generación eléctrica, que también requiere agua apta o agua dulce para poder generarse. Por supuesto que compromete, no se puede negar.
6: Si me pudieras como dar alguna idea de, por ejemplo, qué impacto está teniendo ya en estos momentos sobre la ecología, sobre la producción de electricidad de un lugar, de una ciudad.
9: Primero me gustaría simplemente explicar de la manera más sencilla un concepto que es el de huella hídrica, ¿no? La huella hídrica es un indicador que se utiliza en ciencias ambientales para medir el volumen de agua dulce, directa o indirecta, que se utiliza para producir bienes y servicios, o que consume un individuo o una comunidad o una empresa. Entonces, la huella hídrica representa todo el agua que se consume, evapora o que contamina a lo largo de una cadena de suministro de consumo. La huella hídrica puede ser de tres tipos. Puede ser verde, el agua dulce proviene de la lluvia o la que está almacenada en las plantas. La azul, que es el agua que se extrae de fuentes superficiales, que pueden ser ríos y lagos o subterráneas, acuíferos y napas, y la huella hídrica gris, que es el agua necesaria para potabilizar o que tiene que ser adecuada al uso productivo al consumo, ¿no? O sea, es agua que en primera instancia no está directamente apta para el consumo. Ahora bien, la IA es una gran tomadora generalmente de aguas azules, esto es, de aguas de fuentes de ríos y acuíferos, y devuelve al sistema aguas grises. Entonces vos decís, la cantidad de agua es la misma, sí, pero tomo agua limpia y la devuelvo contaminada. Y esto es lo que está sucediendo básicamente con los sistemas de refrigeración que tienen que ver con la IA. El token en el lenguaje de la IA es la unidad mínima de información. Todo se mide en token. Un token son una unidad mínima de información de hasta 4 caracteres. Cuando vos escribís en el Word 4 caracteres, puede ser alfanuméricos, eso constituye un token. Y es la unidad mínima de información que la IA toma para leer, comprender y producir un texto. Las IA actualmente, las multimodales, las que trabajan con texto e imagen, procesan cerca de 260 tokens por segundo. Son 1040 caracteres por segundo, ¿sí? Y el cálculo token agua es de aproximadamente 5100 litros de agua por millón de tokens procesados. O sea, por 4 millones de caracteres procesados, una app de IA utiliza 5100 litros de agua. Este es un cálculo, por supuesto, estimado. Hay algunos cálculos más sencillos, ¿no? Una consulta simple de 10 preguntas con el ChatGPT, por ejemplo, consume alrededor de medio litro de agua. Mientras que procesar una imagen, cuando decís quiero que aparezca una foto de mi abuelito con una oveja, que es cualquier imagen, consume cerca de 3 litros de agua. De agua dulce, agua apta para el consumo humano, que se destina en este caso para básicamente refrigerar los sistemas de IA. Los sistemas de IA funcionan con procesadores muy complejos y el procesamiento de los algoritmos hace que los sistemas se recalienten y por eso necesitan imperiosamente el sistema de refrigeración. El agua provee esa refrigeración que necesita la IA.
6: Otro dato, digamos, que yo he encontrado en el camino, por ejemplo, en San Francisco, el ChatGPT consume la misma energía que 33.000 hogares.
9: Algunos datos que pueden ilustrar mejor lo anterior, ya que sacaste el tema del ChatGPT, ¿no? Hubo algunas recientes declaraciones de Sam Altman, que es el director ejecutivo de OpenAI, que precisamente lo que afirmaba es que en términos de uso de agua, ChatGPT recibe cerca de 1.000 millones de mensajes diarios. 1.000 millones de mensajes diarios, ¿no? De diferente cantidad de tokens, ¿no? ¿Cómo preparo un pastel de papa? ¿Qué hago con tal cosa? ¿Qué significa? Bueno, recibe 1.000 millones de mensajes por día, lo cual significa un consumo aproximado de 500 millones de litros diarios de agua. Este dato que aportó Altman no fue corroborado luego por la compañía de manera corporativa, digamos, no hubo una respuesta corporativa en esto. Pero pensemos esto, 1.000 millones de mensajes de ChatGPT, que es apenas uno de los muchos bots que operan inteligencia artificial, ¿no? Tal vez sea el más importante, pero es uno entre tantos.
7: El investigador de la Universidad Nacional de Argentina, Rubén Manassés Adjian, en diálogo con Justicia Impositiva.
6: En términos económicos y de eficiencia, la idea es que la inteligencia artificial va a optimizar el funcionamiento de las empresas y revolucionar, de hecho ya lo está haciendo, la medicina, la educación, las artes, la vida humana. Lo que antes requería 1 o 10 empleados, ahora lo harán los centros de datos. Pero nuevamente, esto no es gratis.
7: Hay que distinguir entre el uso de la inteligencia artificial para esparcimiento, por ejemplo, para averiguar una receta de cocina, o la teoría de la relatividad, como has dicho, Marcelo, de la que usan compañías, universidades, instituciones, sistemas de salud. Acá, nuevamente, el modelo económico de la inteligencia artificial varía. Para el usuario individual puede resultar muy barato o nulo. Para el sector productivo y del conocimiento puede ser mucho mayor que todos los empleados que ha reemplazado. Y ya está dominado por un puñado de enormes empresas tecnológicas que luchan por ver quién será la primera en monopolizar la inteligencia artificial.
6: En el programa de septiembre analizaremos la estructura real de costos de la inteligencia artificial y su impacto sobre la economía. El Fondo Monetario Internacional fue fundado a fines de la Segunda Guerra Mundial para proveer estabilidad financiera global y evitar hecatombes como las que produjo el crack del 29, con la consiguiente recesión global, el ascenso incontenible del nazismo y el conflicto bélico que causó más muertes que ninguna otra guerra en la historia de la humanidad. En el marco de la Guerra Fría, la estabilidad financiera internacional que proveía el Fondo Monetario Internacional era el sostén de las democracias occidentales frente al comunismo soviético. Este es el trasfondo histórico.

0: o revertir el impulso reformista.
1: En otras palabras, para el Fondo Monetario Internacional, las elecciones, ese mecanismo básico y esencial del funcionamiento democrático, son la fuente de la inestabilidad financiera de un país. ¿Propone el fondo entonces que se suspendan los comicios? ¿Busca crear inestabilidad para garantizar que no haya un proyecto político alternativo al modelo del ultraderechista Javier Milei? Recordemos que el Fondo Monetario Internacional estuvo directa o indirectamente involucrado en los golpes de Estado militares de los años 70, en la caída de Salvador Allende en Chile o del gobierno peronista en Argentina, que acabaron con la democracia de ambos países y dejaron miles de desaparecidos. Justicia Impositiva dialogó con Oscar Ugarteche, académico de la Universidad Nacional Autónoma de México y autor de Historia Crítica del Fondo Monetario Internacional, quien comenzó por explicar la relación del FMI y la democracia.
2: Ellos siempre le han apostado a los candidatos del libre mercado. En otra época, apostar por el candidato del libre mercado era eso, una apuesta. Pero en el gobierno de Trump ya no es una apuesta. Porque como pudimos ver en las elecciones de Honduras, Trump saca de la cárcel al expresidente Hernández, que tenía 45 años de cárcel por narcotráfico, para que el partido político por el que Hernández fue presidente pueda ganar las elecciones. Entonces, Hernández regresa a Honduras a ayudar a hacer campaña al candidato de su partido, que es el que eventualmente gana. Esas son las nuevas formas de intervención. Lo que estamos viendo ahora en Brasil con Bolsonaro hijo yendo a visitar a Trump ahora. ¿Qué está haciendo Bolsonaro hijo en Washington con Trump? La visita que hizo López Aliaga a Trump, que terminó en que López Aliaga declaró que las elecciones peruanas eran fraudulentas, como declaró Trump, cuando claramente no las eran, pues, ¿no? Pero luego López Aliaga mismo se encarga de sacar a toda la gente que ha sido nombrada ahí a través de los mecanismos normales del Congreso para poner las condiciones para cometer el fraude. Eso es nuevo.
0: Esta cosa es novedosa, se produce con la presencia de Donald Trump y la política que está impulsando Donald Trump, que es claramente intervencionista en todo el mundo, digamos, y en América Latina.
2: Claro, o sea, el fondo no es exactamente el campeón de la democracia, ¿no? Pero intervención directa, abierta, como la que hemos visto en Honduras, en Colombia, yo creo que eso es novedad. Son formas de intervención abiertas que eran impensables. Se hubieran hecho con vergüenza, ahora ya no sé, se perdió la vergüenza. Ahora todo es para demostrar que el que puede, puede, y que el grande es el papá, y que aquí quien manda, manda. O sea, muy agresivo, ¿no?
0: Y esto es tanto por parte de Donald Trump y su gobierno y a través de sus distintos enviados, como por parte del Fondo Monetario Internacional.
2: Como el fondo es un brazo extendido de la política exterior de Estados Unidos, cuando el fondo dice cosas, quien hace lo que el fondo dice que hay que hacer es el Departamento de Estado. Así es como está funcionando esto.
0: Ahora, en tu caso te tocó participar en negociaciones del Fondo Monetario Internacional y además te has dedicado a estudiar eso en tu libro Historia Crítica del Fondo Monetario Internacional. ¿Te parece que ha habido algún cambio con el tiempo, como dicen los que creen que el Fondo Monetario Internacional ya no es exactamente el mismo, o es simplemente el mismo organismo con otra cara y ahora a través de Donald Trump con un rol mucho más intervencionista?
2: El fondo te va a decir que ellos no son intervencionistas, que los intervencionistas son otros. Porque claro, los que intervienen, o sea, el embajador de Estados Unidos no trabaja en el fondo, pero trabaja en pared con el fondo, ¿no? Es eso, o sea, así es como está funcionando. La que a mí me tocó ver, que fue la del Perú del 77, fue una donde la representante, que se llamaba Linda Koenig, todo el mundo se acuerda, Linda Koenig terminó echada del Perú como persona non grata, ella se sentó en la mesa y comenzó a decir lo que quería. Y entonces el del Banco Central dijo, mire, de lo que usted quiere, nosotros podemos hacer esto, esto y esto. Nosotros queremos hacer esto, esto y esto. El efecto de hacer todo el paquete de lo que esta persona pedía era una recesión en el Perú muy fuerte. Y eso fue lo que yo vi. Yo era junior, entonces me sentaba contra la pared, ¿no? Yo llevaba estadísticas, pero lo que estaban hablando, estaban tratando de acordar unos ajustes fiscales para permitir una especie de relanzamiento de la economía al año siguiente. La posición

0: del fondo era, acá tenemos que hacer un reordenamiento. Tratábamos con el gobierno militar, había una presencia muy fuerte del Estado en la economía, entonces había dicho, no, aquí lo que hay que hacer es un reordenamiento, hay que reducir toda esta presencia del Estado en la economía y tenemos que cortar el déficit fiscal, pero además no solamente eso, la inversión pública. Y ese fue pues el gran pleito, la inversión pública.
1: Ahora, ¿qué te parece cuáles serían los temas de inversión extranjera, litio, de apertura total de la economía? ¿Cómo te imaginarías una negociación del Fondo Monetario Internacional con los países latinoamericanos?
0: Bueno, la agenda del Departamento del Tesoro. ¿Y la agenda del Departamento del Tesoro cuál es ahora? Que Estados Unidos se convierta en el gran inversionista en tierras raras en el hemisferio. Pero no lo es. El dato es de que no es el gran inversionista en tierras raras en el hemisferio. Y el otro dato es de que no tiene la tecnología de Estados Unidos para convertir esas tierras raras en útiles para la producción. Puedes sacar la tierra rara, pero mientras no la conviertas en alguna cosa que sea utilizable industrialmente, no sirve para nada. Y si no sabes cómo se hace eso, la tierra rara no te sirve para nada.
2: Óscar Ugarteche, académico de la Universidad Nacional Autónoma de México y autor de Historia Crítica del Fondo Monetario Internacional.
1: La presidenta de México, Claudia Sheinbaum, mantiene extraordinarios niveles de aprobación desde que asumió el cargo en octubre de 2024. A pesar de que el crecimiento económico apenas supera el 1% y que hay una oposición encarnizada hasta el fanatismo con gran apoyo del poder mediático y económico, a pesar de que ha tenido que lidiar con Donald Trump respirándole en la nuca con amenazas de invasión y de ruptura del Tratado de Libre Comercio con Estados Unidos y Canadá, Sheinbaum tiene un nivel de popularidad que oscila entre el 69 y el 72%, uno de los más altos de América Latina. La presidenta mexicana ha mantenido el gasto social que caracterizó a su predecesor, Andrés Manuel López Obrador, AMLO como se lo conoce. Pero según un informe de la organización humanitaria Oxfam, la actual estructura tributaria para sostener este gasto está encontrando un límite.
2: Tanto AMLO como Claudia Sheinbaum aumentaron la deficiencia tributaria y la lucha contra el fraude fiscal, con lo que lograron mantener la recaudación tributaria que había sufrido un golpe con la caída del precio del petróleo en los últimos 15 años. Pero la realidad es que México recauda muy poco en relación al promedio de América Latina, un 17% del Producto Interno Bruto. Y no solo eso, la estructura tributaria es regresiva, basada en los impuestos al consumo y a la mayoría asalariada. El déficit fiscal es de alrededor del 5% del Producto Bruto Interno y la deuda es estable, pero el pago de los intereses es cada vez más dominante dentro del gasto. Justicia Impositiva habló con Diego Merla López, encargado de política tributaria en Oxfam, México, y uno de los coautores del informe. Merla López comenzó por especificar los desafíos tributarios que enfrenta el gobierno de Sheinbaum.
3: Este sistema ya llegó a su límite en cuánto se puede recaudar con estas reglas y de quién. México históricamente recauda muy poco. Dependimos mucho tiempo de ingresos petroleros que hoy cada vez son más bajos y no van a volver. Y además no recaudamos de donde está más concentrado el dinero, que es en la riqueza acumulada. Mientras que el consumo y el trabajo de las personas aportan más de 60, casi 100 pesos de la recaudación, las ganancias de las personas más ricas de México no aportan ni siquiera 22 centavos de cada 100 pesos. Y si vemos las de las personas físicas, es decir, personas reales, grandes contribuyentes, que son las que ganan más de 1.500 millones de pesos al año, no son ni un centavo. Y esto es una de las principales razones por las cuales México es de los países que peor recauda en América Latina. Y comparados con América Latina, nuestra recaudación está más o menos 5 puntos porcentuales debajo del promedio de recaudación latinoamericano. En México recaudamos como 17% de nuestro Producto Interno Bruto, mientras que en América Latina el promedio está entre el 22-23%. Y en la OCDE está por ahí del 34%. Entonces, es una muestra muy clara de que por más que si diseñes estrategias para cobrar créditos fiscales o más en aduanas, eficiencia, combatir evasión y elusión, hace falta una conversación profunda y real para ver, ok, cómo diseñamos un plan a mediano y largo plazo para acercarnos a niveles de recaudación y entonces también poder pensar en un Estado que provea servicios y garantice derechos, pero el principio es recaudar más y recaudar de donde está el dinero, de quien más lo tiene.
1: Ustedes tienen en Oxfam sus propias propuestas para el gobierno para solucionar esta situación en la recaudación. ¿Nos puedes contar un poco cómo es eso?
3: Lo primero que proponemos es que paguen más los más ricos, los que más tienen y los que más riqueza acumulan. En México la riqueza aporta muy, muy poco. En el informe también describimos, hacemos una suma de los impuestos a dividendos, a ganancias del capital, intereses, y les llamamos ganancias ociosas, ¿no? Porque son aquellas ganancias que en realidad pues, se deben solamente como a la acumulación del capital mismo, ¿no? Es capital reproduciéndose. Y son ni siquiera 2 pesos de cada 100 de la recaudación. Entonces creo que hay que repensar los impuestos a la riqueza y retomar propuestas ya sean como las del Observatorio Internacional Fiscal, de un impuesto mínimo efectivo a la riqueza, pero también está, por ejemplo, el impuesto predial, impuestos a la propiedad, que fortalecen finanzas subnacionales, impuestos a las grandes herencias, impuestos a las ganancias extraordinarias de empresas altamente contaminantes, impuestos a transporte de lujo, que también publicamos un cuadernillo hace muy poco al respecto. Es decir, hay muchas alternativas de cómo cobrarle mejor a la riqueza. La cosa es tener la voluntad política de implementarlas. Y hay ejemplos en el mundo de gente que lo está haciendo, el alcalde de Nueva York, el gobierno de Brasil, es decir, se puede. La cosa es atreverse y la gente está muy a favor.
1: Ahora, a pesar de los índices altos de popularidad de Sheinbaum, hay igual una fuerte resistencia a su gobierno del poder económico y el poder mediático, que quizás no tengan unos porcentajes de seguidores tan grande a nivel de población, pero sí tienen un poder de fuego mucho mayor.
3: Nunca es fácil, ¿no? Muchas veces se piensa que hablar de impuestos es lo que te va a hacer perder después como popularidad. En realidad lo que te hace perder es gobernar mal, y gobiernas muy mal cuando no tienes recursos. Entonces va a tener peores consecuencias si seguimos restringiéndonos a un sistema y a una estructura fiscal que limita la posibilidad de garantizar derechos, contrario a proponer una agenda ambiciosa en donde digamos, oigan, toca volverse a sentar a hablar de cómo recaudamos y para qué. Y para eso el gobierno de México tiene toda la legitimidad y todas las capacidades para convocar a una gran conversación nacional.
1: El fantasma que siempre se invoca en estos casos es el de la fuga de capitales, que medidas de ese tipo generarían una fuga de capitales que a su vez tendrían un impacto en el crecimiento económico y, por supuesto, en la posibilidad de redistribución que el gobierno tiene como objetivo político.
3: Por eso es necesaria una conversación grande, democrática, que convoque a todas las partes, porque sí hay que voltear a ver todas las aristas de una decisión así. Pero son decisiones que muchas veces tenemos mucho más en mente lo que nos han dicho que son los peores escenarios, las peores consecuencias y que no necesariamente se cumplen. En Noruega hubo muchísima desinformación, por ejemplo, pero hace unos años modificaron hacia arriba la tasa de su impuesto a la riqueza y la recaudación subió, llegaron a máximos históricos. Hay muchos otros factores, ¿no?, que influyen a la hora de decidir vivir o no en un país. También no es tan fácil llevarte toda tu riqueza que generaste en un país a otro. Y la otra cosa que creo que vale la pena mencionar, que es la inversión, que siempre se dice como no, pero van a ahuyentar la inversión y si de por sí no hay inversión. Bueno, otro de los grandes motores de la inversión general agregada es la inversión pública, y en México la inversión pública está en mínimos históricos desde...
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9: Hola a todos, a quienes nos sintonizan y nos acompañan en Latinoamérica Rompe el Cerco. Bienvenidos al segundo programa de la novena temporada de este podcast que realizamos de manera independiente y colaborativa desde el amor y la necesidad de escucharnos y abrazarnos como continente. Soy Viviana Ramírez y hoy les estaré acompañando con información desde Cuba, México, Colombia, Argentina, Panamá, Brasil y Bolivia. Gracias a quienes nos escuchan, a quienes retransmiten este podcast en toda la Via Yala y a quienes nos envían sus reportes para nutrir este espacio.

0: Iniciamos nuestro programa con un reporte desde Colombia. El 10 de febrero, la senadora Aida Quilcué, indígena Nasa, fue secuestrada junto a su esquema de seguridad personal en la región del Cauca. Había sido retenida ilegalmente por parte de grupos armados disidentes. Gracias a la intervención de la Guardia Indígena y la misma comunidad, logró ser liberada. La senadora Aida Quilcué es una de las miles de víctimas del conflicto armado y una luchadora por la paz y la defensa del territorio en el Cauca y en todo el país. Según Indepaz, desde la firma de los acuerdos de paz en 2016, en Colombia han asesinado a más de 1.900 líderes y lideresas sociales. 365 pertenecían a pueblos indígenas. A esta cifra se suma el homicidio de cerca de 500 exintegrantes de las extintas FARC que dejaron las armas tras firmar los acuerdos de paz. Escuchemos el valioso testimonio de Aida Quilcué, quien se encuentra con buena salud y ánimo.
1: Bueno, mi nombre es Aida Quilcué, soy senadora de la República, líder comunitaria y social. Y bueno, como senadores comunitarios, lo que tenemos que hacer es legislar, proteger los derechos, avanzar en lo que falta y seguir acompañando a la las comunidades desde el territorio. Pues decirle que yo hago una labor comunitaria de derechos humanos, de paz, pero también de acompañamiento humanitario y acompañar permanentemente en los procesos políticos organizativos a las comunidades. Eso implica que tengo que desplazarme por muchas regiones del departamento del Cauca y a veces en el país, donde justamente existe pues una sistematicidad de la guerra y que pues pasó ese incidente complejo o ese secuestro por grupos armados ilegales. Hemos sido objeto, no solamente yo, de amenazas, de persecución, y todos quienes hagamos una labor de fortalecer autonomía, de fortalecer gobierno propio, pues vamos a estar en amenaza, no solamente nosotros, sino a nivel de todos los pueblos indígenas en el mundo. Pero además cabe anotar que para el caso de la sentencia de la Corte Constitucional T025, ratifica que los pueblos indígenas estamos en exterminio físico y cultural. Pero además la Fiscalía recientemente ratificó que condenaba a uno de los grupos armados como el de alias Mordisco por el genocidio del pueblo Nasa, y yo hago parte del pueblo Nasa, y que pues este no es un caso aislado, sino que es un patrón que se vive permanentemente en la comunidad Nasa. Por eso han asesinado muchas autoridades espirituales y políticas, guardias indígenas, y han reclutado muchos niños. Así es de que, pues eso es lo que ha pasado. Parte de ese tema estructural pues me correspondió a mí, pero gracias a los espíritus y a Dios ya estoy bien. Ya estamos en casa, hemos seguido retomando el proceso porque no se puede parar, y ahí seguimos en el trabajo organizativo y social. Justamente aumenta la violencia por una coyuntura electoral. Seguramente la derecha va a generar todo para impedir que el progresismo pueda llegar a tener el triunfo, pues esperemos que las cosas puedan salir bien. Yo creo que se han incrementado los secuestros. El día del secuestro que sucedió conmigo, y que gracias a la acción rápida de la Guardia Indígena, pues pude estar libre. En las horas de la tarde secuestraron también al alcalde del municipio de Morales, donde a él sí lo alcanzaron a golpear y maltratarlo físicamente. Afortunadamente también, a raíz de la reacción del Gaula, él fue liberado. Y recientemente también secuestraron una candidata indígena de las curules de paz en Colombia a raíz de los acuerdos de paz entre las FARC y el gobierno, pues ella afortunadamente ayer la encontraron bien. Entonces, pues se han sumado los secuestros y todos pertenecientes al pueblo NASA en el departamento del Cauca. Bueno, la comunidad NASA desde tiempos atrás ha venido organizando o ha venido fortaleciendo el proceso político organizativo y con base a eso, pues en el ejercicio del gobierno propio se fortalece el tema de la Guardia Indígena como control social y territorial, pero también de la protección de la vida y el territorio. En ese sentido, pues la Guardia Indígena ha sido personas que resisten de manera civil, que protegen la vida, la comunidad, y que se han arriesgado muchas veces a rescatar niños, a proteger la vida, pero además acompañar de manera permanente a la comunidad. Pues bien, yo creo que los distintos mecanismos de resistir desde el territorio, pero a la vez desde las distintas culturas, sigue siendo fundamental, ¿no? Y por eso quiero enviar un saludo grande a los pueblos indígenas y a las radios voluntarias, que son procesos de comunicación comunitaria con mucho compromiso comunitario y que llevan la voz de las comunidades más invisibles. Creo que este papel es súper fundamental para también contribuir a la vida del territorio y las comunidades.
0: Seguimos en Colombia con un reporte que les traigo sobre las amenazas y señalamientos que enfrentan los diferentes personeros municipales del país. Una de las principales funciones de las 1.104 personerías en el país es la defensa de los derechos humanos. Además, son el vínculo directo entre las comunidades y el gobierno. Sin embargo, muchas veces son los mismos personeros quienes sufren de amenazas, estigmatizaciones y la violación a sus derechos humanos.
2: Las personerías ejercen funciones de Ministerio Público a nivel local, es decir, pertenecen al Ministerio Público, que digamos está dividido en Procuraduría General de la Nación, Defensoría del Pueblo y personerías municipales. La función principal de las personerías es la promoción y defensa de los derechos humanos, la protección del interés público y la vigilancia de la conducta oficial, como ya lo dije anteriormente. Esto está anclado principalmente al artículo 118 de la Constitución Política y está, digamos, desarrollado a nivel normativo, de manera pues administrativa y también legal.
0: Él es Daniel Contreras, director de la Federación Nacional de Personerías FENALPER, que agrupa a más de 700 personeros del país y que ha venido desarrollando algunas actividades de fortalecimiento institucional, ya sea con apoyo directo o con alguna agenda legislativa, para poder fortalecer la capacidad de las personerías o para la protección de la vida y la seguridad de estos. En un sondeo realizado por FENALPER el año pasado, con el 52% de los personeros arrojó resultados preocupantes. El 35% de quienes respondieron la encuesta dijeron estar amenazados y solo el 11% cuenta con algún apoyo de la Unidad Nacional de Protección. En total, el 97% se percibe a sí mismo como defensor de derechos humanos.
2: Frente a la pregunta que tú me haces de cuál es la situación de los personeros en todo el país, digamos que es una situación muy heterogénea, pero al mismo tiempo con un patrón muy claro, es decir, en muchos municipios, sobre todo de quinta y sexta categoría, las personerías operan con una capacidad mínima, con cargas muy altas de atención a la población, pero a la vez con presiones, pueden ser muchas veces esas presiones institucionales, que vienen desde la institucionalidad, es decir, desde las alcaldías municipales, pero también con riesgos de seguridad que vienen de actores armados al margen de la ley. Desde FENALPER hemos podido identificar como algunos riesgos que tienen que tienen los personeros, que tienen que ver con estigmatizaciones, amenazas o señalamientos, y pues que traen unas consecuencias. Digamos que uno que tiene que ver con amenazas directas por actuaciones concretas de los personeros o personeras en la defensa de víctimas, en la denuncia de violaciones a los derechos humanos, en intervenciones en conflictos, seguimientos disciplinarios o veedurías al poder local. Eso por un lado, digamos que esas amenazas directas. Por otro lado, hay una serie de señalamientos y estigmatizaciones, ya sea porque los ven como auxiliadores o porque los ven como parte de un actor, o porque los ven como enemigos del municipio, como obstáculo para el desarrollo de alguna actividad. Digamos que en esos contextos armados o polarizados pueden equivaler a una... Estos señalamientos, digamos, se convierten como en una forma de legitimación o de autorización social para agredir a los personeros.
0: Las amenazas y hostigamientos no vienen solo de actores ilegales. Daniel Contreras habla de una presión institucional y política que parte de campañas de desprestigio, el bloqueo presupuestario, el aislamiento, los ataques en redes sociales, los intentos por remover o disciplinar al funcionario por hacer control. Los departamentos con afectaciones más marcadas, según datos de FENALPER, son Norte de Santander, Cesar, Cauca, Valle del Cauca, Chocó, Arauca, Antioquia y algunos municipios del sur de Bolívar. Escuchemos a Jorge Borges, personero del municipio de Ocaña, en Norte de Santander, más conocida como la región del Catatumbo.
3: Nosotros, cuando advertimos que algo puede ocurrir, estamos tocando fibras sensibles. Nosotros, cuando advertimos que algo genera riesgo para las comunidades, tocamos fibras sensibles, y eso no les gusta a las personas que están en los actores armados, personas que están cometiendo hechos delictivos, porque obviamente nos convertimos, entre comillas, los sapos de que estamos indicándole a las autoridades de lo que puede ocurrir o lo que puede venir a presenciar o ocurrir en los diferentes municipios que conforman la subregión Catatumbo. Ese es uno de los riesgos más grandes que hemos tenido. También a eso súmele la estigmatización, los mismos grupos armados, donde nos tildan de pertenecer a uno u otro grupo por X o Y razón. Nosotros estamos actuando en la neutralidad, sacando a la población civil, sin importar que sea familia de un miembro de X grupo o de otro grupo, y eso pues nos ha conllevado a tener un alto riesgo para generar nosotros obviamente esa atención humanitaria. Y nosotros, dentro de los logros que hemos obtenido, la personería Ocaña a nivel nacional ha sido reconocida como la quinta personería en el país en instaurar más acciones de tutela en pro de defender los derechos humanos. Eso es un informe que emitió la Corte Constitucional de Colombia, donde la personería Ocaña, a pesar de ser una personería pequeña, de cuarta categoría, solamente con tres funcionarios y el personero, es la personería quinta en el país en interponer más acciones de tutela. Hemos logrado la atención de más de 16.000 personas desplazadas, todavía la seguimos recibiendo.
0: La Defensoría del Pueblo ha alertado en repetidas ocasiones sobre los riesgos que corren las diferentes personerías en lugares donde hay confrontaciones armadas e insta al gobierno a proteger a quienes asumen estos cargos públicos. Asegura Daniel Contreras que las consecuencias de estos tipos de hostigamientos, señalamientos y presiones son muy graves, porque se restringe la acción preventiva del Estado, se debilita el acceso a la justicia social y sobre todo empuja a muchos personeros y personeras a trabajar bajo el miedo, la autocensura o muchas veces el desplazamiento, porque muchos terminan ejerciendo su función constitucional desde otros municipios o desde las capitales para no poner en riesgo sus vidas. Daniel Contreras dice que hacen falta acciones reales del Estado para fortalecer las capacidades de las personerías municipales y para proteger sus propios derechos como funcionarios públicos.

0: pasamos a México, donde se suman 5 meses de la ausencia de María Tonantzin, mujer trans, artista y activista de la comunidad sexodisidente de Oaxaca. Ya en mayo de 2019, junto con otra compañera, fue hostigada y detenida por policías municipales. De acuerdo a información del Observatorio Nacional de Crímenes de Odio contra Personas LGBT+, además de María, en 2025 fueron reportadas como desaparecidas 5 personas más de la comunidad sexodisidente en los estados de Puebla y Oaxaca, siendo 3 de ellas mujeres trans. María Tonantzin fue vista por última vez el 11 de septiembre de 2025. En las siguientes semanas tuvo comunicación con algunas personas y realizó publicaciones en sus redes sociales alertando que había sido víctima de violencia. Fue reportada como desaparecida ante las autoridades correspondientes el 27 de octubre de 2025. Desde entonces, su familia y la comunidad sexodisidente organizada en Oaxaca la buscan. Radio Amaranta entrevistó a Ana Zabaleta de Avispa Media, que viene investigando el caso.
1: Bueno, María, o Marit, como se le conoce, digamos, entre su bandita cercana, pues es una compa que es artista interdisciplinaria, sobre todo hace performance, poesía, danza, ¿no?, como artes escénicas, y que es conocida desde hace más de 10 años aquí entre la comunidad sexodisidente por acompañar distintas luchas, ¿no? Sobre todo se ha unido a pues la lucha que tiene que ver con la, pues, con la dignificación de las vidas trans aquí en la ciudad, a través de pues proyectos autogestivos e iniciativas, digamos, autogestivas también, ¿no? Entre ellas el tianguis feminista y disidente, y también de una comedora comunitaria que ofrece alimentación y refugio a personas en situaciones vulnerables, y que también es una iniciativa desde las sexodisidencias, ¿no? María, también es importante decir, es una persona del pueblo guayú, que es una persona de un pueblo originario de aquí de Oaxaca, y bueno, ella pues sí participa en distintos espacios del territorio, y también ha participado en diferentes procesos de lucha de lo que vivimos aquí en Oaxaca, que es un proceso fuerte, digamos, de despojo urbano a partir de, pues, de la turistificación y de lo que comúnmente se llama la gentrificación, ¿no? Y bueno, desde septiembre del año pasado, a María se trasladó a un estado vecino de aquí de Oaxaca, a Puebla, más o menos a unas 5 o 6 horas, para participar en una fiesta, una festividad, digamos, tradicional y religiosa, que se hace, que es la de la Virgen de los Remedios, ¿no?, que se hace el 8 de septiembre cada año, y en la que participan grupos de danza tradicional, que se le llama, ¿no?, de danza tradicional prehispánica. Y pues esa fue la última vez que María fue vista. Cuando emprendió el camino de regreso, no está claro si venía de regreso a Oaxaca o iba a otro destino, pero bueno, ya no se supo de ella más, aunque después, unos días después, todavía tuvo comunicación y acceso a sus redes sociales, ¿no? Desde entonces, pues ella, pues también en esta situación de que pues estaba, digamos, de viaje, entre que estaba un poco pues en desplazamiento, digamos, no, pues tardó un poco en darse la alerta, ¿no? María es reportada como desaparecida hasta 27 de octubre, cuando ya su familia y las personas conocidas estaban pues alerta de que llevaba un tiempo sin comunicarse, un par de semanas al menos. Y bueno, desde ese momento la busca tanto su familia como la red y su comunidad, digamos, de la población sexodisidente aquí en Oaxaca, ¿no? Y a partir de redes, digo, de rodadas y de distintas actividades. Y pues bueno, al mismo tiempo, pues quienes están a cargo de la búsqueda pues son las instituciones del Estado que están, digamos, legalmente facultadas para realizar esa búsqueda.
2: Según la Fundación Arcoiris, entre 2019 y 2024 se registraron al menos 672 crímenes de odio contra integrantes de la comunidad LGTB en México. Esto incluye datos de asesinatos, atentados y desapariciones. En este contexto, ¿qué sienten ustedes que le pudo haber pasado a María? ¿Y cuáles son esas acciones que debería estar dándose? Bueno, el Estado, por supuesto, ¿no? El responsable de garantizar el derecho a la vida de la población, pero también desde la comunidad organizada, desde los medios de comunicación. ¿Cómo ven ustedes el contexto para al menos tener acceso a la verdad, saber qué le pasó a María y por qué hoy a 5 meses no podemos saber sobre su paradero?
1: Bueno, es muy difícil decir o suponer qué pudo haber pasado con María, y es un tema pues muy doloroso, digamos, para la familia y para sus personas cercanas, ¿no? La verdad es que de todos modos es importante decir que la zona en la que desaparece María es parte del corredor de trata, o uno de los corredores de trata de personas más importantes del país, ¿no? Que es la zona de Puebla y de Tlaxcala. Entonces, eso es algo muy grave, la verdad, es muy alarmante y pues es algo que realmente pues preocupa, ¿no? O sea, alrededor de la seguridad de María. También, aunque no hay una, digamos, un indicio claro, yo pueda, esté facultada, digamos, para decir que es un indicio, ¿no? Pero pues sabemos que en México, como en muchos otros lugares, pues hay un, digamos, una epidemia también de violencia hacia las personas trans, ¿no? Y como decías tú, pues hay números bastante alarmantes. Y realmente lo que algo decía también la Fundación y los registros, digamos, de organizaciones independientes, es que realmente hay un subregistro muy importante de las desapariciones de personas trans, ¿no? Y de personas de la comunidad de sexo disidente en general. Si bien hay una cifra oficial, digamos, reconocida por el Estado de la crisis de desapariciones en México, pues en general hay un subregistro, ¿no? Pero además, por la falta de protocolos, simplemente de cuando se inician las búsquedas, la forma en que se hacen las denuncias, pues hay un riesgo muy importante que no se estén contabilizando las personas sexo disidentes, en este caso las personas trans, ¿no? No es, digamos, un elemento en específico que se esté registrando, ¿no? Por eso es que hay un subregistro, digamos, importante. En ese sentido, pues algo que también conversé yo con personas cercanas al tema, digamos, ¿no? Es pues que no existe un protocolo, digamos, específico donde se cuiden distintos, digamos, en el que se considere este contexto de por sí muy violento hacia las personas trans, ¿no? Como la cantidad de transfeminicidios que hay en el país y esta, digamos, ola de violencia tan importante, ¿no? Y bueno, eso deriva pues, en una serie de omisiones pues, que se vuelven muy, pues, muy peligrosas y que entorpecen sobre todo la búsqueda, ¿no? Decía una compañera abogada de aquí de Oaxaca, pues que ante la falta de un protocolo adecuado, pues lo que prevalece en las investigaciones es la perspectiva de quienes estén investigando, y esa perspectiva pues muchas veces puede ser pues sí transfóbica, ¿no? Hay una estigmatización muy importante hacia las personas trans y hacia las personas de la sexodisidencia cuando se les busca de esta manera, ¿no? En el caso de María, pues no hay mucha información de cuál ha sido la perspectiva en sí de la fiscalía, de las instituciones que están a cargo de buscarla, pero sí hubo, digamos, un poco de torpeza al principio, ¿no? María, el primer boletín de búsqueda que se genera de ella, se hace con su nombre de registro, ¿no? Y más tarde, unos días después, es cuando empieza a circular ya un boletín con su nombre, digamos, elegido, que corresponde a la identidad elegida por María, ¿no? Entonces hay una serie de omisiones en todos estos casos, como te digo, una cosa es el subregistro, otra cosa es cómo se generan las fichas de búsqueda, ¿no? Y que no siempre pues, hay un respeto adecuado, ¿no? Hay una falta de protocolos en general. Y bueno, también pues algo aquí que ha sido grave es que como María desaparece en otro estado, en otra jurisdicción, digamos, pues ha sido difícil la coordinación entre instituciones, ¿no? Eso es lo que reporta pues, su familia, que ha sido torpe, digamos, esa vinculación entre diferentes instancias y los estados en los que tendrían que estar buscándola, ¿no? Muchas gracias de nuevo, también por estar pendientes de aquí lo que sucede en México. Solo agregar pues, que estemos pendientes de cómo sigue el caso de María Tonantzin, que no dejemos que, pues, que se convierta en una cifra más, ¿no? Que estemos pendientes para seguir pues exigiendo su aparición con vida pronto. Pues muchas gracias, por allá también un abrazo.

0: Gracias a Radio Amaranta por esta entrevista. Desde Latinoamérica Rompe el Cerco nos sumamos a la petición de que María Tonantzin aparezca con vida. Ahora vamos a Argentina, donde el gobierno de Milei sigue usando el poder del Estado para ir contra la vida y el territorio. 16.000 glaciares en 12 provincias argentinas corren peligro de extinción junto a sus derechos ambientales. A través del poder legislativo, se está avanzando con la desregulación y desprotección de los glaciares y el agua. Se proponen favorecer solo a las multinacionales de la industria minera al permitir sus actividades extractivistas en zonas restringidas, como las áreas periglaciares. Desde las organizaciones socioambientales denuncian que es inconstitucional y que vulnera el acuerdo de Escazú al que el país se adhirió. En el marco de estas desregulaciones, también se impulsa la baja de la edad de punibilidad, criminalizando a las niñeces y a la pobreza, así como una reforma laboral que ataca las condiciones de trabajo y deroga el estatuto del periodista, herramienta muy importante de los trabajadores de prensa para defender sus derechos. Cabe resaltar que habrá audiencia pública sobre ley de glaciares el 25 y 26 de marzo, ampliando el tiempo para que todas las voces puedan ser escuchadas. Este es un reporte desde la multisectorial de lucha socioambiental La Plata, Berisso y Ensenada de la provincia de Buenos Aires.
1: ¡La ley de glaciares!

ofician de abogados de las corporaciones mineras, ¿cómo es que destruir un glaciar y anular el derecho al agua puede ayudar a que las infancias de nuestro país no pasen hambre? ¿Cómo puede mejorar la salud de nuestros pueblos derramar cianuro sobre ríos y liquidar fuentes de agua?

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0: habitaste la cordillera, pero todos los días dependés del agua que almacenan los glaciares andinos. Un glaciar no es un bloque de hielo inmóvil, es un sistema natural que acumula nieve durante los inviernos y la libera gradualmente como agua dulce con el deshielo alimentando los ríos y arroyos durante la época seca. En las zonas aledañas a nuestra cordillera, el agua depende durante muchos meses del deshielo de los glaciares, como en la Patagonia o en las sierras subandinas. Si se intervienen los glaciares, nos quedamos sin agua. Esa reserva se pierde para siempre, no vuelve. En un país donde millones de personas dependen de los ríos que nacen en la montaña, proteger los glaciares es proteger nuestra seguridad hídrica. Sin glaciares no hay agua y sin agua no hay futuro. Existen lugares de los que no se habla, los ambientes periglaciares. El ambiente periglaciar es el área que está alrededor de los glaciares y que está influenciada por ciclos de congelamiento y deshielo. En muchos casos contiene permafrost o suelo congelado, que aunque no se vea, almacena el agua dulce, sostiene la estructura de la montaña y mantiene la estabilidad del terreno. Pero es extremadamente sensible. Si se interviene con máquinas o explosivos, se rompe, colapsa, provoca aludes, se pierde el agua almacenada y libera gases contaminantes. Una vez que el permafrost se pierde, no se recupera. Por eso es tan importante proteger el ambiente periglacial. También es parte esencial de nuestro sistema de agua y de nuestra seguridad ambiental.
1: Buenas, saludamos a todas las personas que están del otro lado y aprovechamos nuevamente este espacio para socializar las acciones que se están realizando en La Plata, Berisso y Ensenada en el marco de la campaña plurinacional La Ley de Glaciares No Se Toca. Bueno, el miércoles pasado, como informamos, estuvimos en el centro de la ciudad realizando diversas acciones como volanteadas y semaforazos, charlando con las personas e intercambiando con quienes pasaban por el lugar y pudimos visibilizar que el cerco mediático sigue, que la campaña, digamos que hay muy poca información sobre la campaña, por eso siguen siendo necesarias estas acciones. Se obtuvo media sanción en el Senado con 40 votos, donde se pudo ver argumentos poco sólidos, intereses de por medio, una ley que varias, una reforma que varias organizaciones ambientales, que la ciudadanía, digamos, en su conjunto, sensibilizada con lo ambiental, está denunciando como inconstitucional, se violan varios tratados internacionales y está viendo qué se hace en relación a ello. Por el momento estamos ahora a la espera de que pasen diputados, que seguramente va a ser esta semana o la próxima, vamos a ver qué pasa ahí, pero bueno, seguimos organizados, organizadas, el cambio climático existe, sí, bueno, y la ciudadanía está comprometida con el ambiente. Estamos organizados, organizadas a lo ancho y a lo largo del territorio. Es por eso que, no solo pensamos en los daños irreversibles que puede causar esta reforma, ¿sí? En cuanto a los niveles de contaminación, en cuanto a la pérdida de biodiversidad, en cuanto a cómo puede afectar a la salud de la población, al trabajo, en lo que sería sobre todo las zonas glaciares y periglaciares de nuestro país, donde están las fuentes y las reservas de agua dulce de nuestra población, sino también que este contexto, digamos, nos motiva a pensar las problemáticas locales y regionales, ¿sí? En La Plata tenemos también varias asambleas y organizaciones que denuncian, ¿sí? Y realizan acciones para visibilizarlas. Por ejemplo, está la contaminación del agua, ¿sí? Y el acceso al agua potable, la contaminación del río, somos parte del cordón frutihortícola y nos afecta directamente también la contaminación por agrotóxicos. Hay inundaciones porque se rellenan, por ejemplo, todo lo que es el bioma de los humedales. o se realizan barrios cerrados, ¿sí?, que hacen que afecte a otros vecinos, ¿sí? Son obras privadas que hacen que no solo afecte a la población circundante, sino también a los humedales. La ley de humedales no se está respetando. Y además, bueno, eso afecta a la población y a su calidad de vida, ¿no? Incluso también se denuncia la llegada a las orillas, ¿sí?, a las orillas de los arroyos que nos rodean, que rodean todo nuestro territorio, que son públicas y sigue avanzando la frontera inmobiliaria. También podemos ver bueno, la contaminación del polo industrial, bueno, diversas problemáticas, ¿sí?, que hace que que responden, digamos, a este gobierno y a este paquete de reformas que lo que está haciendo es justamente empobrecer a la población, primarizar la economía, ¿sí? Se quiere que nuestro país, digamos, solo exporte bienes, recursos naturales, dejándonos sin nada. Y bueno, volvemos a, repetimos que la ley de glaciares no se toca, que el agua vale más que todo y que en este marco estamos cada uno en sus territorios realizando acciones concretas para poder visibilizar la problemática y no quedarnos callados. Gracias, saludos de nuevo y bueno, seguimos en la lucha.
2: Gracias a ustedes por el reporte y seguimos pendientes de denunciar cualquier situación que atente contra la vida o la naturaleza en Argentina. En Panamá hay crisis en los puertos de Balboa y Cristóbal, donde el país ha asumido el control de estos lugares que antes eran administrados por Panama Ports Company, por lo que se teme que los derechos de los trabajadores sean vulnerados. Este es un reporte que nos trae Dania Betsy Batista Guevara de Radio Temblor Internacional.
3: Puertos, soberanía y geopolítica, el verdadero trasfondo de la crisis en Balboa y Cristóbal en Panamá. La reciente decisión de la Corte Suprema de Justicia de declarar inconstitucionales los contratos relacionados con la operación de los puertos de Balboa y Cristóbal marca un punto de inflexión en la historia portuaria del país. A partir de este fallo, el Estado panameño ha asumido el control de estas terminales, anteriormente administradas por Panama Ports Company, vinculada al grupo Hutchison. La medida ha generado reacciones inmediatas, incluyendo la protesta formal del Estado chino y la posibilidad de que se activen arbitrajes internacionales. En medio de este escenario, es fundamental garantizar la estabilidad operativa y, sobre todo, la preservación de los derechos laborales de los trabajadores portuarios. Sin embargo, el trasfondo del conflicto va más allá de lo jurídico. Desde hace más de un año, el gobierno de Estados Unidos ha insistido en una supuesta presencia e influencia china en infraestructuras estratégicas vinculadas al Canal de Panamá. Este contexto geopolítico ha incrementado la presión sobre Panamá. Escuchemos declaraciones de Eduardo Gil, secretario general de Convergencia Sindical.
4: Sí, bueno, desde el movimiento sindical panameño, especialmente la Confederación de Trabajadores Convergencia Sindical, tenemos suma preocupación por la situación que está ocurriendo actualmente con el contrato de concesión con la empresa Panama Port Company y el Estado panameño, que ha sido declarado inconstitucional por la Corte Suprema de Justicia. Si bien es cierto que había una reclamación histórica del pueblo panameño en torno a que este tipo de contratos crean condiciones de ventaja para las empresas multinacionales que las operan y que no permiten el usufructo adecuado de estos recursos para el pueblo panameño, también estamos claros de que el fallo de la Corte Suprema no se da necesariamente por una vocación de cumplir con las expectativas del pueblo panameño y apegarse al derecho interno, sino más bien motivada por la presión internacional que ha ejercido el gobierno de los Estados Unidos. Ha hecho declaraciones públicas, ha intentado de una u otra manera tomar decisiones en lo que respecta a los asuntos de Panamá, y incluyendo tomar el control del Canal de Panamá a través de una serie de denuncias falsas sobre la presencia china en el Canal de Panamá, que sabemos responde a una estrategia geopolítica en su confrontación con China, que no tiene nada que ver con la realidad panameña y que no busca el interés del pueblo panameño, sino más bien colocar en una posición de ventaja estratégica a los Estados Unidos frente a esta competencia comercial internacional con China. En ese sentido, nosotros vemos con mucha preocupación, primero, la estabilidad con la que podrán gozar los trabajadores ante una incertidumbre jurídica que definitivamente pone en riesgo su estabilidad laboral y las prestaciones acumuladas, más allá de que las empresas se han comprometido a respetarlo, toda vez que toda su contratación está en cuestionamiento jurídico en esa dirección. Y por otro, las repercusiones que puede estar enfrentando Panamá ante las medidas que pueda tomar China sobre este exabrupto que se ha cometido en términos jurídicos. Definitivamente que la forma como se ha procedido en este caso no es una cuestión imparcial, sino que viene sumamente influenciada por las directrices de los Estados Unidos.
3: En momentos como este, Panamá debe actuar con firmeza, transparencia y visión de Estado, protegiendo su soberanía, su estabilidad económica y los derechos del pueblo panameño, sin convertirse en pieza de disputa entre potencias. Este es un reporte de Panamá. Soy Dana Betsy Batista Guevara, Radio Temblor Internacional.
2: Es hora de escuchar la canción A Mi Pueblo de Chip Trees, Obed David Sayago, junto a Caribay Cardoso desde Venezuela.

0: culpables el miércoles 25 de febrero al exdiputado Chiquinho Brasao y a su hermano Domingos Brasao, exlegislador de Río de Janeiro, por haber ordenado el asesinato de la concejala Mariel Franco en 2018. La pena, que llega a 8 años después del crimen que expuso los vínculos entre la política y el crimen en Río de Janeiro, será fijada luego por los jueces de la corte en Brasilia. Mariel Franco era concejal de Río de Janeiro, activista negra y lesbiana. Fue asesinada a tiros el 14 de marzo de 2018 por el ex policía Ronnie Lessa, quien luego confesó haber perpetrado el crimen por orden de los hermanos Brasao. Mariel tenía 38 años cuando fue asesinada mientras viajaba en auto por el centro de Río de Janeiro. En el atentado también murió su chofer, Anderson Gómez. La Corte Suprema de Brasil determinó que ordenaron el crimen como represalia por el trabajo político que Mariel realizaba contra los grupos criminales que controlan zonas enteras de barrios populares de Río, ya que ella trabajaba arduamente para impedir la expansión de las urbanizaciones clandestinas, una de las mayores fuentes de ingreso para los grupos del crimen organizado. Aunque la condena no enmarca el homicidio como un femicidio, sabemos que la mataron por ser lesbiana y lideresa popular. Escuchemos a Andressa Caldas, abogada y activista brasilera, quien fue directora ejecutiva de la Organización Brasileña de Derechos Humanos Justicia Global y miembro de la Red Nacional de Abogados y Abogadas Populares, RENAPO.
1: Mira, si uno pregunta cómo está, cómo sigue vigente la lucha de Marielle en el actual contexto, yo diría que está profundamente enraizado, vigente, más que nunca, porque las causas por las que Marielle luchó siguen siendo aún los grandes y principales desafíos de Brasil, ¿no? Pensar que ella, como en su trayectoria de militante de derechos humanos y luego como concejala, denunciaba la violencia policial en las favelas, también atendía las víctimas de la violencia institucional, denunciaba y combatía con prácticas, con programas, propuestas educativas, el racismo estructural, el machismo, la misoginia, en todos los ámbitos, pero en especial la violencia política, ¿no? En el ámbito de la política. Denunciaba la criminalización, la toma de los territorios populares por el narcotráfico, por las milicias, y lamentablemente todas esas causas, todas esas realidades siguen presentes. Pero también Mariel está vigente, sigue vigente y seguirá por algo muy, muy potente, porque ella abrió caminos. Hoy vemos más mujeres negras, más activistas de las periferias, más personas LGBTIQIA+, entrando a la política institucional en Brasil. Uno habla de las semillas de Marielle, ¿no? Muchas de esas mujeres dicen explícitamente que llegaron allí porque Marielle mostró que este espacio también podría ser ocupado por quienes históricamente fueron excluidas. Entonces Marielle representa una síntesis muy fuerte de luchas, ¿no? Es una mujer negra, feminista, socialista, lesbiana, proveniente de la favela, ¿no? Villera y defensora de derechos humanos. Y esa interseccionalidad no era solo una identidad, era también la forma de hacer, de que ella sea política, ¿no? Una política comprometida con la vida digna, una política del afecto, comprometida con la democracia, con los derechos humanos, con la justicia social. Así que por eso también su legado trascendió Brasil. En toda América Latina, en todo el mundo, Marielle se convirtió en un símbolo de resistencia y también de esperanza. Su asesinato fue un claro intento de silenciar esa voz, pero ocurrió exactamente lo contrario. Hoy somos miles que seguimos diciendo Marielle presente, hoy siempre, y hoy miles de semillas de Marielle haciendo política. Con este afecto, con este carisma que Marielle nos enseñaba. Y la semana pasada, lo que se estaba juzgando es algo muy importante y muy difícil que ocurra en Brasil y en nuestra región, ¿no? Se juzgaban los autores y se condenaron los autores intelectuales del asesinato de Marielle Franco y de Anderson Gómez. es decir, a las quienes planificaron.

0: y ordenar al crimen y lo, a quien directamente interesaba eliminar Marielle como una figura política, todo lo que ella representaba y las causas que ella defendía. Entonces, durante muchos años sabíamos quién habían sido los ejecutores materiales, quién dispararon el arma, pero faltaba llegar a quién estaba detrás de esta decisión, quién financió, quién contrató y pagó a los vicarios. Lo que se juzgó, por lo tanto, fue eso, la responsabilidad de los hermanos Brazão, políticos muy poderosos en Río de Janeiro, acusados de haber mandado matar a Marielle por su actuación política, por las denuncias que hacía contra las milicias y contra todas esas redes de poder muy violentas y todavía muy presentes en Río y en Brasil. Así que para nosotros, para las amigas y amigos de Marielle, para la familia, para sus compañeras y compañeros de militancia, esta condena es un paso muy importante después de casi 8 años de lucha por la verdad y por justicia y defendiendo la memoria de Marielle. Nadie devolverá la vida de Marielle ni de Anderson, pero sí es una señal fundamental de que los crímenes políticos no pueden quedar impunes. Y también es muy simbólico para Brasil y para nuestra región, ¿no? Durante mucho tiempo los autores intelectuales de asesinatos políticos, está el caso de Berta Cáceres, que recién cumple 10 años de su asesinato, y en la gran mayoría de casos así en nuestra región, y son muchos los casos, muchos defensores de derechos humanos, defensores ambientales que fueron asesinados, nuestra región tiene récordes de los indicadores más altos del mundo de violencia y letalidad contra defensores de derechos humanos y defensores ambientales. Entonces, por muchos años, esos casos nunca llegaban a una condena. Por eso este juicio marca un precedente muy fuerte, muy importante, no solo para los derechos humanos, pero para la consolidación o el fortalecimiento de la democracia, ¿no? Y para la protección de quienes defendemos un otro mundo, que defendemos la justicia social y los derechos humanos.
1: Vamos con un reporte sobre Cuba. El proyecto Palomas es una casa productora para el activismo social, fundado en el año 2002. Trabaja en el centro de las dinámicas sociales y hacia todas las personas que han necesitado reconstruir o construir sus proyectos de vida desde la resiliencia, personas con necesidades especiales, mujeres sobrevivientes de la violencia, transgéneros, adicciones, cáncer de mama y próstata, acompañamiento a personas adultas, niñas, niños, adolescentes y jóvenes. A finales de enero, el presidente Trump firmó una orden ejecutiva declarando una emergencia nacional y estableciendo un mecanismo para imponer aranceles a los bienes procedentes de países que vendan o suministren petróleo a Cuba. La orden establece un nuevo sistema de aranceles que permite a Estados Unidos imponer tarifas adicionales a las importaciones de cualquier país que, directa o indirectamente, proporcionen petróleo a Cuba. Esta situación empeora aún más la difícil realidad que vive Cuba luego de más de 50 años de bloqueo. Los documentales se pueden encontrar en YouTube como Proyecto Palomas. Escuchemos a Lisette Vila, fundadora del Proyecto Palomas, sobre cómo viven estos días.
2: En 1959, cuando triunfa la Revolución Cubana, yo tenía 9 años. ¿Cuántos años? De mi niñez, mi adolescencia, mi juventud, y ahora una mujer mayor. Una mujer mayor digna, una mujer mayor que ha pasado toda clase de precariedades, toda clase de agresiones estructurales. Y sigo aquí, y sigo en Cuba, soñando, pensando y también sufriendo. Sufriendo por ese bloqueo que prácticamente al principio de los años 60, los Estados Unidos lo impuso con una crueldad cada vez mayor, y ahora yo creo que ese plan, que tengo que llamarlo así, que es siniestro, dejar un país sin la posibilidad de combustibles, o sea, sin electricidad, todos los servicios van abajo. Pero no solamente los servicios, que es una vida real y concreta. Todos los sueños se tambalean. Y todas las desesperanzas surgen porque hay que sobrevivir. Hace algunos años le digo a las cubanas, a las mujeres, que no podemos seguir resistiendo, que tenemos que seguir adelante. O sea, esa capacidad de resistir nos hace inerte, absolutamente. Hace 24 años fundé, gesté, parí el proyecto Palomas, casa productora de audiovisuales para el activismo social, la única que existe en Cuba con esta finalidad. ¿Cuál es su esencia? La protección integral de los derechos humanos, la justicia de género, la justicia ambiental, la justicia social. Es un proyecto que va más allá de un arte audiovisual. Es el artivismo, es esa relación hermosa del arte y el activismo social. A ver, es que, ¿cómo se puede entender sobrevivir en un país tan agredido? Sí se sobrevive, mujeres, hombres, sí se sobrevive, pero ¿cómo es posible crecer, envejecer en un país bloqueado, sitiado? La única esperanza que me ha dado vivir, sobrevivir con dignidad, es que no soy una mujer bloqueada, no soy una mujer sitiada, vivo en un país bloqueado, vivo en un país sitiado. Y ahora miro a mi alrededor y digo, ¿qué pasa con las palestinas? ¿Qué pasa ahora con las iraníes? ¿Qué pasa con las venezolanas que lograron tantas cosas en esa revolución bolivariana? ¿Y qué pasa con las cubanas? ¿Qué pasa con otras mujeres? ¿Qué pasa, por ejemplo, con las mujeres hondureñas que viven en esos lugares tan recónditos que no llega la salud pública y han sacado a las brigadas médicas cubanas o en Guatemala? Y esas mujeres las ves llorando y ¿qué se va a hacer de mí con ese médico, esa médica que me atendió, que acompañó a mi familia? ¿Qué pasa con esas familias del mundo? ¿Qué pasa con esas Naciones Unidas inerte, impunes? ¿Qué pasa? ¿Qué pasa con esos hombres que desde esa guerra, es que son asesinos? Hay que llamarle asesinos a ese Trump, a ese Netanyahu, a ese Marco Rubio. Hablo de esos tres. Pero eso es un sistema patriarcal, machista. ¿Pero qué pasa en el mundo? Así sigue viviendo y sigue latiendo y sigue vibrando el proyecto Palomas. Yo recuerdo ahora que están saliendo tantas cosas que se han dicho. Una entrevista de unos periodistas al Che Guevara en los años 60. Y le preguntan, ¿qué le diría usted a los americanos? Y dice, que nos dejen en paz. Y eso es lo que pido. A ver, es una petición que se va. Es una petición marcada por la utopía, pero todavía pienso que las utopías son realizables. Y también pienso, ¿qué ha pasado? ¿Por qué se odió a Cuba? ¿Cuál es el problema de todos esos presidentes de Estados Unidos? ¿Cuál es la roña? Y la roña es la valentía que tiene este pueblo, la entereza que tiene este pueblo, la dignidad que tiene este pueblo, ese sentido de cubanía. También pregunto, ¿y qué quieren? Sí, aquí hay recursos naturales que no nos han dejado explotar desde Cuba, ¿no? Sí hay. Bueno, no, como en otros países, el petróleo de Venezuela o todo lo que está pasando en el Medio Oriente, que son ricos. Podemos ser muy, muy, muy ricos. ¿Pero qué dijo Fidel? Bueno, no nos dejan que nuestros recursos naturales puedan desarrollarse, para decirlo de alguna manera rápida. Vamos a desarrollar el conocimiento. Cuba es una gran bolsa enorme, radiante de conocimientos. Es un capital humano formado en este país tan, tan, tan herido, ¿verdad? Entonces, ¿qué digo? ¿Qué puedo decir en un momento como este, que nos pasamos horas, horas, horas, horas, 16, 18, en las otras provincias fuera de la capital de La Habana, pueden tener una hora de electricidad, los alimentos, los hospitales, las escuelas, no hay transporte? ¿Qué? ¿Cuál es toda esa maldad? Pero esa maldad va para este pueblo. Esta maldad, este sentido macabro, siniestro, no tengo más palabras para calificar lo que está pasando. Un país que ha acompañado tantas luchas por la libertad, por la emancipación, en África, en tantos lugares. ¿Qué puedo decir? Que piensen, que nos acompañen, quienes quieran orar, que oren por estas cubanas y estos cubanos. No sé qué va a pasar. No tengo idea cómo se pueda sobrevivir en un lugar donde esto se está viviendo una guerra, aunque no suene todavía un tiro o una bomba. Bueno, el descarado de Trump dice que va a entrar en Cuba de una manera amistosa. ¿Qué quiere decir que nos vamos a plegar? Se envalentonaron con lo que pasó en Venezuela, pero ¿quiénes fueron los que más murieron en ese ataque y ese secuestro del presidente y la primera dama o la combatiente, su esposa? ¿Quiénes fueron los que murieron tratando de defenderse contra ese arsenal bélico para secuestrar a Maduro y a Cilia? 32 cubanos. Entonces, ¿de qué mundo hablamos? ¿Cómo es posible que nadie se pronuncie y la primera bomba que cae en Irán es una escuela de niñas, es una escuela primaria? ¿Hasta dónde llega? ¿Hasta dónde llega todo ese poder, todo ese sentido de matar las vidas? Entonces, esto que les digo traspasa Cuba. Dentro de unos días se ha llamado, ¿verdad?, el Día Internacional de la Mujer. Palomas dice que es el Día Internacional de las Mujeres y no lo celebramos. Y lo que demandamos, paz, demandamos todas las vindicaciones y reivindicaciones que nos merecemos. ¿Qué demandamos? El derecho a la vida plena, a la vida plena de bienestar, de prosperidad, de felicidad, de esa suprema felicidad. Porque siempre digo que la felicidad no es un derecho humano, pero es el pleno disfrute de los derechos humanos. Les agradezco tanto poder decir estas cosas en esta mañana, que está amaneciendo ahora en Cuba, pero desde ayer sin electricidad, todavía es oscuro, pero mi alma vibra, mi alma tiene luz para decirle estas palabras de amor, estas palabras que están colmadas de esa paz verdadera, de esa paz que no puede seguir siendo un sueño. Para esas palestinas que siguen vivas, esas iraníes que tienen que seguir vivas y estas cubanas que tenemos que seguir en pie, todo el amor del mundo.

0: Gracias a usted, Lisette Vila, por el testimonio tan conmovedor. Seguro que el amor seguirá uniendo a nuestra Latinoamérica. Pasamos a Bolivia, donde desde octubre del año pasado el país andino tiene nuevo gobierno, pero avanza sin legislar, imponiendo decretos para hacer reformas a su antojo y los del poder empresario concentrado. Este gobierno llega después de una crisis política sin precedentes entre sectores del movimiento al socialismo más y una crisis económica y social que afecta a las mujeres, campesinas y sectores urbanos empobrecidos. Como habitualmente lo hace Nevi Chacón, compañera de Warmis, trabajando y luchando, nos comparte la situación de su país.
1: La situación en nuestro país está bien jodida, jodidísima, jodidísima. Aquí, la verdad, estamos viviendo una dictadura muy terrible. En este país estamos viviendo a punta de decretazos. Ya tenemos 57 decretos, ya el decreto 50-57, ya con estos días que lo han mandado, estamos a 50-62 decretos, ya estamos yendo, y todos son en contra del pueblo, a favor de los grandes. Nos están metiendo a punta de decretazos, estamos viviendo. Y lamentablemente, compañeras, lamentablemente ha incrementado los casos de feminicidio. Del sábado ayer hemos tenido 3 feminicidios y 2 infanticidios. Eso es lo que hemos tenido. Así, fuera de los asesinatos, fuera de los homicidios que se está viendo, fuera de los problemas que hay. Y lamentablemente eso a no le interesa, ya no, ya está normalizado todo eso. Tenemos un presidente que solamente está gobernando para los grandes industriales, grandes empresarios, les da todo, no pagan el impuesto, no pagan nada. Pero el pueblo está acá, estamos cargando con todo. Nos están cobrando de todo, hasta de lo que uno puede ir a vender la mercadería de 100 pesos, que es su capital, se tiene que pagar 5 bolivianos al Estado, cuando las grandes transnacionales, las grandes empresas no hacen eso. Es un gobierno para los ricos, es un gobierno para los que tienen, es un gobierno que lamentablemente nos está llevando al gran desastre para la clase empobrecida, la clase trabajadora, para este pueblo, ¿no? Y más aún no contamos con un vicepresidente que está en su mundo, no sabe nada, le vale lo que es, solamente le importa su yo-yo. La economía en nuestro país es una economía que nos está pisando desde cualquier aspecto, compañera. No tenemos un buen sistema de salud, siempre te lo he comentado, y ahora está peor todavía porque ya nos hemos dado cuenta que estos 5 años tampoco les va a interesar, porque solamente cuando ya quieren llegar a la etapa de campaña es cuando te ofrecen cielo, mar y tierra, entonces sabemos que no va a haber nada. Un sistema de salud donde ya nuestra salud es privada, ya uno tiene que pagar, ya no contamos con nada, no tenemos ni las máquinas de tomografías, máquinas de rayos X, no contamos, todo está mal. Un sistema educativo que lo están llevando directa e indirectamente, te podría decir, a la privatización, en colegios como en las universidades. La universidad ya es un sistema privado ya, de verdad, ¿no? Entonces tenemos un sistema de vivienda que vivienda no se la tiene acá, los alquileres han subido, no se puede acceder a un sistema de vivienda porque no hay, no contamos. Se está viendo desde una central obrera boliviana que es acá, se está viendo salir nuevamente a las calles. ¿Para qué? Para ir en lucha para la nueva modificación de la Ley General del Trabajo. Eso es lo que se ha quedado, compañera. Entonces, eso vamos a ver en estos días, qué es lo que nosotros estamos esperando, una reunión con la central obrera boliviana que se ha mandado para llevar las peticiones y lo que verdaderamente tenemos que hacer, porque ya estamos cansadas de que los que tengan que dirigir y tengan que mandar no hacen una ayuda a lo que nosotros queremos, no se fija más allá de sus narices, compañera. Eso es lo que está pasando también acá. Tampoco contamos con trabajos. Todo el sistema, el aparato estatal viene a cargar a lo que es la misma gente, solamente cambian de camiseta, son camaleones. Entonces no hay trabajo para las nuevas generaciones que salen de las universidades, que quieren entrar a un sistema laboral para mantener a las familias. No hay. Entonces viene a engrosar lo que es la informalidad, viene a engrosar lo que es el sistema de los cuentapropistas, que en realidad se está peleando entre 6 y 7 por un solo trabajo en todo lo que es el sistema independiente. Ya puede ser en la construcción, en ventas, en comida, en todo lo que es. Entonces, y más aún que el día viernes hemos tenido un accidente muy aparatoso que ha pasado en el Alto, ha estrellado un avión llevando dinero, están anulando cortes de una serie que nosotros tenemos, lo están anulando, no están recibiendo en los negocios. Ayer la feria del Alto ha parado porque supuestamente lo van a anular, que los billetes no sirven. Ha habido más de 35 muertos, hay más de 100 heridos, hay cuerpos que están decapitados y no aparecen. Y el gobierno, bien, gracias, acabo de ver en la tele y dice la primera dama y la ministra de Salud llevan un poco de medicamentos y dicen que es su apoyo cuando es su obligación y mal obligada que lo están haciendo es llevando los mismos medicamentos que nosotros, el pueblo, con los impuestos pagamos, dicen que ellos están donando. Estamos yendo a un 8 de marzo, compañera, que esperemos de verdad. Sea un 8 de marzo combativo para que podamos gritar y decir verdaderamente todo lo que estamos pasando. Y esto, así, así, así como se escucha, sabemos que carga la espalda de los pobres. Y es, la espalda de los pobres llevan las mujeres, llevamos las mujeres, porque las mujeres somos madres, somos hijas, somos hermanas, que sentimos lo que tenemos que cargar. Entonces estamos siendo con un luto, con un dolor, con una bronca muy, muy, muy fuerte, que lamentablemente no le vemos salida. No le vemos salida, más aún que tengamos que despertar y enfrentar a este sistema que nos está matando y ahogando poco a poco, compañera. Es así como está nuestro país. A grandes rasgos te puedo contar, Bolivia, estamos bien jodidos estamos en Bolivia por todos los lados, con este gobierno de mierda, con este sistema de mierda, con este sistema que nos está emputando, compañera. Gracias.
0: Les enviamos mucha fuerza a las compañeras de Bolivia y saben que cuentan con Latinoamérica Rompe el Cerco para seguir denunciando esta crisis. Hemos llegado al final del segundo programa de la novena temporada de Latinoamérica Rompe el Cerco. Agradecerles por permanecer en sintonía. Un abrazo a quienes enviaron sus reportes y nos mostraron lo que sucede en los territorios latinoamericanos. Este espacio está abierto para quienes quieran participar con información independiente. Pueden seguirnos en las redes sociales como Latinoamérica Rompe el Cerco. También les invitamos a compartir y a replicar nuestro podcast. Les habló Viviana Ramírez. Hasta una próxima ocasión.

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7: Un saludo a quienes nuevamente están al tanto de Latinoamérica Rompe el Cerco. Soy Viviana Ramírez. Hemos llegado al episodio 10 de la novena temporada y como equipo colaborativo desde muchos rincones de la Via Yala, nos sentimos muy alegres de seguir insistiendo en una comunicación libre, independiente y con una mirada hacia los derechos humanos. Por eso nos complace estar nuevamente aquí con reportes desde los territorios que nos muestran una realidad contada por sus protagonistas. Gracias a quienes nos escuchan, a quienes se suman cada mes con un aporte periodístico a Latinoamérica Rompe el Cerco. Hoy les traemos información desde Estados Unidos, Brasil, Argentina, Colombia, Panamá, Puelmapu, Venezuela y Chile. Empezamos con Estados Unidos, donde vamos a conocer la experiencia de organización social del Sindicato de Inquilines de Los Ángeles, que acompaña y organiza a la población migrante, mayormente de Latinoamérica, que enfrenta las desigualdades sociales en Estados Unidos, donde destinan la mayor parte de su salario para acceder a una vivienda digna. Con la segunda presidencia de Trump y su ataque a los migrantes, la situación de los inquilines se vuelve más vulnerable. Les compartimos el testimonio de Charles Xu, miembro del sindicato.
8: El Sindicato de Inquilinos de Los Ángeles es una organización de masas en Los Ángeles, California, en los Estados Unidos, que une a muchos inquilinos, principalmente en la clase trabajadora, principalmente en la comunidad inmigrante, especialmente latinoamericana, en la ciudad de Los Ángeles, para luchar para nuestros propios derechos contra la clase de dueños. Y para nosotros, el principio de internacionalismo es muy, muy importante. Allá en Los Ángeles tenemos una lucha compartida de tierra. Y es por eso
2: ¿Y cuál es la situación que viven las personas que son inquilinas en Estados Unidos y en Los Ángeles puntualmente?
8: Es muy, muy difícil. Normalmente, la gran mayoría del ingreso para las personas en la clase trabajadora que son inquilinos vayan solamente a la renta. Y todas las otras costas de vivienda son muy, muy altos también. Entonces, es una lucha eterna, ¿no? Simplemente de sobrevivir. Y lo que es más importante para nosotros es de organizar el pueblo, organizar los inquilinos como un base más fuerte, un base muy fuerte para luchar juntos como un vehículo unido político para para nuestros derechos en este sistema y más largo para una transformación socialista de toda la sociedad, especialmente la descomercialización de la vivienda en toda la ciudad y eventualmente en todo el país.
2: Y en este contexto con el gobierno de Trump, ¿cómo viven la realidad de las personas inquilinas, migrantes o latinoamericanas?
8: Es muy, muy duro porque todos esos ataques comenzan, de hecho, en Los Ángeles al inicio de junio, constituyen también un ataque sobre su trabajo, sobre todas las medidas de vivir y también un ataque político sobre la capacidad de organizarnos. Y por eso el sindicato de inquilinos constituye un fuente de poder popular y un polo de resistencia contra eso. Gracias a eso, la lucha popular contra las agresiones de Trump en el mes de junio y todo el verano era muy, muy fuerte.
2: ¿Qué piensan ustedes sobre las agresiones imperialistas que tiene Estados Unidos, no solo en América Latina, sino también en Palestina y en otros países?
8: Eso también, como internacionalistas, nosotros entendimos esos ataques como parte del mismo programa reaccionario de este gobierno, pero no solamente de un partido político, no solamente del partido republicano de Trump. Porque todos sabemos que este genocidio en Gaza comienza bajo del antiguo presidente Biden de los demócratas y en la ciudad de Los Ángeles casi todos los políticos electos son demócratas, pero también avanzan esta narrativa imperialista contra los pueblos, contra los gobiernos progresistas de América Latina, de Palestina y de todo el mundo. Y es por eso que el internacionalismo y el anti-imperialismo son para nosotros principios fundamentales.
2: ¿Algún mensaje que le quieras dar a personas migrantes que viven en Estados Unidos y que todavía no se han organizado?
8: El mensaje es simplemente eso, que tienen mucho poder cuando unirles en las formaciones como el sindicato de inquilinos, como los sindicatos obreros con un programa más radical hay que formar un frente unido para enfrentar a todas esas agresiones y avanzar un programa revolucionario para transformar no solamente la sociedad de los Estados Unidos, pero también sus relaciones con el resto del mundo.

0: En Colombia se realizará el encuentro de la Red de Mujeres Tejiendo Futuro en 2026. Hacemos un llamado a las mujeres luchadoras y diversas en Nabia Ayala para participar en el encuentro de mujeres en Bogotá del 11 al 15 de febrero de 2026 con el lema Floreceremos porque la guerra no puede acabar con nuestras raíces. De Nabia Ayala a Kurdistán, la lucha de las mujeres frente a la destrucción de la vida. La unidad de las mujeres es la memoria viva de la tierra que recuerda que ninguna raíz florece en soledad, que ningún árbol se sostiene sin el bosque que lo rodea. Pueden encontrar más información de este encuentro en autonoma.red. Vamos a escuchar la cuña de difusión del encuentro y a una de las compañeras de la colectiva de la organización.
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7: Las mujeres, cuando se encuentran, son como ríos que se buscan entre las montañas. Cada uno nace una fuente distinta, pero tarde o temprano descienden, se entrelazan y forman un caudal más grande, capaz de abrir valles y alimentar territorios. La unidad de las mujeres no es solo un deseo, es la memoria viva de la tierra que recuerda que ninguna raíz florece en soledad, que ningún árbol se sostiene sin el bosque que lo rodea. El periodo histórico en el que vivimos nos deja claro que hay una guerra abierta contra las mujeres. Esta guerra se fundamenta en atacar nuestros cuerpos, nuestros pensamientos y emociones, nuestros pueblos y territorios. Por eso, tejer alianzas entre mujeres siempre ha sido la forma más clara, más profunda de tejer alianzas por la lucha de la vida, la defensa de nuestros territorios, de nuestros proyectos. Defendernos y construir conjuntamente es la base para aprender las unas de las otras, abrir caminos juntas y construir una alternativa que abrace a este mundo. Desde las resistencias en las montañas del Kurdistán hasta los territorios en lucha de Nabia Ayala, emerge una voz colectiva que se entrelaza como un hilo de fuerza y esperanza. Es la claridad de las mujeres y sus pueblos, la lucha por la vida, la comunalidad en construir pasos hacia adelante. Con el liderazgo del Movimiento de Mujeres de Kurdistán, en el año 2018, nace la Red de Mujeres Tejiendo Futuro, cuyo trabajo lleva varios años desarrollándose en construir diálogos con movimientos de mujeres de todo el mundo en todos los territorios. Esta red camina con la voluntad de poner en práctica una propuesta que interpela a todas las mujeres del mundo, el confederalismo democrático mundial de las mujeres, nuestra manera de organizarnos, una red que proteja todo lo que creamos y pueda tejer lazos de lucha y de resistencia, cada una desde sus territorios, desde su historia, pero coordinándonos en esta línea histórica de lucha y resistencia y ancestralidad. La Red de Mujeres Tejiendo Futuro revivió los debates en torno a las necesidades de organizarse y construir vínculos y alianzas entre mujeres. En el 2018 y en el 2022 se desarrollaron dos conferencias de mujeres a nivel internacional. Y aquí se clarificó una vez más que la articulación de las luchas de los pueblos con la fortaleza de las mujeres entrelaza y amplía las estrategias de lucha para una vida libre sin opresores. Y así, de una forma comunal, encontramos más posibilidades de construir y proteger la vida, articular la defensa de los territorios y plantar cara al patriarcado, al colonialismo y al capitalismo. En Abya Yala, igual que en el Kurdistán, las mujeres siempre han fortalecido los procesos de organización social. De esta manera, encontrarse, reconocerse y juntarse se ha convertido en una de las maneras para romper las fronteras impuestas de los estados-nación y así generar herramientas colectivas de resistencia en la construcción de un nuevo mundo. Este es nuestro horizonte de lucha. Por esa razón, de los días 11 al 15 de febrero del 2026 en la ciudad de Bogotá, Colombia, celebraremos una conferencia de mujeres. Desde Kurdistán hasta Abya Yala y del Abya Yala al Kurdistán. En el diálogo entre las mujeres del Kurdistán y Abya Yala florece una fuerza ancestral y contemporánea, la semilla de la libertad de los pueblos. Vemos necesario, en el momento histórico en el que vivimos, unir nuestras fuerzas. La conferencia se propone articular pensamiento, acción y decisión política entre mujeres, entre tres ejes principales: el colonialismo extractivista y terricida, cuerpo-territorio de las mujeres, las maneras en que somos atacadas y resistimos, y por último, debatir sobre el espíritu de las mujeres, el cual hace florecer las resistencias. Se trata así de recuperar la vida desde el tejido colectivo, desde la autonomía, la defensa de la tierra, la liberación del cuerpo-territorio y la reconstrucción de los lazos comunitarios. Esta conferencia no es solo un momento, es un paseo firme hacia una articulación internacional, es un camino que se abre, es una continuación de la memoria de nuestras compañeras que cayeron en la lucha. Sakine Janssens, Berta Cáceres, Mariel Franco, Julia Chunil y tantas otras compañeras podríamos mencionar. Ellas son las que dan claridad a nuestra lucha. Floreceremos porque la guerra no puede acabar con nuestras raíces. De Abya Yala al Kurdistán, la lucha de las mujeres frente a la destrucción de la vida. Ven a la conferencia en febrero del 2026 a Bogotá. Unamos la voz de las mujeres. Construyamos caminos de lucha, resistencia y organización. Caminemos juntas, construyamos una nueva mirada a este mundo. Jin Jian Adadi, Mujer, Vida y Libertad. Nos vemos en febrero en Bogotá, compañeras.
0: En Brasil, la minería es una de las actividades económicas que más afecta a los territorios en Abya Yala. Desde el Movimiento por la Soberanía Popular en la Minería, MAM, de Brasil, luchan contra el extractivismo y por el control de los recursos minerales. Este movimiento, que opera en todo Brasil, se enfoca en el control popular de la minería y la protección de los territorios afectados. Se opone al control extranjero de los recursos minerales y promueve un modelo de uso más justo de los bienes minerales. Lucha por el derecho de las comunidades locales sobre sus territorios y la implementación de políticas que reduzcan los daños de la minería. Desde Latinoamérica Rompe el Cerco, hablamos con Luis Siqueira, referente nacional del MAM y residente en Minas Gerais, quien nos cuenta sobre esta lucha. Vamos a escucharlo.
8: Meu nome é Luiz, Luiz Paulo. Faço parte da Direção Nacional do MAM, que é o Movimento pela Soberania Popular da Mineração. Eu venho de Minas Gerais, que é a região central do Brasil. Mas o MAM é um movimento que nasce na região da Amazônia. 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Não só organizar as comunidades nos territórios frente ao avanço das mineradoras, que tem sido acelerado cada vez mais nesses últimos anos, mas também como que construímos uma proposta, uma plataforma, um programa alternativo e popular para o uso dos bens minerais que nós temos no território nacional. Então essa é a perspectiva do MAM. Como que o povo brasileiro possa exercer a soberania popular sobre os bens minerais que nós temos no território nacional. Então essa é o principal objetivo, a principal tarefa que exercemos. E temos clareza que não vamos fazer isso dissociado a uma perspectiva de transformação social. Só vamos conseguir avançar no controle dos bens minerais, dos bens naturais como um todo, e o povo poder exercer a soberania popular sobre seu território, se construirmos um projeto popular para o Brasil, que significa a transformação estrutural do que nós temos hoje enquanto sociedade.
9: E, em este momento, quais são as principais lutas ou reivindicações que têm como MAM?
8: A principal é defender o território. Estamos num momento de muita ofensiva do capital. Toda essa crise climática, ambiental, e como que o capital tem colocado como saída da crise mais capitalismo. E mais capitalismo associado à mineração. Colocando que a alternativa para a emissão dos gases de efeito estufa são a necessidade de tecnologias de transição energética, com menos uso de combustível fóssil. E assim necessita de minerais ditos críticos e estratégicos, como lítio, cobalto, cobre e tantos outros mais. E assim o capital tem colocado que a saída para a crise gerada pelo próprio capital ambiental e climática só vai ser feita com mais capitalismo. E dessa forma as mineradoras estão com a narrativa muito apurada para avançar ainda mais nos territórios. Então esse é um elemento, não só como defendemos o território, mas desconstruímos essa narrativa, mais uma vez mentirosa, do grande capital, de construir uma roupagem verde para abocanhar de vez o conjunto de bens minerais naturais que nós temos em todo o território nacional, não só a nível nacional, mas em todo o mundo. Está vendo qual foi essa narrativa predominante em toda a COP30, agora ocorrida em Belém? Então esse é um elemento, como defendemos o território frente a essa nova ofensiva, essa nova roupagem agora, diante de toda essa crise climática e ambiental. Segundo, é como é que a gente elabora e populariza nossa alternativa para a mineração. Então não só uma pauta nossa demarcação de territórios livres de mineração, porque não se pode minerar em qualquer lugar, não é porque tem jazida mineral que a região tem vocação para atividade mineira. Regiões que têm, em defesa da água, em defesa da agricultura, em defesa do patrimônio, da beleza cênica e tantos outros elementos que fazem por si justificativa para não ter mineração. Mas também como que toda a renda que entra com a mineração tem que ser utilizada para alternativas ao modelo mineral, para a construção de medidas econômicas que diminuem a minerodependência e construam alternativas populares para os territórios já minerados. Então essa é uma perspectiva de pauta. E terceiro, como que disputamos o governo Lula para assim seja parte do programa dele uma perspectiva de uma mineração associada aos interesses do povo brasileiro e não como é hoje, que atende principalmente o interesse das grandes multinacionais.
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8: 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Não há nada perdido, sem pessimismo. Tomamos o rumo da história pelas nossas próprias mãos, porque assim, de maneira organizada, conseguimos impor derrota ao capital, ao império e lograr a nossa vitória, a nosso projeto. 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
0: Desde Argentina le traemos el reporte sobre la presentación del relevamiento de situación de trabajadores de prensa del Sindicato de Prensa Bonaerense. Más de la mitad de los trabajadores de prensa fue testigo de situaciones de violencia de género en su espacio de trabajo y un 58.3% de ellos padeció violencia de algún tipo, institucional, psicológica, simbólica o económica. Se mantiene la tendencia a la precarización laboral y el trabajo no registrado. Este es un reporte de Laura López Silva. Ella es secretaria general del sindicato. Adelante, Laura.
10: Hola, Viviana. Muchísimas gracias por el contacto y poder darnos el espacio para comentar los datos que surgen del relevamiento de situación laboral y socioeconómica de los afiliados, de los trabajadores de prensa en realidad de la región, de este relevamiento que hizo el CIPREVO. Nosotros habíamos hecho uno en 2022, y nos parecía que era meritorio repetirlo, hubiésemos querido hacerlo los años anteriores y no fue posible. Pero bueno, los datos que recogimos, la verdad que nos ponen en alerta, un poco, digamos, teníamos la idea de que esto sucedía, pero queríamos obviamente tener la base, ¿no?, de las respuestas reales de los trabajadores y con datos concretos. Lo que más nos impactó es que, bueno, se profundiza la precarización laboral con el tema del pluriempleo, donde el 41% de los trabajadores de prensa tiene dos empleos y el 30% más o menos tiene tres o más empleos, lo que impacta obviamente en la calidad de vida, ¿no?, y en la calidad profesional de los productos que salen a la calle, por decirlo de algún modo, que se publican en internet o que salen por radio, por ejemplo, en este momento. Eso la verdad que es un dato a tener en cuenta porque quiere decir que la situación económica es la que más está afectada y la de salud mental, porque obviamente tener más de dos trabajos ya nos quita tiempo para el resto de nuestra vida. En ese contexto, casi el 60% de los trabajadores de prensa encuestados cobra menos de 900.000 pesos, o 900.000 pesos, lo cual indica que no llegan a la canasta básica, hablando siempre del trabajo que más rinde económicamente, y que encima tenemos el dato de que el casi 65% de los trabajadores de prensa no vive en casa propia, y alquila, entonces el ingreso se va en gran parte en ese alquiler porque tenemos el dato de que un 42% de los trabajadores de prensa destinan la mitad de su ingreso o más de la mitad de su ingreso a pagar el alquiler. La verdad que es una situación bastante crítica y en ese sentido también nos lleva a ver lo de la salud mental, ¿no?, que lo que implica todo este estrés laboral. Y es que, bueno, los trabajadores de prensa, digamos, la mayoría de las que acude a terapia son mujeres, pero no todos los que quisieran ir a terapia lo pueden hacer, y es por una cuestión de tiempo o de economía, lo cual indica que si no tenés tiempo es porque seguramente estás trabajando o atendiendo otras cuestiones que te impiden hacerlo, pero porque el trabajo, si tenés más de dos trabajos, te lleva mucho tiempo, y si no tenés dinero tampoco, así que es importante este dato. Y después, además, un punto importantísimo, que es lo que con lo que titulamos, digamos, la gacetilla que estamos compartiendo sobre estos datos, es que casi el 50% de los trabajadores de prensa identificó algún tipo de violencia en su entorno laboral, sobre todo la violencia psicológica, es la que más se ha detectado, y la institucional. La mayoría de los casos, esa violencia se da desde los jefes, y sucede obviamente en las oficinas o en la redacción. Y además, en ese contexto, casi un 10% de los trabajadores de prensa fue objeto de, bueno, insinuaciones, tocamientos, agresiones sexuales. Nosotros tenemos una herramienta desde el sindicato de género, que es un protocolo de actuación que se ha activado lamentablemente en casos donde víctimas de violencia de género quieren hacer su denuncia o necesitan una contención, una guía para avanzar en esos casos. Pero bueno, es un relevamiento que la verdad nos permite analizar la situación de los trabajadores de prensa con datos más concretos y tomar acción en el sentido de medidas específicamente que pueda realizar el sindicato, pero también en iniciar o activar la negociación con aquellos sectores que creamos que tienen que tomar cartas en el asunto, como los medios privados o el gobierno de la provincia, en el sentido de, bueno, mejorar la situación del registro de los trabajadores, más allá de mejorar el salario, que también sería otro de los puntos más específicos.
0: Gracias a Laura López Silva por este reporte. Desde Latinoamérica Rompe el Cerco les enviamos un abrazo y les acompañamos en esta lucha de la exigencia por un trabajo digno. Gracias a Laura López Silva por este reporte. Desde Latinoamérica Rompe el Cerco les enviamos un abrazo y les acompañamos en esta lucha de la exigencia por un trabajo digno. Desde Panamá, Dania Betsy Batista Guevara, de Radio Temblor Internacional, nos trae una nota sobre la movilización del 25N en la ciudad de Panamá en conmemoración del Día Internacional de la Eliminación de la Violencia contra las Mujeres. Adelante, Dania.
11: Panamá alza la voz. Mujeres marchan contra la violencia y la injusticia. El pasado 25 de noviembre, en conmemoración del Día Internacional de la Eliminación de la Violencia contra las Mujeres, organizaciones sociales, sindicales, magisteriales y colectivos de mujeres realizaron una marcha en la ciudad de Panamá. La movilización partió desde la Iglesia del Carmen hasta la Procuraduría de la Nación, denunciando las múltiples formas de violencia que hoy enfrentan las mujeres en el país. Durante la jornada se destacó la grave situación de femicidios, desapariciones y la reciente eliminación del Ministerio de la Mujer. También se denunció la ofensiva generalizada contra los derechos laborales que tiene rostro de mujer, exigiendo respeto al fuero de maternidad y rechazando el decreto 17 del MEDUCA, que separa a 300 docentes, de las cuales 167 son mujeres. Las organizaciones repudiaron la persecución sindical, el actuar del Ministerio de Trabajo y la manipulación en la Comisión de Salario Mínimo, donde, según denuncian, se intenta imponer salarios de hambre que profundizan la feminización de la pobreza. Escuchemos declaraciones de diversas feministas de organizaciones populares de Panamá.
12: Bueno, en el día de hoy, 25 de enero, las mujeres panameñas salimos a marchar

0: erradicada, porque las mujeres somos soporte de esta sociedad, simplemente por justicia, por humanismo, por derechos humanos, ¿no?
1: Hoy, como cada 25 de noviembre, salimos las mujeres a las calles a reclamar, a demandar un estado de derecho para las mujeres, el que se tenga en cuenta las necesidades de las niñas, las jóvenes, indígenas, campesinas, en función de la violencia de género que sigue siendo el flagelo en nuestras comunidades y en la sociedad.
2: Estamos aquí en las calles principalmente porque estamos conmemorando el 25 de noviembre, el día de la eliminación de la violencia ante la mujer. Principalmente desde este año hemos las mujeres sufrido todo tipo de violencia, tanto física como institucionalizada. Es más, las mujeres que han formado parte de las protestas de las coyunturas de este año, que han sido mujeres indígenas dentro de Bocas del Toro, profesoras que han sido violentadas por parte de la Policía Nacional.
3: Finalmente, condenaron la persecución política y judicial contra mujeres indígenas, afrodescendientes, rurales y sindicalistas, muchas incluso sometidas a detenciones domiciliarias por ejercer su derecho a protestar. Y recordaron que los intentos de imponer proyectos mineros violan la voluntad popular y desacatan fallos de la Corte Suprema. En un país donde las mujeres siguen cargando con la violencia, la pobreza y la persecución, esta marcha reafirma que no habrá silencios ni retrocesos. Las panameñas exigen justicia, dignidad y un país donde sus derechos no sean negociables. Este es un reporte de Panamá. Soy Dana Betsy Batista Guevara, Radio Temblor Internacional.

Muchas gracias, Dania. Esta lucha es de todas. Aquí seguimos alzando la voz. Les traemos un recomendado musical, Canto a mi Pueblo Negro. La Universidad Intercultural de los Pueblos y la Asociación Nómades realizó este Canto a mi Pueblo Negro con el acompañamiento del maestro Hugo Candelario González, en memoria de George Floyd, Anderson Arboleda, Janner García, Don Temis y los miles de luchadores y luchadoras sociales y populares a quienes la criminalidad estatal y el racismo estructural los condenó a no volver a respirar. Por ellos y por la memoria de nuestros ancestros y ancestras, compartimos este canto a mi pueblo negro.

0: Ahora vamos a Puel Mapu, territorio mapuche en Argentina, donde los conflictos territoriales que vive la ancestralidad mapuche nunca se detienen. Durante el mes de noviembre hubo detenciones arbitrarias, venta ilegal de territorio comunitario a empresarios, yendo en contra de todos los derechos consagrados para este pueblo. Escuchemos a Juana Atieco, del LOF Costa del EPA, en lo que se conoce como provincia de Chubut, quien hace un resumen de la situación actual.
1: Mari Mari, Compuche, Compuanay, Compan, Incheta, Juan Antieco, Mapuche de Huelcheta Inche, Costa del Lepa, Mapumuñi, Tuguñi, Cupalme, Cumepunmay, Puché. Bueno, buenas noches a todos, los hermanos, las hermanas, los compañeros, las compañeras, compañeres, los comunicadores sociales, tan imprescindibles en estos momentos que estamos atravesando, ¿no? Por ahí quería compartir con ustedes la situación que está ocurriendo acá en la provincia del Chubut. Realmente tenemos arremetida por todos lados y esas arremetidas profundizan la violencia, profundizan el despojo. Hoy por hoy estamos atravesando una situación compleja en relación a los territorios indígenas, digamos, las tierras que tradicionalmente ocupa el pueblo mapuche, mapuche tehuelche en la provincia del Chubut. El caso puntual es de la LOF en Trenquimún de Gualjaina, de la Lamien Susana Martín, originaria de ahí, del lote 9 y 10 de Costa de Gualjaina, que hace unos pocos meses le adjudican al exfutbolista Aldo Ducher. Los Ducher son, o sea, no es que nacieron en Gualjaina, vinieron, ¿sí? Vinieron así como colonos, apoyados por el gobierno hace más de 50 años ahí en la zona. Un tío de Aldo Ducher, Pepe Ducher, fue intendente durante 40 años de Gualjaina. Así que imaginen si no, esta familia, si no se enriqueció a costilla del Estado municipal. La cuestión que Horacio Ismael Masachese es un empresario ganadero y lo nombraron presidente del IAC. Y la particularidad de este funcionario de acá en la provincia del Chubut, que no reside en la provincia del Chubut, pero bueno, pero que tiene relaciones con empresarios, exfutbolista, y por lo cual, a través de la resolución interna del Instituto Autárquico de Colonización y Fomento Rural, le realiza un permiso de tenencia precaria en favor de Aldo Ducher de 600 hectáreas de tierras comunitarias que ancestralmente y consuetudinariamente han ocupado los Lamien de la familia Martín. Entonces el día 6 liberan una orden de detención, una causa en la cual se imputa a cuatro hermanos mapuche, a Eusebio Antieco, miembro del Consejo de Participación Indígena.
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0: Magistrado, doy inicio a mis alegatos de apertura en representación de Jorge Huenchullán Cayul, Jaime Huenchullán Cayul, Rodrigo Huenchullán Cayul, todos de la comunidad autónoma de Temucuicui, Fidel Tranamil Nahuel, de la comunidad de Rofue, José Armando Enríquez Medina, residente de Ercilla, y David Cid Aedo, sociólogo, residente de Los Ángeles. Nos miran con desprecio, porque no entienden nuestra manera de ver y sentir el mundo. Nos llaman atrasados, porque no ven que su progreso nos ha traído despojo y tristeza. El Icura Chihuaylaf, en su recado confidencial a todos los chilenos. Hace 7 años atrás, su señoría, 7 años y 6 meses, Jaime Huenchullán, uno de mis representados, se encontraba junto a su familia, junto a su señora, a su hijo mayor, a su sobrina Milén, a su hermana Maritza, en Ercilla, comprando helados, esperando a su familia que se encontraban en un negocio comprando provisiones. En un momento llegan civiles encapuchados, fuertemente armados y de manera muy violenta, lo detienen delante de toda su familia. No sabe el motivo de la detención, pero en menos de 5 y 10 minutos llegan blindados, GOPES, y en un gran despliegue policial detienen a mi representado. Él, como ya lo dije, no sabe el motivo, ciertamente es un hecho muy traumático para todos aquellos que lo vivieron, para toda su familia que lo acompañaba y para él mismo. Cuando llegan los GOPES, insistentemente buscan y le piden un teléfono celular. Busquen un teléfono celular. Ese era el grito que él más escuchó. La necesaria existencia de un teléfono celular, que no tenía. Luego de esto es trasladado a la 8ª Comisaría de Temuco, en horas de la noche y solo luego de que es visitado por el Instituto Nacional de Derechos Humanos, conoce los cargos por los cuales él había sido detenido. Estaba siendo investigado por una asociación ilícita terrorista. Enseguida a Jaime Huenchullán se le viene a la cabeza 7 años antes, cuando la comunidad de Temucuicui fue acusada de ser terrorista, en un caso que se denomina Peaje Quino. En ese caso, uno de sus hermanos igualmente fue acusado. No solo fue acusado, sino que fue detenido con violencia tal que se denunció tortura en su detención, donde se aplicó algo que él denominó cerebrito, que los policías en su momento querían utilizar o utilizaron para requerir de él algún tipo de declaración. Durante la mañana siguiente, y al ser trasladados al juzgado de garantía, son exhibidos a la prensa como unos trofeos. Salen uno por uno para que toda la prensa y a nivel nacional puedan observar esta gran operación que la Fiscalía y Carabineros habría realizado. Así nos sentimos, como trofeos, lo dice textual Fidel Tranamil. Mapuche flojo, mapuche terrorista, indio, cochino. Esos eran los epítetos que escuchó dentro de la comisaría y los epítetos que muchas veces escucha no solamente él, sino quien es mapuche, en distintas circunstancias. Si es flojo, es terrorista. Así lo llamaban, no solamente los carabineros que lo detuvieron, sino también gendarmería. Esta historia, su señoría, 7 años después, sigue abierta. Y aquí no se trata de que tengamos un sabor amargo por respecto de lo que pasó. Ciertamente esto es una podredumbre, una de las cosas más graves que ha sucedido en la jurisdicción chilena, pero que tiene que ver con el desprecio, tiene que ver con el abandono. Con el abandono que Jaime, su familia y su comunidad, la comunidad autónoma de Temucuicui, han vivido constantemente cada vez que son víctimas. aquí no solamente han sido víctimas personas adultas, numerosamente la extensión de este daño como víctimas lo viven los niños de la comunidad, que han sido tachados como terroristas por el Estado y por su institucionalidad durante muchos años. Ciertamente, en el caso del año 2010, fueron todos absueltos y el Estado condenado en costas por la no existencia de pruebas en su contra. Pero esta estigmatización es una estigmatización que hasta el día de hoy, año 2025, continúa. ¿Qué hubiera pasado si hace 7 años atrás no se hubiera descubierto que esto era un montaje? Hoy día, 8 años después, probablemente mis representados estarían aún presos, con altas penas. Se hubiera picado la ley antiterrorista, probablemente. Se habían quemado muchos camiones, era necesario. Lo piden los camioneros, lo pide la SOFO, lo piden los gremios. Vamos a hacer una gran reunión de comité policial donde participan toda la institucionalidad. Exigimos que existan respuestas por la violencia que sucede en la Araucanía. Bien, entonces aplicamos esta ley especial y probablemente mi representado estaría preso, quizás ni siquiera en una cárcel cercana, porque estamos condenando a un terrorista. ¿Qué hubiera pasado, su señoría, si hace 7 años atrás sí se hubiera descubierto esto, pero se hubiera realizado el juicio oral, como eficazmente debió haber sido? No estaría mirando a los imputados aquí en una pantalla por Zoom, para empezar. Don Gonzalo Blue, señor Patricio Marín Lazo, Alex Smith y el señor Oces, que ni siquiera está en la pantalla, estarían sentados aquí y en prisión preventiva. Esa era la manera en la que debió haberse llevado adelante este juicio. Esa era la manera eficaz y que donde la judicatura debió haber instado este juicio. Lo cierto es que no. Inéditamente los imputados se encuentran conectados por Zoom y solamente los puedo ver a través de una pantalla. Han transcurrido 7 años. 7 años, casi 8, su señoría. Tuvimos un estallido social, tuvimos una pandemia, han transcurrido 3 gobiernos, vamos incluso a llegar a un cuarto sin que se haya sancionado este hecho. Ningún tribunal de la República lo ha sancionado. Nadie, ninguna autoridad ha escuchado que fervientemente levante un discurso serio respecto de la necesidad de instar a que esto se sancione. A nadie le importa. A nadie le ha importado. Y esa es la verdad. Aquí estamos, 7 años después, con muchas dificultades para los querellantes, porque no existe una defensoría de las víctimas y somos querellantes particulares, para llegar y poder venir a este juicio. ¿Y a nadie le importa que se sancionen este tipo de delitos? ¿A nadie le importa que se sancione la confianza en la institucionalidad para que de esta manera nuestra sociedad tenga un correcto y armonioso desarrollo, como todos debiéramos querer, no importando nuestros orígenes? Lo cierto es que hoy la realidad es que recién, 2025, marzo, estamos comenzando este juicio oral. La mayoría de los intervinientes acá hemos estado desde el día 1, desde la formalización. Empezamos este juicio oral con las solicitudes de inhabilidad de los jueces. No hay sorpresa de parte de quienes hemos participado en este proceso respecto de las numerosas solicitudes que han presentado las defensas. Ciertamente que jugar con algo tan importante como la imparcialidad del tribunal es algo que nos parece llamativo al menos y que incluso le otorga la poca seriedad con la que trabaja la defensa y el poco respeto que tiene del Estado de Derecho. Empezamos este juicio con los imputados en su casa, sin el señor Ose en la pantalla, con algunos más respetuosos que otros, que se sientan a escuchar este juicio, y otros que caminan por un supermercado como el día de ayer, el señor Ose, que todos pudimos ver, que fue a realizar sus compras mientras se desarrollaba el juicio. Esto es completamente inédito. Todo el alegato de apertura del señor Ose, pudimos ver que realizó la compra de sus provisiones, se subió a su vehículo, como si no estuviera arriesgando más de 25 años, como si no hubiera realizado uno de los delitos más graves y no hubiera participado en uno de los hechos que ha quebrado más gravemente la institucionalidad chilena. Lo cierto es que hoy los imputados han evadido la justicia. Eso es lo que ha sucedido y la institucionalidad ha dejado que esto suceda. Mi representado tuvieron que pasar ciertamente el primer día del juicio 3 anillos de seguridad porque nunca han sido mirados como víctimas. Y lo que hoy día requieren y lo que hoy día buscan en este juicio es una tutela judicial efectiva, un acceso a justicia. Su señoría, respecto de los hechos que se leyeron latamente el primer día que se dio inicio a este juicio oral, nombraré con sus números aquellos en los cuales nosotros participaremos activamente, y es el hecho 2, el 3, el 4, el 6, el 8 y el 10. Estos hechos en particular fueron motivados por el odio. Suena muy fuerte decirlo, pero es así. Y es muy importante que este tribunal mire con absoluto recelo, especialmente hoy día, en un mundo en que los derechos humanos se están tambaleando. Ciertamente hemos observado en vivo y en directo cómo se produce y se sigue produciendo un genocidio sin que ninguna institucionalidad a nivel mundial pueda hacer algo para detenerlo, como es lo que está pasando en Palestina. Llama la atención de que existan tribunales internacionales de derechos humanos, de que hemos firmado tratados internacionales de derechos humanos, pero desgraciadamente, comunitariamente, los Estados no han sido capaces de detener algo tan grave como aquello. Y Palestina no está lejos, ni es tan diferente de lo que sucede aquí con el pueblo mapuche. Por eso que este caso es muy relevante, es muy importante. Podríamos hablar, su señoría, de la historia del conflicto entre el Estado chileno y el pueblo mapuche, porque no podemos desconocer, y hay muchos que quieren desconocer la existencia, porque es más fácil borrar la historia y decir este conflicto nunca ha existido, es una invención, especialmente aquellos que son dueños de las tierras que fueron despojadas en su momento. Y que quieren decir que lo que existe hoy día son solamente delitos, hay delincuencia común, si al final todos estos grupos son delincuentes. Pero no, no podemos borrar la historia con el brazo, es imposible, porque además está ahí, existe, está en los archivos. Y además, la historia de los propios gobiernos del Estado chileno ha demostrado que ha existido un interés de solucionar esto de manera política. Hoy día mismo tenemos una comisión para la paz, una nueva comisión, tenemos el Pacto de Nueva Imperial del gobierno de Elwin, tenemos la comisión de nuevo trato del gobierno de Ricardo Lago. Ahí se establecieron cosas muy importantes, pero ese libro no ha sido resuelto. Lo que ahí se dijo, no ha habido una resolución y le ha tocado. Entonces, a la reforma procesal penal y al Poder Judicial inmiscuirse en algo que sí tiene ribetes políticos, por supuesto que sí, y hay que decirlo, pero que no es este el lugar para resolver lo político, y ese es el gran problema. Este es el lugar donde vamos a discutir temas jurídico-penales, lo otro podemos dejárselo a los historiadores, a los sociólogos, a la antropología, ciertamente todos ellos están mirando lo que sucede aquí dentro igual. Y todos estos juicios que han habido a lo largo del tiempo, donde por muchos años el pueblo mapuche ha dicho que no hay pruebas, que se les acusa falsamente, y por muchos años se ha dicho también que quienes toman la voz respecto de ciertas posiciones que pueden no gustarnos, por supuesto, que pueden no parecernos correctas, que pueden ser incluso delitos, pero que ciertamente la utilización, la mala utilización del marco jurídico penal debe ser sancionado, porque no es la manera de resolverlo. La relevancia de este juicio es que aquí debemos y podemos ver que existe una igualdad en la protección del acceso a la justicia. Hoy día este Tribunal Oral en lo Penal ciertamente no va a poder establecer esto al 100%. Transcurridos 7 años ya no lo es. Ya el acceso a justicia no existió. Esa es una realidad. Lo que hoy día sí vamos a ver es cómo se desarrolla y se desarrollaron estos hechos en virtud de la discriminación, del desprecio, del racismo que también habla Licura, de la estigmatización, de los estereotipos constantes que se realizan respecto de las comunidades, especialmente aquellos que levantan la autonomía, especialmente aquellos que hablan de nación mapuche. Respecto de aquello, también tenemos historia a nivel jurídico, y es que el Estado chileno ya fue sancionado a nivel internacional en el caso Loncos que nombró mi colega Manuela, que lo conocemos. ¿Por qué fue sancionado? Por ir en contra del principio de la igualdad y la no discriminación, por el derecho a la igual protección de la ley. Fue sancionado en el año 2014 por hechos acontecidos en el año 2010, y el fiscal que llevó adelante esa persecución penal era fiscal que fue parte del caso Huracán, porque nunca hubo mea culpa de toda la institucionalidad. Nunca se ha pedido, ni se ha solicitado, ni se ha pedido un perdón a esas familias que vivieron esta estigmatización. Todo esto pasa. Estas víctimas tienen otro valor, totalmente distinto. No hay una autoridad que les pida disculpas por lo que vivieron. Uno de los Loncos falleció incluso sin ver esta sentencia. El único poder que ya se ha manifestado respecto de aquí, de lo acontecido en estos hechos, es la Cámara de Diputados. Realizó una comisión investigadora. En esa comisión declararon algunos imputados, declararon víctimas, algunos personeros. Dentro de ellos declaró Adolfo Millabur, que es parte ahora de la Comisión para la Paz, una persona que ha buscado el diálogo a través de ese camino, porque hay distintos caminos, ciertamente. ¿Qué dijo Adolfo Millabur? Si esto le pasara a una familia de alta influencia, ¿se abordaría de la misma forma? Lo preguntamos ciertamente. ¿Se habría abordado de la misma forma? ¿Se habría hecho el juicio 7 años después? ¿Sería esto una agenda país como debiera ser? ¿Se hubiera exigido que la preparación de juicio se hubiera llevado a cabo de manera normal? ¿Y el juicio se hubiera llevado a cabo de manera normal? La relevancia de este juicio también vamos a poder observar la independencia del Poder Judicial, que es la base del Estado Democrático de Derecho, la independencia de los poderes. Y hoy día, y después de los allanamientos que vimos el día de ayer al Poder Judicial, es algo que evidentemente, como Estado chileno y como parte de ese Estado al cual adscribo, también tiene una importancia sublime, su señoría. La defensa nos va a querer decir que este juicio le llevó adelante un fiscal corrupto, que era amigo de Hermosilla, que también tiene unos chats porque está suspendido. Algo así ya le dijo al Mercurio. Nos va a querer decir que Hermosilla en este caso fue querellante, alguna influencia negativa debió haber tenido. Nos va a decir además, porque ya lo ha dicho, porque todos los diputados han declarado, que la responsabilidad fue de los fiscales del caso. Y también nos va a decir que no sabían nada. Eso nos pretende hacer creer y nos va a pretender hacer creer el general Blue, que él no sabía lo que pasaba en la inteligencia de nuestro país. Ciertamente, su señoría, tuvimos una audiencia de preparación de juicio oral que duró 3 años. Así que cualquier sospecha de una investigación indebida o que se hayan vulnerado los derechos fundamentales de los imputados de esta causa han quedado completa y absolutamente refrendados con la cantidad de solicitudes que se les dieron y el trato muy especial que le dio la jueza de garantía a cada uno de los imputados para que esta causa no tuviera ningún problema procesal. Así lo dijo cada vez que suspendió para que cada uno de los recursos fueran presentados sin ningún problema ante la Corte de Apelación o en los tribunales que fuera necesario, porque hasta el Tribunal Constitucional vio esta causa. Lo cierto, su señoría, es que aquí se ha respetado el debido proceso de los imputados y nosotros no hemos realizado una litigación que vaya en contra de ese respeto. La misma Corte de Apelaciones de Temuco, tardíamente creemos, ordena la prosecución a través de un pleno de la Corte de esta audiencia de preparación de juicio oral. Por favor, que se lleve adelante. Estaba siendo un poco escandaloso que ya habrían transcurrido tantos años y no había ninguna sanción. Esta es una de las investigaciones más grandes de la reforma procesal penal, en particular en nivel de número de evidencia. Aquí se allana una unidad de inteligencia especial operativa que mantiene mucha evidencia tecnológica. Y se ha dado el tiempo necesario tanto para el acceso de esta evidencia como para la revisión de aquella. Y se ha respetado la presunción de inocencia de los imputados que están todos hoy día desde sus domicilios observando este juicio. Una de las características de este proceso es la utilización de una ley especial. Eso le da una característica particular. ¿Y la utilización de qué ley? De la ley de inteligencia. Esta ley de inteligencia tiene distintos objetivos, muy distintos a los que tiene la ley procesal penal que busca perseguir delitos. Busca la ley de inteligencia proteger la soberanía nacional. Pero también contempla la posibilidad de liberar información cuando sea necesario en su artículo 39. Y no fue la primera vez que se liberó la información. En el año 2014, también en una causa en relación al tema del conflicto entre el Estado y el pueblo mapuche, ya se había liberado información respecto de aquello. ¿Cuál es el problema? Y lo dice en su libro Sistema de Inteligencia Chileno, Rodrigo Vera Lama. Hay una peligrosidad en el uso de las policías. ¿Por qué? Porque estas policías no son contratados específicamente para hacer solo labores de inteligencia, sino que paralelamente realizan ambas labores. Y esa es la peligrosidad y ese es el problema. Porque ¿cómo hacen la distinción cuando están realizando algún tipo de investigación secreta, por cierto, la mayoría de los casos, a cuando deben realizar otra investigación con las limitaciones que el proceso penal establece respecto de los imputados? ¿Cuál es el límite mental que tienen que hacer los imputados? Como, por ejemplo, Patricio Marín Lasso, que fue parte del equipo que imputó en el año 2010 Peaje Quino y otras causas en contra de también dirigentes mapuches muy conocidos, donde se invoca la ley antiterrorista, donde hubo una gran huelga de hambre, donde incluso hubieron niños mapuches acusados de terroristas. ¿Cómo él hace ahora para olvidarse de esos apellidos, de esos nombres, de esos blancos investigativos, de esos sospechosos de siempre? Complicado, ciertamente. Y ese es un problema respecto de la inteligencia, respecto de la persecución de delitos. Respecto de la utilización de la información de inteligencia, además, que es elegida por quienes son parte de estos equipos para liberársela al Ministerio Público. Y lo que no quieren entregarle, no le entregan. Ciertamente, su señoría, hoy día, los miembros que están siendo juzgados, los miembros de Carabineros de Chile, aquí se apartaron de las normas legales. Se apartaron de la ley, y no con cualquier motivo ni con cualquier razón. Se apartaron motivados por la discriminación, por una mirada de inferioridad en contra de las personas, miembros del pueblo mapuche, y en particular por las personas de las comunidades que nombré. Porque para ellos siempre ellos han sido subversivos. Subversivos, mapuches violentos. Para ellos siempre estas comunidades y estas agrupaciones son sospechosas. Por eso es que deciden asociarse y agruparse y crear pruebas falsas. Por eso, porque era necesario además, en virtud de la presión existente, generar esta apariencia de eficacia en sus investigaciones. Porque hay que recordar, y lo veremos en la prueba, que habían sucedido atentados con numerosos camiones quemados. Entonces, se exigía un rápido actuar. Por eso ellos le entregaron información falsa a un ministro de corte, y no solamente respecto de personas mapuches, sino que cualquiera que apoyara de la forma que fuera esta ideología. Periodistas, actores, abogados, niños, mujeres. Lo bueno es que en este juicio existirá prueba irrefutable, porque tendremos prueba documental, que dará cuenta de las falsedades y además prueba pericial, que nos explicará por qué estos mensajes fueron inoculados, de qué manera se comprueba aquello. Así, esta misma prueba sirvió para que mis representados fueran sobreseídos definitivamente. Y ciertamente, su señoría, mis representados fueron sobreseídos luego de que dos fiscales lo fueran en primera instancia. Porque el 14 de enero del 2018, su señoría, el Mercurio da cuenta de que aparentemente habría existido una filtración de información desde la Fiscalía hacia la coordinadora Arauco Malleco. Y es en ese momento cuando todos pudimos ver públicamente cómo Fiscalía se enfrenta con Carabineros de Chile. Y se enfrentaron con duros epítetos. Ahora, a diferencia de la investigación en contra de los mapuches, en esta oportunidad la Fiscalía, al conversar con sus fiscales, que estaban allí siendo nombrados, les creyeron inmediatamente cuando ellos dijeron que nunca habían escrito esos mensajes, que esos mensajes no eran verdades. Y respecto de eso, de ese caso, de manera muy rápida solicitan sobreseimiento definitivo y vamos nosotros primero a ver el sobreseimiento definitivo de los fiscales, mientras nuestros representados seguían siendo investigados. 10 días después de esta filtración del diario El Mercurio se solicita el cierre de investigación respecto de mis representados y no se pide una audiencia de sobreseimiento definitivo, se pide un no perseverar. El gobierno de ese entonces incluso hace un téngase presente para reabrir la causa porque se le basó el plazo después del cierre de investigación y alega en la audiencia que esa causa tiene que seguir en contra del mapuche. A diferencia de los fiscales que también tuvieron un informe de liberación y que fueron sobreseídos. Respecto de las razones dogmáticas, doctrinarias y jurídicas que ya fueron expuestos por mi colega Manuel Arroyo, me adhiero a ellas y solicito a su señoría que este Tribunal Oral en lo Penal, en definitiva, vele porque este juicio oral no sea un juicio oral en el cual se conozca porque se ha discriminado arbitrariamente tal y como ha sucedido, como sucedió en esta investigación. Que no se recuerde porque una parte de la institucionalidad pone un tanque para no ser allanado. Y luego, la única manera en que se realiza el allanamiento es a través de la supervisión de otro carabinero que indica a la PDI qué es lo que puede y qué es lo que no puede, 48 horas después. No se entró inmediatamente a Carabineros, no se pudo entrar. Que no sea un proceso y que nunca más exista un proceso donde se sigan a los abogados querellantes representantes de las víctimas, donde se fotografíe, donde se les apunte con láser en sus casas. Que no se siga denominando y tratando a los niños como terroristas, porque fueron 17 personas las denominadas en el informe 130 y dentro de eso había niños, fotografías de niños. Que no se trate más como delincuentes a mí representados.
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2: Hola amigos y amigas, ¿cómo están? Espero que muy bien. Nos encontramos en un nuevo programa de Rock y Territorios Derribando el Metro Cuadrado. Mi nombre es Piero Santoro, yo soy miembro de las Asambleas contra las Rutas del Saqueo y periodista del periódico La Noche y me acompaña...
3: Eli Jiménez Cortés. Yo trabajo en el colectivo El Quintral, que es un colectivo de investigación militante situado en el borde costero de la cuenca del Elqui, y también yo participo en la asamblea contra las rutas del saqueo.
2: Rocky Territorios Derribando el Metro Cuadrado es un programa radial que trata de...
3: Somos un programa antiextractivista que problematiza el avance depredador de la agroindustria, de la megaminería y del nuevo colonialismo energético, entre otras dinámicas que amenazan la vida misma. Somos un programa que desde el borde costero de la cuenca del Elqui dialoga con las luchas y resistencias de otras territorialidades. Rogi Territorios también es un programa informativo que busca desbordar los cercos comunicacionales impuestos en este Chile neoliberal. Pero no solo eso, pues como el nombre lo indica, somos también un programa musical que cada semana presenta el trabajo de bandas vinculadas al territorio. Esta semana nuestra banda invitada es Latitud 32 Grados. Latitud 32 Grados es una banda de la región de Coquimbo formada por cuatro amigos unidos por la pasión musical. Esta banda ya tiene 5 años de trayectoria. El año 2023 marcó un hito en la historia de la banda con el lanzamiento de su primer disco Ecos, inspirado en la canción Ecos del Desierto, su tercer track. La banda se identifica con una zona de transición existente en Chile, entre las latitudes 30 y 33 grados, donde las características ambientales y ecológicas cambian de forma gradual, lo que refleja su disposición a experimentar, a cambiar, a fusionar ritmos que van desde el funk, rock, hip hop y folk, siempre desde la esencia del rock. Latitud 32 hoy se encuentra buscando la posibilidad de grabar un disco con esos ritmos, inspirado por grandes como Gustavo Cerati, Red Hop y Los Jaivas. Las letras de Latitud 32 Grados buscan profundidad, llevándote en un viaje emocional a través de sus experiencias y opiniones respecto a diversos temas. Les invitamos entonces a escuchar a nuestra banda invitada de esta semana, Latitud 32 Grados.
4: Hola a todos, por acá los saluda Héctor, bajista y segunda voz de Latitud 32, y quiero dejarlo a todos invitados a escuchar este temita Indolencia, que hace un poco de referencia a la actitud indolente que uno toma consigo mismo y hacia el resto ante las distintas frustraciones y pruebas que nos pone la vida, y hace un poco la invitación a poder abrazar estos procesos, abrazar a nosotros mismos y así poder seguir adelante con nuestra vida.

0: Bueno, ahí escuchamos a la banda de la semana y ahora pasamos a la conversa, valga la redundancia, de la semana, que lleva por título
1: 2024, colonialismo energético y luchas territoriales.
0: En la temporada pasada conversamos harto sobre la transición energética, Eli. ¿Qué ha pasado desde entonces?
1: Estamos aún iniciando el año y han pasado muchas cosas. En verdad, yo creo que este 2024 será el año del capitalismo energívoro, y eso no solamente en estas tierras bajo control del Estado chileno. Pero vamos por parte. Primero, yo quiero recordar que el Estado chileno, en función de las necesidades de las sociedades energívoras del capitalismo central, nos ha impuesto una agenda de transición energética de carácter neoliberal, ¿ya? Más que una transición, lo que estamos viendo es una diversificación de los mercados energéticos, y que tiene que ver con la expansión de las energías renovables no convencionales, ¿ya? Lo anterior lo hemos tratado muchísimas veces en este programa y hemos enfatizado que este asunto lo hemos tratado muchas veces la temporada pasada de Rock y Territorios, ¿ya? Resaltando que la transición energética supone la expansión de la megaminería y con ello una mayor presión a las fuentes de agua. Todo eso, obviamente, intensifica las dinámicas de despojo y devastación de nuestros territorios. Y todo ello encubierto por los discursos verdes, ¿ya? Ahora, dicho eso, recordado eso, me gustaría resaltar tres fenómenos que creo que marcan la implementación de la agenda de transición energética en lo que va de este año 2024, ¿ya? El primer fenómeno que yo quiero resaltar es el fortalecimiento, es la consolidación de los gremios asociados a la generación y transmisión energética. Ya a fines del año pasado, era evidente el intento de estos gremios por posicionarse como actores centrales en el debate de las políticas energéticas. Lamentablemente, creo que lo están logrando, ¿ya? Podemos dar el caso de Generadoras de Chile, que es el gremio que integra a las empresas generadoras de energía renovable. Ahí están las fotovoltaicas, las eólicas, las hidráulicas y también las empresas que están explotando biomasa. Pero además, dentro de Generadoras de Chile, también están las polémicas termoeléctricas, ¿ya? Se trata en general de empresas transnacionales, donde está, por ejemplo, Starcraft, donde está la Engie, donde está Wacolda, donde está Enel, ¿ya? Esta red, este gremio de empresas transnacionales generadoras de energía, sí ha logrado posicionarse en el debate político en Chile en estos meses del año 2024. El otro ejemplo es el caso de Transmisoras Chile, ¿ya? Que es el gremio en el cual se asocian las transnacionales, porque son transnacionales, dedicadas a la transmisión de energía. Es decir, aquellas empresas que son responsables de las carreteras eléctricas y en general de las torres de alta tensión, que cada vez vemos con mayor frecuencia en nuestros territorios. Hay muchas empresas asociadas, pero por destacar algunas, yo quisiera nombrar Transele, la ISA Interchile, la Engie, la Atlántica y el grupo Saesa, ¿ya? En ambos casos, el gremio de las generadoras de Chile y el gremio de las transmisoras de Chile, se trata de empresas que son sumamente cohesionadas entre sí, que operan como bloque, y eso es lo que las fortalece como actores políticos. Me parece un fenómeno importante al que hay que darle seguimiento este año. Ambos gremios han logrado ejercer un fuerte lobby político para acelerar la agenda de transición energética en Chile. Es desde estos gremios que se ha instalado el concepto de permisología, ¿ya? Para criticar la lentitud, lo que ellas denominan la lentitud de la tramitación asociada a los proyectos energéticos, pero no solo a los energéticos, ¿ya? El resultado de ese lobby son los proyectos de ley que el gobierno de Boric servil a este empresariado extractivista, ha ingresado hace unas semanas atrás al Congreso. La idea es acelerar los tiempos y disminuir los trámites asociados a los permisos para que estas empresas puedan implementar sus proyectos en nuestros territorios. Esto sin duda es una amenaza enorme, pues despoja a las comunidades del tiempo necesario para poder organizarse, para poder articularse en resistencia, ¿ya? Entonces, primer fenómeno a destacar, el fortalecimiento de los gremios asociados a la transición energética. El segundo fenómeno, que yo también quiero destacar, es el desplazamiento de los proyectos de energía renovable hacia la zona central, principalmente a las regiones de Valparaíso y la región metropolitana. Para que se entienda, hay que recordar que hasta hace unos poquitos años el foco de este tipo de proyectos era solo la zona norte, principalmente la región de Antofagasta, la región de Atacama y en menor medida la región de Coquimbo, ¿ya? Pero hoy en día lo que estamos viendo es una serie de nuevos proyectos que se instalan en los centros urbanos. Y eso supone también una ampliación de los mercados, ¿ya? Me parece sumamente importante empezar a atender a este fenómeno, sobre todo en los meses que quedan de este año 2024. ¿Por qué? Porque es un territorio que concentra la densidad de población en Chile. Entonces creo que es muy interesante ver cómo opera ahí el conflicto, cómo operan ahí las empresas. Y el tercer fenómeno que yo quisiera destacar, no son los únicos, pero por tiempo dejémoslo en tres, ¿ya? El tercer fenómeno es la emergencia clara de la conflictividad energética como un foco de conflictos territoriales transversales en todo el territorio, ¿ya? Hay que considerar que hasta hace muy poquito los discursos verdes de la transición eran los dominantes. Pero una vez que empiezan a instalarse los proyectos así concretos, ¿ya?, en los territorios, las comunidades se sienten violentadas y se activan las resistencias. ¿Ya? Este es un fenómeno transversal. Yo creo que se comenzó a ver a fines del año pasado, pero en estos primeros meses ya es algo notorio, ya es algo evidente. ¿Ya? La emergencia de este nuevo tipo de conflictividad. En este sentido, si bien hay conflictos desde Arica a Punta Arenas, ¿ya?, yo quisiera destacar toda la conflictividad que se está generando, que se ha generado en el archipiélago de Chiloé. ¿Ya? Me gustaría destacar ahí el caso de las resistencias en el archipiélago de Chiloé, tanto a las carreteras eléctricas como a los proyectos eólicos en esas tierras. Y también quisiera destacar las fuertes movilizaciones que se dan en diferentes puntos del Gualmapu, donde ya se ha asumido por parte de los LOS, por parte de las comunidades, se ha asumido el carácter colonizador de las energías renovables y también de las torres de alta tensión. Es una zona que ya está en conflicto, es una zona militarizada, es una zona muy sensible en este momento a la invasión ya de este tipo de tecnología. En ambos casos, tanto en las luchas que se están dando en el archipiélago de Chiloé como en las luchas que se despliegan en Gualmapu, lo que vemos es que los discursos verdes van perdiendo su efecto desmovilizador. Eso es una muy buena noticia. ¿Ya? Acá lo que ha sido bastante importante es el uso de las redes sociales, ¿ya? Es el trabajo de los medios libres para lograr conectar diferentes resistencias locales, ¿ya? Es un fenómeno muy complejo, pero es un fenómeno que está operando, ¿ya? Entonces yo quisiera destacar también ese fenómeno, la emergencia clara de la conflictividad energética en Chile. Bueno, antes de seguir con la conversa, me parece que es un buen momento para escuchar otro tema de nuestra banda invitada de esta semana, Latitud 32 grados.
2: Hola a todos, aquí es Fao, vocalista de Latitud. Y en esta oportunidad los quiero dejar con un tema llamado Eco del Desierto, que fue escrito en el estallido social. y más que nada es un llamado a la reflexión, ya que las cosas que pedíamos en ese entonces no han cambiado. Así que tenemos que unir nuestras voces, defender nuestros territorios, tomar todos los ecos que se van repitiendo en las calles, en las poblaciones, en el día a día, y hacerlo una sola vez.

0: Luego de escuchar a la banda de la semana, continuamos acá conversando junto a Eli. Y ahora pasando ya a tierras, a estas propias tierras, a este territorio, ¿cómo está operando en la cuenca del Elqui la agenda de transición energética, Eli?
1: Acá en la cuenca del Elqui, creo que lo más importante es el avance del proyecto Quimal-Lo Aguirre. Esta mega carretera eléctrica con torres de alta tensión que atraviesa desde Antofagasta a la región metropolitana, pero que ha generado un cierto rechazo, una cierta conflictividad, especialmente en la cuenca del Elqui. ¿Ya? En este momento, el proyecto Quimal-Lo Aguirre se encuentra en etapa de evaluación ambiental. Si bien hubo un momento de fuerte rechazo por parte de las comunidades del Quina, hay que reconocer que en los últimos meses este se ha silenciado. ¿Ya? Ahí yo creo importante considerar el proceso de participación anticipada que echó a andar la empresa, con un sentido desmovilizador, ¿ya? Y también hay que reconocer el carácter localista del rechazo a las torres de alta tensión. Lo que quiero decir es que el rechazo se ha dado a nivel de localidades, ¿ya? Localidades que no quieren torres de alta tensión en su espacio, pero que no cuestionan o no deslegitiman la carretera eléctrica en su conjunto. Es más, en estas mismas comunidades se asume como necesaria la instalación de una carretera eléctrica, ¿ya? Siempre y cuando las torres de alta tensión no se instalen en su pueblo. A lo anterior hay que sumar que en gran parte de la región hay un desconocimiento total de la ruta, ¿ya?, de estas torres de alta tensión de la carretera Quimal-Lo Aguirre. Sobre todo en esta región de Coquimbo, en lo que son los valles de Limarí y el valle del Choapa, ¿ya? También hay un desconocimiento muy grande de este proyecto fuera de la región, en la zona de

0: Norte Grande, algo que también ocurre en la región metropolitana. Entonces, han emergido pocos focos de conflicto en torno a la implementación del proyecto Quemalo Aguirre, principalmente por el desconocimiento de la ruta de esta carretera eléctrica, ¿ya? Pero los problemas de la transición energética acá no tienen que ver solo con Quemalo Aguirre, ¿ya? Si uno amplía la mirada y uno se sale de la cuenca del Elqui, podríamos dar cuenta de la enorme cantidad de proyectos asociados a la transición energética que están en diferentes etapas acá en la región de Coquimbo. Solamente a modo de ejemplo, y tomando esta información de los informes del Ministerio de Energía, yo quisiera destacar el Parque Eólico Punta de Talca, en Ovalle, el Parque Eólico Lucas Solar, en Coquimbo, en la comuna, el Parque Fotovoltaico Quebrada de Talca, en la comuna de La Serena, el Parque Peñón Solar, en la comuna de Coquimbo, el Parque Fotovoltaico Don Oscar Solar, entre las comunas de Coquimbo y Andacollo, la Emilia Solar, que también es un parque fotovoltaico en Combarbalá, el Parque Solar El Palqui, en Montepatria, el Parque Fotovoltaico Antonia Solar, también entre Coquimbo y Andacollo. Y eso para dar solo cuenta de los proyectos fotovoltaicos y los proyectos eólicos en esta región. A esto le tenemos que sumar todo lo que tiene que ver con la transmisión, todo lo que tiene que ver con los proyectos de torres de alta tensión, ¿ya? Y eso obviamente nos va a ampliar las amenazas energéticas sobre nuestras territorialidades. Así que sí, a mí me parece, lo reafirmo, que este año 2024 es el año del capitalismo energívoro. Ojalá sea también el año de las resistencias. Bueno, por un tema de tiempo yo lo dejo hasta ahí y doy por cerrada esta conversa de la semana. Estamos en el Huasco, en el puerto de Huasco, en una tierra que se resiste, lleva décadas resistiendo a ser una zona de sacrificio. Estamos con la señora Soledad. Soledad, gracias por esta entrevista y quería preguntarle cómo ha sido la experiencia de vivir en un territorio ocupado por una termoeléctrica. ¿Cómo ha sido la experiencia esta con Huacolda?
1: Hola Eli, bueno, un saludo a todos los vecinos de la cuarta región. Bueno, vivir acá en una zona de sacrificio, para nosotros, los grupos que defendemos esta tierra, ha sido complejo porque ha sido una defensa de la vida, de la salud. Porque debido a las termoeléctricas, nosotros tenemos 5 termoeléctricas, es una zona de sacrificio, no solamente de sacrificio ambiental, sino que también de un sacrificio humano. Por lo tanto, ha sido una lucha de vida contra las termoeléctricas que contaminan y matan, enferman a la gente. Pero eso nos da pie también para defender este valle y a su gente, porque ellos intervienen, las empresas intervienen tanto, todos los sectores productivos, la educación, la salud, la cultura, el arte, en todos lados intervienen y toman estos espacios para depender, pues depender de ellos. Así que, aunque ha sido difícil, pero igual la lucha ha sido unirnos como vecinos, unirnos como valle, porque igual la lucha acá es una lucha de cuenca y de valle, por lo tanto, también eso nos ha permitido unirnos para defender este territorio.
0: Señora Soledad, le quería preguntar cuáles son los efectos concretos que genera esta termoeléctrica, la Huacolda, acá en Huasco.
1: Bueno, los efectos, los impactos son tremendos, porque el estas 5 termoeléctricas de la empresa Huacolda impacta todos los sectores. Sectores productivos, por ejemplo, antes nosotros teníamos la agricultura, teníamos la pesca, que ya no está, los efectos al ecosistema marino por las desaladoras y lo que significa la contaminación al mar, el efecto al suelo, que en realidad todo está contaminado con metales pesados, el efecto a la, y el más importante es el efecto que ha producido a la salud, porque Huasco tenemos una comunidad con altos índices de enfermedades, de cáncer y de mortalidad, y la afectación especialmente de los niños, de las mujeres embarazadas, de los ancianos, de todo. Aquí hay estudios, hay muchos estudios con respecto a los metales pesados en el organismo humano. Hay estudios del mercurio, por ejemplo, en mujeres en edad fértil. Hay estudios de los diferentes metales en el organismo y todos demuestran de que hay una grave afectación especialmente a la salud de esta zona, en estas zonas de sacrificio.
0: También le quería preguntar respecto al proceso de descarbonización. Ya el Estado de Chile sabemos que ha puesto en marcha una política para descarbonizar, pero aún así se ve lejana todavía, digamos, la salida de Huacolda de estas tierras. ¿Cómo ustedes evalúan este proceso?
1: Claro, en este proceso de la descarbonización, esta empresa Huacolda ni siquiera está considerada dentro del plan de descarbonización. O sea, si la descarbonización está considerada, no sé, aquí al 2050, al 2040, ellos no han dicho si quieren acelerar esta descarbonización. Y lo otro es que se están incorporando tantas energías renovables que su actuación, por ejemplo, nosotros nos da a entender que ellos simplemente no se van a ir, porque ellos siguen igual, siguen interviniendo la comunidad, siguen aportando sus compensaciones y se supone que también, por ejemplo, la descarbonización eliminar todos los fósiles, todos los combustibles fósiles. Pero, por ejemplo, hace poco CAP ya dijo de que va a cambiar su sistema de carbón a gas. Por lo tanto, lo que está significando este plan de descarbonización es una reconversión. O sea, no en el fondo irse o terminar con las zonas de sacrificio, sino que solamente convertirlas o mitigar los efectos que produce, los impactos. Pero eso para nosotros no es ninguna solución, porque en el fondo es seguir con lo mismo que están. La ley ambiental es tan mala que nosotros sabemos que lo que prometan o lo que vayan a decir que van a mitigar no lo van a hacer. Por lo tanto, el plan de descontaminación para nosotros no surge ningún efecto o de tener la esperanza de que realmente terminar con estas efectos nocivos que producen las termoeléctricas.
0: Ya, para ya cerrar, le quería preguntar qué recomendación, consejo, a partir de toda la experiencia que ustedes han ido adquiriendo en estos años de lucha frente a Huacolda, le podría usted compartir a otros territorios, a otras comunidades que también tienen que convivir, se ven obligadas a convivir con termoeléctricas.
1: Bueno, decirle a los vecinos, a toda la juventud, a todos, de que defiendan sus territorios, de que no permitan que se metan más proyectos, megaproyectos. Hay que terminar con el extractivismo. No confíen en la clase política, porque ellos son los que han producido todas estas zonas de sacrificio y ellos vienen y nos mienten y nos tratan de convencer de que va a llegar el progreso, va a llegar el desarrollo, y no es así. Nosotros llevamos más de 50 años de contaminación y todo ha sido peor. Ya hay altos índices de cesantía, no hay empleo, la gente está enferma, las localidades están contaminadas. Por lo tanto, infórmense, lean, revisen los proyectos, revisen la información que les da, que le dan las autoridades cuando quieren, quieren incorporar o meter un proyecto a sus localidades. Revísenlo, lean, vean a fondo que, de qué se trata, porque en realidad esto, todo esto no es para nosotros, no es para beneficio de las comunidades. Estos son otros intereses, hay intereses políticos, intereses internacionales, que a nosotros no nos beneficia ni nos va a ayudar en nada, todo lo contrario, son, van a quedar localidades totalmente contaminadas y enfermas.
0: Bueno, muchas gracias, señora Soledad, y estamos en contacto. Vamos a seguir acá vinculándonos también con otras experiencias de lucha en estas tierras del norte semiárido. Noticiero extractivista. 1. Ministerio de Agricultura deja sin efecto la polémica resolución que norma el reconocimiento de las semillas tradicionales. Este 8 de mayo, el Ministerio de Agricultura informó que dejaba sin efecto la resolución de reconocimiento de las semillas tradicionales publicada el 9 de abril en el Diario Oficial, con la intención de analizar la pertinencia de una consulta indígena. Cabe señalar que dicha resolución fue ampliamente rechazada por organizaciones, colectivos y huerteras tradicionales, quienes han cuestionado la imposición de esta medida, la falta de procesos participativos y su carácter funcional a los intereses de mercado. Si bien la resolución reconoce las semillas tradicionales, su intercambio y su aporte al desarrollo de los sistemas alimentarios, hay que tener claro que dicho reconocimiento opera como una estrategia de control estatal que regula las semillas y su intercambio, facilitando su proceso de neoliberalización. Desde ROG y Territorios, lo que vemos en esta resolución es una adaptación de la norma chilena a la demanda de tratados y convenios internacionales. En esta línea, nos interesa subrayar que la norma 1. Define las semillas como recursos fitogenéticos, imponiendo un lenguaje capitalista a estas fuentes de vida. 2. Patrimonializa las semillas y su intercambio, y al hacerlo, habilita su incorporación en los mercados de denominación de origen y sello de origen. 3. Impone una lógica conservacionista, donde la protección de las semillas supone su cosificación, desarraigándolas del devenir histórico. Esta lógica conservacionista atenta contra el carácter creativo y transformador de las semillas y las prácticas humanas asociadas. 4. Impone la regulación estatal al intercambio de semillas, interviniendo violentamente el carácter autónomo de estas prácticas. Según la norma, sería el Estado quien define qué semillas y cuántas semillas se pueden intercambiar, traduciendo esta práctica ancestral a los procedimientos tecnocráticos de un Estado neoliberal. 5. Impone la regulación de las llamadas guardadoras y guardadores de semillas, estableciendo un catastro nacional. Esto opera como una estrategia de disciplinamiento, pues regula desde el poder estatal la acreditación de estas personas en tanto individuos, desconociendo sus propias prácticas comunitarias de reconocimiento y transmisión de saberes. 6. Reproduce la norma la separación rural-urbano, desconociendo la importancia de las huertas urbanas y también el transitar histórico de las familias huerteras entre contextos rurales y urbanos. De esta manera, la norma favorece la folclorización del campesinado y la deslegitimación de organizaciones y colectivos que luchan por su reexistencia en la ciudad. Además, al dejar sin efecto la resolución, lo que fue informado este 8 de mayo, con el argumento de analizar la pertinencia de una consulta indígena, pensamos que se está habilitando por una parte, la posible instrumentalización de la consulta indígena para legitimar un proceso ya definido, y que además se refuerza así la distinción entre comunidades indígenas, campesinas y urbanas, desactivando la potencial articulación de estos sectores. En conjunto, esta norma de reconocimiento de las semillas opera como una nueva ofensiva colonizadora que impone el poder estatal sobre una práctica de resistencia política que ha permitido sostener materialmente la continuidad histórica de nuestros pueblos y comunidades, a los cuales es el mismo Estado quien ha despojado y empobrecido. Las semillas son alimento, las semillas son resistencia y las semillas son autonomía. Desde Rogi Territorios les invitamos a informarse y organizarse, pues ni las semillas ni nuestros pueblos deben someterse a la regulación estatal. 2. A pesar de la violencia estatal y empresarial, continúan los procesos de recuperación territorial en Gualmapu. Mientras el gobierno racista y terricida de Gabriel Boric intensifica la militarización en Gualmapu, actualizando la memoria larga de la pacificación de la Araucanía y la memoria corta de la dictadura pinochetista, los LOF y comunidades en resistencia dan continuidad a sus procesos de recuperación territorial. En este contexto, el 11 de mayo, el LOF María Cayuyeo ha iniciado por segundo año consecutivo su siembra productiva en el territorio que ha recuperado en el sector Huequén Bajo de la comuna de Angol, territorio que les había sido usurpado por terratenientes y también por la industria forestal. Mediante un comunicado público, el LOF reafirma su lucha, a pesar de la persecución de los guardias y de los pacos financiados por las forestales. Asimismo, el LOF informa que continuará protegiendo la madre tierra del capitalismo colonial y exige también la libertad de los presos políticos mapuche. En el mismo sentido, y en otro territorio, también en las tierras de Gualmapu, Radio Curruf está difundiendo un reportaje sobre la experiencia de recuperación territorial de la comunidad autónoma Licancura, quienes ya llevan 7 años de recuperación. El LOF autónomo Licancura se ubica en el sector de Mulchen, esto es en la octava región, y está situado al interior del predio forestal de la empresa Mininco, en el límite del río Renaico, que actúa como frontera natural con la novena región. En el reportaje, las hermanas Grisel y Nora Ñancul, ambas huerquén del LOF, relatan la historia de su recuperación, enfatizando el contexto de permanentes ataques y amenazas por parte de Forestal Mininco, así como su preocupación por la seguridad de su sitio ceremonial y los espacios necesarios para la formación de su machi. Una de las luchas actuales del LOF es la declaración del espacio como un sitio ceremonial. Grisel Ñancul cuenta que ya han realizado guillatún, palín y que de a poco van fortaleciendo y recuperando su cultura. También las huerquén reafirman su decisión de mantenerse en el territorio. Desde este borde costero de la cuenca del Elqui, solidarizamos con los procesos de recuperación territorial y las diferentes formas de lucha que da el pueblo nación mapuche en estos tiempos, donde el terrorismo estatal se intensifica cada vez más. También aprovechamos de dar las gracias a Radio Curruf y a los otros medios libres que trabajan día a día por romper el cerco mediático que resguarda el extractivismo. El reportaje sobre el LOF Licancura lo pueden encontrar en las redes sociales de Radio Curruf. 3. En Quintero, nuevamente las infancias sufren intoxicación por gases contaminantes. Esta semana, la Seremi de Salud de la región de Valparaíso informó que el lunes 6 de mayo se registró una nueva alerta debido a casos de intoxicación por exposición a sustancias nocivas, situación que afectó al Jardín Infantil Martín Pescador y al Colegio Santa Filomena. Tras estos hechos, la Seremi anunció el aumento de las fiscalizaciones. Frente a esta situación, la comunidad organizada ha denunciado las deficiencias del sistema de fiscalización, pero también la falta de acciones concretas por parte del Estado para enfrentar los daños ambientales permanentes en Quintero Vichuncaví. Desde Rock y Territorios, vemos en esta noticia un ejemplo más del carácter terricida del actual gobierno y en general del Estado chileno, que ha normalizado los eventos de contaminación en un territorio ya conocido como zona de sacrificio. Este evento no es un hecho aislado, son décadas y décadas de exposición de estas poblaciones. Se trata de pueblos sacrificados por el capital. Se trata de personas que al parecer son desechables para este sistema. Pues más allá de los discursos, no se ven acciones concretas para resolver la situación. En Quintero, Vichuncaví, el gran capital se reproduce, mientras la población, en este caso las infancias, son sacrificadas. Y todo esto ocurre cuando se supone que Chile atraviesa un proceso de descarbonización. Sin duda, se trata de una contradicción más del progresismo extractivista. Les invitamos a mantenerse informado y organizarse en apoyo de estas comunidades. Así, damos por cerrado este noticiero extractivista y les invitamos a escuchar Canto Lúgubre.
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0: Terricidas, la patronal extractivista. Esta semana vamos a hablar de Antofagasta Minerals. Antofagasta Minerals es uno de los 10 mayores productores de cobre del mundo. Es una empresa minera propiedad de Antofagasta PLC, con sede en Londres y oficinas en Santiago, que cuenta también con una división de transporte ferroviario y carretero orientado principalmente a los clientes mineros del norte de Chile. Es muy importante, realmente importante, señalar que Antofagasta Mineral pertenece al conglomerado Luxi, que es propiedad de Iris Fotbona y familia. Actualmente es Jean-Paul Luxi Fotbona quien opera como presidente de su directorio, pero también cuentan con un presidente ejecutivo que es Iván Arriagada. La Antofagasta Mineral es parte en Chile del Consejo Minero, la Red Pacto Global, Acción Empresas, la Asociación Chilena de Hidrógeno, pero cuenta además con una serie de membresías en otras redes empresariales a nivel internacional. Antofagasta Minerals opera 4 minas de cobre a rajo abierto en Chile. ¿Ya? Pero tenemos que precisar que 2 de ellas también producen molibdeno y oro. Las 4 minas que operan en Chile serían la Minera Centinela, Minera Antucoya y Minera Saldívar, que están en la región de Antofagasta, y la Minera Los Pelambres, acá en la región de Coquimbo, en la cuenca del Choapa. La empresa Antofagasta Mineral es una empresa terricida que cuenta con un extenso prontuario de devastación territorial, del que destacamos, a modo de ejemplo, el derrame de ácido en Caleta Michilla. Esto es en la comuna de Mejillones y es un hecho que ocurrió el año 2017, ¿ya? El derrame en el borde costero estuvo asociado a las faenas en las minas Centinela y Antucoya. El efecto de este derrame fue devastador para la pesca artesanal de la Caleta Michilla, Puerto Bueno y también de la Caleta Cobija. Acá podemos ver de forma muy clara cómo los efectos nocivos de la megaminería no se limitan al espacio territorial de donde se extrae el mineral. Acá lo que vemos es un evento catastrófico en el borde costero, asociado a las infraestructuras de circulación de ese mineral que finalmente permiten que ésta pueda ser comercializada en las redes de este capitalismo global. ¿Ya? Bueno, otro ejemplo que queremos dar es el desplazamiento de la comunidad de Caimanes debido a la construcción del mega tranque de relaves, el Mauro. Ese tranque ha destruido el territorio, su biodiversidad y también importantes sitios arqueológicos. Todo eso en la cuenca del Choapa, donde opera Minera Los Pelambres. Es importante enfatizar que a lo largo de toda la cuenca del Choapa se denuncian los graves problemas, gravísimos problemas asociados a la escasez y contaminación a las aguas. Y es por eso que se generan de forma muy reiterada fuertes movilizaciones, tanto en la parte alta de la cuenca, ya, como en el borde costero. Esta empresa, que es una empresa, ya lo hemos dicho, terricida, es famosa por sus nefastas estrategias de control y pacificación social. De hecho, Antofagasta Mineral posee un destacado trabajo de relacionamiento comunitario que opera mediante alianzas público-privadas. La empresa, a través de esta estrategia, se ha ido apropiando de reivindicaciones sociales muy sentidas por las comunidades, como son las reivindicaciones indígenas y también las reivindicaciones asociadas a los derechos de las mujeres y las disidencias. Se ha apropiado de estas luchas, las ha despolitizado y las ha domesticado según sus intereses. El ejemplo emblemático del operar pacificador de Antofagasta Mineral es el programa Somos Choapa, asociado a Minera Los Pelambres, y de forma más específica a Fundación Pelambres. que es como su brazo ahí filantrópico. Mediante este programa, el Somos Choapa, Antofagasta Mineral ejerce gobernanza territorial en las comunas de Salamanca, Illapel, Canela y Los Vilos, controlando prácticamente todos los ámbitos de la vida comunitaria, controlando los procesos de socialización. Antofagasta Mineral destruye, saquea y mercantiliza la vida en todas sus formas, mientras nos distrae o nos intenta distraer con sus discursos verdes y retóricas de inclusión social. Es para eso que se articula con una serie de fundaciones filantrópicas, ecológicas y educacionales que lavan su imagen. Ejemplo de ello, en lo que va corrido de este 2024, podemos señalar la presentación del libro Constelaciones Culinarias del Choapa, Voces y Memorias, de la reconocida antropóloga Sonia Montesinos. La obra, impulsada por Minera Los Pelambres, fue presentada en la Universidad de La Serena. Podemos señalar a pie de página que no es primera vez que Sonia Montesinos está presente y forma parte de las actividades de extensión de Minera Los Pelambres. Nos parece importante recalcarlo. Otro ejemplo sería el seminario Arqueología del Norte Semiárido, parte del proyecto Formación de Arqueólogos del Norte Semiárido, FANSA, que es implementado por el Centro de Estudios Aplicados de Antropología de la Universidad Católica en conjunto con Minera Los Pelambres, y que cuenta además con la colaboración del Museo Arqueológico de La Serena. ¿Ya? Este seminario tuvo un evento muy importante los días 4 y 5 de abril. ¿Ya? Ahí podemos ver estas prácticas asociadas al lavado de imagen de la empresa. También en estos primeros meses de lo que va del 2024, Antofagasta Mineral ha desplegado una fuerte campaña comunicacional asociada a la instalación de su desaladora en Los Vilos, la que presenta, en términos comunicacionales, como una respuesta y una especie de triunfo de las comunidades que exigían permanentemente solución a la crisis hídrica en la cuenca del Choapa. La verdad es que este proyecto de desalación solo amplía las posibilidades de operación de la empresa, intensificando así sus dinámicas de extracción. Por todo lo anterior, es que sí, Antofagasta Mineral es una empresa terricida y ningún lavado de imagen lo puede ocultar.
1: Bueno, ahora, ¿qué te parece, Eli, si vamos a un nuevo tema musical?
0: Les dejamos entonces con nuestra banda invitada de esta semana, Latitud 32.
2: Hola a todos, mi nombre es Fabián, vocalista de Latitud 32, y en esta oportunidad quiero dejarlos con un temita nuestro que va un poco más allá del corazón, que se llama Luna de Sangre, habla de un desamor y un reencuentro, así que espero que les guste y le mando saludos a todo el mundo que está escuchando.

0: Diccionario del despojo. Extractivismo. Entendemos por extractivismo la sobreexplotación intensiva y extensiva de la naturaleza a un ritmo tan acelerado que impide su regeneración. Además, lo que se produce en la sobreexplotación no se orienta a la reproducción de la vida a escala local, sino a la exportación, sosteniendo así las cadenas globales de acumulación de capital. Y llegamos al final del programa, solo queda recordarles que pueden revisar nuestros capítulos en el canal de YouTube Rocky Territorio Derribando el Metro Cuadrado, y también nos pueden encontrar en Facebook, Instagram y Spotify. Agradecer a todas las personas que nos vienen siguiendo y escuchando a través de radiotvcoya.cl. Nos encontramos la próxima semana y nada, muchas gracias.
1: Bueno, por mi parte agradecer a quienes nos escuchan, enviar nuestros saludos a quienes luchan de múltiples maneras, luchan por la tierra y contra el capital. Sus luchas inspiran las nuestras, inspiran este programa. Quiero también enviar unos saludos especiales a quienes nos escuchan desde las tierras de Gualmapu. También hemos sabido...